0: características en el lateral derecho y que no existía ningún problema. Por lo menos que nosotros supiéramos, no existía ningún problema. Dicho esto, yo a nivel personal, a nivel de club, por supuesto, también, le deseo lo mejor. Tiene un reto muy grande. Estoy seguro que su sueño era jugar en Primera División con el Real Zaragoza, pero va a cumplir un sueño que es jugar en Primera División, en un club grande y que está en competición europea. Con lo cual no veo, al final, probablemente me preguntaban para si hubiera, se podía haber hecho las cosas de otra manera. Bueno, estaban encauzadas ya para que no sucediera nada, pero bueno, al final ha sucedido así. Creo que él estará feliz. Y lo dijo en la rueda de prensa, que era que no te podía dejar pasar esta oportunidad. Así que entiendo que todas las partes, nosotros hemos perdido un activo importante de un jugador muy importante para nosotros, pero también hemos tenido que conceder en ciertas partes de su salida por el jugador que era.
1: Saidú es otro de los jugadores por los que ha habido oferta. Este verano, esto es información, se llegó a ofrecer una suma de 2 millones por Saidú, mientras que el Real Zaragoza pedía cerca de 5. Eso fue al inicio del verano. Lógicamente son posturas negociadoras. Yo te pido 5 si me das 2 para que me des 3, 3 y medio. 3, 3 y medio fueron los millones a los que no llegó la oferta. Por tanto, Saidú se ha quedado. No se ha encontrado un comprador lo suficientemente ambicioso que pagara lo que el Real Zaragoza pedía por él. Por tanto, por ahora se queda. Pero ¿cómo está el caso de Saidú? ¿Aún podría salir?
0: Pues va a depender mucho del mercado. Yo os acabo de poner el ejemplo de Francho, que contábamos que iba a estar aquí con nosotros toda la temporada, y esto cambia en 24 horas. De momento, si me preguntas ahora, te digo no, pero si mañana llega una oferta que nosotros a día de hoy desconocemos y la voluntad del jugador es salir, las condiciones que ofrecen son las que el club piensa que son el valor de mercado, pues bueno, pues sale Seidú. Tenemos a Diego Monzón, por ejemplo, preparado para asumir ese rol. O sea que nosotros, en ese sentido, estamos preparados para, como club, como dirección deportiva, si sale cualquier jugador, tenemos una responsabilidad que es cumplir con ese movimiento.
1: Me gusta la siguiente pregunta, cortita y al pie. ¿Cómo se nota que es becario en vacaciones, que está ganándose el puesto el amigo? Un abrazo, compañero. No te conozco, no tengo el gusto, pero te deseo la mayor de las suertes. Le preguntaba el joven periodista, creo que era de Heraldo, a Lalo Arantegui, sobre las posiciones concretas que va a reforzar el Real Zaragoza. Lalo no se callaba.
0: Pues un defensa central y un lateral derecho.
1: Cortita y al pie. Le preguntaban por Carrillo y también por Iranzo, el defensa que presumiblemente va a fichar en las próximas horas. Os diría que hoy va a ser anunciado, hoy día 24 de agosto, sino mañana 25. Iranzo será anunciado como jugador del Real Zaragoza, salvo que, ojito, cuidado, el chino del Valencia traspapele el asunto. Y dirás, pero a ver, ¿cómo va a traspapelar un presidente o un dirigente de un club un fichaje? Hacedme caso. Rayo Vallecano y Valencia son los dos equipos que, aunque lo tengas todo hechísimo, hay un papelito que se puede olvidar en una mesa y eso no se hace. Y no se hace el acuerdo. Y esto ha pasado en innumerables ocasiones. Así que yo aviso, porque el que avisa no es traidor, es avisador. Pero lo normal, si no pasa nada raro en este club, que ya sabemos cómo funciona, es que se incorpore al jugador en el día de hoy, como mucho en el día de mañana. Lalo Arantegui hablaba de Carrillo, pero no quería hablar del nuevo fichaje.
0: Te puedo hablar solo de Hugo Carrillo, que es jugador nuestro, en el que probablemente en los próximos días se pueda dar una situación de salir cedido. Del resto de jugadores, lo que te puedo decir es que vendrá un defensa central que jugará de defensa central, aunque pueda jugar en diferentes posiciones, y que vendrá un lateral derecho que será exclusivamente lateral derecho. Sí, eso es lo ideal, y que Ibai pueda tener una semana completa de entrenamiento con los dos jugadores nuevos, ya con toda la plantilla prácticamente cerrada.
1: ¿Cree, director deportivo del Real Zaragoza, que esa figura de Francho Serrano, no una figura deportiva, sino igual una figura más zaragocista, más representativa, más emocional para la afición, piensa que puede replicarse con alguno de los jugadores nuevos, ya sean de la cantera o nuevos, fichados o incorporados este verano?
0: Bueno, tendrán que aparecer. Tenemos ya jugadores en la plantilla que pueden asumir ese rol. Jugadores con experiencia, jugadores, varios de ellos que ya llevan muchos años en la primera plantilla y que también son de la cantera. Pero bueno, el rol lo van a ir ganando poco a poco. Se ha ido Francho, que era uno de los capitanes, pero seguro que mañana a viernes vamos a la ofrenda y habrá otros cuatro capitanes. El fútbol va evolucionando y mañana, hoy tenemos una foto clara de lo que es el equipo y mañana podemos tener otra, pero el fútbol evoluciona. Dentro de un mes no creo que haga ninguna rueda de prensa yo dentro de un mes, pero dentro de un mes no me vais a preguntar por Francho seguro, porque me preguntaréis por otras cuestiones que sean más de actualidad del Real Zaragoza. Todo va evolucionando y lo dicho, es un día 50% triste, 50% feliz. Pues yo me alegro de que a Francho le vayan las cosas bien. Y al final su voluntad era jugar en Primera División en un equipo de Europa, lo ha conseguido. Seguro que hubiera querido jugar en Primera División en el Zaragoza, pero bueno, le ha llegado esta oportunidad, que la disfrute, seguro que lo va a hacer muy bien. Y nosotros seguiremos nuestro camino, evidentemente. Y aquí hay jugadores en la primera plantilla que te aseguro que el liderazgo lo tienen de sobras, conocidos, y lo van a asumir perfectamente.
1: Estamos abiertos como equipo y está abierto el entrenador a que se pudiera incorporar algún atacante más, aparte de lo ya citado, porque han salido jugadores. Este caso de Francho libera mucha masa salarial. Podría darnos para fichar a un delantero centro perfectamente en la categoría, la salida de Francho. Lalo Arantegui, ¿cómo ve esta opción? ¿Cómo ve la opción de aprovechar los últimos días de mercado para incorporar alguna sorpresa más al equipo?
0: Sí, también. Hay jugadores que el rendimiento que nos han dado en esa parte del campo ha sido muy interesante. Evidentemente tenemos que ir con cuidado con estos jugadores, porque lo que tienen que hacer es jugar, aunque sea en tercera división, que es donde está el Deportivo Aragón. Pero lo que no pueden hacer es fines de semana con cero minutos. Nosotros tenemos que ser muy comedidos. Vamos a jugar en dos escenarios: abiertos al mercado, sabiendo que tenemos la plantilla cerrada, abiertos al mercado, a ver qué depara, que pueda ser una sorpresa de jugadores que a lo mejor se han caído con nosotros, o sea, ser proactivos. No te digo que no vayamos a escuchar al mercado de aquí a final de temporada, pero creo que está la plantilla muy compensada y muy ayudada por jugadores que venían a aprovechar su oportunidad y que han dado un nivel muy alto en estos partidos de pretemporada, en esas posiciones que a lo mejor se pensaba reforzar y que para eso están ellos, para aprovechar la pretemporada.
1: Y le preguntaban a Lalo, por último, por la nueva propiedad. Además, a continuación, vamos a escuchar, después de la siguiente pequeñísima pausa, al nuevo director general del Real Zaragoza, el señor Guido, hacer un repaso de lo que está siendo la actualidad. Me gusta que no tenga miedo a los micrófonos y le escucharán. Es bastante hábil hablando. Veremos si también tomando decisiones. Pero ¿qué piensa Lalo de la nueva propiedad y qué sensación le dan sus jefes? ¿Qué os imagináis que va a decir ahora? La verdad que mis jefes son unos inútiles, ojalá no hubieran venido. No, eso no lo va a decir, está claro. Pero bueno, la pregunta puede dejar entrever algo en su respuesta. Veremos a ver. Lalo Arantegui hablando de la nueva propiedad del Real Zaragoza.
0: Pues muy bien, porque son muy proactivos en el día a día, con una cara visible. Tenéis a Guido, director general, y es asiduo a partidos de primer equipo, de filial. No solo en el área deportiva, sé que todo, que estamos trabajando muy bien, de manera muy intensa, en todos los departamentos, no solo en la zona, en el departamento deportivo. Mañana es la ofrenda y tendréis propietarios del club en la ofrenda. O sea, quiero decir que son gente muy proactiva, muy visible. Cualquier problema que tienes, tiene aquí un director general activo, el director financiero activo, y el resto del club, lógicamente, ya un poco tiempo aquí, no estamos conociendo, pero el nivel de intensidad en el trabajo es alto y el objetivo está muy claro y las ideas muy marcadas, muy claras también.
1: Ahí estaban las últimas palabras del director general, perdón, deportivo del Real Zaragoza, Lalo Arantegui. Y ahora vamos a proceder a escuchar al director general nuevo en el club, el señor Guido. Hablaba para los micrófonos a posteriori de la última presentación de jugadores del Real Zaragoza y la última intervención de Lalo Arantegui, cuando el director general, perdón, director deportivo, qué día llevo con las direcciones, cuando el director deportivo finalizaba su intervención, llegaba el director general y ofrecía unas palabras a los medios de comunicación que le preguntábamos por la actualidad del Real Zaragoza. ¿Cómo ve el señor Guido el presente del club, el verano del Real Zaragoza y esta semana previa al comienzo de Liga, el domingo, partido 9:30 ante el Nastic en Tarragona.
2: Mira, estamos la verdad que muy muy contentos con la evolución que estamos teniendo en lo deportivo y en lo institucional. Creemos que estamos dando en lo deportivo, respecto al deportivo, pasos bastante rápido del modelo juego de Ibai. Creemos que se está viendo eso. Venimos de un proceso de una plantilla que fue en un gran porcentaje armada previo a la pretemporada, por lo cual hubieron bastantes sesiones de trabajo con el modelo de juego y la idea de juego de Ibai. Seguimos trabajando en algunas cosas finales, un poco como lo expuso Lalo ayer en la conferencia. Pero la verdad que estamos muy muy contentos del aspecto deportivo, creemos que estamos preparados, estamos contentos con la plantilla que tenemos. Y en lo institucional, en lo que amerita a mí en lo personal, estoy hace un poquito más de un mes en el club y venimos dando pasos, creemos, firmes para lo que va a ser el futuro. Venimos en un proceso rápido de renovamiento donde la estructura general del club está acompañando a las ideas que tenemos nosotros y a las cosas que creemos que tenemos que ajustar para tener cimientos claros para el crecimiento futuro, por lo cual puedo decir hasta ahora muy muy contentos de todos los aspectos.
1: Hablaba el director general de pasos que hay que dar, pasos que tiene que llevar a cabo el club, pero ¿puede formalizar, puede anunciar alguno de esos pasos o enfoques que va a llevar a cabo el director general?
2: Pasos a nivel institucional. Venimos primero de un proceso de entendimiento muy muy claro de dónde partimos, ¿no? Y no me refiero únicamente a lo deportivo, dónde partimos a nivel institucional, a nivel... Pensar que un descenso de categoría tiene un impacto grande en lo económico, o sea, venimos entendiendo bien cómo podemos tener un modelo de club sostenible y sustentable, o sea, nosotros creemos que es la forma de poder crecer, la forma de poder tener inversión, no solo en plantilla, sino también en Ciudad Deportiva, muchos hitos que están dentro del proyecto que nosotros tenemos. Pero como en cualquier institución, esto tiene que ser genuino, tiene que ser sostenible, tiene que ser sustentable y tenemos que dar los pasos lógicos porque estamos pensando en proyectos de largo plazo, estamos pensando en proyectos sanos, en proyectos que no queremos que tener atajos, que es un poco lo que venimos charlando del día cero y lo que pretendemos es que hacer algo sólido que de una vez por todas vuelva a dejar el Zaragoza en el lugar donde amerite, donde merece estar.
1: ¿Puede haber despidos en el Real Zaragoza dada la situación económica y la categoría que ocupa ahora el equipo? Sinceramente, un equipo de primera red necesita director de infraestructuras, de marketing, ticketing, director comercial, necesita jefe de prensa y a la vez director de comunicación, necesita todos esos puestos intermedios. Alguno lleva muchos años viviendo muy bien ahí y alguno no es ni zaragocista. ¿Hacen falta todos esos puestos? Puede que sí, puede que no. Yo no soy el encargado de vislumbrarlo, es el señor Guido que contestaba esto.
3: Pensó con la anterior propiedad.
2: Mira, es algo que estamos analizando, o sea, al día de hoy no hay ningún tipo de recorte, no es algo que estemos planificando en el corto plazo. Sí creemos que, y somos muy conscientes, y no por el hecho específico del descenso, que creemos en las estructuras y las organizaciones eficientes. Estamos trabajando mucho en eso, estamos trabajando en procesos, creemos en eso más que nada, creemos en determinar procesos en todos los estamentos del club, no solamente en lo deportivo, sino también en todas las áreas. Y creemos que los procesos son los que sostienen las organizaciones para el futuro, por lo cual lo que estamos buscando es una organización eficiente. Si bien veníamos con un trabajo previo, terminando un proceso de la foto de dónde partimos y las acciones que creemos que tenemos que tomar, pero no se refiere únicamente a recortes como lo planteaste en la pregunta, sino a determinar procesos que nos permitan construir el futuro.
1: El tema de la salida de Francho Serrano desde luego ha afectado a la ilusión de muchos zaragocistas. Habrá otros que no, como el caso de David Bisús, que esta mañana en Café con Goles claramente decía que le daba igual, pero habrá otros que sí. ¿Cómo lo ve el director general, que ha sido testigo privilegiado por su cercanía y su posición de todo este acontecimiento que ha acabado con Francho en el Getafe?
2: Mira, creo que la conferencia de Lalo ayer fue muy clara y nosotros, te hablo si querés de mi situación más personal, una de las primeras medidas que yo quise hacer fue conocer a Francho. De hecho, algunos los he visto, el viaje, uno de los principales motivos de mi viaje a Voltaña fue tener una reunión personal con él y con Lalo, tuvimos una reunión los tres, que lo que se charló en esa reunión obviamente queda interno nuestro, pero fue una reunión 100% en foco, entender, yo tener poder palpar, más allá de lo que conocía y demás, poder palpar lo que representaba él en la institución y lo que representa en la institución y sobre todo cómo estaba él a nivel humano, persona, etcétera, del proceso de lesión que ha venido y el proceso también de lo que había sido el año pasado, ¿no? Por lo cual, para nosotros siempre fue un activo, una persona importante dentro de la organización, porque hicimos el análisis y valoramos que él estaba de los 12 años, que lo que representaba dentro del vestuario, etcétera, más, por lo cual, poco lo que te dijo Lalo ayer, en todo momento para nosotros fue siempre contar con él en el proyecto, y siendo una pieza importante del proyecto. Si analizamos un poco la situación que había pasado en el pasado a nivel contractual, de propuestas que se había hecho y demás, y desde la reunión que tuvimos en Voltaña salimos completamente convencidos que él era parte del proyecto y completamente convencidos de que la situación contractual que él tenía, que la había firmado el club y que era legítima y trabajar en cómo podíamos afrontar ese contrato, que era un contrato para Primera Federación grande, pero que estaba firmado y había que cumplirlo, y fue como trabajamos. Después, todo lo que sucedió después, Lalo lo relató, creo que muy claro, muy preciso ayer, y nosotros evaluamos a raíz de todo lo que te comento, de quién es él para el club, de lo que representa, del esfuerzo que hizo en el pasado, etcétera y demás. Tomamos una determinación en conjunto, porque vino una propuesta acercada por el equipo, el entorno de él, y tuvimos que tomar la decisión en conjunto de lo que terminó sucediendo, que fue la salida de la Getafe. Pero para nosotros fue siempre importante en el proyecto. Y cuando digo nosotros, me refiero entrenador, dirección deportiva, nueva propiedad, dirección general, y obviamente los hinchas, los fanáticos, o sea, era parte del proyecto para todos.
1: La propiedad considera que este equipo, el formado ya por Lalo Lantegui en este verano, es suficiente para poder dominar la categoría y ascender ganando la Liga o vía playoff.
2: Sí, estamos convencidos que sí. Nos falta un poco lo que te dijo Lalo, algunas situaciones que estamos trabajando mucho en eso, que esperemos poder contarlo cuanto antes. Estamos convencidos que tenemos una plantilla para poder ascender. Entendemos que el objetivo es ese y entendemos que tenemos que trabajar a eso, pero como te digo eso, te digo otra cosa, que es un poco lo que creo que con algunos ya charlé en otra ocasión. Va a ser un año muy duro, muy difícil, un año de una categoría muy, muy difícil, pero estamos convencidos que estamos haciendo el trabajo, los pasos necesarios para poder lograr el objetivo y traer de nuevo a Zaragoza al fútbol profesional.
1: ¿Considera el director general que la venta de Francho ha sido una buena venta? ¿Considera que el valor, aunque sea a futuro, de lo que pueda aportar al Real Zaragoza esta transacción es suficiente por un capitán?
2: Mira, a ver, un poco lo que te comenté antes, o sea, y lo que dijo Lalo ayer, reforzando, porque es la posición que tenemos todos. En otra ocasión, con otro perfil de jugador, sin tener en cuenta toda la evaluación que te comenté, de la temporada pasada, del esfuerzo que él hizo, de quién se trata, de la oportunidad que él tuvo arriba de la mesa y demás, seguramente en otro caso no hubiésemos tomado la misma decisión, ¿tale? Pero evaluamos mucho eso, la oportunidad que se le presentaba a él, el esfuerzo que había hecho y también el planteamiento de él de las ganas de tomar esa oportunidad, ¿tale? Por lo cual es difícil valorar la pregunta que me haces en el análisis, ¿fue una buena venta o una mala venta? Es en un contexto de la situación donde estamos y también evaluar un poco la situación a futuro de cómo veíamos que podía, en qué situación podíamos estar. Por lo cual, sé que no estoy contestando la pregunta directa que me estás haciendo, pero es una evaluación de un conjunto de cosas.
1: Y le pedían un mensaje para la afición zaragocista, que está muy expectante de ver lo que aporta esta nueva propiedad.
2: A ver, yo en primer lugar, mi rol es director general. Yo no respondo, o sea, respondo a Ben como parte de un paquete de accionistas, o sea, y respondo de mi rol. Hablo en lugar de mi rol y del club, no hablo en rol de Again, ¿está bien? Y de nuevo lo mismo, en parte de mi proceso de elección, yo tuve una reunión con todos los accionistas del club, por lo cual represento a todos por igual, no es que represento solamente a un paquete accionarial. Y el mensaje para los hinchas y la comunidad en general es que estamos trabajando duro, estamos trabajando muchísimo, muchas horas de trabajo, siendo muy detallistas en las cosas, pensando todas las decisiones que tomamos, de nuevo, siguiendo un proceso decisorio de esas decisiones, tratamos de evaluarlo de diferentes maneras. Toda la organización participa de las decisiones, no es que hay una decisión, digamos, unilateral de una persona que ocupa un rol, tratamos de que todos en relación, no únicamente en lo deportivo, en todas, estamos en un proceso de escucha, y tomando lo que nos propone la estructura y demás, y un proceso decisorio en donde todos estamos de acuerdo, por lo cual no hay un proceso decisorio en una salida de un jugador específica de una dirección general, sino en conjunto, trabajando todos los días en conjunto con Lalo, con el equipo de Lalo, y todas las partes estando alineados. O sea, lo que puedo decirle a la afición es que, de nuevo, vamos a trabajar, tenemos claro cuál es el objetivo, tenemos claro que va a ser difícil el objetivo, pero estamos confiados que lo podemos lograr, y la única manera de lograr esto es estando todos juntos, todos remando para el mismo lado. Invitamos, o sea, a mí me ha tocado cruzar mensajes con expresidentes, con diferentes personas importantes en el pasado que han participado del club, y un poco el mensaje es el siguiente: estar todos unidos, todos en el mismo barco. Ayer tuvimos una reunión con la Federación Aragonesa. Creemos que tenemos que estar todos empujando al mismo lado, por lo grande que es el club, por lo grande que es el impacto que tiene el club en toda la comunidad de Aragón. Si estamos todos juntos y unidos, posiblemente sea un poquito más fácil.
1: Hay que reconocer que el señor Guido tiene bastante más facilidad de palabra y que conoce bastante mejor el fútbol que su antecesor, el señor Fernando López, que tan mal recuerdo y sensación ha dejado. Era un intruso en el mundo del fútbol. Este joven director general al menos parece tener la personalidad suficiente para afrontar el puesto. Luego veremos si acierta o no, pero al menos tiene experiencia y está algo más preparado también para hablar delante del zaragocismo. Estas han sido las últimas novedades del Real Zaragoza. Nos vamos a despedir.

Pues esto ha sido todo por hoy en los deportes de Ebro FM. Ha sido un placer reencontrarnos en este 24 de agosto de 2026. He sido Adrián Oiz y hemos hablado de toda la actualidad del deporte aragonés y muy mucho de nuestro Real Zaragoza. Este domingo empieza la liga. Ay, volvemos a competir. Esperemos que con más éxito que la pasada campaña. Muchas gracias por estar al otro lado. Mañana a las 9:30, café con goles a la 1, los deportes.

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0: Muy buenas, bienvenidos y bienvenidas una mañana más a Ebro FM, Antena Aragona Café con Goles. Muy buenas, bienvenidos una temporada más aquí al programa del zaragocismo. Disculparán mi voz, las gripes no eligen cuándo llegar y es un milagro la voz que tengo ahora mismo en comparación a la que tenía hace tan solo unas horas y la semana que llevo. Disculparán también que esté sudando, aquí hace un calor totalmente inaguantable. Esto es una sauna absolutamente inaguantable. Pues así me muestro, ya lo siento. Esta es la imagen que doy en mi regreso con esta voz y esta sudada. El domingo hay partido, hay que ganarlo, yo ya estoy calentando. Buenos días, Michel Suñén.
1: Hola, buenos días a todos.
0: Buenos días, David Bisus.
2: ¿Qué tal? Buenos días.
0: Ya estamos aquí de nuevo reunidos. Muchas gracias una temporada más a los dos, a todos los colaboradores que vayan viniendo. Muchas gracias de corazón por estar ayudándome una temporada más. Son zaragocistas, es el único requisito que se les plantea y lo llevan muy bien a cabo. Son todos muy zaragocistas, sufren y se alegran con nosotros. Más bien sufren en los últimos años. Esperemos que esto cambie y que lleguen las alegrías. Michel, David, partidos de pretemporada a tope, ya finalizan. Vamos a empezar con el campeonato liguero, la primera ref. ¿Cómo habéis visto estos últimos partidos de pretemporada? ¿En qué punto estamos?
1: Yo anticipaba hace un mes o mes y pico que hasta que no arrancara la temporada y lleváramos un mes de competición sería prácticamente imposible poder tener certeza o por lo menos una perspectiva de hacia dónde vamos, y estoy en esas. La pretemporada ha servido para lo que sirve, los resultados no reflejan nada, el juego del equipo y mucho más en este caso, que partimos de una purga absoluta, que eso sí que se ha hecho tanto en el campo como en los despachos, eso está bien, una purga casi absoluta, pero la realidad es que ha venido un entrenador con un sistema de juego nuevo, con 15 o 16 o 17 jugadores diferentes. Hemos visto cómo hay luces y sombras, que luego iremos analizando si queréis, en el desarrollo de estos partidos, tanto en lo táctico como en lo técnico, como en los jugadores que han llegado y tal. Y a partir de ahí los resultados no dicen nada, pero sí que es verdad que podemos ver el vaso como queramos, medio lleno o medio vacío. Como yo con el Zaragoza ya tenemos experiencia y el culo peladito de muchas cosas y de muchos años viviendo con ellos esta situación, yo prefiero esperar. Vamos a ver cómo arranca la temporada, teniendo en cuenta también mi absoluto desconocimiento de la primera red donde nos vamos a mover. Mi sensación va a ser al final lo de siempre. En las áreas arriba, la fiabilidad y los no errores, al revés, la fiabilidad y el marcar goles arriba, y atrás el no cometer errores ni regalar oportunidades, harán que el equipo sea competitivo, muy competitivo o realmente aspirante a lo que todos buscamos, que es un ascenso directo, que sería ser campeones de liga.
2: Yo todavía no sé valorar la plantilla, al final no he visto, hacen tantos cambios y los planteamientos iniciales son como son y no me da para saber cómo van a jugar. Y por otro lado me falta el elemento comparativo para saber esta plantilla en comparación con lo que vamos a vivir en primera ref, si es buena, mala o regular. Sí que de primeras veo dos cosas, una que me gusta y otra que no me gusta tanto. La parte positiva es que veo que el Zaragoza en el centro del campo creo que va a ser mejor centro del campo que el que hemos tenido en los últimos años. Tengo la sensación de que cuando a veces intentamos triangular y sacar la pelota jugada, el Zaragoza tiene más recursos y más capacidad. La contraparte es que hemos ido encajando goles con regularidad y que nos hacen en ocasiones 3, 4, 5 ocasiones por partido de relativa claridad. Westerveld ha hecho bastantes paradas. El otro día hubo un larguero y un palo, además de los dos goles que nos metieron. Y eso sí que me preocupa en parte porque al final de mi tranquilidad existencial pues depende, o sea, de cerrar la portería depende de mi tranquilidad existencial, ¿no? Al final, afrontar los partidos como la selección española sabiendo que te van a tirar poco a puerta está fenomenal, y sin embargo cuando empiezas el partido y sabes que te van a tirar 8 y que tiene que sacar el portero 7 y que la otra haya suerte para al final meter un par de goles y ganar, pues el planteamiento es diferente, ¿no? Así que de momento con dudas, creo que como digo, el centro del campo es mejor y si conseguimos ser consistentes, sólidos y conceder poco, yo creo que no nos irá mal, pero hay que ver.
0: ¿La valoración de la plantilla es optimista en vuestro caso? ¿Creéis que el Real Zaragoza va a ser un equipo dominador, mejor que sus rivales, que va a mostrar superioridad, o por el contrario, creéis que podemos ser un equipo más de esos que puedan estar perfilados como candidatos pero sin a priori sobresalir, sino con las mismas armas que el resto de equipos.
1: Claro, pero esa es la indefinición en la que David y yo, y creo que todos los zaragocistas, he hablado con varios, estaba escuchando opiniones aquí, nos pasa a todos, es que no sabemos con qué nos vamos a enfrentar, no tenemos un baremo de qué tipo de equipos van a encontrar. Desde fuera sí que hay un planteamiento, una forma de juego que intenta ser dominador. Hay que ver cómo lo ejecutan, porque claro, si eres dominado y luego regalas ocasiones de gol al sacar el balón desde atrás, pues ya se ha acabado ese dominio de los partidos, claro. ¿No? La aspiración es esa. Yo tampoco tengo claro todavía, sobre todo en ataque y en defensa, si tenemos los jugadores idóneos para leer esta forma de jugar y llevarla a buen puerto. Y lo principal, mi sensación así, puramente emocional, y con todo lo que me puede traicionar, que soy zaragocista y que siempre, entre dudas, pues prefiero tirar hacia arriba, pues que sí que vamos a ser dominadores, que vamos a llevar el peso de los partidos, pero la cuestión no es esa, la cuestión es si somos realmente aspirantes a ganar el título de liga, y eso no basta con dominar, hay que finiquitar. Y eso, vuelvo a lo mismo, ser operativos arriba, las que lleguemos, pocas o muchas, meter la mayoría de ellas, no fallar, y atrás no regalar ocasiones, que eso en pretemporada ha ocurrido. Dices, ¿lo quieres ver con el vaso medio lleno? Bueno, es que están ajustando los sistemas y es normal que se cometan errores y para eso está la pretemporada. Sí, pero si esto se perpetúa, vamos a tener un serio problema.
2: Parece que la idea sí que es la de ser dominador. Al final parece que el equipo quiere sacar la pelota jugada desde atrás, además con cierto criterio, hacen triangulaciones, combinaciones, adelante, atrás, abren... No sé, todo eso parece que lo están trabajando y que además les da para hacerlo. La cuestión de si será o no dominador creo que va a depender de cuántas veces regalamos ocasiones en contra y cuántos goles nos meten haciendo eso. Porque al final un equipo es dominador cuando consigue hacer esa salida de balón y solo uno de cada 15 partidos la lías. Bueno,
0: es que estáis perfilando la pregunta del dominio desde un punto de vista de juego.
2: Sí.
0: Que se puede dominar con 10 defensas y teniendo una ocasión, ¿eh?
2: Ya, pero creo que el
0: dominar me refiero a ganar.
2: Sí, pero es que Zaragoza...
0: Ser mejor, dominar los equipos de Mourinho. ¿No son dominantes? Bueno, igual no tienen la pelota, pero te están dominando de otro modo, ¿no? Por así decirlo.
2: Pero eso, Ibai, creo que la idea de dominio que tiene Ibai es desde la construcción detrás y la presión alta. Si
0: sí, no es un dominio como te plantea el Cholo, que impone no, claro, su defensa y luego te gano con el ataque, ¿no?
2: A eso voy. Pero en ese tipo de planteamiento, si en las primeras 10 jornadas tienes 3 errores de salida de balón que te condenan 3 partidos y te clavan 3 goles y pierdes 3, vas a perder psicológicamente esa condición de dominador, salvo que los otros 7 arrolles. Quiero decir, al final, estos planteamientos tienen cosas buenas, las cosas malas es que ante los errores estás demasiado expuesto cuando pierdes algún balón atrás o si haces mal la presión muy adelante y te cogen la espalda. Si el Zaragoza es capaz de minorizar, de minimizar ese tipo de errores atrás y en la presión, el Zaragoza está creado para dominar los partidos.
1: La cuestión es si somos resolutivos. Pero claro, esa capacidad de resolver los partidos depende de los matices. Y esos matices es lo que ahora no podemos interpretar porque la pretemporada es brocha gorda. Hay que ver cómo se ajustan en la competición real, cómo son los rivales, porque es verdad que hemos jugado contra equipos de primera red, de nuestro grupo o de otro, y bueno, pues hemos visto que manejábamos el dominio del partido en general, pero luego los experimentos se hacen con fuego real, y es a partir de este domingo cuando vamos a medir realmente si esto, lejos de, o sea, más allá de ser una postura de buenos deseos, de querer manejar el balón, de hacer fútbol y de llevar el peso del partido desde lo que es lo táctico, si se convierte realmente en lo que hace falta, ese dominio y esa capacidad de resolver partidos, que es tanto como decir llevarte los 3 puntos porque eres mejor en defensa y porque eres eficaz en ataque. Y de ahí depende de cómo se engranen esas últimas piezas. Falta por completar la defensa, nos quedan 2 jugadores llamados a ser, por lo menos, aspirantes a titulares, y Lanzo, que parece que está a punto de llegar, y un lateral derecho, que tiene que competir el puesto con Gabilondo, que es una de las interrogantes de la pretemporada, y luego nos queda engrasar, y quizá que llegue otro, ¿no? Eso ya es más relativo, pero sobre todo engrasar la figura de Joaquín Delgado, que en teoría a mí me parece un buen fichaje del perfil que nos hace falta, pero es un delantero al que hay que alimentar de ocasiones, no se las va a crear él solo, y hay que ver también cómo esos compañeros con los que no ha jugado hasta ahora más que 2 segundas partes son capaces o no de conectar con él y suministrarle balones para que él los pueda engatillar.
2: Pues que no sé, lo que acabas de decir y lo que he dicho, no tengo mucho más para comentar por ahora respecto de dominio y demás, ¿no?
0: ¿Somos mejores que el resto?
2: Uy, Pues es una pregunta
0: para... Claro, lo pregunto hoy. Para mí, es muy difícil de
2: para
0: saber.
2: Para mí es imposible pero... responder porque no sabría decirte 15 de los equipos contra los que vamos a jugar, así de memoria,
0: ¿somos
2: ¿sabes?
0: Mejor, mejores que la Sociedad Deportiva Huesca a día de hoy?
2: No he visto jugar a la Sociedad Deportiva de Huesca, Adrián. Lo siento.
0: Es un candidato, solo digo ese porque es un candidato, claro, ¿no? Es un que... recién descendido que para mí está reforzándose bien. Queda mucho por hacer en el mercado.
2: Es que para mí sí, o sea, a mí me preocupa. Es verdad que luego sabes que hay 18 en esta categoría, 18 fichas profesionales, digamos, y el resto tiene que ser sub-23 y demás, y que todo eso al final explica, creo, muchos de los jugadores y dorsales que tenemos en plantilla, pero yo voy viendo pues al 7, el 10, tal, estos jugadores que realmente son pues canteranos, que son experimentos en primero o segundo año todavía, pero llevando ya un peso por lo menos en el dorsal con el que están jugando, que me preocupa un poco porque
0: 7 y el 10 te preocupan.
2: No solamente esos, pero son dos.
0: ¿Quién es el 7?
2: El 7, ¿quién
1: Cuenca,
2: es el
1: 7?
2: Cuenca y el 10 es Pinilla, ¿no? Sí. Yo creo que sí. Y el 9 es Pau Sanz. Quiero decir, son tres dorsales.
0: ¿El 9 también te preocupa?
2: También me preocupa, claro, o sea, me preocupan todos los jugadores que están teniendo dorsales de primeros espadas cuando realmente yo los veo como buenos jugadores de rotación dentro de la plantilla. Al final a mí me faltan, o creo que el planteamiento deben de ser 17 o 18 tíos, pero que realmente cualquiera de ellos pueda ser titular en todos los partidos, y los demás que se ganen los minutos, que aporten y sumen. Pero claro, veo a demasiados jugadores a los que ya he visto intentar hacer cosas y que no han terminado de darme la consistencia y la seguridad que necesito para afrontar una temporada con tranquilidad. Esa es mi mayor preocupación.
1: Claro,
0: vamos con una pequeña pausa y enseguida volvemos. Seguimos en Café con Goles, seguimos en Ebro FM. 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Hay mucho que hablar, no me da tiempo a todo hoy. Le voy a trasladar la misma pregunta. ¿Tú crees que falta mucho de mercado, que el Real Zaragoza aún tiene deberes por hacer para ser realmente competitivo, Michel, a la hora de afrontar no el ascenso, sino el campeonato de liga?
1: Claro, es que esa es la cuestión. Aquí el objetivo tiene que ser ganar la liga. Yo veo que hay dos jugadores imprescindibles que faltan por llegar. Uno parece que está al caer, que es Iranzo, que da la sensación que entre hoy y mañana se va a resolver, aunque parece que el Huesca ha intentado también echar la caña y hacer una contraoferta. Y luego hay un lateral derecho que falta, que había una planificación con un Francho que nos puede parecer más o menos sorprendente jugar de lateral derecho o no en esta categoría, pero que creo que era fundamental en la estructura que tenía planteada Ibai Gómez. A partir de ahí, esa defensa hay que cerrarla, más teniendo en cuenta que es otro factor que me preocupa, y es que de nuevo el factor... bajas accidentales nos afecta, porque si había un jugador que había polarizado una opinión general de que estaba bien y que era un gran fichaje, será Diego González, y resulta que es la primera baja que nos vamos a encontrar para el primer partido de liga, con lo cual eso me preocupa que vuelva a ocurrir. Es verdad que es una baja por un problema físico accidental, imprevisible, pero se mantiene esa tendencia.
0: Literalmente. Entonces, se ha lesionado por ser buen defensa.
1: Sí, sí, pero decía él por meter la cabeza en avisperos, ¿no? Que dice que volverá a hacerlo pronto. Bueno, pero al margen de eso, la defensa necesitas cerrarla. Tienes dos puestos ahí pendientes. A ver si esta semana se concreta, como no puede ser de otra manera. Y luego ya el otro tercer puesto posible, decir una figura de ataque, ¿qué tal? Pues ahí no lo tengo tan claro. No sé si va a llegar. En teoría, si nos hemos liberado de la ficha de Francho, tendría que haber dinero por ahí para poder abordar algún fichaje más. Pero ahí, sinceramente, yo tampoco tengo claro si realmente es necesario o no. Porque es cierto que el equipo ha pecado en muchas ocasiones de falta de pegada y de llegada, pero sobre todo cuando hemos jugado con un media punta que no es media punta. Es decir, cuando Ademo, haciendo esa función de tercer centrocampista, de conexión, está ahí, que hace una labor de lucha, de presión y tal, pero ha faltado profundidad. Las veces que hemos jugado con Pau Sanz haciendo ese segundo delantero y un delantero más de referencia, pues hemos tenido algo más de nivel, especialmente pensando que Joaquín Delgado, si le abastecemos, puede ser un buen delantero. A partir de ahí, todo lo que venga, bienvenido será, sobre todo si viene a aportar, pero que no sea, por favor, un jugador de relleno, y si viene alguien que sea con visos de ir a ser titular. Para meter otro más en las rotaciones, para eso yo prefiero a Vadillo, que ya ha demostrado que en esos ratos aporta y hace algo distinto.
0: La pretemporada está para probar cosas, para analizar y para ver qué tienes y qué te falta. Por ejemplo, hablabais de Ademo. Lo ha colocado Ibai en zonas muy ofensivas. La pretemporada está para probar cosas. Ibai, ya lo has probado, no lo vuelvas a poner. Ya lo has probado, ponlo en su sitio, porque a mí este chico me parece un pedazo de fichaje. Me parece muy bueno, ¿eh? Me parece que tiene físico, me parece que tiene recorrido, zancada, sacrificio muy importante. Es un chico que yo veo en todas jugadas. Y además perfil ofensivo, se puede colocar en posición de llegada desde atrás. Si lo tienes ya ahí, me parece perderlo. Pierdes todo su recorrido, toda su potencia, pero me parece un gran fichaje que nos va a dar mucho equilibrio en el medio del campo. Si el entrenador lo coloca donde lo tiene que colocar. ¿Estáis viendo un Ibai que prueba en exceso? ¿Estáis entendiendo lo que quiere Ibai? ¿Os está gustando el Real Zaragoza que está planteando? Sí, es verdad que se ven ya cosas claras de lo que quiere el entrenador. ¿Pero qué se está pareciendo el Real Zaragoza en pretemporada en este aspecto?
2: Por ir a lo concreto, porque al final hacer una valoración tan general es muy complicado, pero un detalle en particular es que a priori no me cierra la idea de no haber visto, creo que no he visto todavía a Ander y a Meli y tal vez a Demo, ¿no? O sea, al final creo que por cualidades y condiciones son tres jugadores que pueden complementarse muy bien. Es verdad que ya Meli parece que está saliendo a sustituir la posición de Ander, más como posición de 5, de
0: no
2: distribución.
0: Ahí, no sé por qué lo
2: pero
0: ahí.
2: Es que ya Meli creo que tiene esa condición, de, o sea, esas características de poder jugar de espalda, de realmente de ese centrocampista media punta, ¿no? El que conecta la parte ofensiva con el centro del campo. Y creo que por cualidades, incluso el gol que se inventa el otro día, directamente a la primera, un gol con el exterior. Bueno, me parece un jugador que tiene calidad suficiente como para jugar un poco más adelantado. Y sin embargo no lo he visto. No sé si es porque ha hecho distribuciones para hacer pues distintos entrenamientos en los partidos de pretemporada, o si porque ya empieza a tener decididas, empieza a tener ya decididos algunos roles, ¿no? Y no los ve que combine. Pero a priori es casi lo que además me sorprende en lo negativo, porque de verdad, creo que son dos jugadores realmente diferenciales. Los dos partidos que les he visto jugar en el Ibercaja, pues de nuevo esa sensación de toque rápido, de primera, descargar, saber girarse, saber hacia dónde orientar el juego, eso lo tienen, y hacía tiempo que en el centro del campo no veíamos jugadores así.
1: Sí, yo es verdad que es lógico que Ibai haga pruebas, tiene una plantilla absolutamente nueva, llega a una plaza distinta y quiere imponer un estilo de juego muy de autor, ¿vale?
0: Sí,
1: entonces
0: sí.
1: Tiene que ver cuál, pero en ese sentido sí me choca lo que acabas de decir, que Yameli no lo hayamos visto jugar nunca en esa posición de media punta, lo cual da una sensación de que no parece contar con él en esa posición. ¿Qué ha ocurrido también?
0: Para mí es un error, porque Lucas Terrer te puede dar un poco lo que te da Ander.
2: Y lo está haciendo bien.
0: Sí, es que es buen jugador, necesita un poco confianza y tiempo, ¿no? Es más, Monzón también me parece muy buen jugador para esa zona. Antes que Yameli, es que Yameli lo conozco mucho mejor que el entrenador del Zaragoza. Es que lo he marcado 10 años y sé dónde lo marcaba, en la media punta. Bien. Y sé cómo te hace daño. No te hace daño viniendo desde atrás como tal. Él, digamos que va fluyendo con la jugada. Él llega cuando la jugada avanza. Pero no es bueno organizando el juego. Es que no es un organizador, es un enganche.
1: Vale, yo precisamente iba a hablar de la irrupción de Lucas Terrer, que me parece que es uno de los factores que hace que en esa composición, que yo estoy seguro que Ibai Gómez no contaba con Lucas Terrer como un referente en el centro del campo principal, y le está dando un protagonismo que el chaval se lo está ganando, porque está haciendo muy buenos minutos y el equipo está funcionando bien con él a nivel de consistencia en el centro del campo. ¿Que puede ser un buen apoyo para Ander Herrera? Por supuesto. ¿Qué impresión tengo? Que precisamente por esa luz que aporta Herrera al estilo de juego de Ibai, él se quiere buscar un plan B, porque Herrera puede estar condicionado por su físico, por su edad y tal, y está buscando esa figura de Yameli para que pueda hacer esa labor. Pero claro, si para ello lo desconectamos de cualquier otra función del Real Zaragoza, a mí coincido contigo que me parece que estamos desaprovechando parte de los activos que tenemos, un media punta de segunda división, porque es de los que podemos decir que está en una categoría por debajo de su nivel y que nos podría aportar mucho. Que esa reestructuración podría hacer que Ademo, que se pierde en esa media punta, baje a apoyar a Ander Herrera o al medio centro, a Lucas Terrer en esa función, y que tengamos ahí esa composición de tres, perfecto, porque una de las cosas que hemos visto con Ademo en la media punta, es decir, con un medio centro jugando en esa posición, es que el equipo pierde profundidad. Es posible, es probable que con Yameli, no lo hemos comprobado, no lo sabemos, es especulación, pero probablemente ya conseguiríamos una profundidad mayor que sí que hemos logrado cuando Pau Sanz ha estado jugando en esa función con una vocación más ofensiva, menos de toque.
2: De hecho, y volviendo a la pregunta de si hacen falta fichajes y demás, yo lo uno un poco a esto. O sea, es verdad que lo del central y el lateral derecho está claro. Para mí falta otro delantero más. A mí me da mucho miedo afrontar la temporada con dos jugadores arriba, más Pau Sanz. Pero es que si Ameli está jugando realmente a sustituir a Ander, nos falta un media punta. Y si Ameli se queda en la zona de media punta, nos falta otro centrocampista. Sobre todo porque tampoco termino de cerrar la idea o ver a Saidu, el nivel que está mostrando, la inteligencia táctica, técnica, es decir, me está generando dudas.
0: La falta de inteligencia.
2: En general. Decir. Entonces, claro, yo tengo a Pinilla un poco verde, que es la posición de media punta, y tengo a Saidu, que también está muy verde y algo descentrado desde bastantes puntos de vista. Entonces, son dos jugadores en dos posiciones que para mí son clave, y son dos posiciones que creo que tenemos un debe todavía. O sea, para mí el Zaragoza es evidente que no lo va a hacer porque no lo han anunciado en ningún sitio, pero para mí a este Zaragoza le faltarían pues un par de salidas, a lo mejor en forma de cesión o traspaso, y cinco entradas.
0: A mí me parece que los peores del equipo son los dos que estaban el año pasado, Seidu y Tachi,
2: sí,
0: sinceramente.
2: Claro, sí, sí.
0: Claro, con Tachi,
2: además,
0: con Tachi tengo problemas, ¿eh? Tengo problemas serios. Los últimos partidos le he echado el ojo, es un problema que tenemos todos, que cuando un jugador empieza a tener dudas, empieza a ver todo. El partido individual del jugador. Y nunca te convence más, sino que dices, madre mía, y tengo dudas, yo también incorporaría otra defensa. Para mí Diego González está defensivamente a años luz del resto.
1: Yo quería apostillar sobre Saidu, lo de Tachi, el melón ese lo dejamos para después. ¿Cuál es el problema de Saidu? El de siempre. Está jugando de central la mayoría de los partidos. Es verdad que cuando ha jugado de medio centro ha jugado mal.
0: Para mí ya no es el problema ese.
1: Iba a decir otra cosa. Ha jugado mal en el centro del campo también y ha cometido errores. Y precisamente en esa función me parece que es un jugador poco apropiado para el sistema de Ibai. Que Ibai busca un sistema donde hay toque, donde es el balón el que se mueve más que los jugadores, y Saidu es un jugador de todo lo contrario, de ocupar zonas del campo, de moverse, de hacer cosas diferentes.
0: Yo tengo un problema mucho más sencillo. Me parece futbolísticamente tonto.
1: Bueno, pero
0: futbolísticamente, tácticamente, a la hora de tomar decisiones, llevo un año y pico, perdónenme, yo solo le veo que va peor.
1: Pero,
0: en la toma de decisiones, en la elección táctica, posicionamiento, en lo de las entradas criminales de repente.
1: Pero Adrián, que precisamente iba a incidir en eso, es un jugador con mucho potencial en el que permanentemente seguimos viendo el potencial y ninguna realidad.
0: Sí.
1: Y lo que hacía mal cada vez lo hace peor o más veces.
0: Hay que educarlo.
1: Y entonces, pero yo precisamente para educar a este perfil, a este Saidu con sus características, el sistema de Ibai no me parece el más adecuado. Veo difícil que no Saidu empiece a dar el pase al toque sin arriesgar, tomando las decisiones, que es precisamente lo que más
0: pero algo es que yo pensaba que era un tema de posicionamiento de este chico, no es central, lo veo en el medio campo y hace lo mismo. Y digo, no es que sea centro o medio centro, es que le faltan 4 años de formación futbolística.
2: En España,
0: no me cabe duda, tiene todas las facultades del mundo, ¿eh? Este chico va a llegar lejos.
2: Pero si
0: lejos,
2: venido...
0: un primera puede llegar a un Getafe, está visto. Pero tiene que crecer y evolucionar ya.
1: Pero si no le
0: sabemos... Ya no vale esto de soy nuevo, soy joven, soy niño. Estás en un equipo de niños, de jóvenes y de nuevos.
1: Mira, yo es comparable a lo que pasó hace años con Diego Rico. Era un lateral izquierdo que nos costó muchos puntos, pero iba apostando el entrenador por él, creo que era Aguirre, iba apostando por él, y acabó viendo, íbamos viendo que iba evolucionando y que lo que hacía mal, cada vez lo hacía menos mal, lo cometía mal, y se iban potenciando sus virtudes. Aquí está congelado. Y entonces, como está congelado, pues lo peor, cada vez queda más evidencia y no progresa. En ese sentido, yo soy de la opinión de que hay que vender a Saidu. Pues si llega una buena oferta... Yo creo que no es negativo, porque también tener a un jugador como Saidu en plantilla sin tener minutos en un Zaragoza en primera ref, bueno, pues no es lo más recomendable.
0: Yo lo hubiera vendido.
2: Pero es que además estamos con la idea de seremos un equipo dominador queriendo sacar la pelota desde atrás y teniendo... Es decir, ahí que tiene que haber centrales que no fallan pases, centrocampistas inteligentes que se saben perfilar antes de recibir para el primer toque o atrás, adelante o girarse. No hay más.
0: Saidu lo que hace Ander, concretamente.
2: Claro, y Saidu sabe hacer eso, pero yo creo que no, entonces...
0: Vale, pero si no sabes hacer eso...
2: No tiene que estar...
0: Sea un jugador inteligente defensivamente.
2: Pero tampoco lo es. Tampoco lo está siendo.
0: Va como un torico siempre.
2: Es a lo que voy. Me da miedo su figura en este Real Zaragoza porque la posición de central y de pivote en este caso son muy importantes en la salida de balón y además asumiendo muchos riesgos, porque cualquier mal control o cualquier mal parse te va a costar una ocasión de gol. Y este Saidu no me está dando la tranquilidad que necesito para jugar en esas posiciones.
0: Es que yo tiemblo, David. Yo
2: claro.
0: Hay una contra y tiemblo porque no sé si Saidu va a matar al rival.
2: Yo soy tibio,
0: porque
2: por eso
0: va así, como un toro y luego tiene una potencia física.
2: Exacto, sí, sí.
0: Que hace que aún se note más. No es lo mismo que te venga Francho como te viene Saidu a que te venga Saidu.
2: No, que te arrolla.
0: Es un tren. Francho, ¿eh?
2: Sí, bueno.
1: Bueno, pero Francho es un jugador...
0: ¿Qué hora es?
1: A puntito de publicidad, ¿no?
0: Vamos con una pequeña pausa y volvemos con Francho. Seguimos, disculpen mi voz, soy Adriano Iz. Estaba mudo, los que me habéis visto en el estadio, en el Ibercaja, os voy a mandar saludos. Fui estos dos últimos amistosos en Ibercaja Estadio, he estado ahí y muchísimas gracias a todos los que me saludasteis o pedisteis fotos. Sabéis plenamente que yo no tenía ni siquiera este hilo de voz, nada. Estaba completamente mudo, llevo una semana en la cama cuidándome y algo he recuperado, ¿eh? Alberto, un saludo del embarcadero, Iván Sánchez del Corte Inglés, este es de antes de vacaciones. Y de Liberchapa, Carlos, te mando un abrazo. Fernando Soguero, que siempre está por aquí con su hijo Guillem Soguero, con el que me hice una foto. Le mando un abrazo a Roberto Serrano y a Carlos, que era otro chico muy alto, con el que también me hice fotos. Entonces los zaragocistas que fueron a ver al equipo, un equipo que a mí... no me está disgustando, sí que opino como vosotros un poco que falta alguna cosa y hemos tenido algún que otro culebrón inesperado. Yo me fui de vacaciones, el capitán era Francho Serrano, he vuelto y está en el Getafe con Bordalás. ¿Qué ha pasado? ¿Qué pensáis? ¿Qué ha podido pasar? Y sobre todo, ¿cómo os habéis tomado la marcha de Francho Serrano, que para mí fue una desilusión tremenda, ya no porque se vaya después de lo sucedido en la pasada campaña que descendemos, sino porque se va a falta de una semana a un primera división, cuando ya igual no lo esperabas, cuando estabas pendiente de renovará, no renovará? Parece que el club no lo termina de querer del todo, él tampoco terminaba de querer quedarse, y al final esto explota y acaba en el Getafe. Algo inesperado, quedando pocos días para el inicio de liga. Más que el hecho de que haya salido, es si sale en julio, hubiéramos dicho, bueno, han hecho limpia, han caído todos, no pasa nada. Pero claro, sale a falta de una semana, es tu capitán. Hay cierto factor sorpresa, ¿no? ¿Cómo os lo habéis tomado?
2: Pues de que es la confirmación de que era un tema estrictamente contractual. A priori se le propone una renovación, pues entiendo que muy a la baja. Han hablado de distintos porcentajes en medios estos últimos días, pero muy a la baja. Francho y sus representantes entiendo que no han aceptado esa propuesta de renovación, porque si no ya habría renovado. Tal vez sí la habría aceptado al acabar el mercado de verano, el mercado de fichajes, si no hubiese llegado ninguna otra propuesta que más o menos igualase o mejorase sus condiciones económicas y, por supuesto, la categoría. Ha aparecido, que es la propuesta del Getafe, y a partir de ese momento, pues yo creo que todas las partes lo han tenido muy claro, porque el Real Zaragoza es evidente que dice, no, si nosotros ya contábamos con el jugador y habíamos hecho hueco para poder pagarle. Evidentemente, tú tienes la obligación de pagar al jugador, es que si no le pagas tienes un problema. Entonces, una cosa es que tú tengas la capacidad económica de pagar al jugador, y otra cosa es que en tu estrategia y diseño de plantilla, tú le atribuyas al lateral derecho...
0: A ver, eso no es del todo cierto, o sea, vale que el Real Zaragoza podía haber hecho hueco, pero el Real Zaragoza ningún momento ha estado dispuesto a pagar,
2: claro,
0: esa la
2: que,
0: ficha del
2: esa
0: año
2: lo que
0: pasado.
2: Voy. El Zaragoza ha asumido la obligación como que la tiene que asumir y por tanto pues hace el hueco. Otra cosa es que en tu deseo de estrategia, de diseño, claro, de plantilla digas, sí, me voy a gastar 700.000 pavos en el lateral derecho de la primera red. No, entonces en el momento en el que ha aparecido una propuesta que para el jugador ha sido interesante, pues en lo económico y sobre todo en lo deportivo, y que al Real Zaragoza además le quitaban la ficha más alta de la plantilla cuando no le asignaban el valor económico del coste que tenía mantener a Francho en plantilla, pues claro, la operación ha sido muy sencilla. Por eso digo que si no hubiese llegado la propuesta del Getafe, creo que realmente se hubiese llegado a un acuerdo de renovación, probablemente no tan baja como hubiese querido el Zaragoza y no tan alta como hubiese querido Francho, pero creo que hubiese llegado al meterse en un equipo de primera división que te soluciona el problema económico para el club y que además es una y le da pues vuelo deportivo en primera al jugador. La solución
0: eso es
2: que
0: la estaba parte, la parte empresarial que yo creo que toda persona tiene que entender.
2: Claro.
0: La parte emocional, ¿qué te parece?
2: Que me da absolutamente igual. O sea, ya te lo digo.
0: Vale.
2: Lo dije cuando acabó la temporada. Yo por mí me habría quitado a todos los jugadores que vi la temporada pasada porque realmente estaba cansado de verlos. Creo que a nivel deportivo es un jugador que nos podría haber dado, pero creo que hay muchos jugadores en el mundo que nos pueden dar tanto como Francho, cobrando probablemente la cuarta parte, y por tanto pues no tengo ningún drama en lo personal, ojalá Leia vaya muy bien en el Getafe. Es incluso posible que jugando con gente buena alrededor y que le creen los espacios a él, destaque un poco más que si tiene que llevar el peso del fútbol en sus pies, y lo dicho, ojalá le vaya muy bien en el Getafe, pero nada más.
1: Bueno, no voy a profundizar mucho más en lo que habéis contado. Era un tema, una patata caliente, un tema muy complicado tener ese salario en un jugador que en el esquema de Ibai no era determinante en el centro del campo, no encajaba, pero yo creo que sí que hubiese sido muy útil en la banda derecha y estaba resolviendo ese papel que ahora tenemos vacante, ¿no? Con lo cual, a mí personalmente, Francho, al margen de lo que cobra y tal, tenerlo esta temporada me hubiese parecido interesante por lo que aporta y porque futbolísticamente creo que hubiese hecho un buen papel en esa banda derecha. En realidad estamos hablando de, lo habéis dicho, 700.000 euros para un lateral derecho, es decir, un perfil no básico en cualquier equipo, y en ese sentido pues es lógico que estaba a expensas de que hubiese una oferta que satisfaciera a todas las partes. Cuando un equipo de primera división se te quiere llevar, cuando estás la opción es jugar en primera red de lateral, de rol secundario, es normal que se te abran los ojos muchísimo, más cuando hay unos representantes que tenían unos emolumentos firmados que salen beneficiados y que también te animan en esa dirección. Emocionalmente, ¿hubiese preferido que se quedara Francho? Sí. Estratégica y empresarialmente, a mí me da la sensación que en vez de ese querer y no poder, si se hubiese asumido desde el principio que la solución de Francho era que se fuera, hubiésemos encontrado una salida más beneficiosa para el club, no para Francho, porque Francho difícilmente va a encontrar una opción mejor que irse a primera división en un equipo de primera división, pero con un estructura de entrenador muy del perfil de Francho, donde el sacrificio, el esfuerzo, la entrega, la profesionalidad se valora, con lo cual puede ser una buena plaza para Francho. Y hubiésemos podido, pues a lo mejor, encontrar un destino donde el Zaragoza no lo hubiese tenido que medio regalar a cambio de unas posibilidades de futuro si se ha traspasado y tal, sino que hubiésemos hecho algo más valioso para todos. No ha sido así, me duele que sea tan poquito plazo, porque hay que buscar una alternativa con otro lateral derecho improvisándolo, pero bueno, pues Francho es un buen jugador, me caía bien, es muy zaragocista, como todos nosotros, eso tampoco hay que valorarlo en el contrato, más se exige, ¿no?
2: Tuyo delantero, centro y central. Claro,
1: por zaragocista en Café con Goles haríamos una plantilla de 25 jugadores, quiero decir que esa no es la clave. Pero bueno, es un jugador que lo ha dado todo, que el año pasado se sacrificó con la pierna ahí, que también hay que cuestionar si eso es profesional o no, le pudo el corazón y lo malo es que el equipo lo necesitaba así, o sea, habla de cómo era el equipo el año pasado, y a partir de ahí, pues Francho es historia, que le vaya muy bien, insisto, todo lo que sea que zaragocistas vayan triunfando, pues mejor para ellos, y porque en el futuro nos puede dar un rédito económico si crece como futbolista.
2: ¿Sabes qué pasa también? Que al final, con los jugadores, los que, yo creo, ya tenemos una edad, entonces, para mí, entre que cuando a medida que uno se hace más mayor, va perdiendo ese forofismo o esa idolatría por algunos jugadores. Pero sobre todo, habiendo vivido tiempos en los que realmente había jugadores a los que idolatrar en el Real Zaragoza, pues ahora el conectar tan hasta el fondo pues con jugadores como Francho, por más zaragocistas, entregados, porque todo eso lo tiene y todo eso lo agradezco y se lo hemos agradecido todos durante estas últimas temporadas. Pero no los veo como esas figuras tan importantes.
0: No son figuras, pero a mí, por ejemplo, sí que me preocupa.
2: Pero en el zaragocismo ha impactado más de lo que me impacta a mí a nivel ya emocional, sentimental o personal. Que creo que tiene que ver con mi edad y creo que tiene que ver con lo que he visto. O con jugadores a los que sí que he tenido.
0: ¿Podéis responderme por qué absolutamente todos los jugadores que salen de la cantera se van a la mínima ahora? Y cuando digo todos es capitanes buenos, malos, regulares, que han jugado un minuto, que han jugado 10 partidos, que han jugado 100 partidos, todos se van. Todos. Luna, Juan, Saidú, porque no nos han dado la pasta suficiente, sino también se iba. Gómez, Luna, Juan Sebastián, Francho, Marc Aguado, Francés, Iván Azón. Es que la lista es interminable. Adrián Liso.
2: Será.
0: Todos.
2: Porque
0: sean como sean, buenos, malos, regulares, hayan jugado un partido o 100, todos se van. Solo tienen en común una cosa, salen de la cantera del Real Zaragoza. ¿Por qué?
2: Porque Zaragoza está estancado.
1: Porque no somos capaces de traer jugadores que se revaloricen aquí, los que fichamos no sirven por regla general, con lo cual lo único donde puedes cuadrar cuentas y tal es con los que has generado tú desde casa, que son los únicos que se han revalorizado.
0: Pero
1: y
0: tú aparte, tampoco les das el valor, me explico.
1: No, algunos los regalan.
0: Que has quitado a Juan Sebastián. Sí, sí. Juan Sebastián lo eliges como tu lateral, quizá igual de forma precipitada o no, sí, sí. Y luego eliges cargártelo. Y luego al final de temporada te lo quitas. Pero te lo quitas para una categoría más. Rocambolesco. Aliso lo cambias por un pseudo entrenador sin nada que demostrar. A pelo, toma, regalito al Getafe. Ahora te quites al capitán, vale, este es más entendible, ¿no? El caso, pero es que da igual el caso. ¿La próxima temporada van a salir los Lucas Terrer, Pinilla, Cuenca, tal, hayan hecho lo que hayan pues mira, hecho?
2: Si hemos subido...
0: ¿Jugando bien, malo, regular?
2: Si subimos y han sido importantes, no, no saldrán. Salvo que se salgan tanto, tanto, tanto que vengan equipos con 5 millones o 6 millones y se te los quieran levantar también.
0: Pero, o que nos apetezca un entrenador de un filial, bueno, y sí, cogemos y lo regalemos.
2: Pero si la, pero es raro porque si asciendes lo normal es que continúes con el entrenador que tenías, ¿no? A lo que voy es que realmente los jugadores que tienen trayectorias deportivas ascendentes porque realmente está iniciando y tienen potencial, lo normal es que en un club como el Real Zaragoza, que está estancado y con perspectiva descendente, que al final hemos acabado en primera red. A ver,
0: es que está estancado y con perspectiva porque estos jugadores también son malísimos.
2: Claro, pero son malísimos.
0: O sea, no es que sean buenos en otro lado y malos aquí.
2: Pero no partían con el rol de ser los importantes. Al final eran jugadores que aparecían y que tienen 19, 20, 21 años y que un equipo mejor dice, bueno, este tío tiene potencial, cobra 100.000 euros y si yo lo ficho y el año que viene no rinde, pues nos da absolutamente igual porque tiene un sueldo muy bajo. El caso de Francho ya ha sido diferente, por eso creo que también se le han reducido las posibles salidas.
0: Son todos casos diferentes, a otros todos equipos. Acaban igual.
1: Mira, yo insisto.
0: Y
1: yo
0: todos los casos son diferentes, ¿eh? Todos los que he planteado.
2: Y como son tan jóvenes, ninguno termina de romperla como para decir, este es el bueno de la temporada que viene y el que la rompe se te lo llevan con 5 millones.
1: A esa pregunta que tú hacías de por qué pasa esto, yo veo dos razones. Primera, ya le he dicho, que no hemos sido capaz de acertar con otros jugadores, traerlos aquí, que cumplan, ficharlos y revalorizarlos. Con lo cual, tu posibilidad de hacer caja se ha limitado al zaragocista, a los zaragocistas. Segunda cuestión, espero que esto haya terminado. Hemos tenido una directiva con la que se llenaba la boca al hablar de la academia y tal, pero que era como si les diera urticaria que hubiera jugadores de casa que estuvieran haciendo roles importantes. De hecho, hilando con lo que hablábamos de Francho, Francho también lo ha desgastado muchísimo, la figura de Francho, esa exposición permanente que desde el club se lo ha obligado a dar la cara en todo momento, como han sido momentos malos en los últimos años prácticamente todos, se ha desgastado mucho más y todavía estamos más, entre comillas, entendedme, hartos de ver a Francho como símbolo del Zaragoza, ¿no? Porque lo asociamos a momentos muy malos. Esto tiene que cambiar, vamos a encomendarnos a la Virgen del Pira la jornada 2 o 3 de Liga. Pero es lo que le han obligado a hacer, ¿no? Entonces, desde la directiva y los propietarios anteriores había esa... paradójica sensación de que el zaragocista de cuna pues acababa sobraba, que se unía a la necesidad de hacer caja en muchos momentos y eran las únicas ofertas que había, con lo cual la limpia ha sido continuada. Espero que ahora estos que no hablan de academia sino que hablan de cantera pues sean más consecuentes con esa realidad y pongan en valor lo que de verdad tiene valor, porque esa es otra. Tercer factor, ha habido tanta necesidad de rellenar huecos porque no hemos sabido traer a gente de fuera para complementarlos, que los chavales promocionaban no por calidad, por valor, sino por necesidad. Oye, me hace falta un lateral derecho, ¿quién juega de titular en el filial? Este, pues a jugar, porque los que tenemos arriba son peores que malos. Pues ahí está un poco la explicación multifactorial de esa realidad, que es la que nos encontramos
2: y ahora. Es más fácil cuidar, mimar y darle futuro si tienes a uno o dos jugadores en la primera plantilla que si por necesidad vas promocionando a todos los que tienes en el equipo filial y acabas teniendo a 10, 12 o 14 tíos del equipo B entrenando con el primer equipo, 7 convocados, ese tipo de cosas. Al final pues tienen que salir porque no caben todos en la primera plantilla, porque son todos jóvenes promesas con potencial y con futuro. Pero un equipo profesional necesita realidades. Otra cosa es que hemos sido unos inútiles absolutos y hemos traído unas mediocridades increíbles.
0: Yo estoy de acuerdo contigo en que el Real Zaragoza debería plantearse alguna cesión más.
2: Claro que sí. Muchos de estos jugadores son para salir cedidos. Este
0: el año, caso de Pinilla.
2: Por ejemplo.
0: Igual no le viene mal jugar 30 partidos en otro equipo. Está muy es que el Real Zaragoza utiliza mucho la cesión para descartar.
2: Sí, sí.
0: Te cedo, ya eres prácticamente un descarte. No siempre tiene que ser así. Yo hay jugadores que no los veo para asumir tanta responsabilidad como van a tener. Y luego veo mucho canterano que todavía no ha empatado con nadie. Y que se va a encontrar con un Real Zaragoza muy exigido, que tiene que ganar cada fin de semana.
1: Claro, pero el problema es si en esa alineación titular estos 4, 5, 6 canteranos que no han empatado con nada, con nadie, tienen que ser los titulares. Porque estamos hablando ya de pues medio equipo.
0: Los titulares no, llaman al VAS.
1: No, claro. Tú necesitas que uno o dos llamen a la puerta y la tiren y se ganen el puesto. Y entonces esos son los fundamentales. Pero cuando estos chavales, pues estoy hablando de que han hecho buena pretemporada, por eso los nombro.
2: Sí, sí.
1: Monzón, Tobajas, Vadillo.
0: Claro, todos buena... no caben, ¿eh?
1: Claro,
0: todos ellos no caben.
1: Si al final resulta que en una alineación tienen que estar los tres, con Diego Pinilla y con no sé quién más, tenemos un problema. Y con Lalo Álvaro Lantegui de lateral derecho, tenemos un problema otra vez, el mismo del año pasado.
0: Es a lo que voy, exactamente. Claro.
1: Y entonces esos luego llegarán a la siguiente temporada y dirán, hombre, han cumplido, han hecho lo que han podido, pero no confío en ellos para que sean el lateral derecho de toda la temporada. Pues me sobran. Y entonces pues los colocas y vuelva al mismo
0: problema. Pues exactamente es a lo que voy. Antes de que eso suceda, porque lo dicho, Monzón, Tobaja, Pinilla, es que hay alguien se queda sin jugar.
1: Claro.
0: O cuentas de verdad, los dejas con el filial de verdad y no te los llevas de viaje, y dejarlos es no contar con ellos en todo el año, sino dejar que estén en su equipo, o los cedes, pero tenerlos sin jugar, o hacer un overbooking ahí raro en el que nadie se imponga, hay que apostar. ¿En quién confías? Yo, por ejemplo, en Monzón confío mucho. Yo creo que ese chaval va a ser bueno. Sí, sí. Tengo más dudas en la zona de la media punta, pero yo, por ejemplo, a Monzón ya me lo he quedado. Elección. Pero para quedarme a él tengo que descartar a otro.
1: Claro, de hecho...
0: A mí todos no me caben.
1: Arantegui...
0: Para no jugar, sí.
3: Claro.
0: Pero quiero que jueguen.
1: Pero Arantegui hizo una mención cuando le preguntaron por Saidu si
0: Arantegui,
1: salía...
0: Arantegui, no, papá.
1: El Álvaro Arantegui, el padre. Vale. Cuando le preguntaron si salía Saidu, si había ofertas o tal, él hizo ese binomio. De bueno, si se va Saidu, tenemos a Monzón que puede hacer su papel fundamentalmente. Sí. ¿Eso qué significa? Que en teoría, si sigue Saidu, Monzón va a jugar con el filial. Otra cosa es que en un partido concreto necesites que Monzón juegue titular y entonces te lo llevas.
0: Pero
1: y
0: lo sacas a jugar. No, en ocho.
1: Efectivamente.
0: Me lo lleves ocho a viajar.
1: Porque tienes una baja, porque no sé qué, pero el resto de la temporada está jugando 90 minutos a pleno rendimiento en el filial. Lo de Hugo Pinilla, pues va en esa misma línea. Lo que pasa es que ahí no sería jugar con el filial, sino que sería, si de verdad claro, apuestas por él.
0: El filial le queda pequeño
1: ahora. Claro, claro, sí, sí. Si apuestas por él de verdad, por su progresión, es decir, no ahora, sino a futuro, creo que es un jugador que puede ser útil, pues a lo mejor le vendría bien cederlo a un equipo donde tuviera un rol protagonista y con una forma de juego que le beneficiara, ¿vale? No lo vas a mandar al Getafe de primera ref o de segunda ref, donde sabes que Hugo Pinilla va a desaparecer.
0: No me nombres más al Getafe, vaya mal, están dando estos dos últimos años. Vamos con la última pausa y leemos mensajes. Primeros mensajitos de la temporada. Rubén Sebastián. Los jugadores del filial deberían ser refuerzos, no titulares. Así no se sube. Chema Lupus. En caso de ceder jugadores, se podía contemplar la posibilidad de vuelta en el mercado de invierno. Por si hay lesiones o dan ese salto y mejoran. Es otra posibilidad. Es que el ceder a un jugador no es matarlo. Si es un jugador... A ver, si tiene 30 años, sí. Pero si es un chico de 20 años... Y pongo de nuevo el caso de Pinilla. A mí el Pinilla, yo sé que no le falta calidad, pero igual le falta coger 3 kilos de músculo por pura evolución. Lucas Terrer está mucho más grande que hace un par de años, por ejemplo. Se le nota ese puntito. No es sacrificarlos, es apostar de otra forma. Apostar porque no estén en tercera división y porque no sean suplentes, sino porque tengan 30 partidos de tener que asumir responsabilidades, pero fuera del Zaragoza, porque la responsabilidad aquí es un tsunami, es muy grande. Hay puntos medios. Ignacius, yo soy optimista, veo equipazo para Primera Federación. Joaquín Delgado y Pau de media punta se salen. Os iba a preguntar, para mí hay mejor medio del campo que el año pasado.
2: Yo esa sensación...
0: Yo sí, eso sí que lo tengo claro.
2: Yo tengo esa sensación también, sí. Tienen más capacidad de construir, de combinar, de tocar, de cambiar el juego. Todo lo que le pides a un centrocampista o un centro del campo... El Zaragoza parece que lo puede llegar a tener. Y el año pasado era imposible. O sea, con los Toni Moyas, Gutis y compañía, no
0: veo a nadie en el medio del campo de Zaragoza que le pese el culo como a Keydy Vare.
2: No
0: veo a nadie tan pecho frío como Toni Moya.
2: Y muchos,
0: es que nos hemos tragado cada paquetazo, ojo, ¿eh?
2: Y se ofrecen y se giran bien. Y no sé, a veces le dan esa pausa también.
0: De hecho, Ander Herrera es mejor jugador que todo el medio del campo el año pasado junto.
2: Sí, lo fusionas y no sale él.
1: También hay un factor adicional a esto que subrayo, que comparto, y es que hay una vocación de jugar con el centro del campo que otros años no había, porque lo de Gaby, el centro del campo era puramente testimonial, era patadón.
0: Pero tú teniendo a Keydy Vare y Toni Moya, ¿qué sistema de
1: plantas? Yo planteo lo mismo, teniendo a Gaby de entrenador, ¿qué esperas? ¿No? Quiero decir, pues, pero a lo que voy, que en realidad esta circunstancia es la que es. El centro del campo ahora tiene un papel protagonista fundamental que en otras temporadas no existía.
0: Vamos con mensajes como el de Luis. ¿Rubén Díez será titular o será Terrer? Pues es que lo hablamos, no es la misma posición. Es que Terrer para mí sí que es un organizador de juego. Y Yameli es un mediapunta llegador, un enlace, un enganche con la parte de ataque. Es un chico con gol, con asistencias, pero no es un creador. no es un organizador.
2: Además, Lucas está jugando más un poco como de acompañante de escudero.
1: Sí, como más
2: escudero de
1: Ander, con más de Ander, despliegue, ¿no?
2: Para y sin embargo, Meli parece que viene a hacer un poco de Ander. O sea, tampoco están ocupando ese mismo rol exactamente, creo.
1: ¿Qué sería lo fundamental? Que estamos hablando de una temporada con 15 titulares, o sea, que haya 4 o 5 cambios. Entonces, lo ideal es que tanto Terrer como Meli, jueguen o no jueguen, sean titulares. Lo mismo que pasa con Ademo, con Ander Herrera, que esa es la clave también para un equipo que tiene que ser campeón de liga, insisto. Que no haya ese malo, es que tenemos 11 titulares y cuando falla uno ya tenemos que estar ahí con paños calientes. No, no. Pues hay 4, 5, 6 recambios que son igual de

0: en comparar, no nos parecemos en nada a los arlequinados. Pero es injusto, el Sabadell iba muy rodado. Ya sabíamos que subía, digamos, o estaba ahí. Nosotros somos un equipo nuevo en construcción. Habrá que ver a mitad de temporada si hemos conseguido evolucionar tanto como lo hizo el Sabadell, que lo hizo muy bien. Decía José Benito, el Deportivo tardó 3 o 4 años en subir a segunda. Alberto Andrés, Joaquín tiene muy buena pinta y Cuenca va a explotar este año. Pau en su sitio también va a rendir mucho. Yo confío en que este equipo va a tener gol. A mí me da buenas sensaciones, Delgado, el chico nuevo. Muchos mejores que Edu Espiau.
1: Bueno, el otro día el gol que mete pues es de delantero. O sea, al final lee bien la jugada, va midiendo los ritmos y cuando tiene que sprintar para ganar la carrera, corre. Y llega y remata y gol. Además posiciona bien el cuerpo para que no se le vaya a un lado o alta. No sé, hizo lo que tenía que hacer. Así que por esa parte, bien. Viene también con hambre, viene de destacar en un equipo solo de una categoría inferior, hinchándose a meter goles, que son los fichajes
0: eso
1: que
0: me parece súper bien, ¿eh?
1: No suelen ir bien. Son los jugadores que van con la flecha para arriba, que van con una trayectoria.
0: Es muy difícil hacer 20 goles en segunda red.
1: Claro, ¿eh? Que es difícil.
0: Claro, que y, es y que no te lo regala nadie.
2: Lo hizo en dos equipos distintos, porque a mitad de temporada se fue al Barcelona B, que tuvo que cambiar chip y también siguió metiendo goles. Creo que fueron 6 o 7 y tal. Hay un factor adicional entre la opción que era Jesús de Miguel o Joaquín Delgado. Creo que aplaudimos con las orejas todos cuando vimos cuál era, porque el Jesús de Miguel tenía un tufo a los delanteros de otras temporadas que vienen, tal, no sé qué.
0: Que ya de primeras ya ves que no quiere venir.
2: Que está lesionado. Que no hubiese metido más de 2 o 3 goles en toda la temporada y de rebote.
0: Aquí de drama. ¿Quién es Jesús de Miguel? Si no lo conocía nadie hace 3 meses.
2: Pues eso, traes a un chaval que mete goles, que los ha metido hasta ahora y que lo normal es que siga con la racha, no el que tiene que cambiar la inercia de meter pocos a tal, ¿no? Y bueno, es verdad que por el perfil de delantero que parece y que dicen que es, hay que suministrarle. No es un delantero como Giuliano Simeone que se vaya a hacer el gol él solo. Tienes que meter balones
0: que
2: en el área las rematará, pero hay que llegar al área y dar esos pases. El otro día lo hizo, metió un buen gol de ariete que parece fácil porque remata al borde del área, pero hemos visto a qué jugadores que no las remataban o que directamente las echaban por encima del larguero, y este estuvo allí y lo metió. De eso se trata, de que pueda estar allí y le lleguen balones y entonces los meterá.
0: El lateral izquierdo es una de las posiciones mejor cubiertas de este equipo. Me gusta Pereira, me parece diferente a Escudero. Me gusta Escudero lo que te ofrece, con matices, muchos matices. El matiz de que vamos a necesitar un tío que ahí le cubra mucho porque él se va de mediocentro.
1: Se va de centrocampista.
0: Se lo pide el míster.
1: Total.
0: Pero claro, eso le hace la vida muy fácil a Escudero y muy difícil a todo el que esté cerca de Escudero.
1: Sí, sí.
0: Eso hay que saberlo. Es un poco, hay que conocerse en un equipo, pero está bien tener esos dos perfiles en el lateral izquierdo, ¿no?
2: Además, claro. Además, de hecho, en el partido contra el Bilbao Athletic, él hacía de organizador en el centro de la defensa. En el segundo tiempo le daba el portero Westerberg el balón y él era el que sacaba el balón. Claro, la banda izquierda estaba abierto, en
0: muy
2: este
0: vacía.
2: Caso, Barrachina, ¿no? Creo que ya había, se había producido el cambio. Bueno, pues ese es el rol. Es un jugador que tiene experiencia, que tiene toque, que tiene que saber hacer esas cosas. Y bueno, si el equipo se ajusta a ese planteamiento, pues será una buena opción. Y Pereira es explosivo, es un jugador un poco, salvando a distancias, la línea de Tasende, que sabe llegar arriba con explosividad y que da algunos pases y ha dado asistencias, pero creo, también teniendo en cuenta que esta categoría no es la segunda división, creo que defiende mejor que Tasende, por lo menos.
0: Y ya ha echado más sprints que Tasende en los últimos tres años.
1: En el gol que mete el otro día precisamente Joaquín,
0: Delgado, sí.
1: La carrera que echa el nuevo lateral, pues
0: hey, un centro.
1: Es muy bueno, sí, o sea... Sí, sí. Tasende en estas 2 temporadas no ha corrido tantos metros al sprint como hizo el otro día Pereira en esa jugada en concreto. Para luego acabar centrando, porque Tasende si corría era para salirse del campo, porque no, o centraba en parado o se salía, pero las dos cosas a la vez no.
0: Hunt, pero este es Adriano, es el doble, afeitado y con voz de haberse bebido 4 whiskies. Que no sé si cogí el COVID por primera vez en mi vida, que yo jamás lo llegué a coger y lo cogí la semana pasada, pero esto malísimo. Malísimo, en serio. Tengo mucha voz. Los que estuvisteis conmigo en la Romareda, en el Iberchapa, no podía ni hablar ni hola. Así que estamos bien. Javi González, el que viene hoy es Adrián. Eso es, Javi. Eso es, confirmando. Epi Blas, buenos días. Lamentablemente no voy a estar muy conectado esta temporada. Ya estás aquí. Ya estás aquí, ya lo has empezado.
2: Eso iba a decir, aún no ha empezado la temporada y ya estás aquí.
0: Yo no he empezado la liga. Ani Kawai, buenos días. ¿Qué os parecen los fichajes de Lalo? ¿Qué nota le ponéis hasta ahora a Lalo? Que viene la pregunta de Ana.
1: Un 6.
0: ¿6?
2: Yo le pondría un 7, 7 y medio. A expensa, estamos hablando de antes de saber cómo
0: funcionan los... Antes de pegarnos en la jornada 4. Claro,
2: efectivamente, luego cuando empiezan las lesiones, los que no están, eso los que es. Están de baja, los que no juegan. Pero en teoría, desde un plano
0: teórico,

0: Sí, yo le pondría un 7, 7 y medio, porque es verdad que tenemos la plantilla prácticamente terminada, si hoy llega el central o mañana, y lo otro ha sido una cosa sobrevenida, el lateral derecho que tenían planificado.
1: No, no, que me hace gracia, ya es por prudencia extrema, o sea, un 6, porque como realmente no conozco a nadie, los que han venido, los que han salido, no sé dónde vamos a jugar, pues tampoco tengo mucho criterio. Le hubiera puesto un 7 si se hubieran ido todos los del año pasado, pues ya hay que bajar un punto, ya lo bajamos al 6 por eso. Y en cuanto a las entradas, todavía me faltan 3 o 4 tíos, así que llegaremos al notable, porque de ahí no voy a pasar, hay que ser estricto con estas cosas y exigente, si fichamos a 3 o 4, a 3 buenos desde ahora.
2: José Antonio decía, buenos días, ¿de verdad habéis visto los partidos de pretemporada? Esto pinta que nos vamos a segunda ref de cabeza, qué tristeza, un abrazo ex alumno, un abrazo ex profe. No, no, no, no vamos a sufrir, ni mucho menos. No somos un equipo de la parte baja de segunda, de primera ref, ni mucho menos. Pero puede costar empezar. Puede costar. Ahora, una cosa es que te cueste un poquito empezar y otra cosa es empezar a tolerar jornada 4 no hemos ganado, ¿eh? Yo jornada 4 no has ganado al entrenador. Lo siento, me da igual, es que no hay tiempo para esperar cuando tienes que ganar una liga. A veces me dicen, no, el Dense el año pasado a mitad de temporada iba a mitad de tabla.
1: A
2: Perfecto,
1: ellos.
2: yo prefiero ser el Tenerife. Para ti la temporada del Dense,
1: Sí,
2: porque
1: sí.
2: luego se te tiene que aparecer la Virgen de que sean los resultados. Tenemos que ser, yo creo, un equipo del top 5 durante todo el año.
0: Claro.
2: Se entiende estar tercero en liga, por supuesto que sí, no, no te vas a pasear.
1: No, no.
2: Pero estará ahí bien posicionado
0: Y
2: siempre.
0: es que aparte de donde venimos, necesitas por todos los estamentos, por los entrenadores recién llegados, los técnicos, la nueva dirección, la afición, necesitas ese estímulo positivo. De hecho, yo ahora hablando con aficionados y tal, es verdad que estamos todos a la expectativa, pero hay como un halo de decir, hombre, peor que el año pasado no va a ser. Lo hemos dicho muchos años, ¿no? Con lo cual no hay madera por aquí, pero yo tocaría. Pero esa sensación de que al menos este año, lo lógico, viendo las, es que ganemos
2: Es
0: partidos.
2: ganar, sí, ganar
0: Que
2: algún
0: el año
2: partido.
0: pasado no
2: El
0: ganábamos
2: año
0: uno.
2: pasado, en 3 meses ganábamos un partido.
0: Claro.
2: Cada 3 meses ganábamos un partido.
0: Entonces, independientemente de que luego alcancemos el objetivo o no, que son palabras mayores, ganar la liga es palabras mayores,
2: Claro, no, no se puede
0: y
2: saber.
0: subir en un playoff son palabras mayores, una vez que te has clasificado en un playoff de estas categorías, no son 4 o 5 partidos o eliminatorias, cuesta mucho, la sensación es que la temporada tiene que ser más plácida, más agradable, por sentido común, es decir, porque aunque estés mal, vas a ganar partidos que el año pasado ganamos 8 o 9 en toda la
2: Es que,
0: temporada.
2: es que, es que,
0: Dice,
2: es que,
0: pues, entonces
2: es que.
0: las victorias te dan
2: De
0: alegría semanal.
2: 42,
1: A
2: ¿eh?
1: nada que hagamos
2: Claro.
1: un poco lo que tenemos que hacer, esta temporada deberíamos de ganar lo que hemos ganado en las últimas 3, más o menos.
2: Deberíamos.
0: Sí.
1: Claro, entonces, ya solamente eso a nivel mental va a ser un descanso. Decir, hemos ganado, es lunes, vamos a. Cuando te pregunta la
0: Semanalmente.
1: señora María en el
0: Claro.
1: ascensor, pues
2: Esperemos.
1: no es lo mismo, ¿sabes? Es decir, otra vez han perdido, no sé qué.
2: Jesús, muchísimas gracias.
1: A ti, Adrián.
2: Suñén, muchísimas
0: Nos
2: gracias.
0: vemos.
2: Decía Sfainer, parece que Adrián hubiese llegado de empalmada. Qué jodido va. No, no, al revés. Voy descansadísimo, ese es el problema. Jonabal hasta el Tenerife de récord perdió 6 partidos y empató 10. Vamos, que será muy difícil este año. Sí, pero los perdió ya. Los perdió tranquilos. Iban arriba ya destacados. Supo cuándo perderlos. Al principio no perdía tanto. Gracias, chicos. Gracias a vosotros. Mañana más.
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0: Muy buenos días, bienvenidos y bienvenidas una mañana más a Ebro FM, Antena Aragona, Café con Goles. Disculpen de nuevo esta maltrecha voz, va mejorando poco a poco, pero muy poquito a poco. Hace 5 días no tenía ni siquiera un hilo de voz, así que para el partido yo creo que estaré bien, que es lo que importa. Mientras tanto tendréis que sufrir un poco para el partido, que recuerdo es este domingo a las 21:30 horas en Tarragona. Y yo me he ido estos días a Tarragona, he ido 4 días, 3-4 días a Tarragona, y les contaba una anécdota a mis compañeros, y es que estaba yo felizmente ya modo relax, modo no soy locutor, aquí no soy nada. Salgo a fumar del hotel, salgo a la puerta, me bajo por la noche, ya tranquilo, antes de dormir serían las 11. Me cruzo con un chico alto, como yo de alto, además misma apariencia tal cual, vestidos igual, misma barba, mismo moreno. Digo, ¿cómo me suena este chico? Se me queda mirando él como, ¿cómo me suena este chico? Avanzo unos metros, enciendo mi cigarro y digo, ahí va. Sí, es Sinan Bakis. Y no pude huir ni en esos días del zaragocismo y mi trauma. Así que me crucé y estuve ahí alojado con Sinan Bakis. No hablamos mucho, no hablamos nada. De hecho, a la mañana siguiente se fue. Pero dije, uy, yo no juego en la jornada 1 contra este chico. Miro, el Nástic acababa de jugar y Sinan Bakis acababa de marcar. Por tanto, estoy aterrorizado. Me cuesta mucho pensar que este chico no marque un hat-trick el domingo. Así que tendremos que hacer 4 goles. Jugamos en Tarragona, primer partido de liga. Espero que tengas ganas. En un campo que ahora mismo se puede jugar a waterpolo. Mucho ánimo para la gente de Tarragona si han sufrido algún daño, que con la que cayó es difícil que, aunque sea estructural, no haya sufrido algún daño parte de esa zona, así que ánimo, esperemos que no sea nada, pero cayó el diluvio universal, granizada, y el campo del Tarragona del Nástic está totalmente impracticable a día de hoy. Desde luego, de aquí al domingo la tesitura se solventará, seguro que lo solucionan y que podemos jugar o intentar jugar a fútbol. Veremos cómo se da ese partido. La pretemporada del Nástic, le he echado un ojo, no es especialmente buena, es mejor la del Real Zaragoza, pero personalmente creo que las pretemporadas solo valen para ponerse en forma, que es lo mismo que ir a correr al parque, que no hay que hacer. Sí, puedes hacer un balance teórico en plan, oye, pues tenemos un gran nivel o un muy bajo nivel, o nos va a costar, pero no algo para nada definitivo. El jugador, muchos jugadores, de hecho hay alguno con nombre y apellidos que yo sé que está mal ahora mismo físicamente y rindiendo muy mal en los entrenamientos, pero es que hay jugadores que les cuesta un mes y pico ponerse en forma y otros que 3 meses, más diésel, más gasolina, es normal. Hacer balance de la pretemporada según los resultados me parece absurdo. Si te puedes fijar, por ejemplo, en igual alguna manía o deje que tenga algún jugador o el entrenador, ¿no? El entrenador, por ejemplo, le gusta que el lateral izquierdo se meta de medio centro. Esos temas sí los puedes ver en la pretemporada, pero no mucho más allá. Es difícil atisbar el nivel que puedes tener luego en competición. Esta semana ya tenemos la primera prueba de fuego. Esto es fuego real. Hay que ganar en Tarragona, hay que empezar bien. Hay que empezar con ilusión y con ganas de ganar. Y ojalá así se dé. A partir de este partido sí empezaremos ya a poder hacer un balance de nuestros rivales, del nivel de nuestros rivales y del nuestro propio, para ver más o menos dónde vamos a estar. Ojalá empecemos fuertes y con ganas, y ojalá Sinan Bakis, que ya me ha traumatizado en mis vacaciones, no lo haga cuando estas han finalizado. Que no juegue, que no marque gol, que sobre todo que no sprinte, o sea, ahora que no se ponga a correr. Llevas 3 años paseando, ahora no corras. Y que Dios nos pille confesados. Esto empieza, Jorge. Muy buenas.
1: Hola, buenos días a todos.
0: ¿Y esa camiseta tan chula que llevas?
1: Pues sí, la de este año. Al final he vuelto a comprar la camiseta.
0: No sé si se ha cambiado este verano de coche Forcén, pero desde luego, si sigues sacando camisetas, tú vas a pagar ese coche.
1: Bueno, yo procuro...
0: ¿Tienes todas?
1: Procuro comprármela en la otra tienda, que ahí me parece que no rasca tanto, pero...
0: Vale, vale. Pero tienes todas, ¿no?
1: Sí, bueno,
0: ¿tienes la rosa?
1: No, la rosa no, la verde. Mira, pues la verde única. Es que o me las compro yo o me las regalan, pero siempre suelo acabar con la camiseta.
0: Muy bien, muy bien. Sí, sí. Miguel, tú no eres de comprar camisetas.
2: Muy buenas, muy buenas.
0: Muy buenas. Feliz
2: tiene
0: verano.
2: Tiene zapatillas y muy buenas. Muy buenas.
0: Muy buenas.
2: ¿Qué me habías preguntado?
0: Que tú no eres mucho de comprarte camisetas.
2: No, llevo... Sí, tengo alguna, evidentemente.
1: ¿Alguna la he visto yo en fotos?
2: Tengo alguna... Pero vamos, no...
0: La retro, cuando no era retro. Tiene la retro cuando no era retro.
2: Esto de cambiarme todos años porque me digan, porque saquen una nueva, Es que muchas no me gustan.
0: Ya, a mí me pasa eso. Empezar. Yo me compro las que me gustan. Esta me gusta, entonces, de hecho, me gusta bastante esta,
2: sí,
0: roja.
2: Para lo que hay.
0: Muy maja,
2: no,
0: sí.
2: Es que tampoco hay que... Pero claro, es esta obligación de que todos los años... Los que somos de la vieja escuela.
0: Sí. A ver, yo si me costara 30 euros, claro, me compraría todas. Costando 80, la verdad que no.
2: Y yo la verdad que cuando compro cosas en la tienda es porque, sobre todo antes merecía la pena, había ofertas flash que decían y te ponían cosas al 50%, más el 20 que te hacían por abonado, más un bono que te daban de todos los años, que pues por cierto, muchas cosas de esas las han quitado y nadie dice nada, nadie ha respirado ni para qué.
1: Sí, hombre, sueles tener ofertas a lo mejor del año anterior.
2: Pero me parece que te hacían el 20% y ahora me parece que es el 10%.
1: Sí, el 10%.
2: Te daban un vale del 10% de lo que del valor del abono, que si pagabas 200 euros eran 20. Uh-huh. Entonces, yo me he comprado polos de estos de 80 euros, pues que al final te salen por 30. Se puede pagar, eso se puede pagar.
0: Sí. 80 ya.
2: Habrá que se
0: duele.
2: De esa manera.
0: También, claro, porque pues, son tres equipaciones, bueno, más la que se gana ahora en invierno con, claro, cuatro.
2: Más el polo de paseo de no sé qué, más la camiseta
1: de entrenamiento. De
0: además
1: de
0: suele ser muy bonita la ropa de entrenamiento, sí. Dan ganas de comprarla,
2: hay
0: la verdad.
2: Hay veces que más bonita que la,
0: sí,
2: que la de juego.
0: Sí, bueno, es cierto. Bueno, sí. Va a empezar la...
2: El negocio es el negocio.
0: Va a empezar una nueva temporada, lo hará en Tarragona. ¿Qué sensaciones tenéis una vez llegados a este punto con todo lo que se ha vivido en una pretemporada que no... Un verano que no ha sido normal, que te has tenido que quitar a casi toda la plantilla, incluso más te podías haber quitado si hubieras querido, y una temporada pues que estás en otra categoría.
1: A ver, yo los partidos de la pretemporada no les hago caso porque ha habido pretemporadas que hemos ganado todo y luego ya desde el principio hemos hecho la risa y al revés. O sea, como por ejemplo el año pasado con Gaby, ¿no? Que se ganó prácticamente todo y ya en la temporada pues se jugó otra cosa. Y años pues al revés, que hemos perdido muchos partidos, qué tal, y luego pues se ha jugado bien. O sea, eso para mí es lo que decías tú, para coger forma física y que se conozcan los jugadores y que vayan haciendo algún mecanismo y tal. Pues estoy expectante porque no las conclusiones que he sacado hasta ahora no es de ni para estar pesimista ni optimista. O sea, yo veo que se ha hecho un cambio muy grande, masivo, como diría Víctor Fernández. Prácticamente todos jugadores, y entonces pues eso, hasta que se engranen todos, cuesta mucho. Y luego pues el estilo de juego de Ibai, pues no hemos jugado nunca así. O sea, tanto toquecico, tanto sin ser el Barcelona ni la selección española, nosotros pues, no tenemos esos jugadores, pues nos cuesta no jugar así. Entonces se verá. O sea, qué duda cabe que si hay buenos jugadores y traen alguno más, pues será más fácil jugar así. Pero yo de momento estoy expectante hasta que empiece la temporada.
0: ¿Cuáles son tus sensaciones, Miguel, llegados al 25 de agosto, quedando una semana aproximadamente para el cierre, bueno, de mercado?
2: Pues básicamente de acuerdo con Jorge, quiero decir. Esto empieza el domingo ya. Lo de ahora, pues bueno, pues es más de puertas para adentro, ¿no? Es hacer equipo, es conjuntar a la gente, es que se conozcan, que mucha gente nueva, evidentemente, entrenador nuevo, bueno. Y a mí lo que no me ha gustado este año, no le he visto mucho el sentido, es que no me ha gustado. Esto de dos partidos seguidos, dos días seguidos.
0: Yo no lo puedo entender.
2: Yo tampoco, es que no lo sé.
0: Así me rompí yo la rodilla.
2: Para hacer dos equipos nuevos.
0: Una pretemporada, te revienta eso...
2: No le veo la gracia, ¿no? Igual la tiene, ¿eh?
0: Yo creo que son compromisos entre clubs y que igual alguno tiene, de esos llamó y necesitaba y nosotros éramos una opción y dijimos, bueno, y por ti mañana por mí, pero pues, no lo veo nada positivo jugar un sábado
1: y
0: domingo.
1: Por lo menos dar un par de días entre medio, eso, pero...
0: Y viajando en medio. Tres, juegas el sábado, viajas, juegas el domingo. Sí. No, me parece, arriesgado.
2: Es que de toda vida de Dios, el último partido se ha jugado ya prácticamente con el equipo titular o el que se aproxima más al... Y sí. Aquí mirar el último con que se ha jugado.
0: Con lo que has podido.
1: Sí, que decía la unidad B, pero la unidad B además con jugadores del filial, que no van a ser ni B siquiera.
2: Casi C.
1: Exactamente.
2: Porque muchos no los vas a ver en la primera plantilla. Y si los vemos en la primera plantilla, malo. Porque,
1: malo.
2: Porque volveremos a lo de la temporada pasada, que no vamos a recordar lo que pasó en la temporada pasada con los chavalicos del filial. Pero bueno.
0: Tenemos muchos chavales del filial ahí en
2: por
0: la...
2: Eso, por eso lo digo.
0: Preparados.
2: Pero que te quiero decir que si... Que esto lo tiene que sacar, que esto lo tiene que sacar el que... sí. La primera unidad, los titulares, los veteranos, los que están para eso. No chavalicos de 16 años, que ahora tenemos sí, sí. Alguno
1: que
2: de
1: 16
2: años. Y ya parece que queremos cometer errores de muy recientes, además. Muy recientes. Que son de este año, de la temporada pasada, pero de este año. Entonces, conclusiones, yo no saco ninguna. Ninguna pretemporada saco conclusiones. No compro motos ni para bien ni para mal. Lo digo siempre y lo sigo manteniendo. Tengo una cochera llena. Y no funciona ninguna. Entonces... Vamos a ver que se ponga en marcha, que vaya bien, que coja la velocidad, que coja...
0: La mayor dificultad que tenemos, el mayor reto yo creo que es precisamente nuestra obligatoriedad de que son todos nuevos, entrenador incluido, todo nuevo, claro. Puede ser el mayor bache que tengamos, más
2: pero
0: incluso
2: eso no
0: que la calidad.
2: Novedad, Llevamos muchos años que prácticamente se hace equipo nuevo.
0: Pero este año más, Este año han quedado dos.
1: Y encima estamos
2: este año más.
1: Y encima estamos en una categoría nueva.
2: Claro, sí, pero es que
0: el entrenador nuevo también. Este año es nuevo en la categoría.
2: Este año es obligado. Es que estamos en tercera. Claro, es que este año, quieras o no, es obligado. Estás en tercera. Tenías un montón de cedidos el año pasado. Etcétera. Diversas circunstancias, no sé qué, pues. Claro, pues es que es como cuando bajas de primera a segunda, ¿no? Pues tienes que cambiar. Es que es otro mundo. Es que es otro mundo, aunque sea el mismo, es otro. Entonces, ¿que este año se nota más por eso? Pues sí. Bueno, pues para eso está la pretemporada, para eso han estado todos. Eso, en eso no se puede quejar y estamos todos de acuerdo, el entrenador ni nadie. Porque para bien o para mal.
0: Le ha dado las herramientas.
2: Luego veremos a ver si salen buenos o malos. Pero que los ha tenido desde el principio, eso es innegable.
0: Es verdad.
2: Eso es innegable.
0: El año pasado Chema Indias no le ofreció lo mismo
2: a Gaby. Que ha podido trabajar
0: sentido,
2: desde el principio.
0: ¿Cuántos trajimos? ¿6 en la última semana?
1: Por lo menos.
2: Las cosas son como son. Y este ha tenido el 90% o el no sé cuántos vendrán. Sí. Que pueden venir un par ahora.
0: Un par más.
1: Y si no ha tenido más, es porque de alguna manera le han pagado un poco la propiedad, la han estado ahí parando un poco, por motivos económicos, imagino. Que si no, el que va a venir del Valencia, por lo que se ve, estaba palabrado ya hace un mes.
0: Yo lo dije ayer en el programa de los deportes, que esto era el jugador del Valencia, el lateral derecho absolutamente inminente, pero ¿qué es el Valencia?
1: Sí.
0: Con Valencia, lo digo siempre aquí, y Rayo Vallecano... Aunque tengas todo acordadísimo, el papel puede quedarse encima de la mesa y a esta gente le da igual. Pero le da igual que para ellos es un papel como un post-it más. O sea, tienes que firmar este papel. Perfecto, ya lo firmaré. No es un primer espada, es uno del...
2: Les da
0: completamente igual. Con el Rayo y el Valencia siempre te arriesgas a que ese papel se quede ahí.
1: Sí.
0: Debería venir ya este chico, ya me refiero, hoy o mañana, de hacerlo oficial.
1: Sí, pero no sé si no entrenó ayer todavía allí.
0: Es que el chino del Valencia no sabrá si entrenó o no, ni le importa. Es como cuando nos toca con Martín Presa, que le da igual, le dan igual estas
2: cosas.
0: Pero
2: es que luego este tipo de jugadores, a un Valencia, por ejemplo, que no nos olvidemos que con todos los problemas que tiene y más, pero sigue en primera, pues un futbolista de estos joven, que encima de vez en cuando va convocado, que de vez en cuando va convocado con la primera plantilla, pues es el menor de sus problemas, que salga,
0: claro,
2: o que se quede.
0: Es irrelevante para ellos.
2: Claro, es que a ellos les da igual.
0: Sí, totalmente.
2: Claro, es que si sale, bueno, pues sale. Lo fogueamos, igual lo fogueamos más, porque va a tener más partidos, más minutos, más protagonismo. Y si se queda, pues ¿qué les da igual?
0: Sí, completamente.
2: Dinero no van a recibir, porque está claro que esto no sueltan un duro, ni
1: que se equivoquen.
2: Exactamente. Iba a decir otra cosa más gorda, pero bueno.
0: Vamos a aprovechar. Vamos con una pequeña pausa y enseguida volvemos.
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0: El Real Zaragoza ha tenido que hacer muchísimas incorporaciones este verano y estaban comentando aquí mis amigos que los nuevos dueños que no ponen ni una. No, más o menos es el ambiente
1: Sí.
0: que no las ponen ni
1: No,
0: las van a poner este
1: no es
0: verano.
1: que lo diga yo, es que
0: ¿Por
1: ahí
0: qué lo dicen
1: tío.
0: ellos?
1: Hombre, a ver, digo, en el fondo, pues casi hasta me alegra que no vengan tirando el dinero, ¿no? Como otros nuevos ricos que han venido aquí y luego la verdad, no es que no se hayan puesto, sino que
0: Esas han llevado.
1: entre comillas se las han llevado, ¿no? Yo, a ver, yo quiero entender que esta gente han venido aquí y no se han encontrado lo que les habían dicho. O sea, habrán
0: ¿Y por qué no
1: ido
0: lo dicen? ¿Y
1: a
0: por qué no dicen lo que se han
1: hombre, pues no sé.
0: encontrado? ¿Por qué nadie dice la
1: Habrán
0: verdad
1: ido abriendo
0: nunca
1: cajones.
0: en ningún tema en
1: Sí.
0: este club?
1: Es
0: ¿Por qué?
1: como cuando dejó Agapito el Zaragoza, ¿no? Que abrían un cajón y
0: Sí, no,
1: salía
0: ahí
1: una factura
0: no hacía
1: de.
0: falta abrir cajones.
1: Sí.
0: Eso estaban encima de la
1: Entonces,
0: mesa,
1: claro, a ver.
0: encima, eso estaba en todo, no hacía falta abrir
1: Mira,
0: nada.
1: Miguel, solamente tenemos que mirar la temporada pasada. Un director o dos deportivos, tres o cuatro entrenadores. O sea,
0: Sí.
1: que eso hay que pagarlo. Y eso
0: Claro que hay que pagarlo,
1: está.
0: pero ¿cuántos años íbamos con tres
1: Pues
0: entrenadores?
1: unos cuantos. Claro.
0: Es que ahora parece que solo ha sido el
1: Sí,
0: año
1: sí, sí.
0: pasado.
1: No,
0: Es que,
1: pero relacionándolos con la
0: vamos a
1: nueva
0: ver, a mí me
1: propiedad.
0: han vendido la moto, ya me la vendieron. Has nombrado a Agapufo, después de Agapufo me han vendido la moto, hablando de motos que hemos hablado antes, que ya la fundación económicamente había sido la leche. Deportivamente no la había dado para ascender, pero deportivamente yo me tengo que creer lo que me dicen porque yo no estoy ahí dentro. Yo me tengo que creer lo que me dicen. La deuda ha bajado a no sé cuánto. Cosas que se han publicado. Vale. Luego entran estos, los que se acaban de ir. Y lo primero que hacen es, o nos engañan como a tontos, o creo recordar que fue pagar deudas, creo que había de Oliveira, de Matusalén, de gente del año
1: Sí.
0: La Polca. Pagarlas. Pagarle a Hacienda. Pagar a la Seguridad Social. O sea, saldar todas esas deudas.
1: Sí, porque estaba en el concurso de acreedores.
0: O nos engañan. O eso se dijo o no se dijo.
1: Sí, bueno.

0: Para ver,
1: Claro.
0: es que el sistema financiero del Real Zaragoza será siempre malo mientras estés en las categorías que estás.
1: Por supuesto, es que esto
0: y cada
1: no
0: vez
1: es
0: será
1: una
0: peor.
1: cadena de papelería, siempre lo digo.
0: Claro,
1: Tiene
0: y
1: que entrar la pelotita.
0: Este año será todavía peor.
1: Este año has vendido un montón.
2: Sí, sí.
1: Has vendido todo. Has hecho un verano muy económicamente muy rentable. Pero claro, si tienes que tapar los agujeros porque este año no cobras derechos televisivos apenas, porque has bajado una categoría no profesional, es que el ser malo en lo deportivo tiene consecuencias en todo, se come todo.
0: Claro. Pero si siempre se ha dicho, si esto era un agujero negro y cada vez más profundo, mientras no se...
2: Mientras
0: y no es que no se suba, es que encima bajas a tercera.
1: Sí. Claro.
0: Pues claro, pues... Pero...
1: ¿Hay un problema porque el Real Zaragoza esté un año en primera red? No, ahora no te tires cuatro en esta categoría.
0: Ahora viene lo siguiente. ¿Qué hacemos? ¿Qué hacemos? Un equipo... ¿Para estar un año que esto sea una anécdota y ascender?
1: Pues vamos, yo estás obligado.
0: Ah, o estás racaneando porque llevan a por un tío no sé cuántos meses por 100.000 euros y no los paga, o 150.000, y no los ponen cuando han sacado dinero por no sé cuántos. Es que, mira, sí. Si me dijeras, no has sacado dinero por nadie, digo, oye, vale. Joder, no sacar nada y encima tener que poner, y en el estado que estás, y con... Vale, lo entiendo, pero es que has sacado dinero por muchos, ¿eh?
1: Sí, sí. Este año has hecho un verano...
0: Por muchos. Y si tan necesitado estás, ¿por qué regalas también a jugadores? ¿Por qué lo regalas?
1: ¿Te refieres a Francho, por ejemplo?
0: Por ejemplo. Francho, el último. Les ha venido de puta madre. Dos partidos lleva, dos partidos titular. Por cierto, el que aquí no valía ni para llevar el botijo. Si tan necesitados estamos, porque se supone que si tú a un tío le estás pagando... Es que es el contrasentido de es que es todo un contrasentido, ver, coño, le estás pagando...
1: Lo de Francho tiene cosas que yo tampoco entiendo muy bien.
0: Pero tiene matices que yo los entiendo. Que la ficha es inasumible en tercera, eso lo sabemos todos.
1: Ah, por supuesto.
0: Pero, coño, vamos a salir ese discurso. Si lo valoras en 700.000 o 600.000, ¿por qué lo regalas? Lo estás regalando a un primera división, a un tío que se supone... Que no sé, algo, sacar algo. No te digo que saques 10 millones, pero hombre, es que no ha sacado ni una. Ni una. Si juega partidos no sé cuándo, si...
2: Y encima un Getafe que se deben pensar que somos gilipollas aquí, porque...
0: No, es que al final...
2: El año pasado se lo llevaron a...
0: Estarán diciendo que somos gilipollas. No que parecemos, que somos.
1: Sí, sí. Es que hablábamos de ser Atlético Madrid. No, somos el Atlético Madrid B, somos el Getafe B. El Getafe B.
2: Y este año se nos han llevado a un jugador que le va a sacar un rendimiento bordalás, pero...
0: Pero es que lo gordo es que si estamos tan necesitados, ¿por qué regalas?
2: Porque es un jugador hecho a la medida para el sistema de Bordalás, o sea, Sancho,
0: que esto lo hicieron nosotros el año pasado ya, ¿eh?
1: Hombre, el año pasado fue más escandaloso porque a mí me parece que el Liso aún es más escandaloso que el caso de Francho, porque tú no tenías la obligatoriedad, no habías bajado de categoría. Lo del Liso aún fue más escandaloso, le regalas un jugador a un primera división, no sé, oye. No sé por qué nos llevamos es que tan bien con el Getafe.
2: Y de repente... Un jugador que habían ofrecido 3 millones y pico 2 meses antes.
0: Hay cosas que no las consigo.
1: Yo lo hablaba en el día de ayer.
0: Que no las consigo entender.
1: Yo entiendo que la situación deportiva y económica del Real Zaragoza hace que tú no puedas mantener a los canteranos. Pero no a todos.
2: Claro.
1: O sea, es que todos salen. Todos. Y si tú gestionas bien las cosas, Francho no hubiera salido como ha salido. Y lo dijo el propio Lalo, y tenía toda la razón, porque no es culpa de Lalo esto.
2: Hace dos años puede ser
1: que no haya sacado ni una propina del Getafe, sí se lo podemos atribuir a Lalo. Pero la salida de Francho no se la puedes atribuir a Lalo. La fastidia al que le hace un contrato que te va a suponer en el futuro un problema. Con Azón y Francés, es el propio Víctor Fernández el que sale a sala de prensa y los desprestigia y dice que nadie es imprescindible y los devalúa. Aliso lo regalamos, Luna lo regalamos, Juan Sebastián lo regalamos, Gómez 1,5 millones al Venecia, a ver si les hemos estafado o nos han estafado ellos, el tiempo lo dirá. Hay mil casos, pero la solución con todo siempre es la misma. Todos fuera. Y Saidú, por 500.000 no ha salido. Pero por Saidú iba a salir. Sí. El jugador estaba conforme.
2: Y ojo no acabe saliendo.
1: Y ojo no acabe saliendo por algún giro de guión. Creo que la ineptitud deportiva que mostramos y la inestabilidad, cambiando de entrenador cada 2 meses, tal, no acabas de darle la confianza a ningún canterano del todo. Es una situación en la que no se pueden quedar. Luego te hace falta el dinero. Todos salen.
0: Es que la gestión...
1: Por Dani Gómez nadie se pega. pero por Francho, por lo que sea, acaba en primera.
0: Es que la gestión es nefasta. Pero es que la gestión el año pasado de la cantera fue nefasta. Es que Pinilla, que sale, emerge.

0: Horrible.
1: Y parece algo, y parece algo porque aportaba algo diferente, al final, ojo, de ni lo queman como quemaron al ISO el año anterior.
0: Lo apuñalan,
1: es que
0: sacarle 5 o 6 partidos de titular, haga lo que haga, claro, con toda la responsabilidad.
1: Es que la solución del año pasado no la tenían los chavales.
0: Claro.
1: Es que no la tenían Seidú, Gómez...
0: No, claro que no. Juan...
1: Pinilla... Y sin embargo lo quisimos hacer así.
0: Pero hicimos el propio club.
1: Claro,
0: club. O sea, David Navarro es el que le da la Pinilla y luego se la...
1: El club, el entrenador, el que sea. El club de dentro, hombre. Evidentemente. Hombre.
0: Luego están llorando los canteranos a las 3 semanas de debutar. Porque,
1: claro.
0: Porque no están respondiendo a las expectativas. Porque, y es que no tenían que tener expectativas.
1: Porque son críos que les das una responsabilidad que no se la debes dar.
0: Claro que no.
1: Que esa se la tienes que dar al que gana 500.000. 200.000, 300.000.
0: Los Soberón, los Bakis, los Moyas, los Keidis.
1: Correcto. No a un crío de 16, 17, 18 años que acaba de subir de segunda federación. O del juvenil, en muchos casos.
0: O del juvenil.
2: Yo lo que veo con el tema de Francho es que se ha llevado muy mal, pero 2 años, no, 3, por lo menos. Porque ya lo tenían que haber renovado hace 3 años a él y a Zon. Porque ves, francés ya se veía que era imposible porque tenía muchas ofertas. Pero Francho y Azón sí se les tenía que haber renovado. Entonces los representantes que tiene, que son unos fenómenos, pues se aprovecharon de una necesidad que teníamos en la previa de aquel partido con el Coruña, que iban a cerrar el gol sur. Si os acordáis que lo llamó el Fernando López, oye, que tienes que renovar y tal, y los representantes ahí se aprovecharon y consiguieron.
0: ¿Yo? Pero si aún me aprovecharía más del pedazo de panoli de Fernando López.
2: Consiguieron un
0: porque
2: contrato...
0: Porque que se te siente a negociar ese tío, que no. Lo primero que te dice es no tengo ni idea de fútbol, es como si, no sé, te pone la cartera encima de la mesa y te saca los billetes. Pero,
2: deja que termine la reflexión. Consiguieron un contrato, vamos, que era inasumible. Y este año el sentimiento que he tenido es que había 4 partes en el tema de Francho. Una, el propio Francho. Otra, el entrenador. Otra, los propietarios del Zaragoza y otra los representantes. Y la única parte que quería seguro que siguiera Francho era el entrenador y Francho a medias. Las otras 2 partes no querían. Y por eso no han podido llegar a un acuerdo. Porque sí, Francho a lo mejor se hubiera bajado algo.
0: Pero es que si tú a Francho en su día no lo utilizas de cortina de humo, le das un sueldo normal, luego te sientas a negociar y es mucho más fácil solucionarlo.
1: Si esto, chicos,
0: pero tú mismo te condenas.
1: Y yo no perdería más el tiempo en...
2: No,
1: en pero si estos chicos estuvo mal planteado desde el principio. Si cuando entran, suben a la primera plantilla, y estoy diciendo cuando suben, me estoy remontando, que no hace tanto tiempo, y hay que tener un poquito de memoria, cuando suben, los tienen no sé cuánto tiempo los tienen, sí, que están jugando de titulares y están cobrando...
0: Claro, como jugadores del B.
1: Están cobrando como jugadores del B.
0: Sí.
2: Claro, les hizo un contrato...
1: Como jugadores del B. Los tienen mucho tiempo así.
2: Claro.
1: Llegan... Los anteriores propietarios, los de el MAS y todos estos.
2: Los del Atlético Madrid.
1: Y son los que dicen piedra angular renovar a estos chicos. Porque estos va a ser la base del nuevo Zaragoza. Y estamos hablando de Francho, Azón y Francés. Y efectivamente, ellos lo renuevan a los 3 y empiezan a hacer el proyecto desde ahí. Pero hasta que llegan estos, llegaron esos,
2: se habían pegado
1: los otros estaban chuleados.
2: Con el Torrecillas se habían pegado por 2 temporadas.
1: Cobrando 2 duros.
0: Mil euristas.
2: Sí, sí.
1: Cobrando 2 duros, que es que hay gente que no se acuerda ya, y teniendo que sacar también las castañas del fuego. Porque estos estaban más formados y estos sí que ayudaron.
0: Sí,
1: y todos sabemos que Azón
0: hizo los algo un par de años.
1: Acababa metiendo los golicos que metía, que eran fundamentales.
0: Los que no metían los Sabin Medino y
1: Francés,
0: compañía.
1: Estaremos todos de acuerdo que en el centro de la defensa no le regaló nadie el puesto.
2: Nadie.
1: Y Francho, pues en el centro del campo también tenía su peso específico. Pero estuvieron chuleados mucho tiempo.
2: Sí, porque a veces que tienen un contrato de inicio, digamos, cuando suben al primer equipo, que ese se les hizo Lalo. Y ya, Lalo cesaron, ya llegó Torrecilla y Torrecilla no lo renovó. Ahí está, ahí empezó el problema.
0: Vamos con la segunda pausa, volvemos en nada, en un instante.
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0: Continuamos, ya lo sabéis, estamos en directo en Antena Aragón, en televisión, en el TDT. Nos estás viendo desde el gimnasio, desde casa, desde el gimnasio. Los gimnasios nos ven un montón, ¿eh? Es increíble para el poco deporte que hacemos. Luego, estamos también en Radio Ebro FM, la 105.2 en Zaragoza. Ahí nos escucháis desde el trabajo, con el pinganillo, desde clase disimulando, ya lo sé ya. Y en YouTube, donde estáis dejando vuestros comentarios en directo para que yo los lea, como ha hecho CideH1, que ha dado like y ha dejado su comentario, es la forma de ayudarnos. Buenos días, cafegoleros. ¿Habéis visto las imágenes del campo inundado del Nastic? ¿Cómo puede estar ese campo para el partido? Hombre, pues, de aquí pues al domingo bien. Por la noche estará.
1: ¿Qué sí. Eso es agua, hombre, qué es agua.
0: Eso, picas.
1: Ahora están picando, hacen agujericos.
0: Saldrá el sol, bin,
1: hombre, se chupa.
2: En el norte tienen buen drenaje, ahí seguro ha ido el agua, pero aquí ya veremos a ver cómo.
0: Pero, hombre, estamos aparte.
1: Vamos a ver, cuando cae tanta agua en tan poco tiempo, se inunda todo. Claro. Pero igual que se inunda, que faltó una semana, otra cosa es que el partido hubiera sido hoy. El campo estará perfectamente, otra cosa es que vuelva a llover o vuelva a pasar otra cosa.
0: Javier Langarita, buenos días, cafecolero. Sangalino nos viene, no quiere venir. 34 años de vuelta de todo y con fama de fiestero, vamos, una joya. Buena temporada que haya hecho en el Racing. David Domingo, siendo lunes, es casi lunes, sí, el partido. Estará perfecto, porque es el domingo a las 9:30 de la noche.
1: Sí, hombre, sí.
0: Diego Pele, buenos días, amigos. Hay muchísimas ganas de empezar la liga. Confío en este equipo. Me da buenas vibras. Aupa nuestro Real Zaragoza siempre. A mí lo que me pasa es que, lo repito, para mí tenemos mejor mediocampo que el año pasado. Lo demás no. Parecido. Pero el mediocampo me parece que es mejor medio del campo este año, en primera red.
2: Y eso que yo no sé si sabemos todavía el medio campo que va a jugar, porque yo creo que el entrenador a lo mejor ha jugado un poco
0: al despiste,
2: pero vamos, yo sí que veo que es un buen medio campo.
0: ¿Y alguien quería despistar?
2: Pues a Nastic.
0: ¿Tú crees?
2: Hombre, por supuesto. A ver, hace dos temporadas, si te acuerdas, en el primer partido jugamos contra el Cádiz, el entrenador del Cádiz lo decía, dice, es que el Zaragoza no ha jugado en toda pretemporada como han jugado hoy. No sé si lo recordáis.
0: Sí, ganamos 4-0-4.
2: Ganamos 0-4 o algo así, ¿no?
0: ¿Qué tiempos?
2: Con Víctor. Luego ya pues pasó lo que pasó. Pues no digo que lo haya hecho por eso, ¿no? Pero vamos, yo estoy convencido que Ademo no va a jugar donde ha estado jugando estos partidos.
0: ¿Te gusta Ademo? Porque a mí me gusta.
2: Pero jugando ahí
0: me
2: no.
0: Me parece buen jugador.
2: O sea,
0: este
2: yo
0: chico.
2: Jugando arriba de media punta no lo veo.
0: Ya, yo lo veo de medio.
2: Sí, exactamente. Sí, a ver, jugar a Ademo arriba y en el centro campo que juegue Rubén Díez, pues no lo veo.
0: Pero es que es al revés.
2: Exactamente, yo los intercambiaría, claro. ¿Me entiendes? A ver, está claro que tenemos 4 o 5 jugadores.
0: Yo si fuera entrenador, para mí el medio del campo es Ander, Ademo, Yameli.
2: Exactamente. Y Terrez pues está jugando bastante bien. Pues bueno, pero está claro que como...
0: Tienes la opción luego de sacar a Pausans por Yameli en la media
2: punta. Ander no va a poder jugar muchos minutos o eso, pues está claro que ahí va a haber una rotación, ¿no? Y sí, contestando a lo que me has dicho, tenemos bastante mejor centrocampo que el año pasado. Que el año pasado era horrible el centrocampo que teníamos.
0: Es que era horrible, ¿eh? Es que era realmente horrible. No sé qué piensas tú.
2: O sea, no era difícil.
0: Aunque no hayamos competido con él todavía.
1: No lo sé. Yo es que acaba de nombrar a Jorge el 0-4 en Cádiz. Y todos decimos, fíjate tú.
2: Sí, luego
1: fue
2: pasó
1: hace
2: lo que
1: dos
2: pasó,
1: años,
2: ¿eh?
1: En Cádiz.
0: Hace dos.
1: Hace dos años, sí. Pero que el anterior ganamos 5 partidos seguidos al principio y y eran todos buenísimos. Uh-huh. A uno se le caían los goles de los bolsillos, el otro.
0: Yo no hablo por lo que he visto, hablo porque ya los conozco. Uh-huh.
1: Sí, bien,
0: porque pero no son desconocidos.
1: Que yo me remito a lo que he dicho al principio: el movimiento andando. A mí el domingo empieza el fuego de verdad. Ahí está la liga, no se puede fallar. Este año no se puede fallar. Aquí la gente que se olvide de milongas, que hay que ganar casi todos los días.
2: Exactamente, y desde el principio.
1: No digo todos los días, pero porque algún partido evidentemente se perderá.
0: Claro que sí.
1: Como nos perdió el Tenerife.
0: Por supuesto.
1: Y como los pierden todos. Pero que lo normal tiene que ser ganar.
0: Estar en los puestos de arriba para mí desde el principio. No en la jornada 8, no. En la jornada 2.
1: Y vamos a dejarnos historias que hay que subir primero. Que luego la promoción es... vamos a ver. Que es que de 8 sube 2.
0: Un 20% de posibilidades tienes de subir en playoff, esa es la realidad.
1: Ojo.
0: Aunque juegues contra equipos mejores o peores en el playoff.
1: Que el Depor no subía, pero jugaba la promoción. Claro. Esto cuando la gente dice, es que el Depor estuvo 4 años en... Sí, pero la promoción lo jugaba todos los años, ¿sabes? O sea, que jugar la promoción no te garantiza nada. Hay que quedarse primeros, y para eso... ¿Que hay buen centro del campo? Estoy de acuerdo.
2: Yo veo que este año...
1: Estoy de acuerdo. Y para la categoría, sobre todo si Ander le respeta al físico...
0: Sobre todo, por supuesto.
1: Sobre todo porque ese sí que es diferencial, evidentemente. Ese es diferencial. No lo vamos a descubrir ahora.
0: Claro, claro que sí.
1: Entonces,
0: sí.
1: Al 50% pues es mejor que cualquier jugador de la categoría. Bastante mejor. Pero claro, yo las dudas que sigo teniendo son por el físico. Pero no porque por los años... sino porque estas temporadas pasadas ha jugado muy poco ya. Es que en el Bilbao en la última época ya jugó muy poco. Y en Boca jugó muy poco. Y me consta que el entrenador, porque tenía contrato hasta diciembre, y el entrenador le dijo que no contaba con él. Pero no por nada, no por falta de calidad, sino por evidentemente, sino por el físico. Entonces, yo no sé, evidentemente si aguanta físicamente, pues con... Pues claro que tenemos el mejor centrocampo de la categoría, pero sin lugar a dudas. Luego hay que saber mezclarlo, hay que saber, pues eso, poner a cada uno en su sitio, si Ademo tiene que jugar de esto, pues no ponerlo del otro, etcétera, etcétera.
2: Y luego, yo siempre me gusta empezar bien, o sea, porque sí, un año ganamos 5 partidos y luego pasó lo que pasó, otro año ganamos 3, pero ojalá ganáramos este año los 5 primeros partidos, ¿vale? O sea, yo lo he firmado ahora mismo. Y este año lo veo importante empezar bien, porque hay muchos cambios y muchos jugadores nuevos. El sistema de juego, vamos, lo tenemos que asimilar, porque es un sistema de juego que yo no he recordado que haya jugado nunca al Zaragoza así. Y entonces aquí los nervios cunden enseguida. O sea,
1: pero es que imagínate, en tercera hay que empiezas perdiendo.
2: Y aparte que estamos en una...
1: No ya en Tarragona.
0: En la tercera división. Claro, el primer partido...
1: No ya en Tarragona, ojo.
2: Que no digo que tengamos que ganar, sino...
0: Es decir, que no nos cueste 4 partidos... Exactamente. Encontrarnos la primera victoria.
2: Y que se va... Claro, y que
0: puedes perder allá en Tarragona, pues el siguiente lo ganas, no pasa nada.
1: Claro, ahí está.
0: Pero no acostumbrarte a hacer... No, hemos perdido los 3 primeros partidos... Pero no, seguro que empieza a funcionar el equipo. Los has perdido a tu casa.
1: Claro, es que empiezan nervios, dudas.
0: Vas con un déficit.
2: Aunque juguemos mal, hay que ganar. Porque
0: claro,
2: si no,
0: jugar bien es ganar.
2: Aquí los nervios enseguida aparecen aquí.
0: No, y porque también hay que compararse con la categoría. Imagínate, este año no está la Sociedad Deportiva Tarazona. Pero yo sé que si hablara con Aniceto, al que le mando un abrazo, y estuviera en la categoría, me diría, Adrián, es que esto me lo puedo permitir yo con el Tarazona, pero vosotros con el Zaragoza, claro, no, la diferencia presupuestaria, como nos puede ver el Algeciras, el Teruel, nos tiene que estar viendo al Huesca y al Zaragoza desde abajo, mirará su cartera, nos mirará a nosotros lloriqueando porque hemos traído a un portero holandés y dirá, pero ¿cómo pago yo al portero holandés si cobra como medio equipo mío?
2: Exactamente.
0: El Teruel compite con las armas muchísimo más mermadas y no lloran. Y pueden permitirse eso, pero tú no. Es que tienes que saber ser la cabeza del ratón. Sí. Ha sido la cola de león, ahora te toca ser la cabeza del ratón.
2: En alguna rueda de prensa al entrenador lo he visto que estaba también con esta idea, porque no se puede permitir.
0: Yo también lo he visto.
2: Discursos
0: así
2: del año pasado aquí, oye, que no hay que tener prisa porque queda mucha temporada, que no sé qué. No. Aquí hay que empezar desde el principio. Y si se juega mal, pues oye, ya jugaremos mejor. Pero
0: claro, eso es. Pero teniendo algún resultadico, claro, sí.
2: Los puntos tienen que ir a la saca.
0: Fernando G. decía por el chat de YouTube de Antena Aragón: menos mal que con las fotos de esta nueva temporada se podrán cambiar muchas de las imágenes del vídeo de la entrada. Y así quitará a muchos. No, quitaremos a todos, te lo garantizo. A todos, todos fuera. José Antonio Cortés: hola, quiero despertar de esta pesadilla y ver que estamos de nuevo en segunda y que los propietarios hacen lo que dicen y subimos en 2 años a primera. Seguiré soñando. ¿Vas a Tarragona a ver el partido? ¿Vais la Peña Zaragocista a Cataluña? Sí, ¿no? Estaréis por ahí. José Luis Vizcarra: el campo del Nastic es bueno, seguro que drena perfecto. Víctor Javier Pérez: buenos días, Café Goleros, feliz vuelta. ¿Cómo siguen esos fichajes? Creo que estamos terminando los fichajes un poco tarde después de la salida de Francho. David de Domingo dice: ¿te gustó Tarragona? Ya lo conozco, hombre, Tarragona me lo conozco de peapa. Es bonito Tarragona, una ciudad muy bonita. Donde estaba yo, no. Y menos si me cruzo con Sinambakis. Pero si no fuera por eso, es bonita. Hunt: buenos días, Café Goleros. Oye, ¿Iranzo va a venir ya o para 2030? ¿Vamos a seguir esperando ir a Tarragona con Barrachina y Tachi? Pues es probable, pues claro.
2: Para este partido sí.
0: Claro, tendrás que jugar con Barrachina y Tachi.
1: Lo de Tachi también es curioso,
2: Sí. Hombre, yo espero que estará ya para el partido, pero claro, habrá entrenado un día a lo mejor el Iranzo con...
0: ¿Y el Getafe no querrá a Tachi gratis?
1: Que como yo no había venido... Lo de Tachi es curioso, ¿eh? O sea, hay que hacer una limpia de... Y ahí sigue Tachi. Y capitán. Y llevando las flores a la Virgen.
0: El día que hicieron los descartes se disfrazó de árbol y se quedó así.
2: Pero es que por lo que se ve, se quiso bajar el sueldo y eso
0: Que sí. Yo aún cobro menos.
1: Por lo que se ve, que sí.
2: No sé. Y que es un jugador muy propicio a las lesiones.
1: No lo entiende. No. No, eso no lo entiende nadie. Yo creo que no se lo cree ni él. Sí. Fíjate lo que te estoy diciendo. Ni él.
2: Y eso que está pretemporada, alguna cosica rara ha hecho de algún despeje así acrobático.
0: Acrobático, así se mete gol por la escuadra un día de lo acrobático que lo hizo. Alguien debería decirle que no es buen jugador. Alguien le debería decir que no es Piqué, que no tiene la salida de balón que cree que tiene, porque aquí un día hizo 2 buenos pases y ya, qué salida de balón. El otro día, que le eché el ojo en la primera parte, perdió todos los balones que tocó contra el Atleti B. Todos.
2: Es que el año pasado
0: porque se jugaba los pases como si fuera Guti en el Madrid.
1: Y le buscan la espalda.
2: Es vamos, que el año pasado lo poníamos de medio centro. Eso es lo que
0: y se zampó una la espalda también. Que tela. O sea, la comparativa con Diego González.
1: A ver, que yo no lo digo por nada, pero que hacemos una limpia porque el otro, el de la moto.
0: Si todos
1: que, menos ya los, que ya los habéis nombrado, pero este no.
0: Todos menos Tachi.
1: Que es igual de paquete que los demás.
0: Igual.
1: O más.
2: Sí. Yo me hubiera quedado antes
1: Que me lo expliquen.
0: A mí Diego González me parece un pedazo de fichaje y que en la comparativa se ve que es el tío que defiende bien de la defensa.
2: Sí. Ese sí que...
1: Misterio de la vida.
0: Me ha parecido un fichajazo Diego González. Ya me lo pareció cuando lo dije.
2: Uno o dos más, igual.
0: Misterio de la vida. Que la suerte de Tachi. Yo solo digo que por favor que no sea el encargado... superoficial de dar el último pase en la media punta, que es central. Ani Kawai: luego decimos por aquí que la cantera no vale de nada. Otros sí que la quieren. Víctor Acero: ya tenemos la excusa si sale mal el partido. El campo. Ana: hace años que a los chavales de la cantera los ponen a los pies de los caballos. Fernando Hernández: muy buenos días, aquí celebrando mi cumpleaños escuchándoos. ¿Qué os parece el nuevo fichaje que está tanteando el Zaragoza? Borja Alonso. No sé quién es, me pillas ahora. Felicidades, Fernando, que pases un fantástico día, amigo.
2: Un extremo izquierdo he oído yo, que me parece que ese es el Borja Alonso.
0: ¿De equipo?
2: Ahora no,
0: es que por Borja Alonso un hombre un poco más especialito, pero así no... Es que
2: tampoco le he hecho mucho caso porque...
0: No caigo.
2: Todos los días nos ponen algún
0: jugador. Sí, todos los días hay rumores de todo.
2: Creo que es del Betis me parece que es.
0: Fernando Soguero, escuchando desde Madrid, y os digo que la gente por aquí aún se acuerda de nosotros. Le daremos dinero a alguno. CR Monegrino: Adrián, deja los ducados. No fumo ducados. No recuerda a Tachi a Lluís López, porque a mí sí. A mí me parece Tachi mucho peor que Lluís López.
2: Sí, a mí también.
0: Y Lluís López no me gustaba. Y me parece peor.
1: Bastante peor.
2: Yo lo cambiaba ahora mismo por Lluís López.
0: Yo también. Y no me gustaba, Lluís, pero sí. Julio: el interés por Borja Alonso extremo del Betis Deportivo puede ser que estén intentando quitarse a algún jugador, Pinillas, Aidú, porque Lalo dijo de tener a 2 jugadores por puesto. Jabardía, buenos días. Hay que pensar a pensar en grande y dejarnos de vaquis y de mediatintas. Ganar 3 puntos y para casa. Y así sucesivamente. Un abrazo a todos. Un abrazo fuerte. Y nos vamos con una pequeña pausa y volvemos.
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0: Leemos la camiseta. Ahí va. El mensaje de Diego que decía: la camiseta roja es una chulada. A mí me gusta mucho, de verdad, esta camiseta. Me parece que han acertado. Larry Channel, buenos días. Gusto de veros a todos de nuevo. Gracias. Pregunta misterio del verano. Quitaban una parte de la grada sur 2 años después, pero el otro día yo vi la bancada completa retirada. ¿Cómo?
1: Que se han tenido que desmontar.
0: ¿En las obras nuevas?
1: Sí, que no sé qué había pasado con el cemento, el hormigón que estaba eso, y han tenido que desmontarlo.
2: Y como dan las explicaciones, dan, habían colocado ya todas las gradas del fondo sur.
1: Sí.
2: Y de repente se empezó a ver, se dio cuenta alguien de que las estaban retirando. Primero dijeron que una parte, porque había habido un material no defectuoso, claro. Sí. Quisieron dejar muy, coño, no defectuoso, pero las quitas.
1: Sí.
2: O sea, muy bien no estaría. Vamos a ver, pero es que han quitado todas. Se han quitado todas.
0: A mí me parece milagro. Se supone que en un año estamos ahí, ¿no? O sea, eso está hecho, ¿no?
2: Ese fondo tenía que haber estado hecho para esta temporada.
1: Sí, sí.
2: Para esta temporada, porque hay gente...
0: Pues ya no.
2: Ya no, coño, desde que hicieron...
0: Todos nos dirán, sacaron, es que las obras tardan 5 años en asentarse...
2: Desde que se sacaron de la manga el Iberchapa, ya no hay prisa. Pero ese fondo se tiraba el primero, se hacía, y van recolocando a la gente en...
1: Sí, no hay prisa, pero dentro de un año tiene que estar.
2: El Celta está jugando...
0: Claro, en un año vamos a jugar ahí,
1: sí.
0: Van a pegar buen acelerón.
2: Se supone que en un año tiene que estar hecho. Sí que es verdad que lo que más cuesta... Son cimentaciones,
1: sí, sí.
2: Todo lo que no se ve. Sótanos y tal, luego levantar. Luego eso es prefabricado, es llegar y montar. Pon, pon, pon. Eso se hace.
0: Ya tengo ganas de que saquen el puzzle este de la tienda 3D de la Romareda Nueva.
2: Pero que os quiero decir que por ahí están jugando en campo. El Getafe está jugando en un campo en obras, ¿eh? Sí. El Celta está jugando en un campo en obras, etcétera, sí. Etcétera, etcétera. Aquí nos vendieron la moto de la mierda esta de Iberchapa y tira. Y alguno más... otros tantos kilos, no sé qué, kilo por aquí, kilo por allá.
1: Gratis no.
2: Bueno, pues esto resulta que iban a quitar uno que habían salido con un pequeño defecto, no es que no dieran, o sea, que no iba a pasar nada, no había ningún peligro, pero que han quitado todas.
0: Vale.
2: Ya no han vuelto a dar explicaciones, ya la, ¿para qué? ¿Para qué vamos a dar explicaciones aquí de nada?
0: Bueno, pues ahí está la obra.
2: Es que tenéis unas cosas que...
0: Pablo Val decía, bueno, entonces habrá invasión en Tarragona, ¿no? Sí, sí, habrá muchos zaragocistas. Y Naski, de normal me suelo ver estos vídeos en diferido y tengo la manía de adelantar la pausa, pero no puedo, una pena no poder viajar hacia el futuro. Claro, en YouTube no veis nada, pero a la vez, simultáneamente en radio, estamos emitiendo anuncios como el de Vi, Susi Blasco. El calvo de Movera, buenos días. Estuve en Villarreal y la sensación de que Saidu no está bien y lleva así ya un tiempo es notoria, así que habría que venderlo cuanto antes. Nos va a costar algún gol. Por cierto, buen Luca Adrián. Gracias, pulgarcito para ti.
2: Quiero hablar, quería nombrar también a Saidu.
0: Hala.
2: Ya que lo ha nombrado no sé quién por ahí.
0: El calvo de Movera.
2: ¿Por qué hay que venderlo? ¿Cuántos años tiene Saidu?
0: 21, creo.
2: ¿No se puede ceder a una segunda federación?
0: A una segunda división.
2: A una categoría menos. ¿A una categoría menos?
0: Te va a decir con unas narices.
2: Después
0: de jugar 30 partidos en segunda, no se va a bajar a segunda ref.
2: Bueno, pues en primera ref. ¿No le puedes buscar una cesión? En un sitio que tenga minutos. Si aquí estamos de acuerdo que ha pegado un bajón, que del primer Seidú, el que emergió, al de ahora hay mucha diferencia, se le ven más. Pues bueno, que tenga minutos por ahí, que se tranquilice, que se... Es que, joder, enseguida me lo quito.
0: No es viable. Saidu no está ya en ese perfil, su representante.
2: O sea, que o te lo quedas o...
0: Es que Saidu está en cuanto a mercado por encima del equipo ahora. Aunque a ti te parezca que juega mal, si vamos a negociar... Me parece a mí que juega mal. O que puede ser cederlo para que crezca. Su representante te va a decir que él es un jugador de segunda división que está por encima de la categoría, como que cederlo.
2: Joder,
0: para que se forme.
2: Joder, puede decir lo que quiera, pero tendrá que tener ofertas. Y con los partidos.
1: Y en segunda, bueno, yo creo que también tendría una.
2: ¿Y por qué no le dejan salir?
0: Sí. Porque era traspaso y queríamos más dinero.
2: O sea, que con este pedimos dinero y el otro lo regalamos.
1: Sí, a ver. Yo creo.
2: Bien, vale, sí. Oye.
0: Claro,
2: no.
0: Este cobra poco y el otro cobra
2: que
0: mucho.
2: Que sí.
1: Lo que dice Miguel, yo estoy también de acuerdo, porque es que aquí no trabajamos en las cesiones cómo se debería trabajar y trabajan otros equipos. O sea, aquí cuando cedemos a un jugador es ya para decir, oye, te cedemos este año y al año que viene ya no vuelvas.
2: Aquí, nos, aquí nos colocan, o sea, jugadores todos.
1: Y sin embargo, sí, hay equipos como...
2: Ahora estáis diciendo, uno del Betis B, sí, nos colocan, todos nos colocan y nosotros no podemos colocar a nadie.
1: Sin embargo, sí, hay pues, equipos...
2: No sé, yo que igual sé, no lo tenemos que hacer mirar.
1: La Real Sociedad, el Atlético Bilbao, el Atlético Madrid, que cogen, oye, todos los años 5 o 6 jugadores, cada uno al Mirandés. Oye, y luego esos jugadores se revalorizan. Pues yo creo que Saidú, pues, por ejemplo, pues en el Mirandés, pues a lo mejor les interesaría. O Barrachina, o... A ver, jugadores que sabemos que aquí no van a jugar, pero que sí que tienen futuro, porque yo creo que Saidú tiene mucho futuro.
0: Saidú, yo no tengo claro que no vaya a jugar, ¿eh? Si se queda, no me extrañaría que fuera pues, titular.
1: Si lo utiliza como lo está utilizando esta pretemporada de central ahí... Mal, o sea, yo quiero creer que cuando haya...
2: Si vienen los centrales que dicen que tienen...
1: Exactamente,
2: que venir,
1: quiero creer que cuando haya centrales...
2: No, es que claro, no lo sé.
1: A ver, está
2: pero
1: claro...
2: Pero claro, ¿luego para qué? ¿Para que cada partido haga dos y, y nos ensañemos con él?
1: Yo sí que pienso que ha bajado prestaciones el Saidu. A lo mejor la culpa pues habrá sido pues como otros jugadores, ¿no?
2: Que, pero es que no hay ninguno de abajo que mejorara
1: exactamente.
2: El año pasado,
1: ¿eh? A ver, es que el año pasado no ha mejorado nadie.
2: Es que no mejoró ninguno, ¿eh?
1: Exactamente, al revés. El mejor parecía malo, o sea,
2: el único que sabes los únicos que han podido mejorar, pero yo precisamente este jugador... precisamente los que salieron. Pausans parece que está mejor porque salió. Ah, por cierto, que el mundo es muy grande, ¿eh? Que estamos diciendo segunda división, primera federación, no sé qué, pero que el mundo es muy grande, que Pausans se fue
1: a Polonia. Sí.
2: Bueno,
1: Yo Saidu sí que lo veo que es un jugador que tiene mucho futuro porque tiene muchas cualidades, pero sí que es verdad que tiene que mejorar tácticamente.
2: Ahí
1: ¿no?
2: voy, que, sí. yo no me lo quitaría. Es que...
1: Regalarlo, desde luego,
2: que estamos, por cierto, estamos mandando un mensaje a todos estos chavales que están saliendo, todas estas nuevas jornadas, porque luego no se estabiliza ninguno en la primera plantilla, ninguno. Por A, por B o por C, ninguno se estabiliza. Les estamos mandando un mensaje acojonante a todos. Acojonante.
1: Y ofertas en firme.
2: Solamente pasarlos a los Leones.
1: No ha venido ninguna oferta en firme, entonces por eso no ha salido. Entonces yo no lo regalaría, ni mucho menos.
0: Decía el Calvo de Movera, el Teruel estaba poniendo crowdfunding para fichar a un jugador y encima nos ganarán al tiempo, es a lo que voy. Que a veces aquí lloramos por un jugador más o menos y vierais lo difícil que es para un Teruel, para equipos así, el mantenerse en esta categoría y pelear con nosotros. Ellos nos verán como, oye, llorones, con la pasta y la atención que tenéis, encima no lloréis,
2: este,
0: y con
2: año
0: razón lo dirán.
2: Llamémosle transatlántico, llamémosle los mejores por todo, por todo. Somos el Real Zaragoza y la Sociedad Deportiva Huesca, por todo.
0: Sí,
1: sí.
2: Son los dos que están obligados a estar arriba.
0: Sí, sí.
2: Los dos, los demás... Por mucho que mires y digas, coño, este tiene, sí, el Murcia, que sí, que vale, que el Murcia, pero el Murcia lleva 800 años ahí. El Hércules, y luego fíjate tú, el Europa, el San Andrés, el Juventud de Torremolinos, el Antequera.
0: El San Andrés.
2: No.
0: Es el San Andreu, ¿no?
1: San Andreu.
0: Me ha costado un montón decir, ¿qué equipo es el San Andrés? ¿De dónde son estos?
2: Es que yo soy tan mayor que lo conocí,
0: sí, lo conocí, claro.
2: Como San Andrés. No se podían poner el nombre en catalán. Pues eso.
0: Vale.
2: Que es lo que tiene la edad.
0: Rubén Sebastián, ¿creéis que el Zaragoza gastará el dinero de Francho en algo bueno?
2: ¿Qué dinero?
0: No.
2: El que nos hemos ahorrado,
0: El sueldo es mucha pasta.
1: Hombre, si viene un lateral bueno, de hecho, pues...
0: Contentos. Claro, define bueno. Iñaski, esperemos ganar el primer partido. Es importante empezar con buen pie y hacer lo que el año pasado hizo el Tenerife. Y el Eldense y clubes más modestos pudieron conseguirlo, creo que nosotros también. José Luis Vizcarra, se habla de casi 1.600 seguidores, afición de primera división, no se puede fallar. En Tarragona no me sorprendería para nada, ¿eh?
1: Y más que habrá, porque ahí en taquilla comprará mucha gente entrada.
0: O sea, 1.500.
2: No sé si aquí habían ayer habían vendido ya 1.200 de gente que va de aquí.
1: De aquí, que...
0: A los que están ahí.
1: Otros tantos allá.
0: Yo tengo conocidos que están ahí.
2: En taquilla sacará muchísima
0: que
2: gente.
0: Que se han ido a pasar unos días aprovechando el partido y ya están ahí. Sí. Oye, pues muy bien.
2: Taquilla sacará muchísima gente, hombre, claro.
1: Y gente que están allí de vacaciones o tienen apartamento, lo que sea.
2: Hombre, que sí.
0: Víctor Acero, zona visitante este año tampoco hay, por ahora no. Por tanto, vamos a tener problemas. Paco Bordonada, buenos días, amigos. ¿Preparados para la nueva temporada con respecto a la grada sur? Menos mal que lo han revisado y rectificado. ¿Cuántas veces dan el OK y pasa una desgracia? Ricardo Jarreta, buenos días. Pregunta, hoy por hoy, ¿dónde creéis que necesitamos más acabar los fichajes? ¿En qué zona del campo? Por cierto, gran programa el que hacéis. Se echaba de menos. Lugarcito para ti.
1: La defensa.
0: Defensas.
2: Sí. Un central y un lateral derecho, ¿no?
0: Sí, sobre todo eso.
1: Como mínimo un central y un lateral
0: derecho. A mí no me sobra, un atacante también, pero es secundario.
1: Sí, hombre, si viene un atacante bueno, pues bienvenido sea, pero...
0: Pero el central y el lateral...
2: Sí. Pero necesarios de... Sí, sí. Con cierta... Con urgencia, vamos, con cierta no. Yo un lateral derecho y un central. Sí, sí.
1: Y es que claro, llevamos 3 o 4 años siempre con los centrales, con el problema de los centrales. Y este año veo yo que va a ser igual. Bueno...
0: Nos preguntaban rápidamente por los porteros, chicos. José Benito, buen programa, como siempre, un abrazo. Los porteros, ¿qué os parece?
1: A ver, aquí en Zaragoza hay que caer de pie para un portero. Y el chaval este que ha venido del Vasco, pues no ha caído con buen pie. Y 2 o 3 fallos que ha tenido, pues ya se le ha puesto, ya se le ha señalado. Yo, para mí no es tan malo.
2: Yo, hablando de porteros, Edgar Badía, ¿lo he soñado o lo ha fichado el Mirandés?
1: Sí.
2: El Mirandés, ¿verdad?
1: No sé si es
2: así. Fijaros. ¿Qué prisa tuvimos en quitarnos a Edgar Badía, que era un tío, que había caído bien, por lo que acabas de decir tú, había caído de pie, era un buen portero? ¿Qué necesidad había de quitarse a ese mozo? Podía seguir aquí perfectamente. De hecho, va a jugar este año en el Mirandés. El año pasado jugó en el, porque me dirán, la ficha. No, la ficha no. El año pasado jugó en la Leonesa. Este año está jugando en el Mirandés en la misma categoría.
1: Hubiera venido.
2: Y estaríamos con el mismo, con un tío que estaría ya asentadísimo aquí, que en 6 meses estaba aclimatado a la ciudad, que todo el mundo lo quería, pero nos complicamos la vida nosotros solos, los porteros. Has preguntado por los de ahora, pero quería decir eso. El Vasco no me gusta, sí. No me gusta, para mí es un capricho del entrenador.
1: Aquí ha caído mal.
2: No me gusta, no es que haya caído mal, no me gusta. Y el holandés me ha demostrado que para.
0: A mí me parece buen portero.
2: Me parece buen portero.
0: Yo le veo talento a ese chico.
2: Sí, está haciendo lo que tiene que hacer, parar. El otro no me gusta.
0: Le veo talento a
1: Westerveld. Mejor de lo que esperábamos, yo por lo menos.
0: Y opino, Anats, creo que era un fichaje que te podías ahorrar, que ha sido para contentar y darle un capricho al entrenador, un guiño de la dirección deportiva, pero creo que cualquier portero de la cantera del Real Zaragoza, incluso del juvenil, está igualmente preparado para haber asumido ese puesto de segundo portero. El holandés me parece muy buen portero, lo estoy viendo. Yo le veo talento y creo que es un chico que va a tener futuro. Ojalá tenga presente. Gracias, Jorge. Gracias,
1: Miguel. Un placer, como
0: siempre. Gracias
1: a ti.
0: Aupa el Real Zaragoza.
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0: Un estudio que ha sido publicado en la prestigiosa revista científica Agricultural Systems analiza la pérdida, el declive estructural del ovino de carne en Aragón. Hablamos con una de las investigadoras de este estudio, Alicia Prat Benjamú, investigadora del grupo SISEC, Sistemas Socioecológicos Agrarios del IA2, perteneciente al CITA, el Centro de Investigación y Tecnología Agroalimentaria de Aragón. Buenos días, Alicia.
1: Hola, buenos días.
0: Bueno, cuéntenos, porque lleva décadas nuestra comunidad perdiendo tanto explotaciones como ovejas, como animales.
1: Bueno, pues esta pregunta la abordamos en nuestro estudio porque nos parecía muy interesante entender cuáles son los factores que han causado ese declive. Al ser un sistema muy complejo, como cualquier otro sistema ganadero, estos factores son múltiples. Entonces, nuestro estudio lo que ha revelado, aunque mucha gente pues ya nos lo podíamos imaginar, es que los factores principales son los factores económicos y los sociales. Considerando, por ejemplo, que la calidad de vida de los ganaderos o el atractivo de las zonas rurales, teniendo en cuenta pues la población que hay en el medio rural, son unos factores determinantes para que haya habido un declive en la pérdida de cabezas y de explotaciones en Aragón.
0: Claro, como en muchos sectores relacionados además con el campo, bueno, con el sector primario, falta relevo generacional, ¿verdad?
1: Así es, el relevo generacional es una eterna crítica del sector, no solo de este, sino también de otros sectores agrarios. Y en nuestro caso lo hemos abordado específicamente y hemos visto pues que algunos de los factores más importantes que dificultan el relevo generacional son la calidad de vida de esos jóvenes que quieren trabajar menos y asemejarse a otros sectores de la sociedad, pues como la industria o otro tipo de sectores. Entonces, por eso cada vez la gente joven quiere trabajar menos en el campo, aunque los salarios realmente son más altos que en otros sectores.
0: Claro, pero la gente ahora quizá valora más pues eso, hacer de 8 a 3, ¿no? Y te vas a tu casa y te olvidas. Y aquí que hablamos mucho con agricultores y ganaderos, ya nos dicen que no hay vacaciones, que vives eso. Por y para, en este caso, para los animales.
1: Eso es, este es otro de los puntos que nos gusta destacar de nuestro estudio, y es que no todo es el dinero. Entonces, muchas veces se apoya mucho la rentabilidad de los ganaderos, que es muy importante porque obviamente todos necesitamos poder vivir de nuestro trabajo, pero también existiría, o sea, sería bastante interesante apoyar otro tipo de servicios, quizá desde un punto de vista más social, que ayudaran a los ganaderos y a sus familias a poder instalarse en el medio rural y a, quién sabe, poder tener vacaciones, tener algún tipo de ayuda en ese sentido.
0: ¿Cómo han llevado a cabo ustedes este estudio? ¿Cuál ha sido el método de trabajo?
1: Bueno, nosotros en este estudio lo que hemos utilizado es una metodología que se llama dinámica de sistemas. Esta metodología hay que entenderla como si quisiéramos, por ejemplo, construir una red. Nosotros tenemos todas las cuerdas y queremos construir una red que va a ser nuestro sistema ovino de Aragón. Entonces, para tejer esa red, nosotros tenemos que ir haciendo nudos. Esos nudos van a ser la relación entre diferentes componentes del sistema. Por ejemplo, una variable, uno de esos nudos que es fácil de entender, sería la rentabilidad. Pues nosotros consideramos todos los costes, consideramos todos los ingresos y hacemos una operación matemática que puede ser más o menos compleja para calcularlo. Cuando tenemos toda esa red tejida, en este caso hemos incluido todos o los factores, la mayoría de los factores económicos, sociales, ambientales y también los factores de explotación, pues entonces podemos empezar a entender cómo funciona todo ese sistema en conjunto y podemos empezar a desgranar los aspectos que nos parecen más interesantes.
0: Veo que han manejado más de 150 variables, o sea, más de 150 nudos, por seguir con ese símil.
1: Eso es, sí, la verdad es que es un modelo bastante completo, o lo hemos hecho todo lo completo que hemos podido. Esas 150 variables hay que entender que pueden utilizarse, o sea, pueden calcularse de dos formas. Algunas las hemos extraído de fuentes de datos oficiales, hemos considerado toda la variabilidad que hemos podido y yendo al menor nivel posible, o sea, en la medida de lo posible siempre hemos usado datos de explotaciones aragonesas, datos reales tomados durante décadas en algunos casos y también hemos usado fuentes oficiales. Y luego hay otras variables que se nos han calculado en el propio modelo, pero nosotros hemos supervisado que tengan sentido y que estén dentro de unos límites esperables. Así que es un modelo bastante complejo que ha costado pues me atrevería a decir años realizar, y está trabajado para que se acerque bastante a lo que son las condiciones reales del sistema de Aragón.
0: Claro, entiendo, este modelo, una vez construido, podría exportarse a otros sectores o a otros países, porque en el estudio han participado investigadores también de otras universidades, incluso de Noruega.
1: Eso es, este estudio lo hemos hecho en colaboración con la Universidad de Noruega, de la Universidad de Bergen concretamente. Allí son expertos en la utilización de este tipo de modelos, y yo personalmente me fui allí mismo, a Bergen, y ellos me ayudaron a mejorarlo. Entonces, este modelo, una vez construido, puede tener diferentes aplicaciones. Podría adaptarse a otro tipo de sistemas a nivel aragonés y también podría utilizarse para otros sistemas de ovino de Mediterráneo, otras partes del mundo. Y lo más interesante es que podría seguir utilizándose para explorar cómo funciona el sistema ovino de Aragón, porque lo hemos utilizado para entender algunas cosas del pasado, pero podría utilizarse para entender aspectos del futuro.
0: Claro, este análisis tan profundo, este modelo, ¿para qué se puede aplicar luego? Es una herramienta muy útil.
1: Este tipo de modelos se utiliza normalmente eso, para entender cómo se podrían modificar ciertos aspectos del sistema y simular qué sucedería. Entonces, nosotros, por ejemplo, tenemos el modelo construido entre el año 2000 y el año 2022. Pero ahora lo que podríamos hacer es modificar ciertas variables, modificar valores. Por ejemplo, imaginemos que el cordero duplica su valor, ¿no? Uh-huh. Que se paga el doble el cordero. Nosotros podríamos introducir ese valor en nuestro modelo y ver qué sucedería de aquí a 10, 20, incluso 50 años.
0: Qué interesante también, para, pues eso, ¿no? Orientar, por ejemplo, futuras leyes o políticas relacionadas con el campo, con el territorio. Por cierto, otra variable que también está presente, que han tenido en cuenta, es la política agraria común, la PAC. ¿Qué relación existe entre el sector ovino y la PAC?
1: Bueno, pues como la mayoría de los oyentes pueden saber ya, la política agraria común en el caso del sector ovino en Aragón es fundamental para sostener su rentabilidad, dado que ahora mismo los costes no se ven cubiertos con los ingresos del cordero. Entonces, lo que hemos visto en este modelo es que la PAC ha contribuido a mantener este sistema a lo largo de los años, pero especialmente hemos visto un punto clave a partir del 2013. Vemos que a partir del 2013, considerando que esto es un dato aproximado y no es puramente exacto, la PAC ha cobrado un valor todavía más importante. Y ahora mismo, según nuestro modelo, los datos que tenemos, etcétera, podríamos decir que los ganaderos de ovino no podrían sobrevivir sin la PAC, lo cual es un aspecto, bueno, a tener en cuenta. Puede ser más o menos positivo según se valore, pero actualmente es fundamental.
0: Ahora que han publicado en esta revista científica Agricultural Systems y que entiendo que está finalizado y analizado ese periodo de tiempo que nos ha dicho, ¿cuál es el siguiente paso para el modelo, que por cierto se llama SHIPS-S, si no me equivoco?
1: Sí, le hemos puesto el nombre SHIPS-S, haciendo referencia a SHIP, que es oveja en inglés, Socioecological Systems, que son sistemas socioecológicos, porque al final el ovino, pues eso, tiene muchos componentes ecológicos y sociales y es un modelo complejo. El siguiente paso, pues sería hacer proyecciones de futuro, valorar diferentes escenarios que nos interesaran y probar qué es lo que sucedería. Y eso, este modelo pues tendría gran utilidad si, por ejemplo, se quisiese implantar una política concreta de apoyo al sector ovino. Podríamos intentar encajarla en nuestro modelo a ver qué es lo que sucedería antes de que realmente se ponga en práctica.
0: Interesantísimo y además muy importante, porque realmente es uno de los pilares de nuestro territorio y es, bueno, pues triste y también ver, por ejemplo, que se pierden ovejas, ¿no? Ahora con los incendios nos estamos acordando mucho de ellas, de las que no están y que no se han comido, por ejemplo, todo ese matorral que, como usted nos decía, cumplen muchos papeles, no solo el económico, aquí en nuestro territorio. Muchísimas gracias, Alicia Prat Benjamú, investigadora del grupo SISEC, Sistemas Socioecológicos Agrarios de Liados, perteneciente al CITA, al Centro de Investigación y Tecnología Agroalimentaria de Aragón, por haber hablado hoy con nosotros.
1: Gracias a vosotros.

0: Hablamos ahora de los pinares de Venecia, de toda esta situación que llevan meses viviendo, y desde la plataforma Salvemos los Pinares reivindican algunas medidas para el ayuntamiento. Hablamos con José Antonio Pérez Toro, miembro de esta plataforma de Salvemos los Pinares. Buenos días, José Antonio.
1: Hola, buenos días.
0: Bueno, ustedes se presentaron además ayer en el Pleno, tienen una lista también de algunas exigencias para con las actuaciones que se han estado realizando en Los Pinares, empezando por esa ampliación del parque de atracciones.
1: Sí, eso es. Bueno, ayer en concreto aparecimos en el Pleno con el objetivo de pedir la dimisión de José María Ruiz de Temiño. Y es algo que es absolutamente razonable visto lo que está pasando. Es decir, es una conclusión lógica después del enorme fiasco del parque de atracciones. Uh-huh. A ver, este señor, junto con Natalia Chueca y con el concejal Ángel Loren, han querido vender un proyecto que, como venimos diciendo desde el principio, pone en riesgo no solo la integridad del Pinar, sino la viabilidad futura del parque de atracciones. Y creo que, vamos, estamos convencidos. De hecho, es un hecho que el tiempo no está dando la razón. Es decir, el parque de atracciones está cerrado, uh-huh, y los puestos de trabajo están en peligro. Uh-huh. Y después la experiencia. Y el parque de atracciones está, pues eso, en la ciudad lo puede perder. Y es que no

0: unos 2.000 pinos, si no recuerdo mal. Recordamos también que los Pinares de Venecia es un bosque ciudadano creado por los ciudadanos hace ya 100 años gracias a esa colaboración vecinal y que además esconde una rica biodiversidad, aunque nos pueda desde fuera nos pueda parecer un sitio un poco árido, bueno, pues muchísimos invertebrados, sí, aves, que ese es su hábitat natural.
1: Exacto. Además, desde la plataforma hemos pedido tanto al Ayuntamiento como a la DGA la declaración de bosque singular, por un lado, y después de arboleda social, ¿no? Arboleda singular y arboleda social. Entonces, ante eso, tanto la DGA como el Ayuntamiento están haciendo oídos sordos y hace meses, y en principio tenían que haber respondido hace ya pues bastantes meses, pero tenemos la callada por respuesta, porque hay una cosa clara, que es que si tuvieran la más mínima intención, además que estamos celebrando el 100 años, los 100 años del Pinar, si tuvieran la más mínima intención de protegerlo, no dudarían ni un segundo en conceder esos títulos que los Pinares de Venecia lo tienen más que merecido. Lo que pasa que es que, evidentemente, aquello de donde tengo mi tesoro, tengo mi corazón. Me parece que el tesoro del gobierno de esta ciudad no está en los Pinares de Venecia, y de hecho se demostró allí claramente cuando nos impidieron en el pleno pues exhibir nuestros carteles, o al menos lo intentaron. Sí. Y después hay otra historia que va a ser incluso peor, que es lo de la implantación del centro de datos.
0: Sí, eso le iba a decir, que no es el único, lo de la ampliación del parque no es el único peligro que amenaza la integridad de la naturaleza en esa zona, de los Montes de Torrero en concreto.
1: Sí, de momento, y para abrir boca, ¿no? Un dato, ¿no? Es en el plan de gestión de escombreras históricas, en un documento oficial, en el anexo 11, capítulo 9, se recoge que la escombrera que estamos viendo, que es la número 4, hay 800 toneladas métricas de amianto, que no es nada, o sea, es una cosa, un dato a tener en cuenta. Pues resulta que esa escombrera se está removiendo a toda prisa en camiones y sin cubrir, con viento que, para tratarlos en otro sitio, allí mismo, in situ, y con unas nubes de polvo importantes. Entonces, esto es una denuncia que hemos hecho, y es una denuncia concreta que hemos realizado en distintos sitios. Hemos interpuesto denuncias a Fiscalía, a la Inspección del Trabajo, al INAGA, al SEPRONA, al Servicio de Salud Pública del Ayuntamiento. De momento no tenemos respuesta, pero esto no puede ser. Quiero decir, lo que no pueden hacer es coger y empezar unas obras a toda prisa. Entendemos que probablemente para intentar pasar por encima de la más que probable contestación ciudadana. Los centros de datos, además, son una especie de artilugios que, cuando menos, son polémicos. Sobre todo, o sea, hablamos de las consecuencias, sí, de la implantación en el entorno. La subida de temperaturas, el uso descomunal de agua y electricidad. Y ante eso, la ciudadanía, y en este caso, por ejemplo, nosotras como ciudadanía organizada, no conseguimos ningún tipo de dato sobre eso que va a influir de manera decidida tanto en el Pinar como en nuestra vida, en nuestros barrios. Porque en algunos sitios se dice incluso que puede subir la temperatura entre 2 y 5 grados. Estamos hablando de una ola de calor que estamos viviendo ahora, y tenemos que imaginarnos en un barrio de Torrero o un parque Venecia, donde la temperatura sube entre 2 y 5 grados con respecto al resto de la ciudad. Y de eso no se habla. Y sin tener en cuenta eso, también la repercusión que puede tener el Pinar, porque el Pinar tiene un clima. Si nosotros subimos la temperatura o por ejemplo, hacemos pasar tanto, es que no se habla ni de dónde se coge el agua, ni por dónde va a pasar la electricidad, ni nada. Es decir, todo con un absoluto oscurantismo. Entonces, desde ahí vemos que la agresión va a ser más que probable no solo al Pinar, sino a la vida de nuestros barrios. Y habría que, como mínimo, paralizar todo el proceso hasta que no haya una información clara a la ciudadanía, porque estas cosas no se pueden imponer. No se pueden imponer.
0: Desde luego, uno de los puntos que llevaban ustedes era precisamente ese, ¿no? Que se garantice la participación real de la ciudadanía. Yo recuerdo que hablamos con ustedes cuando se formó la plataforma, que además se hizo de manera muy rápida. Es verdad que los barrios afectados se movilizaron de manera muy rápida para proteger ese patrimonio natural cuando surgió, bueno, cuando se enteraron además también como de segundas, ¿no? De todo ese proyecto de ampliación, y a veces le queda uno, perdón, la sensación de,

0: pues lo ha dicho usted, si la sociedad organizada no está consiguiendo respuestas, ¿qué más podemos hacer, verdad? Pero
1: sí.
0: Ustedes, desde luego, no se rinden.
1: No, en absoluto, porque además estamos cada vez más convencidos de que este es el camino. Lo que no podemos hacer es esconder la cabeza debajo de la tierra como hacen los responsables políticos cuando meten la pata. La ciudadanía organizada, a falta de responsables y cabezas pensantes en las esferas, lo que tenemos que intentar es hacer ese papel que ellos o ellas pues eluden. Es responsabilizarnos de nuestro entorno y de nuestras vidas para que la vida mejore y la vida prospere. Tenemos claro que nos estamos buscando además enemigos y en el ayuntamiento, en la DGA, en un montón de sitios, y la lucha implica también temas personales, por ejemplo, como la salida de pata de banco de ayer de la señora Natalia Chueca, pidiendo que retiramos unos carteles que, por lo demás, es algo, una costumbre más que extendida en los plenos del ayuntamiento. Quiero decir, desde casi que el mundo es mundo, vamos, en los plenos del ayuntamiento se sacan carteles, pero resulta que todos, ninguno molesta salvo el que sacamos nosotros. O sea, es algo que no tiene precedente. Y es, o sea, realmente estamos ante una ciudadanía organizada que encuentra una respuesta reactiva y negativa a nuestras proposiciones por parte, en este caso, del ayuntamiento. Quiero leer, porque además me lo he apuntado, porque me acaban de pasar una información que han colgado en redes desde el Partido Popular de Zaragoza. Y es, realmente es, define un poco el modo en que el Partido Popular y el equipo de gobierno de la señora Chueca trata a la ciudadanía. Le explico.
0: Es breve, pone, ¿no? José Antonio.
1: Sí, vale. Muy breve. Dice que las dictaduras comunistas que nosotros amamos, supuestamente, habíamos sido expulsados del Pleno. Han elevado y sacado carteles porque es la libertad de expresión, cosa que además quisieron evitar que hiciéramos. Y eso que el reglamento, ya sabemos, ponen ellos, que ya sabemos que no, que las reglas no nos gustan, lo prohíbe. Vamos a ver, yo creo que nos odian profundamente, pero quiero recordarle a la señora Chueca y al Partido Popular que dentro de la plataforma Salvemos los Pinares de Venecia hay un montón de organizaciones, tanto de colegios, organizaciones ecologistas, organizaciones barriales. Es que no son dos personas, es la ciudadanía organizada. Y no se puede tratar así a la ciudadanía organizada. La ciudadanía organizada tiene que ser escuchada, porque tenemos nuestras partes de razones, y si no se escuchan, al final pasa lo que pasa. Pasa que esa parte se pierde y no pueden ir gobernando sin tener en cuenta esto.
0: Pues con ese mensaje nos vamos a quedar. Desde luego seguiremos pendiente, porque es totalmente legítimo que los ciudadanos soliciten información y transparencia de lo que está ocurriendo en su ciudad. José Antonio Pérez Toro, de la plataforma Salvemos los Pinares de Venecia, muchas gracias por haber hablado hoy con nosotros.
1: Vale, muchas gracias.
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0: Los vecinos de Torrero reaccionan al anuncio de la alcaldesa sobre el plan para renovar el canal imperial. Hace unos días, en el debate del estado de la ciudad, Natalia Chueca anunciaba una gran inversión para reformar el tramo entre el puente de San José y el de Las Anas del canal imperial a su paso por Zaragoza. Hoy hablamos con Chema Gregorio Uribarri, de la Asociación Cultural El Cantero de Torrero, para saber cómo reaccionan, cómo se tomaron este anuncio. Buenos días, Chema.
1: Hola, buenos días.
0: Bueno, cuéntanos, pues, porque sí, es un tema que lleva mucho tiempo pendiente.
1: Sí, es que, en primer lugar, decir que a esta mujer, de vez en cuando, en algún momento inesperado, pues surge con unas ideas, manifiesta unas ideas y va a haber unas obras en tal o cual sitio, y sin haber anunciado antes nada, sin haber consultado, por lo menos haber convocado a vecinos y vecinas de la zona, etcétera, etcétera. Y en este caso ha pasado igual. Entonces, además es que cuando anuncia estas cosas, en este caso lo del canal, parece que son los pioneros de toda obra nueva que se va a hacer, de que esas ideas se les ha ocurrido a ellos porque están por encima de los demás, y eso no es así. Porque aquí llevamos en el barrio, hace ya más de 20 años, igual hace 23 o 24 años, que se consiguió aprobar el plan especial del canal. Y eso fue una idea que nosotros en el barrio, la gente, vecinos y vecinas de Torrero y grupos ecologistas, andábamos detrás de conseguirla para proteger el canal, para potenciarlo, etcétera, etcétera. Y eso se consiguió, además con un concejal entonces de urbanismo que se llamaba Gómez Pastrana, que era del Partido Popular, además, que pues dio cancha, dio participación, nos invitó a acudir a un despacho de un arquitecto de Zaragoza, Manolo Fernández, y allí dispuso encima de mesas corridas, lo menos tenía 10 a 15 metros, todo lleno de mesas y con mapas. Allí vimos así en una vista general todo lo que es la zona del canal, y allí venía gráficamente las ideas que nosotros íbamos reivindicando durante un montón de años. Uh-huh. con un día además clave, que es la bajada del canal, que todavía la seguimos haciendo. Uh-huh. Porque seguimos diciendo que faltan muchas cosas en el canal de hacer, y claro, pues nos llamó, a mí por lo menos me ha llamado mucho la atención que venga en ese tono, ¿no? Además nos dice, de aquí a 4 meses o por ahí, ya estará en el trabajo técnico hecho y demás, ¿vale? Entonces, nosotros lo que queremos es sentarnos y hablar y a ver qué es lo que han recogido, porque así, con palabras así en plan general, con ideas en plan general, no estamos viendo lo que se va a hacer realmente. Entonces nos gustaría sentarnos para ver que si se recoge realmente lo que ya en su día se recogió en el plan especial de canal, parece que está olvidado, que ahora necesitan otro nuevo para esa zona. Entonces, estamos también muy inquietos porque habla de que van a el arbolado lo van a conservar. Uh-huh. Y tal y que cual, pero sin embargo dicen que, claro, siempre y cuando no sea obstáculo para la accesibilidad, que eso habría que concretar, a ver qué entienden ellos por accesibilidad, porque nosotros, con el valor que tienen medioambiental los árboles que hay en la ribera, sobre todo en la ribera izquierda, en la aguas abajo a la izquierda, esos árboles no es que estén en condicional si hacemos esto o hacemos lo otro, no, esos árboles hay que conservarlos sí o sí, hagan lo que hagan. Y además entrar con mucho cuidado. Nos gustaría saber cómo van a quitar el asfalto, porque se supone que van a retranquear la calzada y la van a quitar de donde está la orilla del canal para llevarla más a la izquierda. Entonces nos gustaría saber cómo van a quitar el asfalto. Como entren máquinas allí, van a fastidiar los árboles. Y hay un árbol catalogado que también se nos encienden las alarmas, igual que en lo que explicaba antes, con el tema de que va a realzar ella dice, la alcaldesa dijo olmo, la prensa ha recogido que es un olmo y no es un olmo, es un roble tremendo magnífico. Os invito a la gente a que vaya a verlo. Es excepcional y tiene una copa tremenda. Entonces, para realzar ese árbol, a ver lo que entienden por actuar en torno a él. A ver si van a quitar algún plátano de sombra, que es tremendo también. En fin, yo tengo mis serias dudas al respecto de cómo actúan, porque es que además nos ponen el ejemplo del huerva, y en el huerva está bien que haya especies invasoras, que haya que, con una política a largo plazo, de ir quitando esas especies y demás, pero que te quiten árboles de un montón de años, de monumentales, grandísimos, con muchísima importancia medioambiental, y que te los quiten de golpe, que han arrasado, eso no puede ser una política ecológica y medioambiental en condiciones. Eso no puede ser así. Ajá. Si tienen que quitar árboles invasivos, que lo hagan poco a poco. Pero claro, si el ejemplo es el huerva, me temo que para el canal vamos a tener que luchar mucho para que ni se le parezca, porque si no, esto va a ser tremendo. Y luego también hay otras cosas que nos gustaría centrarnos a la mesa, porque aparte del aspecto medioambiental que suponen los árboles y demás, pues hay muchas otras cosas. Nosotros reivindicábamos en su día un eje vertebrador para el sur de la ciudad, lo que eso supone el canal, pues tiene mucha potencial en muchos sentidos: histórico, cultural, social, medioambiental, paisajístico, en fin, que habría que potenciarlo muchísimo. Entonces, nos gustaría saber que hasta dónde se va a retranquear la calzada, qué va a pasar con los autobuses que pasan por allí, que afectan al barrio, a Torrero, en este caso a La Paz, las viviendas, por ejemplo, que se van a construir allí, ¿hay alguna vivienda pública? Uh-huh. O solamente, es que es una reivindicación de los compañeros de San José, y nosotros en eso lo hemos apoyado, de que ahí tendría que haber vivienda pública, y vivienda pública asequible. Pues no, señor, parece ser que eso no sé si están, se han quitado todas de golpe o queda alguna, pero el asunto está en que benefician a lo privado, porque venden el suelo para que se construyan viviendas privadas. Y además, la idea, según nos ha quedado en alguna ocasión, es que ahí van a hacer
0: una torre
1: En altura, una torre que no sabemos tampoco los pisos que va a tener, no sabemos qué afecciones va a haber al paisaje y demás. Entonces, todo eso se tienen que sentar con nosotros a hablar. Uh-huh. Y nos tienen que decir por qué, por ejemplo, si han apostado por el tema de la vivienda privada, por qué lo hacen, si es que hay algún agujero que tapar, como el de la Romareda, y así ganan algún dinerico vendiendo suelo público, que tanta falta haría para una buena política de vivienda, etcétera, etcétera. O sea, lo principal que estamos reivindicando en estos momentos y que vamos a hacer es la participación, lo que hacemos siempre. Uh-huh. lo que queremos sentarnos a hablar. En esta parte del barrio, que somos muy sensibles con el tema del canal, que ya hemos bajado más de 40 veces todos los años haciendo la bajada reivindicativa del canal para su mejora, para potenciar su uso, para recuperar edificios emblemáticos, como por ejemplo es la Casa Blanca, como pueden ser las esclusas, como puede ser un puerto que es el de Casablanca, el muelle de San Carlos, uh-huh. donde iban las mercancías y los pasajeros que bajaban con barcas por el canal. Pues entonces, eso está enterrado, nadie ha hablado de él. En el plan especial sí que se señalaba, hace más de 20 años. Entonces, claro, todas esas historias queremos hablar con ellos, con esta gente del ayuntamiento, y que nos explique qué quieren hacer, qué no quieren hacer, por dónde van los tiros. En fin, claro. Hay una idea que deberían de contemplar los que gobiernan en el ayuntamiento, bueno, y en la comunidad autónoma igual, y es que los habitantes de la zona, que los vecinos y vecinas del barrio de Torrero en general y de San José, somos los que paseamos por allí, los que sufrimos y gozamos todo ese espacio tan chulo que tenemos, que es el tema, que es el canal. Entonces, jolín, somos propositivos, queremos dar alternativas, queremos discutir las cosas, a ver si no sé, pues, igual alguna idea nuestra les puede valer para que eso sea, para el resultado final sea mejor. Y sobre todo lo que queremos es que lo que se haga para beneficio de todos, no para una especie de complemento para vender las casas a gente que pueda pagarlas, a ver si me entiendes, ¿no? En fin.
0: Sí, que parece que quieran arreglar el canal para luego vender las casas alrededor en vez para favorecer, bueno, pues cumplir con esa, esa reivindicación.
1: Y sobre todo es eso, ¿no? Que salen, en este caso, en el marco del estado de la ciudad, sí. Un discurso político que está muy mediatizado últimamente todo por el tema electoralista, uh-huh. Que está, ya vemos cómo está la sociedad española, porque han conseguido esta gente de derecha extrema y extrema derecha que esté polarizada a tope y entonces no sé, no nos creemos lo que están diciendo, lo ponemos en duda y lo ponemos en duda además de todo esto porque es que son incapaces de sentarse a hablar, son incapaces. Entonces claro, volvemos a las mismas, una sociedad democrática con una vecindad organizada, lo que se necesita es diálogo, sentarse a hablar y a ver hasta dónde llegan las cosas, pero así desde luego no, es que no nos creemos lo que nos dicen,
0: uh-huh, claro.
1: Y menos aún si se nos quiere imponer la cualquier cosa que quieran hacer, si es impuesta.
0: Uh-huh. Chema, ha mencionado el ejemplo del Huerva, ¿no? Con los ailantos, yo estaba pensando también en el Portillo, que han retirado más de 200 árboles consolidados, o la Plaza San Miguel con esa pérgola que les quieren imponer, o la retirada o modificación de la línea 56. ¿No son estos anuncios famosos por precisamente sentarse a dialogar con los que saben, con los vecinos, con los que viven en esas zonas y conocen las necesidades de primera mano? Ni participación, ni tampoco transparencia.
1: No, transparencia nula. Ya de vez en cuando surge. Mira, hace no mucho salimos de una reunión con el tema del Parque de la Paz, que van a trabajar en él y demás. Vale, estamos esperando que a finales del verano nos lleguen las conclusiones, porque esta vez sí que se sentaron con nosotros, porque es que como en Torrero no se para, pues al final de vez en cuando tienen que sentarse.
0: Sí.
1: Bueno, pues esta vez con el tema del Parque de la Paz se sentaron con nosotros, estuvimos hablando y llegamos a la conclusión de que para finales del verano, cuando tuvieran todo preparado, pues vendrían a hablar con nosotros, porque ya han recogido, se supone, alguna de las ideas que dimos. En esa reunión se les dijo, no queremos ningún chiringuito hostelero en el Parque de la Paz. ¿Por qué? Porque hay alrededor bares que son autónomos, que están trabajando todo el día, que se están ganando la vida, y no queremos que haya ningún chiringuito en el Parque de la Paz. Al poco rato, no sé si fue al poco rato, a la mañana siguiente, la señora alcaldesa Chueca, que pasó por aquí por Torreos sin avisar, puso el atril y dijo, y además pondremos un chiringuito en el Parque de la Paz. Entonces, claro, es que es alucinante. Acabas de hablar con los que vinieron los técnicos que vinieron a hablar con nosotros y te encuentras con que la alcaldesa va por su cuenta diciendo que sí que va a poner un chiringuito en el Parque de la Paz. Fíjate qué bien. Pues no. Y luego también estamos un poco temblando porque, a ver qué conclusiones llegan, porque precisamente en el Parque de la Paz en su día pusieron ailantos. Uh-huh. Son ailantos muy grandes. ¿Qué van a hacer? ¿Cortarlos todos? Entonces, ¿cómo se nos va a quedar el parque? En fin, yo creo que falta diálogo, mucho diálogo, en todas partes, ¿eh? Además, así que no sé.
0: Bueno, pues estaremos pendientes de ver en qué se concreta, si lo hace, ese anuncio a bombo y platillo, ese plan para el canal imperial, y si finalmente consiguen ustedes reunirse con quien sí tengan que hacerlo para que les escuchen.
1: Si me permites, ya que estamos aquí,
0: sí,
1: hay también otra historia también de participación ciudadana. Queremos que se nos convoque para esto, queremos que se nos siga convocando para el Parque de la Paz, queremos que se nos siga convocando, que hubo una reunión hace poco con respecto a la gestión de los Montes de Torrero. Uh-huh. No hubo participación política en esa reunión, por lo tanto no pudimos hacer muchas preguntas que tienen carácter político. Pero, por ejemplo, hay otra cosa que está relacionada con la memoria democrática, que también somos punto de lanza aquí en el barrio, en Torrero, reivindicando el estado indigno en que se encuentran las tapias donde se fusilaba a los republicanos uh-huh. españoles. Están con vallas de obra. Es una cosa que tendría que estar dignificada. Y luego también tenemos una senda por donde, un camino por donde milicianos de la CNT sacaban a la gente de Zaragoza hacia Fuente Todos, que iban a ser represaliados o que potencialmente podían ser represaliados o incluso matarlos, ¿no? Uh-huh. Bueno, hemos pedido al señor Loren, que es el concejal responsable de estos asuntos, una reunión para tratar de balizar el camino, uh-huh. de ponerlo en marcha el camino, de que se sepa, y también de dar ideas en torno a dignificar la tapia donde se fusilaba en el cementerio. Pues llevamos ya meses y no nos atienden. Yo no sé, esta gente entiende la democracia como yo he salido ganador en las elecciones, y en estos momentos hacemos lo que nosotros queremos hacer, porque para eso nos han votado. Y ya está. Y si queréis otra cosa, pues votáis y que salgan otros. Esa es su manera de pensar. Y esa es una manera de pensar autoritaria. Así no se va a ningún lado.
0: Pues con ese mensaje nos vamos a quedar. Chema Gregorio Uribarri, de la Asociación Cultural El Cantero de Torrero, gracias por haber hablado hoy con nosotros.
1: Gracias a vosotros.
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6: Hoy vamos a conocer un proyecto interesantísimo, muy importante en la sociedad actual y muy útil, como van a comprobar. Se trata de una herramienta tecnológica y un proyecto de investigación para detectar de manera precoz los trastornos de la conducta alimentaria en los jóvenes, en las jóvenes, en los centros escolares. Hoy hablamos con Carlos Peralta, fundador de la Fundación APE, principales impulsores de esta herramienta. Buenos días, Carlos.
7: Muchas gracias.
6: Vamos a empezar porque hemos hablado en alguna ocasión, nos has ido dando como pistas en anteriores entrevistas, porque ha sido un proceso largo. ¿Cómo comenzó todo?
7: Muy, muy largo, farragoso, burocrático, con mucho cumplimiento normativo de todo, pero las cosas son así y hay que hacerlas bien. Simplemente puntualizar una cosa. Primero hicimos la herramienta, hicimos el encargo tecnológico con el equipo de médicos expertos y después se ha validado científicamente a través del proyecto de investigación, porque este fue uno de los objetivos que desde el principio marcamos, que la herramienta fuera verdaderamente segura, que no tuviera ni falsos positivos ni falsos negativos, sino que acertara en su diagnóstico y para conseguir eso, pues es verdad que le hemos dedicado muchísimo más tiempo, muchísimo más recursos, muchísima más paciencia, muchísimo más empleo de gente que se ha portado excelentemente bien y muchísimo voluntario también, muchísimo cumplimiento, como decíamos, de normativa de protección de datos, de consentimientos informados, consentimientos de los padres, etcétera, etcétera. El CEICA, en fin, todo. Hacer el proyecto de investigación, la estadística.
6: Años ha durado todo esto.
7: Perdona si doy tanto detalle, pero es para explicar que con 485 voluntarios, alumnos, a los que se les hacía cuatro pruebas, y cuatro pruebas, algunas largas. Por ejemplo, la entrevista personal con un experto de salud mental que al final tenía que comprobar si el funcionamiento de la herramienta y de otros test que se cotejaron, pues funcionaba o no.
6: El encargo tecnológico, digamos. Vosotros queríais diseñar una especie de app o de juego. Cuéntanos cuál fue el germen de la idea.
7: El germen de la idea, hablando con el doctor Jauregui, que es el patrono de la fundación y es siempre nuestra primera puerta para el asesoramiento de cualquier iniciativa. Pues yo le pregunté, ¿cómo haces la detección precoz? ¿Cómo se hace? Y me dijo, la detección temprana. A los médicos les gusta llamar la detección temprana. Y me dijo, pues nada, voy a un colegio que me dicen, oye, pues mira, aquí tienes una clase, pasa un test escrito de 5 preguntas, normalmente es el test SCOF, hay otro, el EAT, que son 26, y lo corrige luego y da los resultados. Y le digo, claro, pero eso es el número de personas a las que se les ha hecho la prueba, la criba, es pequeñísimo. Y dice, sí, claro, habría que ir clase por clase y tal. Y entonces, pues pensando, bueno, pues vamos a pensar en una herramienta tecnológica, porque así se podría masificar simplemente con una prueba que se podría hacer simultáneamente o no en todos los colegios de España, por intentar ser ambicioso en el proyecto. Y dijo, pues oye, qué buena idea, pues vamos, pues me parece fantástico. Y empezamos hablamos con una empresa de tecnología que es aragonesa y es muy experta, muy puntera en temas de realidad virtual, y les explicamos el proyecto, les encantó y desde el primer momento dijeron que lo querían hacer. Y bueno, pues reunimos a un equipo de expertos, de psiquiatras, psicólogos, y allí pues nos íbamos a la sede de esta empresa y les explicamos lo que se quería, y bueno, pues si va ajustando, si va customizando lo que es la herramienta durante un montón de reuniones que tuvimos. Ya la tuvimos, luego la afinamos además para que gustara en el segmento poblacional al que va dirigida, en fin, una serie de pasos necesarios para tenerla ya finalmente determinada. Y fue después cuando, en una entrevista con la Consejería de Sanidad del Gobierno de Aragón, nos recomendaron hacer un proyecto de investigación para dar esa solidez científica a la herramienta, y nos pareció correcto.
6: Claro, esto es lo que ha tomado muchísimo tiempo. Han participado alumnos de cuatro institutos: Valdespartera, Pignatelli, Zurita y Goya, y del Colegio Rosa Molás también.
7: Sí. Realmente el proyecto de investigación son esos cuatro institutos que has citado, Pilar, y Rosa Molás fue luego un proyecto piloto. La diferencia es que con esos cuatro institutos sí que se hicieron esas cuatro pruebas, que era un test escrito EAT, un test escrito SCOF, la herramienta digital y la entrevista personal con el experto de salud mental. Y eran 485 alumnos los que participaron en ese proyecto, con lo cual el scope es bastante amplio y, uh-huh. y muy, muy sólida la muestra. Pero luego lo de Rosa Molás ya fue un proyecto piloto, ya solo era la herramienta, tal y como nuestra idea es que pase por todos los colegios. Es que es muy diferente, sí. Porque, claro, la gente a veces se abruma, y van a tener que hacer todo eso. No, es una prueba sencillísima, súper simple, que dura 5 minutos, que es, preguntabas antes, ¿y cómo es eso? Bueno, pues es como un videojuego, una especie, dicen que se parece al Animal Crossing, porque claro, va en un segmento poblacional de unos 13, 15 años, por ahí. Entonces, para mayores podría parecer un formato un poco infantil, pero para ese segmento es el adecuado y queremos empezar por ese primer tramo, porque es donde están apareciendo más casos.
6: Entonces, cuando esto se pone en marcha, ¿cómo es, en este proyecto piloto? Pues, ¿cómo se ha hecho en el Rosa Molás? ¿Qué es lo que se les dio a los alumnos? ¿Qué es lo que tenían que hacer? ¿Qué es lo que veían ellos?
7: Pues lo primero, un nuevo agradecimiento tanto a los institutos como al Rosa Molás, porque la implicación de la directora fue extraordinaria y eso facilita las cosas. Facilita porque hay, repito, el cumplimiento normativo. Hay que obtener el consentimiento informado de los padres, pues son menores. Y eso, pues la verdad es que la directora explicó a los padres que era un proyecto muy interesante, que permitía un cribado, que era absolutamente voluntario, por supuesto, que es, por supuesto, gratuito también, y que permitía, bueno, pues tener una tranquilidad que en caso de que saliera un resultado de que hay un caso de TCA, pues que o un riesgo, pues hay un resultado que se le dirige de una manera absolutamente confidencial al orientador o al coordinador de bienestar del centro, y este es el que se le da una instrucción de lo que tiene que hacer, ponerse en contacto con los padres y al ponerse en el contacto con los padres es donde se le dan las indicaciones de lo que debería hacerse, que en general la recomendación principal es que vayan a un centro de salud para que vayan al centro de salud al que donde normalmente esté su pediatra y allí se le dará las instrucciones oportunas.
6: Claro, esto, ahora que cuenta con esa validación científica, uh-huh. Estáis también, habéis mantenido diferentes reuniones con el Gobierno de Aragón, uh-huh. incluso con el hándicap de las elecciones, cambio. Para el fin último es que se implante en los centros educativos de Aragón.
7: Sí. Es el fin inmediato. El fin inmediato es la implantación en los centros educativos. Según el otro día en el acto este de presentación en el centro Joaquín Roncal, pasado martes, se comentó por parte de la consejera de Educación que consideraba oportuno hacer en una primera fase, ahora la inmediata, 20 nuevos proyectos pilotos en Zaragoza, 5 en Huesca y 5 en Teruel, o sea, 30. Y si todo es satisfactorio y una vez que ya pues haya, digamos, más agilidad en hacerlo, es cuando ya se dará el paso final, que es la implantación en todos los centros. Me he atrevido a matizarte, Pilar, lo de última, porque no, en nuestro interés es que no sea la última, sino que sea una primera fase de todo esto, una primera fase importantísima, desde luego, ya es finalista total, pero que después de esta pueden venir otras, y es nuestro deseo que vengan otras. Para empezar, podría ser también una herramienta también de cribado o de para establecer prioridad en la atención en los centros de salud, también podría servir para eso. Se hace cuando se cita a la persona en una cita de atención primaria, el pediatra ve a la niña, digo la niña porque normalmente es una chica por, uh-huh. Por mayor rango de prevalencia, pero a lo mejor no sabe si la tiene que ver antes, después, y para hacer ese triaje podría ser útil también la utilización de la herramienta. Pero eso sí que es un paso que todavía no lo tenemos definido y lo estamos hablando con la Consejería de Sanidad en este caso.
6: Claro, que depende de diferentes sí. departamentos.
7: Sí.
6: Carlos, esto podría... Bueno, pues es que nos lo has dicho antes un poco de pasada, ¿no? Esa franja de edad, uh-huh. Porque cada vez están apareciendo más casos antes.
7: Sí, cada vez hay más casos y cada vez tienen una aparición más temprana. Y sí, y esto es un problema que preocupa, claro, porque ya la preadolescencia, pues tendemos a pensar que es a los 12 años, pero estos casos están apareciendo ya 11, 10, 9, 8, hay casos ya con 8 años y eso, pues claro, es preocupante. Y aquí creo que hemos hablado otras veces, Pilar, porque es un tema que sé que os interesa mucho, el tema de las redes sociales, internet, y parece que todos los expertos causan de este fenómeno, del adelanto de la aparición de los TCA, de la edad de aparición, en el tema del uso de las redes sociales por menores de edad, sí. Sin control.
6: Uh-huh. Hace poco hablábamos de los problemas visuales que ocasionaba el uso de tantas pantallas, ¿no? Y justo leí ayer un titular que pese a las recomendaciones de los expertos, que sí. Dicen que por lo menos hasta los 16 no se debería tener un teléfono móvil, uh-huh. La edad media es 11 años, que es una barbaridad de
7: es
6: pronto.
7: Es una barbaridad.
6: Darle una puerta... sin ningún filtro, hablamos en general, hay padres que obviamente sí. pondrán esos controles parentales, se preocupan del contenido que ven sus hijos, pero es una barbaridad.
7: Sí, desde luego, desde la óptica de los trastornos alimentarios, desde la Fundación y lo que dicen nuestros expertos, es que es una barbaridad. Nosotros en este terreno, como hemos comentado otras veces, hemos desarrollado muchas iniciativas, incluso legislativas, pero también tecnológicas por el tema, la tecnología. ¿Por qué? Pues porque permite masificar, permite, es verdad que haces una inversión, pero esa inversión luego la rentabilizas y la puedes utilizar durante muchos años sin necesidad de personal. Entonces, por eso tratamos de ¿y qué concluimos aquí? Pues después de haber hecho pues un montón de enfoques y de direcciones, la que en este momento consideramos más adecuada es impulsar el control parental en la contratación de terminales. Que en la contratación de terminales, incluso nosotros firmamos un convenio de colaboración con una entidad que lo hacía gratuito, con una compañía de telefonía que lo hace gratuito, que diciendo que va de parte de la Fundación APE, le hacen el control parental para trastornos alimentarios y eso, pues, primero pone el centro de atención en la familia, el centro de atención del control, que es de donde nunca debió salir esto, pero que sí, y segundo, yo creo que es un buen mensaje, una llamada de atención de que el riesgo de que un menor de edad, de manera descontrolada, pues acceda a un mundo en el que hay muchas cosas buenas, pero hay también muchas malas, y sin filtro ninguno, pues no es conveniente.
6: Uh-huh. De hecho, en estas fechas pues ya empezamos a ver, bueno, ya llevamos semanas, pero en redes sociales muchísimos contenidos relacionados con dietas, la infame Operación Bikini, ejercicios para perder peso, y claro, eso en la mente de una persona joven que todavía uh-huh. se está formando, que quizá no tiene esos criterios tan establecidos, es un peligro. En otros países, Australia, Francia, si no recuerdo mal, se han impulsado medidas más rigurosas con esto.
7: Sí, Australia, por ejemplo, sí que ha impuesto el tema de la prohibición a menos de edad del acceso a determinadas plataformas. Pero aquí el problema es sobre todo cómo controlas que el acceso se está produciendo por un menor de edad, y es el problema principal. Tendría que ser mediante la utilización de datos biométricos, en fin, ya hay que volver a la tecnología y hacer un sistema que, que no sea, o sea, que sea infalible, que no genere luego pues que sea un coladero que se lo pueda saltar cualquiera. Y eso es lo que a lo mejor no es tan sencillo. Se sacó una ley, pero la ley era muy poco acertada en cuanto al enfoque aquí en España, digo. Uh-huh. O sea, es que se la salta cualquiera y no quiero dar ideas, pero no era una ley acertada, ¿no? Si acaso lo de los datos, algo que tecnológicamente sea más difícil de darle la vuelta.
6: ¿No? Bueno, además con los recursos que existen hoy en día tecnológicos, ¿no? Tendría que ser un poco más fácil.
7: Hasta yo te diría que no soy nativo tecnológico, sé cómo hacerlo, o sea, que no lo voy a contar.
6: Bueno, en este caso de lo que hablamos hoy es la tecnología, es nuestra aliada,
7: sí.
6: Esa herramienta que habéis desarrollado para detectar de manera precoz los trastornos de la conducta alimentaria en los jóvenes, y que pronto se van a hacer esos proyectos piloto, 20 en Zaragoza, 5 en Huesca y 5 en Teruel.
7: Eso es, sí, así es, ya de manera inminente, teniendo en cuenta que ahora empiezan las vacaciones escolares, como seguramente conocéis todas las madres de Aragón y padres, por supuesto.
6: Sí, sí, sí.
7: Y ahora pues hay un descanso hasta septiembre, y será en septiembre cuando ya se pueda impulsar este siguiente paso que estamos ya deseando.
6: Pues enhorabuena por, después de tanto trabajo, haber podido ya presentar y comunicar este valioso recurso para la salud, para las familias y para los jóvenes de Aragón. Carlos Peralta, fundador de la Fundación APE, muchísimas gracias por haber estado hoy con nosotros.
7: Muchísimas gracias a vosotros, como siempre, y hasta pronto, Pilar.

0: siempre con ritmo, fanfarrias y alegría, recibimos con esta música a Agustín Gómez, nuestro gastrónomo. Agustín, bienvenido.
1: ¿Qué tal, Pilar? Buenos días.
0: Muy bien, hoy vamos a hablar del cerdo hasta los andares.
1: Bueno. No pienses que hoy también voy a hablar de refranes, porque no es así, ¿vale? Ya lo hicimos en su momento, pero no sé si te ha pasado, Pilar, alguna vez que en algún restaurante o incluso en algún supermercado, a la hora de identificar un tipo concreto de carne de cerdo, por su nombre, no sabes lo que estás comprando o pidiendo. Y me refiero, por ejemplo, al lagarto, la pluma, etcétera. Y entonces hoy vamos a dar luz a cómo se describen las carnes secretas del cerdo ibérico en concreto.
0: ¡Uy, las carnes secretas! ¡Me encanta! Sí. Eso ¡qué sugerente!
1: Sí, bueno, tiene su qué, ¿no? Vamos a explicar. Entonces, lo primero que tenemos que hacer es una pequeña y breve introducción, Pilar, de lo que es el cerdo blanco o el cerdo ibérico, ¿vale? Las diferencias entre un cerdo normal o blanco y el cerdo ibérico pues son bastante importantes, sobre todo en raza, alimentación, el hábitat y la calidad de la carne, ¿vale?
0: Vale.
1: Entonces, por ejemplo, las diferencias clave resumidas en el aspecto la cría, pues tenemos que saber que ese cerdo blanco pues es una cría intensiva, ¿vale? Y el cerdo ibérico sería extensiva, una dehesa, por ejemplo, ¿de acuerdo?
0: Vale.
1: Esa cría. Luego, en el aspecto de alimentación, pues el cerdo blanco normalmente se alimenta de piensos, ¿vale? Y en el caso del cerdo ibérico, pues puede ser de pasto o de bellota. ¿De acuerdo?
0: Muy bien.
1: Si pasamos al tema de grasa, pues también sabemos que el cerdo blanco pues tiene una baja grasa, ¿de acuerdo? Pero el cerdo ibérico tiene una grasa más alta que está infiltrada, ¿no? Que es lo que se denomina. En cuanto al sabor, pues el cerdo blanco pues tiene un sabor más suave, Pilar, y el cerdo ibérico pues más intenso. Y claro, aquí luego también es donde nos guiamos también mucho más nosotros, es en el precio, ¿no? Que este cerdo blanco pues siempre es más económico, más barato, y el cerdo ibérico pues tiende a ser un poquito más caro.
0: Muy bien, todas esas diferencias para poder saber si estamos, claro, entiendo por todo lo que nos has contado que el ibérico es mejor.
1: Sí, claro. Sí, bueno, no quita que el otro sea peor, ¿no? Sino pues que cada uno tiene su cosa, pero también tenemos que saber qué es lo que vamos a comprar, si vamos a comprarlo, ¿no? O qué nos van a ofrecer en un establecimiento o restaurante, si va a ser en un cerdo blanco normal o estamos hablando de ibérico, ¿no? Uh-huh. Que sería importante que nos lo especificaran.
0: Vale, ahora que lo tenemos identificado, vamos a hablar de esas carnes secretas del cerdo ibérico.
1: Bueno, pues vamos con una ya conocida y reconocible, que sería la carrillera, ¿no? Uh-huh. Es una pieza de la mandíbula inferior con una textura muy singular, Pilar, que ya sabemos que también es perfecta para guisos por lo melosa que es, esa jugosidad y sabor, ¿no? En este caso, pues esta carrillera también tiene muy poca grasa.
0: Carrillera también se toma las de ternera, ¿verdad?
1: Sí, claro, ambos animales en proporciones mucho más grande, ¿no? Pero la que nos ofrecen del cerdo, pues es el moflete, ¿no? Uh-huh. La carrillera.
0: Muy bien, carrillera.
1: Con otra más versátil también, una pieza muy versátil, es el lomo, que también conocemos,
0: sí,
1: ¿no? Este sí que es uno de los cortes más nobles y una pieza grande y alargada que va pegada al espinazo, a lo que sería la columna vertebral del propio animal. No es muy graso, pero con la suficiente infiltración normalmente pues se va a destinar a embuchar o curar, ¿de acuerdo? Pero también sabemos, Pilar, que está muy rico en fresco, de ahí que sea muy popular la llamada cinta de lomo.
0: Uh-huh.
1: Esta cinta de lomo que puede ir con o sin adobo, ¿de acuerdo? Y que se hace a la brasa o a la plancha o guisada.
0: A mí siempre me da miedo que me quede seco.
1: Claro, sí, el lomo, si lo hacemos mucho, pues tiende a secarse, ¿no?
0: Uh-huh.
1: Entonces, ¿qué es lo habitual, por ejemplo, cuando compramos esos filetes de lomo, ¿no? Adobados o no, vuelta y vuelta.
0: Claro.
1: Porque si no, se quedan muy, muy duros y chiclosos, ¿no? Y no uh-huh. son fáciles de comer.
0: A mí me gusta mucho el lomo de dos colores. ¿Sabes? Ese es de aquí también, ¿no? De los cerdos.
1: ¿Ese de dos colores? ¿A qué te refieres? De
0: yo creo que debe ser una pieza... Es que sí le llamo a mi madre. Debe ser como el final de la pieza y se ve que es de dos colores. Es como más blanco y más oscuro.
1: Pero porque está adobado o
0: no,
1: no sabes,
0: no.
1: O marinado
0: no,
1: o algo, ¿no?
0: No, es fresco, es sin nada.
1: La punta del final
0: debe
1: de la
0: ser,
1: punta.
0: Debe ser. Bueno, carniceros que nos escuchan, que sé que hay varios, que nos saquen de dudas, bueno, con esto del lomo de dos colores. Y si no hay lomo, de todo como.
1: Exactamente. Muy bien el refrán.
0: ¿Has visto? Qué bien traído.
1: Si es que... Venga, vamos con dos cortes de alta calidad que están situados en zonas diferentes. Pilar, mira, este que también ya nos empieza a sonar bastante es El Secreto, ¿no? Uh-huh. Este está situado en la zona de la axila, escondido, por eso viene ahí el nombre de Secreto,
0: anda,
1: ¿vale? Tras la paletilla y la barriga, ¿no? Ahí ese nombre de oculto, ¿no? De Secreto. Es una pieza más gruesa y caracterizada por un intenso veteado, ¿no? Esta grasa intramuscular, lo que hace que sea crujiente luego al cocinarlo, ¿vale?
0: Secreto ibérico, qué rico.
1: Y aquí sí que se nota, ¿eh? Cuando se compra en el lineal o en los supermercados un secreto normal, un secreto ibérico, ya se empieza a notar la calidad de la carne y más concretamente aquí en esa grasa infiltrada.
0: Fíjate, yo no sabía de dónde venía, ¿eh? Así que, sobaco de cerdo ibérico.
1: Venga, vamos con otro, que también es curioso, el abanico. ¿Anda? Este es parecido al secreto, Pilar. Está en la parte delantera de la costilla, o mejor dicho, esa carne que está encima y recubre las costillas, ¿no? En este caso es más fino y meloso que el secreto, y el abanico es ideal para hacerlo también a la plancha, y el secreto, podríamos decir que lo podríamos utilizar más para barbacoa por la alta grasa que tiene.
0: Anda, yo este no lo había oído.
1: Entonces, ahí está la diferencia, ¿no? Entre el secreto y el abanico, uh-huh, aunque tenga incluso casi la misma forma, ¿vale?
0: Es curioso, ¿eh? Hay más curiosas también.
1: Hay más curiosas. La presa, ¿no? Porque muchas veces cuando estamos en el supermercado y vemos las bandejas ya preparadas y de presa, ¿y esto qué es presa, no? O te ofrecen en un restaurante presa, ¿no? Presa ibérica.
0: Sí.
1: Este sí que viene muy referenciado a lo mejor en hostelería como presa ibérica, ¿no?
0: Sí.
1: Se llama así porque es un músculo de forma ligeramente ovalada que está en la parte superior de la paletilla. Y es una pieza deliciosa, Pilar, por la infiltración de grasa que posee, con un aspecto amarmolado, ¿de acuerdo? Resulta muy exquisita, pues a la plancha o a la brasa, porque sí que es verdad que es muy jugosa y tierna.
0: Yo presa, pensaba que venía de que era carne que cazaban.
1: Pues no.
0: Pues no.
1: Claro.
0: Claro. Ni idea, Venga.
1: Nada, aquí estamos para resolver estas dudas. Seguro que también aquí tendrás la duda de la siguiente, que es la pluma, ¿no? Esa pluma ibérica es una pieza unida al lomo en su extremo posterior, que es más pequeña que este, aunque de similares características, ¿vale? Tiene una forma triangular y plana. Por eso sí que le asociamos esa forma de pluma o de ala, ¿de acuerdo?
0: Uh-huh.
1: También es de una textura muy rica y con un equilibrio entre músculo y grasa, ¿de acuerdo? Entonces, esta sí que la podemos diferenciar pues con el aspecto, ¿no? que nos pueden ofrecer o servir en un establecimiento, porque tiene esa forma de pluma o de ala, ¿de acuerdo?
0: Uh-huh. Pues sí, curioso y rico. Sí. Y hay una que es todavía curiosa, llamativa y que puede llevar a error.
1: Sí, que no te confunda, ¿eh? Ojo, Pilar, que no te confunda cuando oigas lagarto, ¿vale? No creas que te están ofreciendo esa carne exótica del famoso reptil, ¿vale? Sino una pieza carne

0: un primo carnicero que tengo en la familia, porque somos de familia de carniceros. Entonces me
1: Sé que una vez me
0: asesoró.
1: trajiste un chorizo,
0: Sí,
1: estaba muy
0: te he
1: bueno,
0: traído de
1: muy
0: allí
1: bien.
0: de Arévalo Ávila.
1: Eso.
0: Entonces, vamos con la carne que está entre los huesos de la costilla, ¿vale? Que son unas tiras que se llaman delicias. Y también he conseguido encontrar que en otros sitios se les llaman lágrimas.
1: ¿Y eso te lo venden en la
0: Sí,
1: carnicería?
0: porque es como si te lo separaran, ¿no? Es como si pidieras que te limpiaran esa parte
1: De la
0: de la
1: costilla.
0: costilla, pero
1: Anda.
0: entre costillas, ¿vale?
1: Oye, que esto sí que no lo había oído jamás.
0: Pues imagínate el siguiente capricho. El capricho es aquella parte de la carne que hay encima de la sien de la cabeza por encima de la carrillera, ¿vale? Entonces ahí hay otra parte muy concreta, ¿vale? Que se puede extraer y que, fíjate, es tan, tan curiosa que se le denomina capricho porque evidentemente solo se van a poder sacar dos.
1: Claro. Oye, espero que el cerdo no estuviera estresado, ¿eh? Porque ahí sí que sí, tiene que estar ahí, que le den masajes relajantes en las sienes, que nos
0: Y si
1: pobrecitos.
0: no, que le toquen el violín como lo siguiente,
1: ¿Qué es el violín?
0: ¿vale? Pues el violín se obtiene, fíjate, cuando se perfila el jamón y es una parte del pubis que pertenece al hueso cosal. Es una delicia de pequeñísimo tamaño, fíjate que la referencia hace que sean 70 gramos aproximadamente. Es un corte que no se separa siempre, es decir, esto he buscado la información y parece ser que se hace en Huelva, ¿vale? Ya que la mayoría de las veces esta parte, este violín, se deja formando parte de los jamones, ¿vale? Entonces es muy sabroso en la cocina local de esa localidad y sobre todo en recetas que van con arroz, con guisos, con patatas, ¿vale? Entonces, fíjate, es cuando se está haciendo ese perfilado del jamón o
1: Sí,
0: esa
1: sí.
0: separación del jamón, pues hay una parte que tiene un pequeñísimo tamaño, esos 70 gramos, que se le denomina violín y más concretamente la zona esa de Huelva.
1: Oye, estoy impactada porque que yo pensaba que obviamente los refranes son ciertos, pero la sien, el axila, ahora y la ingle, o sea, nos
0: Pues
1: comemos.
0: espera, espera,
1: A ver, ¿qué
0: que te
1: más?
0: traigo más.
1: Madre mía.
0: Castañetas o también llamadas castañuelas. Y esta es una estructura no muscular que está constituida por la glándula salival del cerdo, lo que comúnmente conocemos, Pilar, como amígdalas.
1: También nos comemos las
0: También,
1: amígdalas.
0: también. Fíjate, de cada animal evidentemente van a salir dos unidades con un peso aproximado de unos 50 gramos cada una y tienen una textura, para que te hagas la idea, muy parecida a la de las mollejas o las criadillas.
1: Claro.
0: ¿Vale? Admiten también cualquiera de esas preparaciones habituales de las mollejas, a la plancha, al ajillo, con algún tipo de vino oloroso. Y su tejido gelatinoso, Pilar, pues hace que junto con ese fuerte sabor sea muy apreciado por la gastronomía gourmet.
1: Yo aquí no.
0: ¿No entrarías a
1: No,
0: comer? Bueno, pero
1: no.
0: si no te lo dicen lo que es, las
1: No sé,
0: castañuelas o
1: no
0: castañetas,
1: sé, no
0: ¿no?
1: sé, no.
0: ¿No te gustan las criadillas? ¿No te gustan las mollejas?
1: No.
0: En general, no.
1: No, no,
0: Tú
1: no.
0: eres poco de casquería.
1: Los sesos rebozados,
0: Bueno, pues mira lo que no me gusta a mí.
1: pero el resto, esto no. Ni el hígado del conejo, ni nada de eso.
0: Bueno,
1: Ni el riñón, no, el riñón calla.
0: los riñones tampoco, al
1: Tampoco.
0: jerez, ni
1: Nada,
0: nada, ni al coñac,
1: nada,
0: ni nada. Vale,
1: nada.
0: no eres
1: No.
0: de
1: De
0: este tipo de
1: casquería, no,
0: casquería. Vale.
1: no.
0: Por otro lado, tenemos la sorpresa.
1: Que es una monja encarcelada.
0: También el chascarrillo ha entrado, ¿no? Ahí. ¿Lo tenías preparado?
1: No, no, no.
0: Bueno, pues mira, muchos la llaman como la tercera carrillera, ¿vale? Sabes que hay dos carrilleras, pues esta sería la tercera. Son dos pequeñas bolitas de carne ubicadas debajo del ojo en las fosas temporales cercanas a las carrilleras. De textura muy fibrosa y tierna, muy melosas también, y liberan en este caso mucha gelatina al ser guisadas, Pilar. ¿Eh? Vaya sorpresa, te he guardado para el
1: Sí,
0: final, ¿no?
1: también, no sé, normalmente me entra hambre con esta sección, pero dos
0: Esto,
1: bolas
0: las
1: debajo
0: ojeras que
1: de...
0: pueda llegar a tener el cerdo sería ideal, ¿no?
1: Que también el primero que se comiera eso, ¿no? O sea...
0: Bueno, yo creo que aquí se ha ido buscando un poco. A ver, cuando uno come la cabeza asada, ¿no? O le gusta, hay gente que le gustan las cabezas de cordero, las cabezas de cerdo también. Lo que pasa es que del cerdo pues, se va limpiando pues, esas, las carrilleras, el morro, etcétera, etcétera, ¿no?
1: La oreja.
0: Pero sí que pensamos que hay otras partes muy concretas que hay que aprovecharlas, ¿no? Entonces, pues bueno, pues ahí están, aquí están denominadas y están ubicadas perfectamente.
1: Las orejas sí que me gustan, fritas.
0: Ah,
1: Fritas, no
0: claro.
1: guisadas, que se me hace demasiado
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1: gelatinoso.
0: Pues la oreja frita y el morro frito es de lo que a mí más me gusta también.
1: Vale.
0: Y... he comido un morro frito esta semana.

0: Delicioso en el Maresme.
1: Pues no deja de sorprendernos. El cerdo es un pozo de sorpresas, además de las bolitas.
0: Sí.
1: ¿Hay algo más?
0: Venga, acabamos con una parte curiosa que son los chicharrones. Generalmente se refiere a esos trozos más pequeños de grasa y de piel del cerdo fritos, ¿vale? Aquí sí que puede ser cerdo blanco o cerdo ibérico. En este caso, populares en Andalucía y en otras comunidades, pero también que se utiliza en pastelería. Por ejemplo, es muy típico desde la época de Carnaval, San Juan o Semana Santa, se hace, por ejemplo, la coca de yardons. Los yardons son unos chicharrones en catalán. Entonces se hace esa coca de chicharrones en esta zona de Cataluña, que es muy habitual.
1: Oye, ¿vale? Cortezas de cerdo también se les llama, ¿no? ¿O no es lo mismo?
0: No es lo mismo, porque lleva una textura diferente, ¿vale? Ojo que las cortezas tiran más a torrendos, ¿no? Y esto es una textura diferente porque es la piel con un poquito de grasa, ¿vale? Y tienen
1: no
0: como...
1: Es torrezno tampoco.
0: No. Porque sí que es verdad que los chicharrones en otras... En Sudamérica, por ejemplo, se le denomina a los torrendos nuestros, sí. ¿De acuerdo? Algo con chicharrones es un torrendo, ¿no? Pero aquí estamos hablando, es como una especie es como una especie de flor, se queda como una especie de flor, ¿vale? Y tiene luego pues esa parte que también se puede de grasa y de piel y que se fríen. Normalmente se fríen y se utilizan tanto normalmente con un poquito de sal, se consumen así, o se hacen trocitos para hacer esta coca.
1: Oye, pues qué maravilla, ¿eh?
0: Muy rico.
1: ¿Y
0: todo esto, Pilar, pues fíjate, gracias a una oyente, en este caso, que tenía esa curiosidad, Emi, que nos trasladaba pues todo esto, ¿no?, del mundo de los nombres raros y secretos del cerdo, y que algunos pues están tan de moda en restauración. Entonces, pues gracias a esta oyente que hemos hecho esta labor de investigación de estos nombres secretos del cerdo, en este caso ibérico.
1: Bueno, pues muchas gracias, Emi, y sigan escribiéndonos para preguntar, para sugerir, y bueno, pues a cualquier duda que tenga nuestro gastrotuber seguro que los puede solucionar. Hasta aquí esta interesantísima charla sobre las carnes ocultas del cerdo ibérico. Agustín Gómez, nuestro gastrónomo, muchas gracias.
0: Gracias a ti, Pilar.

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6: Quince de sol, 15 minutos para la solidaridad.

0: Los últimos dos sábados de cada mes, la Asociación Juvenil Colectivo Saharaui Lefrig organiza unos talleres de costura y reciclaje. Nos cuenta más sobre este asunto Aminetou Herrer Bouzeid, coordinadora de esta asociación. Buenos días.
1: Hola, buenos días.
0: Bueno, Aminetou, cuéntanos, ¿cómo surgió la idea de hacer estos talleres? Ya habéis realizado varias sesiones, comenzaron en febrero, ¿verdad?
1: Sí, pues son una iniciativa que nació desde hace un año más o menos con un voluntariado que tenemos europeo y bueno, ha ido cogiendo forma y ha ido aterrizando en el barrio y ahora moviliza a muchas personas muy diferentes, no solo el voluntariado inicialmente, sino que hemos abierto a un público muy diverso, así que animamos a cualquiera que le apetezca pues aprender técnicas, compartir con personas pues eso que no se cruzaría de normal y bueno, y con Pilar de la OCA Loca pues dirige esas sesiones pues de una manera pues más creativa que ella bien sabe.
0: Uh-huh. Aminetou, no sé si tienes el manos libres puesto, pero es que te oigo con un poco de, te oigo un poco mal.
2: Es que no tengo mejor sitio por ahora.
0: Ahora te oigo un poco mejor.
2: ¿Estáis ahora mejor?
0: Sí, ahora un poquito mejor, sí. Te quería preguntar también porque este taller tiene como un subtítulo, ¿no? Tejer resistencias y narrativas, que me ha parecido muy evocador. ¿De dónde viene este subtítulo?
2: Pues eso, a través de el coser, las personas que se juntan pues van narrándose, compartiendo sus experiencias, porque bueno, pues mayormente son personas que han migrado o que llevan muchos años en el barrio, o bueno, también se acercan personas de otros barrios, pero que eso, desde el narrarse, es la idea de ir compartiendo a través de coser, ¿no?
0: Uh-huh. Bueno, también el trabajo manual, ¿verdad? Tiene algo que invita a compartir. Mientras estás ahí concentrada, yo que soy aficionada a la costura, pues mientras estás ahí intentando sacar adelante tu creación, poder compartir con las personas que acuden.
2: Sí, sí. O sea, el coger aguja e hilo invita precisamente a eso, ¿no? A ir pues, aterrizando en una, en ir a presentar, estar presente en la vida de las otras personas a través de ese diálogo que nace, ¿no? Nos nace de manera muy natural.
0: Uh-huh. ¿Los talleres tienen lugar allí en la sede del colectivo?
2: Uh-huh. Eso es, todas las sesiones desde septiembre, perdona que me corrige, estoy aquí con mi compañera Mónica, que también ella está dirigiendo las sesiones con la ayuda de Pilar, entonces eso, me recuerda que desde septiembre uh-huh. Se empezó este grupo, ¿no?, más abierto. Entonces, eso, lo hacemos ahí en el local de la asociación,
0: uh-huh. Hay que,
2: en la calle Las Armas.
0: ¿Hay uh-huh. que hacer algo especial, simplemente presentarse allí o hay que inscribirse? ¿Hay algún tipo de trámite previo?
2: Sí, no hay ningún trámite previo, te presentas, luego se te incluye en el grupo de WhatsApp y se va quedando.
0: Uh-huh. Ya que estamos hablando contigo, cuéntanos un poquito más sobre la asociación.
2: Pues la Asociación Juvenil Colectivo Lefrig nacimos allá por el 2012. Somos una iniciativa juvenil que, bueno, pues obviamente por la situación que atravesamos las personas saharauis, pues consideramos la necesidad de que la sociedad aragonesa en especial y España en general, porque nos hemos constituido a nivel nacional, conozca cuál es la situación saharaui. Entonces, desde entonces hemos ido desarrollando proyectos de sensibilización, luego de cooperación al desarrollo y ahora, pues eso, también de voluntariado internacional, de acompañamiento a personas que están en procesos de regularización y, por supuesto, pues eso, seguimos trabajando los valores en aulas, en asociaciones de antirracismo, de feminismos, uh-huh. ecologismo. Entonces, eso es, digamos, nuestros valores, ¿no? Nuestras.
0: Uh-huh. Sí. Desde el 2012 que nos decías que lleváis trabajando, uh-huh. ¿cómo se percibe ahora? ¿Ha habido un cambio? ¿Se conoce más la realidad saharaui? ¿Se entiende o todavía hay mucho trabajo por hacer?
2: creo que todo el trabajo por hacer. Precisamente hay un borrado intencionado histórico que va precisamente, que ha habido una generación que ha estado en contacto con la propia comunidad saharaui durante pues el proceso de abandono, o mal llamado abandono, uh-huh. y que ahora pues eso, ya no hay una generación que tenga un contacto más directo con la comunidad saharaui. Entonces hay que hacer un trabajo muy, pues eso, muy arduo de hacer esa sensibilización. Se desconoce porque no interesa, pues eso, geopolíticamente hablando, ni humanamente, porque bueno, las personas al final en el primer mundo pues han ido deshaciéndose de esa cooperación, porque bueno, aquí se precariza la vida y obviamente como que mirar más lejos se hace aún más difícil.
0: En esas actividades de sensibilización que nos comentabas que realizáis, ponnos algunos ejemplos de lo que estáis haciendo.
2: Mira, tenemos un proyecto ahora que se llama Leyernos, por ejemplo, de animación a la lectura con peques en educación primaria e infantil, para trabajar la convivencia, el antirracismo en las aulas. También hacemos otro a nivel adolescencia que se llama Ferrerías al taller, que es también trabajar esos discursos de odio, esas, ¿no?, narrativas que las nuevas generaciones está dificultando que convivan. Y, por supuesto, también tenemos otro proyecto que se llama Hijos de las Nubes, que es a través del cual hacemos sensibilización en el tema saharaui en concreto. Uh-huh. O también el aula intercultural de la Casa de las Culturas, que también vamos a aulas o a entidades que quieran participar para hablar de la patridia, ¿no?, que es digamos, la situación administrativa en la que se quedan muchas personas saharauis en España, y que se conozca que, ¿no?, qué consecuencias está habiendo sobre la vida de las personas saharauis después del refugio. También arrancamos ahora un curso de formación con profesionales que ya lleva su segunda edición, que se llama Notirries, que es para que las profesionales del tercer sector y público pues tengan una mirada antirracista y más situada a la hora de acompañar a personas migradas o racializadas. Mm. Otro proyecto, bueno, te podría contar unos cuantos, en esa línea, ¿no? Vamos entre eso, el voluntariado, la cooperación al desarrollo, la sensibilización en valores que mejoren, ¿no?, la convivencia, y sí, tenemos varios en marcha.
0: Sí.
2: El próximo 17, perdón, y así hago un poco de anuncio,
0: sí.
2: Tenemos una proyección, perdón, el 14 de abril tenemos una proyección en el Serbuna, un documental sobre la situación de la población saharaui. Así que invitamos a quien le apetezca.
0: Bueno, y realizáis varias actividades en las redes sociales, por ejemplo, se puede estar uno al tanto, ¿no? Porque pronto tenéis también una charla sobre los trámites, puede ser, ¿verdad? Sobre trámites de inmigración.
2: Eso es, estamos intentando coordinarnos con otras entidades para pues dar una respuesta un poco más organizada a la regularización extraordinaria que estamos a las puertas. Entonces, sí, estamos organizando encuentros en nuestro local para que la gente que tenga tiempo, que tenga habilidades con la burocracia, pueda echar una mano al resto de vecinas que tienen esta oportunidad de regularizarse.
0: Uh-huh. Hablábamos un poco de esa situación de desconocimiento, ¿no?, de la situación saharaui, cómo tenéis que trabajar prácticamente otra vez desde cero. Y me gustaría saber si ahí en en las armas o en esa zona, si la acogida, ¿no?, de los vecinos cuando hacéis algún evento o a este taller, por ejemplo, de costura que hablábamos al principio, si la gente se anima, se acerca, si os pregunta.
2: Sí, la verdad que llevamos desde el 22 en el barrio y sí, o sea, tenemos una interacción directa con las vecinas, con las entidades que trabajamos allí todas. Entonces sí, hay una muy buena acogida, o sea, creo que eso, estamos muy contentas y bueno, somos una referencia al final, eso, sobre todo en el tema administrativo, pero en compartir esos encuentros o culturales o de ocio un poco más activo, pues también. Sí.
0: Vosotras también formáis parte del proyecto Vacaciones en Paz, ¿verdad?
2: No formamos parte, pero sí nos coordinamos para hacer esa sensibilización de la acogida y tanto con la delegación saharaui como con las entidades que acogen.
0: Sí, que, a ver, creo que en alguna ocasión habíamos hablado de este asunto.
2: Sí, o sea que nosotras no somos entidad de acogida, sí, pero sí que participamos activamente en que, bueno, pues que se anime a las personas que les apetezca pasar un verano con una peque, un peque saharaui, pues sí. Ahora ya ha cerrado, digamos, las fechas de inscripción, pero las entidades siguen buscando familias, o sea que aún hay margen por si alguien se quiere animar.
0: Sí, pues importante ir recordándolo porque hicimos también una entrevista sobre este asunto, que siempre estáis, ¿no?, buscando familias que quieran.
2: Eso es.
0: Amine, tú nos decías también que además de esa sensibilización que hacéis aquí, ¿no?, en el entorno, también lleváis a cabo labores de cooperación al desarrollo y de voluntariado internacional. Háblanos un poquito más de estos aspectos.
2: El proyecto de cooperación al desarrollo que tenemos es el proyecto Talha, que consiste en, desde el 2017, un grupo de voluntarias que se fueron de prácticas a los campamentos para terminar sus estudios en fisioterapia, terapia ocupacional, pues hicimos un grupo estable que nos hemos ido sumando pues otros perfiles un poco más sociales que sanitarios para hacer acompañamiento a familias y a peques con parálisis cerebral, ¿no?, o con una diversidad física que, ¿no?, que pudiera darse respuesta desde la terapia ocupacional o la fisioterapia. Ahora mismo este proyecto pues ha ido pues eso creciendo y cerrando un poco el círculo de necesidades, que es que tenemos una sala móvil donde un fisio que está circulando por los campamentos recoge casos de que pudieran ser intervenidas aquí en España a través de un programa que se llama Cuidam de Barcelona, del Hospital Sant Joan de Déu. Entonces eso, el trabajo es detectar ahí pies zambos, ¿no?, cosas un poco más sencillas que sí que se intervienen desde una edad muy temprana y que luego, ¿no?, dan una respuesta muy rápida y fácil acompañamiento. Entonces, está la sala, está el programa de operaciones de manera internacional y que las voluntarias seguimos yendo todos los años a los campamentos para seguir acompañando a familias, detectando necesidades y coordinándonos con las trabajadoras sociales. También haciendo un trabajo de sensibilización en coles y en bibliotecas de otros proyectos para hacer esa sensibilización a través de sobre la discapacidad y la diversidad funcional. Esa es la parte de cooperación, además de, bueno, también intentamos aportar en infraestructuras de coles, ¿no?, para mejorar la movilidad o... Y ahora mismo el coordinador del proyecto va a ir a los campamentos para, bueno, pues seguir ese trabajo de coordinación con el fisio allí, con las entidades con las que trabajamos en red. Y el tema de voluntariado, pues también, pues respondiendo a necesidades, surgió que podíamos, a través del Cuerpo Europeo de Solidaridad, se pudieran venir voluntarias aquí que trabajen con nosotras durante todo el año. Ya el año pasado hubo una edición y esta va a ser la segunda edición de que compañeras desde los campamentos de refugiados pudieran venir y hacer aquí pues eso, voluntariado durante un año, donde intercambiáramos aprendizajes, tanto ellas como nosotras, y también eso, estamos abriendo la vía de poder colaborar con otras entidades de hacer envíos dentro de Europa, que es lo más habitual, pero nosotras preferíamos empezar desde, ¿no?, la otra orilla del Mediterráneo.
0: Muy interesante. Amine, tú lo hemos mencionado antes, pero recuérdanos dónde puede encontrar la gente más información sobre lo que hacéis, sobre todas estas actividades.
2: Sí, en Instagram está Somos Lefric, nuestro correo electrónico que es colectivolefric@gmail.com o también la página web que es colectivolefricunizar.es. Pues y acercarse al barrio que siempre es bienvenida a cualquier persona que quiera interesarse.
0: Pues con ese mensaje nos vamos a quedar. Allí en la calle de las Armas está la sede de la Asociación Juvenil Colectivo Saharaui Lefric, que, como hemos empezado diciendo, los segundos sábados de cada mes hacen ese taller, pero hemos conocido hoy que hacen muchísimas cosas más. Amine Tu Herrer Buseid, coordinadora de la asociación, muchísimas gracias por haber hablado hoy con nosotros.
2: Muchísimas gracias a vosotras, que tengáis buen día.
3: Hablábamos con la coordinadora de la Asociación Juvenil Colectivo Saharaui Lefric, con Aminetou Herrer Bouzaid, que nos hablaba de esos talleres de costura y reciclaje con ese subtítulo, Tejer resistencias y narrativas, pero además también nos ha hablado de esos proyectos de sensibilización, de cooperación al desarrollo y de voluntariado internacional, que todos giran en torno sobre la situación saharaui.

0: Vamos a hablar de un término que quizá hayan oído mucho últimamente, que es autocuidado. Y lo hacemos con Beatriz Fustero, nuestra experta en imagen personal. Beatriz, bienvenida.
1: Muy buenos días, Pilar.
0: ¿Qué es esto del autocuidado y por qué se habla tanto de esto ahora?
1: Pues el autocuidado, lo primero que quiero comentar como concepto es que al ir a preparar este programa contigo, he buscado pues como definición que era el autocuidado. Y mi sorpresa es que en la RAE no hay una definición propia como tal, lo desglosa de auto y cuidado, que está muy bien, pero creo que a día de hoy es un concepto que poquito a poco va cogiendo fuerza, va creciendo cada vez más. He solicitado que lo incluyan. Ayer contacté con la RAE.
0: Anda, anda.
1: Y, sí, he solicitado que lo incluyan. Os informaré.
0: Oye, pues, hombre, que incluyen palabras nuevas cada año, ¿no? Pues estar ahí en la lista de propuestas. Tendrían que poner un epígrafe. Gracias a Beatriz Fustero por la...
1: Sí, no sé cómo funciona este tema, porque sí que sé que pues se han solicitado palabras y demás. Pero no sé, ya me han contestado la primera, sí, he tenido respuesta, lo cual lo agradezco un montón. Me han derivado a otro portal para escribir la solicitud y ya la tengo hecha.
0: Pues oye, sillón de B mayúscula para Beatriz Bustero y nueva palabra. Oye, que si se puede decir concreta, pues
1: exacto,
0: se puede decir autocuidado, ¿eh? Venga. Pero me decías que el significado lo da como por separado, ¿no?
1: Sí, de auto, del griego, que significa propio o por uno mismo, y cuidado, que es la acción de asistir, atender, guardar o conservar.
0: O sea, que es asistirnos a nosotros mismos,
1: exacto,
0: atendernos, guardarnos o conservarnos.
1: O conservarnos, que no está nada mal.
0: En formol.
1: Entonces, yo ahí lo he solicitado, a ver, como mera anécdota, pero me parece que es muy importante porque es una palabra que abarca un contenido emocional muy importante y que lo primero que quiero contemplar hoy aquí es que debemos de desvincular el autocuidado a cuidados estéticos. Uh-huh. O sea, no puedes cuidarte como tú quieras, pero no vinculemos el autocuidado a un cuidado de pues una manicura, una moda, unas compras y demás. O sea, el autocuidado es algo que va mucho más allá.
0: No es ir ahí solo a la peluquería, sino que, como dices, que es también que otros campos, otros ángulos podríamos decir que contempla.
1: Pues para mí el autocuidado es lo más importante, es el acto de amor propio. Es un acto de amor propio y de respeto a nosotras mismas. Entonces, no me gusta unirlo a ningún acto que sea consumista, o de un estándar o de una moda. Dependiendo además de la persona, el autocuidado puede abarcar pues infinidad de posibilidades, de acciones o de diferentes cuidados, ya sean estéticos, mentales o corporales, que no tienen que estar estandarizados.
0: Uh-huh. Ahora te voy a pedir que nos des unos cuantos consejos para poder ir incluyendo ese autocuidado, pero es verdad que quizás se habla mucho de este asunto cuando nos referimos a gente pues que cuida de otras personas, ¿no? Que cuida de niños, que cuida de mayores, pero que realmente todos,
1: sí,
0: todas deberíamos de practicar, todos.
1: Sí. A mí la experiencia lo que me dice que cuando cuidamos, ya sea, o sea, al final es de alguien dependiente, da igual que sea un niño, que sea un mayor. Si cuidamos y nos vamos dejando, al final explotamos. O sea, al final es como si tú das y no. Y hay gente que además es que no tiene tiempo, no puede parar a decir esto es para mí. Que puede ser desde una lectura, un paseo o un poco de silencio. O sea, que es que a veces el autocuidado puede ser esos tres tips, ¿sabes? Uh-huh. Y sí, es muy importante porque para coger fuerzas y estar al tanto de otras personas, cubrir necesidades y demás, tenemos también que cubrir las nuestras.
0: Uh-huh. Y poder desayunar en silencio,
1: sí,
0: eso es un lujo que no se valora,
1: sí,
0: no se valora lo suficiente, ese café sin que nadie te interrumpa. Pero bueno, vamos a darnos unos cuantos consejos, vamos a tomar nota para ejercer este acto de amor propio.
1: Sí, pues desvinculándolo ya como hemos dicho del tema consumista y demás, lo primero es una escucha personal. ¿Qué me gusta hacer? ¿Qué me hace feliz? Es muy importante tener un aliciente, un objetivo. O sea, algo que te guste, que no tiene por qué ser ni complicado ni difícil. Algo rutinario en tu día a día que digas, mira, me encanta, por ejemplo, pues el paseo que doy hasta el trabajo. O me encanta desayunar sola. O me encanta, o sea, escucharnos. ¿Qué nos gusta? ¿Qué queremos?
0: Vale, lo apunto, ¿eh? Que nos hace felices, ¿no?
1: Sí, luego, esa es la parte para mí la emocional. Luego está la parte estética. También es muy importante mirarnos al espejo y reconocernos. Me gusta cómo estoy, no me gusta cómo estoy evolucionando, me siento bien, porque va ligado. O sea, por un lado está la parte emocional y por otro lado la estética, que no hay que, o sea, no centrarnos en ella, pero no abandonarla.
0: Hombre, la estética también como reflejo de la salud, ¿no?
1: Exacto, es muy importante el decir, pues me gusta lo que veo o no me gusta, lo puedo mejorar desde pues haciendo un poquito más de ejercicio, una alimentación sana, que cuando hablo de alimentación sana siempre no es en plan de pues quiero adelgazar o quiero entrar en esta ropa o quiero tal, no. Alimentación sana, para mí comer sano también es un acto de amor propio, de decir, estoy alimentándome sano para cuidar mi salud. Que luego todo esto va a venir ligado pues a que vamos a tener a lo mejor una figura pues más acorde a lo que nos gusta o no, porque al final también el comer de manera compulsiva o el tener un problema asociado con la comida, que no es mi campo, pero bueno, también al final va todo derivado a pues una falta de autoestima, va
0: Unos
1: con
0: estándares
1: sí.
0: irreales que hoy además con las redes sociales están
1: Es
0: ahí.
1: sí. Eso es horrible, sí, hay que tener la mente muy fría para saber que eso no es real. Y luego hay un tip muy importante que siempre digo que es compararnos con nosotras mismas. Ese me parece que a lo mejor es francamente sencillo, pero que no nos lo hemos parado a pensar. Si tú te comparas contigo misma, siempre vas a ganar. Siempre vas a hacer más ejercicio que ayer, vas a comer mejor que ayer o vas a tener una imagen más acorde contigo misma que ayer, siempre. O sea, si yo me comparo físicamente con un estándar, una modelo, o con una persona que puede dedicar muchísimo tiempo al deporte, o una persona que vive de su imagen, si te comparas constantemente con gente que desempeña esos trabajos y que está vendiendo su imagen a través de fotos de tal, siempre vas a ser la eterna insatisfecha, siempre. O sea, nunca vas a estar satisfecha contigo misma, te tienes que comparar contigo. ¿Qué quiero? Voy a hacer un poquito de deporte. ¿Para mí qué es deporte? Pues dar un paseo, pues un paseo. Y dirás, ostras, hoy me siento mejor que ayer. Estoy más, ¿no? O sea, yo siempre digo, compárate contigo misma. Pon, escribe, además es muy importante, lo que haces y cómo te sientes. Y escribe también lo que te gustaría hacer y cómo te gustaría sentirte. Y con esos pequeños gestos, diariamente es que siempre vas a ganar. Y es una satisfacción también decir, cuando acaba el día, ostras, pues he conseguido hacer mi tablita de ejercicios, que no hace falta ir al gimnasio, la puedes hacer en tu salón. O he conseguido 15 minutos de lectura de, ¿no? Esos pequeños tips. ¿Cómo lo ves, Pilar?
0: Pues claramente que me encanta porque muy importante lo de tomar, ponerlo por escrito, ¿no? Porque es una doble, yo creo que juega una doble función. La primera, la del compromiso, ¿no? Cuando pones
1: Sí.
0: algo por escrito, es como que lo vas a hacer. Y luego la del check-in, de pues esas preguntas de cómo me siento, cómo quiero sentirme. Que ponerlo por escrito, ponerlo en palabras, a veces nos ayuda a verlo más claro. Que igual hay veces que no estamos
1: Sí.
0: convencidos no sé, me parece que tiene mucho poder lo de escribir y bueno, poner en palabras lo que sentimos. Bueno,
1: Sí.
0: hasta aquí, para ese autocuidado, nos hemos hecho una serie de preguntas, qué me gusta hacer, qué me hace feliz, si lo que veo me gusta, si a la respuesta a esto nos dice que estamos bien, que estamos satisfechas.
1: Sí,
0: Pues entonces, seguimos así.
1: continuamos. Perfecto.
0: Vale, y si nos dice nosotras mismas, nos decimos, no, hay cosas que quiero cambiar. ¿Qué podemos hacer entonces?
1: Pues ahí está el plan de imagen personal. Puedes hacerlo, o sea, yo siempre digo, yo me dedico a la imagen personal, pero puedes hacerlo de manera autónoma perfectamente. Y si necesitas ayuda, pues también puedes contratar a una persona que te ayude a ese plan personal. De unir al final es unir tus objetivos junto con tu imagen. Y que tú te sientas satisfecha. O sea, esa unión, esas tres uniones son muy, muy importantes. Y te diré una cosita, Pilar, un detalle. Hay veces que cuando yo pregunto en, pues eso, personas que están cuidando y preguntas, ¿qué es lo que a ti te gusta? ¿Qué te satisface a lo largo del día? Hay gente que no sabe decir el que le satisface. O sea, ¿qué te gusta? No, o sea, estás tan volcado en ayudar que te has dejado de escuchar hace tiempo y dices, no sé lo que me gusta. Eso a mí me ha pasado con personas y francamente es doloroso. O sea, hay que decir, está genial que cuides, pero jo, tú también eres importante, ¿sabes?
0: Sobre todo creo que con el ritmo de vida que nos llevamos, ¿no? Y depende de la etapa vital en la que estemos, casi es que tú llegas a pensar que no tienes tiempo para otra cosa que no sea eso, ir a trabajar. Y hay gente que, pues, que igual su trabajo no le gusta o ya no le gusta, no le satisface, ¿no?
1: Sí.
0: Atender a tu familia, estar pendiente de una casa, que a veces tenemos tanta carga mental que es como, bueno, pues yo ya lo haré, si me da tiempo hoy estiro, o si lo doy tiempo me doy un paseo, o me tomo ese café con esa amiga que no veo desde hace tiempo. Nos cuesta sacar tiempo para, no le damos la importancia que merece.
1: Sí, estoy de acuerdo. También es importante darnos esos permisos de decir, vale, yo que sé, estoy una semana súper liada de trabajo, crianza, tal. Vale, pues esta semana a lo mejor no es la semana en la que me voy a tomar ese respiro y no pasa nada, o sea, no pasa nada. Pero es como un poquito encontrar esa armonía entre el hacer, el descansar, el satisfacer nuestras necesidades, inquietudes. Un poquito es como encontrar esa armonía perdonándonos cuando no lo podemos cumplir, o sea, no pasa nada. Hoy me ha surgido este trabajo, he tenido tal, tal, tal, y hoy no he caminado, por ejemplo. Pues bueno, objetivo mañana, caminar. Ya, o sea, así, de una manera también como muy comprensiva hacia nuestras mismas. Eso es importantísimo.
0: Bea, decíamos también que va cobrando importancia este término, que pronto va a estar en la RAE gracias a ti, porque también la salud mental, se habla más de salud mental, estamos más preocupados por mantener una buena salud mental. Yo creo, cuando veo a pues, trabajadores, compañeros más jóvenes, ¿no?, que tienen una serie de prioridades o de cosas que tú antes ni te planteabas, y que favorece a ese cuidado de la salud mental que es tan importante.
1: Sí, la gente joven viene con muchos más conocimientos de este tema, han quitado muchas barreras y sí que es, sí, yo creo que vamos evolucionando al autocuidado, siempre con respeto pues a uno mismo, a los demás, o sea, el equilibrio, sin más, encontrar ese equilibrio y saber, pues saber priorizarte, que también eso es muy bueno.
0: Uh-huh. Un último mensaje para cerrar este tema de autocuidado.
1: Que se escuchen, que las personas se escuchen, que es muy importante pasar un ratito al día para escucharte y saber si en la dirección en la que estás es en la correcta que a ti te gustaría. Y a veces que si no estás, también saber que va a ser temporal. Hacer un plan también, o sea, escribir y hacer un plan, como te he comentado.
0: Bueno, yo me quedo también con que nunca es tarde para empezar a cuidarse.
1: Nunca, nunca. El momento es hoy. Da igual verano, vacación, Navidad, a mí eso me da igual. El momento es hoy.
0: Pues con eso nos quedamos. Sí, espero que lo hayan apuntado todo, ¿eh? Beatriz Fustero, experta en imagen personal. Muchísimas gracias por habernos acompañado hoy.
1: Gracias a ti, Pilar.
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0: En mayo se celebra el Día Mundial contra el Melanoma con la finalidad de sensibilizar y concienciar a la población sobre este tipo de cáncer de piel. Hoy conocemos más sobre él con el doctor José Manuel Cardiel, vicepresidente primero del Colegio de Médicos de Zaragoza. Doctor, bienvenido.
1: Buenos días, muchas gracias, Pilar, buenos días.
0: En primer lugar, ¿qué es el melanoma?
1: El melanoma es el cáncer, seguramente quizás de los más agresivos o el más agresivo, con la particularidad de que lo que sucede es que sale en los melanocitos, que son las células que contienen melanina, que es el pigmento que nos de alguna manera da color a nuestra piel y a nuestros ojos. Por lo tanto, es un cáncer muy, muy agresivo, teniendo en cuenta que estamos en un país de sol, que es una de las causas fundamentales y que es una de las, lógicamente, circunstancias que hace que el melanoma sea mucho más frecuente en sitios que haya calor y que haya sol. Uh-huh. Países de trópico, pues son muy, muy típicos los melanomas.
0: Uh-huh. El sol, una parte importante en esta ecuación, pero no la única. ¿Se sabe qué es lo que puede causar un melanoma?
1: Pues el melanoma, fundamentalmente, la causa es la memoria del sol. Es decir, nosotros muchas veces sin querer, hace tiempo, cuanto más mayores somos, más posibilidades tenemos de melanoma, porque antes no había, ni nos poníamos cremas, ni, bueno, vamos a tomar el sol, que cogemos vitamina D. Bien, el sol es la causa más frecuente. Luego la genética también es una circunstancia importante y luego la predisposición. Si una persona es rubia o tiene los ojos claros o las dos circunstancias, tiene la posibilidad más importante de que pueda tener melanoma. O quizás incluso si es mujer, que parece que hay una mayor incidencia, seguramente porque las mujeres tomarán más el sol. Pero no es exclusivo solamente de la raza blanca, de las rubias o de las personas con ojos claros. Las personas de color, las personas de color negro, claro, pues también tienen la posibilidad de tener este tipo de cáncer agresivo, porque parece que los negros, bueno, como tiene melanina, no, es que en ellos además se da la circunstancia de que se produce ese melanoma oscuro. Ese melanoma oscuro, que significa que no está en sitios donde el sol es de elección, sino que se produce en sitios tan extraños como puede ser el ojo. Dentro del ojo se puede producir el melanoma. Debajo de las uñas del pie. Yo te comentaba hace unos momentos, Pilar, que yo tengo una compañera médico que ya tuvo la particularidad de que tuvo un melanoma debajo de la uña de uno de los pies. Y fue un problema severísimo. Ella jamás, incluso siendo médico, pensaba que podía tener ese tipo de problema. Se puede dar también en el esófago, en sitios internos, en sitios donde el sol no se produce. Es una cosa, es el melanoma oscuro. Sí, sí.
0: Claro, porque uno pensaría que con el sol como causa principal, ¿no? Tendría que ser en un sitio pues que nos da el sol, ¿no? En la nariz, uh-huh, o bueno, en los brazos.
1: Sobre todo la cara, uh-huh, sobre todo la cara, sobre todo la espalda. Ojo con tomar, irte por la playa con el torso desnudo y horas y horas y horas, en las manos, en los pies, en esos sitios donde la melanina se incrementa mucho más con el sol. También hay que tener en cuenta que aproximadamente 25, 30, 35 son las pecas que cada uno tiene en su organismo. Si las vas contando, dices, yo tengo 32, pues mira, yo tengo 47. Es decir, nosotros las pecas, los lunares o efélides, son las tres palabras, pecas, lunares o efélides, son circunstancias benignas, pero que cuando cambian de color, o cuando sangran, o cuando pican, o cuando crecen, hay que tenerlas presentes.
0: Uh-huh. Eso le iba a preguntar ahora, ¿qué síntomas o qué nos puede hacer sospechar que tenemos un melanoma?
1: Dentro del melanoma hay lo que se llaman señales de alerta, que es curioso porque se llama A, B, C, D y E. A es cuando se produce una simetría. Si tú ves, por ejemplo, una pequita y tú ves que la margen izquierda y la margen derecha son distintas porque una es de un color más oscuro que el otro o porque una zonita sangra más que la otra, pues es un signo de alerta. Cuando los bordes son irregulares, son difusos, si tú ves una pequita redondeada, no pasa nada, pero si tú ves alguna pequita que los bordes ya se van difuminando, que se van un poco engrosando, que parece una circunstancia extraña, hay que tener cuidado. La C es el color negruzco, color marrón, color azulado, colores a veces un poco extraños, pues hay que tener también su particularidad. Desde luego, menos de 6 milímetros de diámetro es difícil que se produzca un melanoma. Es decir, la circunstancia también sería más de 6, 7, 8 milímetros. Es decir, prácticamente un poquito menos de un centímetro de diámetro. Y luego lo que comentamos, la evolución con el tiempo. que pique, que sangre, que se produzca esos cambios de coloración. Esas son circunstancias que son importantes para saber que esa peca o ese lunar está cambiando a una mala posición del melanoma y, por lo tanto, quizás un melanoma en potencia. Uh-huh. La manera un poquito de saber si es un melanoma, bueno, pues cuando el dermatólogo, que es la persona que debe única y exclusivamente que dar el diagnóstico, el médico de cabecera, si te ve la peca rara, el médico de cabecera es la puerta de entrada magnífica. El médico de entrada dice, oye, esto tiene una pinta fatal. Él mismo te mandará al cirujano si lo considera oportuno o bien te mandará al dermatólogo. ¿Al cirujano? Sí, al cirujano. Cuando tienes una lesión que sea susceptible de ser maligna, es el cirujano. Eso no vale en cremas, no, espera que me voy a poner... No, el cirujano. El cirujano lo que hace es, te hace la extracción, la extirpación de la peca y si luego se produce esa situación de que es un melanoma, entonces a veces lo que hay que hacer es hacer una segunda cirugía con los bordes de alivio. Es decir, una vez que has hecho ese diagnóstico de melanoma, normalmente tienes que volver a hacer una segunda intervención si ves que los bordes pueden ser susceptibles de estar también afectados. Y entonces se produce la extracción del ganglio centinela, que es un ganglio en la axila, si es en la parte superior, o en la ingle, si es en la parte inferior, donde nosotros vemos si ese melanoma, si esa estructura cancerosa se ha propagado por el organismo. Si ese ganglio centinela es negativo, bueno, pues hay que respirar, y si ese ganglio centinela es positivo, entonces hay que seguramente hacer una terapia mucho más importante con lo que el oncólogo determine.
0: Uh-huh. Volviendo al especialista, claro, si nosotros vemos, siguiendo ese ABCDE, algún tipo de alteración, de cambio de esas guías que nos ha dado, vamos al dermatólogo y él ya identifica, nos dice, aunque está complicado lo de coger hora en el dermatólogo.
1: Bueno, es que te voy a contar dos particularidades. Cuando apruebas el MIR, la primera especialidad que normalmente se suele esto evoluciona mucho. En mi época, pues era normalmente las cirugías, era alguna medicina interna, pero ahora en este momento la dermatología suele ser la primera especialidad que se agota por varias circunstancias.
0: Ha ocurrido este 2026.
1: Pero sí, el año pasado también, yo que estoy en el Colegio de Médicos, lo veo. Pero por varias circunstancias. Primero, porque hay una cosa, nosotros vamos volviendo muy cómodos. Oye, es que no tengo urgencias. Con lo cual, oye, no voy a tener una especialidad que no tengo urgencias. Uno, dos. Voy a tener una especialidad que siempre voy a tener mucho trabajo. Porque a diferencia de hace 25 años, ahora la gente se mira mucho más, precisamente porque tenemos más información y, por lo tanto, más posibilidades de diagnosticarnos con antelación y con sabienda de que puede tener algo malo. Y tercero, bueno, es una especialidad que, como esa lista de espera es tan grande, las consultas van a estar llenas y vas a tener ahí un medio de vida fantástico. Tú lo has dicho, me comentabas antes de, yo quiero ir ahora a hacer una revisión y tengo para 6 meses. Ya no hablamos de la seguridad social, hablamos de compañías. ¿Te dan con 6 meses? Pues sí, te dan con 6 meses, pero por esto que te cuento, porque ahora tenemos un poco la tendencia lógica y natural y buena de cada 6 meses o cada año, el dermatólogo te va mirando con su dermatoscopio, que es un poquito esa especie de lupa gigante donde incluso te adentras en la dermis y vas viendo un poco si hay alguna cosita que te pueda ser susceptible de ser maligna. Entonces, claro, cada 6 meses, cada año, los pacientes van pasando, cada vez hay más pacientes, cada vez hay más posibilidades y, por lo tanto, no es de extrañar que tú, cuando llames a un dermatólogo, ya no de la Seguridad Social, que igual te dan con 2 años, sino de las ASISAS, ADES, las previas, las compañías, ¡pum! Entonces ahí, bueno, pues 6 meses es un poco lo habitual, porque el tiempo es el que es, los especialistas son los que son, pero los pacientes son muchísimos, porque hay más pacientes, lógicamente, que hace 30 años, y porque las pacientes envejecen más, con lo cual las posibilidades de tener más pequitas o más signos que habrá que ver si son malignos o no abundan, porque hay muchos más gente en la calle y, por lo tanto, hay más, digamos, prevalencia de esta enfermedad.
0: Hablando de gente mayor y de manchas, que quizá nuestros oyentes, telespectadores o tengamos a alguien que le ha ocurrido, que a veces les quitan, sobre todo esas que aparecen por la frente, la nariz mucho también vemos quizá...
1: Yo tengo un poquito.
0: Eso también es precursor
1: bueno,
0: o...

0: Pues y por lo tanto también tienes incidencia. ¿Qué es lo que sucede? Que tienes que ver siempre cuál es el índice ultravioleta. Un mínimo de 8 y un máximo prácticamente de 12. Cuando el ultravioleta lo tienes en 0 o en 1, que es en invierno, pelado, pues ahí no te puedes quemar y el sol no te da con intensidad. Pero a partir de marzo, abril, y ahora por ejemplo hay días de una intensidad ultravioleta máxima. Ahí hay que tener mucho cuidado. Y yo os recomendaría gafitas de sol. ¿Por qué? Pues porque hemos comentado que el melanoma también puede darse dentro de la estructura de los ojos.
1: ¿Cómo podemos prevenir que nos aparezca el melanoma?
0: Bueno, cada persona intrínsecamente lo puede tener por genética y eso es una cosa inevitable, pero si nosotros quitamos los factores de riesgo, léase, tomar el sol con precaución, ponerse cremitas de protección máxima, si puedes de 100, pues de 100, como los bebés, si puedes de 50, mínimo de 50. Y claro, la crema no es que te la pones y te dura 10 días, no, es que la cremita te la colocas y a veces si estás en la playa tienes que ponértela y si entras y sales en el agua, que ahí por el agua, evidentemente los rayos penetran más, tienes que ponértela 3 o 4 veces, pero vamos. Y ahora que veo imágenes en la televisión de personas que están ahí al sol, que ahora yo creo que se ve un poquito menos, pero esas imágenes del sol vuelta y vuelta, yo eso ahora me parece de otro mundo. Pero todavía hay personas que se siguen colocando al sol y sobre todo ves a veces personas que en el mes de abril las ves con una tez totalmente morena y digo, ¿qué necesidad? Porque claro, el sol en ese momento ideal, qué bien, qué guapa que estoy o qué guapo que estoy, entre comillas. Pero claro, eso es un efecto memoria que va dañando mucho la piel, que arruga mucho la piel y que al final esas estructuras del conectivo de la cara se empiezan un poquito a bajar y entonces ves pieles que están con el sol arrugadas como una pasa. Si luego además no se previenen con cremas, peor que peor. Decíamos gafas de sol, decíamos las cremas solares, sombreros. Hay personas que tienen algún tipo de cáncer epidermoide, no ya por sí solamente el melanoma, en las orejas. Bueno, pues un sombrero, no una gorrita, un sombrero que te tape un poco las orejas y cuanto más te tapa la cabeza, mejor. Las personas que tienen entradas o como yo, por ejemplo, yo procuro en verano ir siempre con alguna gorrita o algún sombrero, porque claro, yo aquí tengo la posibilidad de tener, lógicamente, rayo que incide de forma perpendicular. Uh-huh. Ese tipo de cosas son las de prevención. Y luego la mayor prevención es que el médico de cabecera y luego el dermatólogo con su dermatoscopio vea si realmente tienes ahí una lesión o no melanocítica.
1: Uh-huh. Interesante también que el melanoma no es el único cáncer de piel que existe.
0: Claro. Normalmente el melanoma es el más agresivo, el más mortal. Si lo coges a tiempo, bueno, pues oye, en un 95% incluso 100% te puedes, bueno, si se queda simplemente ahí acantonado, se quita. También existe el epidermoide, el carcinoma epidermoide, y también existe el vasocelular. Estos, el sol también son lógicamente causantes, pero hay otro tipo de circunstancias. Comentar también con respecto al melanoma, que el melanoma, como todos los cánceres, en realidad hay un dicho en medicina que dice, bueno, el cáncer te puede matar, pero en realidad lo que muchas veces te mata son las metástasis. Claro, tú ves un cáncer, oye, pues ya me han quitado el cáncer X, pero claro, a veces por los ganglios linfáticos el cáncer circula y se expande por el organismo y en realidad esa es la circunstancia que acaba matando a los pacientes, porque si no el cáncer, todos sabemos que si está localizado en un punto lo quitas y te salvarías, pero son las metástasis y con el melanoma pasa, que el melanoma quizás es de los cánceres que más posibilidad tiene de metastizar y ahí la gravedad.
1: Para terminar, doctor, aunque lo ha mencionado ya, el pronóstico es bueno si se pilla a tiempo, ¿no?
0: Como todo. Si tú pillas el cáncer en un estadio 1, que es lógicamente el medio benigno, para que nos entendamos, o in situ, pues la salvación es muy elevada, pero si ya lo pillas en un estadio 4, ya con metástasis, ya, pues entonces estamos hablando de que en España aproximadamente tenemos 8.000 casos anuales y 1.000 fallecidos por melanoma y tenemos una prevalencia de aproximadamente de 23.000. Eso significa que hay muchas personas que el melanoma les mata, pero muchas, lógicamente, que van enfermando con su melanoma, pero bueno, que ahí están durante mucho tiempo.

0: tiempo superviviendo.
1: Bueno, pues nos quedamos con esas recomendaciones.
0: Eso, positiva.
1: Sobre todo la prevención frente al sol, gafas, sombrero, crema cada dos horas, el mayor SPF, el factor de protección, llevar por supuesto también una vida sana y controlarnos esas pecas lunares. O efélides, que me ha gustado mucho.
0: Se llaman pecas, lunares o efélides, son las palabras técnicas.
1: Pues controlarlo y a la menor duda a nuestro médico de cabecera o al dermatólogo. Doctor José Manuel Cardiel, vicepresidente primero del Colegio de Médicos de Zaragoza, muchas gracias por haber estado hoy con nosotros.
0: Muchas gracias, Pilar.

0: me muero.
1: ¿Son ustedes de los que lo pasan mal, se ponen nerviosos o se ven incapaces de hablar en público? Hoy Michel Suñén nos trae la solución en su Abra Palabra. Bienvenido, Michel.
2: Hola a todos. Sí, vamos a preguntarnos por qué nos bloqueamos al hablar en público y, lo más importante, qué tenemos que hacer para que esto deje de ocurrirnos o lo podamos sobrellevar. Y vamos a empezar por el cerebro. El procedimiento que se llama el secuestro de la amígdala es una zona cerebral que está, es precisamente la que se encarga de detectar el miedo y de activarnos cuando advierte que hay alguna amenaza alrededor. Y entonces, cuando esto ocurre, activa las alarmas y libera adrenalina y cortisol para prepararnos normalmente ante una amenaza exterior, pues para luchar, para huir o, en el caso de la parálisis, cuando nos quedamos paralizados, ¿no? Es verdad que la amígdala también se encarga de otras cosas, como de hacernos reaccionar ante las novedades, ante la incertidumbre, recordar emocionalmente según qué elementos, pero lo importante es que cuando activa esa respuesta del pánico, lo que hace es bloquear la corteza prefrontal, que es la parte que dedicamos sobre todo a pensar, al razonamiento y al lenguaje, y bombea más sangre, activa sobre todo las extremidades. ¿Por qué? Porque son las que nos permiten luchar o huir. Y entonces esto es lo que ese miedo atávico que tenemos los oradores al empezar de quedarnos en blanco tiene una base de verdad. Y es que el cerebro, ante ese miedo que experimentamos, lo que nos prepara es para luchar o para huir, pero no para activar el lenguaje ni para reflexionar mejor. Y de ahí que lo del miedo oratorio no es que seas un bicho raro ni una persona extremadamente infradotada, sino que nos ha pasado a todos, es común, y precisamente por eso podemos aprender y debemos aprender a gestionarlo.
1: Todos podemos hablar bien en público.
2: Absolutamente. Es cuestión de tiempo. Tenemos una mochila con suficientes talentos y potencialidades que tenemos que convertir en capacidades y con unas limitaciones y carencias que podemos vencer. Para ello, pues tenemos que actuar en función, aplicando una serie de recursos, en función también de cuál es ese origen de ese miedo oratorio que experimentamos.
1: ¿Cómo podríamos empezar a vencer ese miedo?
2: Mira, pues voy a dividir esta explicación en las siete causas principales que a veces se entremezclan, ¿eh? No significa que una excluya a las demás. Pero en función de cuál es el origen real de ese miedo, debemos actuar o potenciar unas soluciones u otras. En primer lugar, nos puede paralizar el miedo a lo desconocido. Esto nos pasa siempre cuando hacemos algo por primera vez, ir a nuestro trabajo el primer día, o ya no nos acordamos, pero el primer día que fuimos al cole, que luego lo pasamos fenomenal, pero nos encontramos con algo atípico en el que no tenemos experiencia, y para ello la solución es tan sencilla como adquirir experiencia. ¿Cómo lo hacemos? Practicando, entrenando, exponiéndonos a eso que nos da tanto miedo. Si tú nunca te tiras a la piscina porque te da miedo el agua, pues nunca vas a poder nadar, hasta que un día decides, evidentemente con flotador, con alguien que te controla, que no te vas a caer, pero el objetivo no es otro que dejar que eso deje de ser algo nuevo o infrecuente y acostumbrarnos a ellos. Un poco terapia de choque, uh-huh, digamos. Uh-huh. Evidentemente poniendo todas las condiciones para que no sea traumático y trabajando en consecuencia. Ese miedo que os decía antes, atávico, del miedo a quedarnos en blanco, ¿cómo lo podemos compensar? Pues fundamentalmente optando por el sistema de exposición adecuado, dejando a un lado siempre la memorización, el aprendernos el discurso de memoria, que nos quedaremos en blanco seguro, y también la improvisación, porque necesitamos un talento y unas tablas que no siempre tenemos con ese miedo, y centrándonos sobre todo en la recreación y quizás en algunos casos en la lectura como periodo de transición hasta que podamos recrear. Es, por lo tanto, hacer una preparación adecuada y también hacer una preparación excelente, en el sentido de que nos tenemos que convertir en expertos en la materia, ser capaces de tener y compartir ideas propias y haber hecho unos buenos estudios previos. Os lo recuerdo siempre, el tema, el público, el sujeto promotor y la situación o el contexto, es decir, no llevarlo con pinzas, no ir allí a ver qué pasa, o estar desmotivados, o tratar de defender un tema que nos resulta completamente ajeno. Todo lo contrario.
1: cuando nos jugamos mucho o cuando sentimos que tenemos mucha responsabilidad, eso también puede ser una causa de bloqueo.
2: Por supuesto, hay que aprender a gestionar el estrés. Evidentemente, todas las técnicas de relajación, de visualización positiva, nos ayudan, estas que se dan en, pues, a nivel de psicólogos o coach y tal, nos pueden ayudar. Hace unos días también os contaba el ejercicio 4-7-8 de respirar durante 4 segundos en profundidad de manera diafragmática, aguantar el aire 7 segundos en los pulmones y después expulsar por la boca de manera silbante durante 8 segundos. Lo hacen los marines antes de actuar y nos va a ayudar a estar más tranquilos. Y ese exceso de responsabilidad, si está en nuestra mano, también podemos minimizarlo teniendo un buen plan B. Imaginaos que vais a hacer una presentación donde os jugáis vuestro puesto de trabajo nuevo. Si no tienes otra opción, vas a estar mucho más agitado, mucho más estresado que si tienes un plan B, una alternativa de otro puesto de trabajo que igual no es tan bueno, pero también es válido. Y entonces vas a través de ese, de esa alternativa, de ese plan B, te vas a sentir mucho más cómodo.
1: Uh-huh. Otra causa la podemos encontrar también en nosotros mismos.
2: Inseguridades personales que todos tenemos. Entonces, aquí lo que podemos empezar es por atajar compensar los síntomas del miedo oratorio. Una cosa son las causas, que es lo que estamos hablando. Oye, a mí se me seca la lengua, pues un caramelo de limón para que salives y te sientas más cómodo. O tengo como bloqueo en el estómago, como pesadez, pues un poquito de ejercicio, subir las escaleras del edificio 2 o 3 veces te ayuda a generar adrenalina. Y esos trucos, que tenemos algún programa de Abrapalabra específicamente enfocado en cómo compensar el miedo oratorio, nos ayudan a sentirnos menos mal, y de estar menos mal a estar bien ya hay menos salto. Y entonces, poquito a poco, con la experiencia, con la preparación, nos va a ayudar. También es importante ejercitarnos habitualmente, ir acumulando experiencias positivas de poquito en poquito. Por eso un entrenamiento personalizado con una persona con la que tienes confianza te ayuda a ir soltándote, y sin darte cuenta vas automatizando recursos que te ayudan a estar más a gusto cuando te enfrentas al miedo de verdad, de estar expuesto a los demás. Por eso la figura del entrenador personal es un buen recurso cuando el problema es de inseguridad personal. Es que yo no soy capaz, es que no me sale nunca, es que siempre me quedo en blanco. Bueno, vamos a ver, haces una experiencia y te das cuenta y dices, mira, no te has quedado en blanco, has estado 5 minutos hablando. Ya no es una excusa que siempre te sale mal, sino que lo puedes trabajar de otra manera.
1: Hay ocasiones, y ahí me siento un poco identificada, que a veces nos toca hablar en público de temas que no dominamos por completo, que eso también puede dar miedo.
2: Claro, pero fíjate, no eres el orador indicado, el orador adecuado, pero tú lo has dicho muy bien, nos toca. ¿Por qué te toca? Es una decisión personal. Es decir, precisamente en ese sentido hay que saber decir no. Si tú no eres el orador indicado porque no dominas el tema, porque no eres el más idóneo para ese público, por esa situación, porque no estás motivado por tus circunstancias personales, entonces la honestidad es fundamental. Oye, yo no soy la persona idónea, en vez de hacerlo yo, que lo haga fulanito, o buscar a otro que seguro que lo hace mejor. Porque en ese sentido, claro, los estudios previos que te decía antes te pueden llegar a hacer entender que tú no eres la persona idónea para establecer un qué decir a ese público o un por qué. Y si no eres la persona idónea, ¿cómo no vas a pasarlo mal? ¿Cómo no vas a tener miedo? Es como ir a hacer un examen sabiendo, bueno, si no tienes ni idea de nada, la de aquel, lo haces mal, sabes que vas a suspender, y si toca la campanada, pues bueno, una alegría que te llevas al cuerpo. Pero cuando lo tienes cogido con pinzas, desconfías, pero al mismo tiempo quieres hacerlo bien, o en este caso proyectar una imagen positiva, estás condenado, condenada al miedo, al estrés, a la fobia y al tropezón seguro. Así que ahí, antes, hay que saber decir, oye, que esto no es para mí, que os habéis equivocado al elegir. Lo hablas con el promotor y él encantado, sobre todo si le das una alternativa de quien sí lo puede hacer mucho mejor que tú. Probablemente contarán contigo en otra ocasión. Desde luego, si lo haces mal porque no eres el orador indicado, hasta luego, Lucas.
1: Claro, si sigues adelante en cualquier caso, pues lo de la respiración, ¿no? Ahí tendría.
2: Pero yo creo que tienes que respirar con boca a boca casi, ¿no? Tiene que haber alguien de salvamento que esté permanentemente con una bombona de oxígeno, casi como si fuéramos a bucear. También otra causa es la autoexigencia excesiva. Cuando nos exigimos tanto, nos pedimos tanto, que nos presionamos a nosotros mismos porque lo queremos hacer no bien, extraordinariamente bien, perfecto. Y aquí es una cuestión mucho más sencilla de lo que parece. ¿Hay alguien perfecto? No, hay gente que lo hace bien, tal, pero en otros campos no son tan perfectos. Y el público no necesita perfección, al contrario. Los oradores que son sospechosamente impecables, lo que hacen es generar desconfianza. Yo no soy así, hablan muy bien, pero esto no es para mí. Entonces, en el momento que nos metemos en la cabeza que, y esto lo hacemos simplemente pues yendo a otras charlas, escuchando a expertos muy bien considerados, siendo generosos con nosotros mismos, nos damos cuenta de que no hace falta la excelencia, no hace falta la perfección, sino simplemente hacerlo muy bien, siendo naturales, porque el público lo que sí que necesita es autenticidad. No tanto perfección, pero sí naturalidad, autenticidad, alguien que te habla de verdad, alguien que se desnuda ante el público y que se muestra como es. Cuando tú eres consciente de ello, de verdad, no simplemente que te suene bien lo que acabo de decir, pues qué bueno sería, no, no, cuando te das cuenta, lo vas pensando y analizas qué buscas tú cuando vas a una charla, te darás cuenta que la perfección no mola. Al contrario de lo que ocurre en otros campos, por ejemplo las matemáticas, en la oratoria lo que mola es una imperfección perfeccionada, ese orador que se muestra como es y que con sus carencias te llega al corazón y lo hace muy bien.
1: Si no somos nosotros los que nos exigimos, sino que nos da miedo lo que piensen los demás.
2: Claro, eso es el miedo a juicio ajeno, ¿no? El qué dirán de mí, que también es un bloqueo habitual. Aquí es una cuestión de trabajar la autoconfianza. Normalmente es gente que tiene poca autoestima, no digo a nivel general, pero sí en este campo de la comunicación, que piensa que no es capaz. Y entonces lo que tenemos es que reforzarnos personalmente. ¿Y cómo podemos hacerlo? En primer lugar, acompañándonos de gente vitamina, y en este caso también un entrenador personal de oratoria te puede ayudar a insuflarte eso, porque de igual manera que tú eres consciente de que tienes carencias, todos las tenemos, y en cierta medida, no digo que no sean ciertas muchas de ellas, pero normalmente están hiperbolizadas, tú las sientes en primera persona, es que me pongo colorado cada vez que empiezo a hablar, y es verdad, a lo mejor tienes un ruborcillo que incluso te favorece, y que el de la primera fila dice, qué buen color tiene este chico o esta chica, y el de detrás ni se da cuenta, pero tú como lo sufres en primera persona y casi te arde y dices, esto lo está viendo todo el mundo, no es así. Entonces el ir exponiéndote, el ir hablando con gente que te conoce y tal, implica que te pueden ayudar a reforzarte personalmente y a ganar esa confianza o esa seguridad. Por otro lado, hay una máxima que es importante que la asumamos de verdad. El orador no es el fin del discurso, es un medio para el fin. Lo importante es la comunicación, poner en común eso a ese público, es decir, darle un servicio, ayudar a quien me escucha, y eso es una buena cura de humildad, que cuando tenemos esos miedos de autoexigirnos demasiado, la humildad, al contrario de lo que parece, nos ayuda a diluir, bueno, si yo aquí soy lo de menos, si yo me caigo y ruedo tres veces como un escarabajo patatero, pero la charla llega y ese mensaje el público lo compra, hemos triunfado, que sí, que luego me pondrán un reel donde yo salgo cayéndome, bueno, pues a lo mejor así me hago famoso. Lo importante no es cómo quedo yo, eso es una cuestión menor de egos que se quedan en un plano secundario, lo importante es que la comunicación se lleve a buen puerto en las condiciones planteadas, es decir, que prestemos un servicio, una ayuda a nuestro público. Es más importante el público que nosotros. Y esto nos ayuda a tomar la decisión que decíamos antes de yo no soy la persona indicada, porque si lo importante es el público, a lo mejor te viene muy bien cobrar ese dinerito o salir en los medios porque te ponen cara y nombre y es un buen factor de marca personal, pero hay que hacer ese análisis previamente con humildad.
1: Hemos repasado las principales causas de lo que nos puede dar miedo a la hora de hablar en público. ¿Cuáles serían unos consejos generales para salir victoriosos y que nos deje de dar miedo, que todos lo podemos hacer bien?
2: Más que nada es un objetivo tendencia, disfrutar hablando en público. Y alguien me dirá, imposible, eso yo en mi caso nunca, esos son unos privilegiados. Que no, que cuando vas venciendo esto es como un poco, a veces nos encebollamos, es decir, metemos muchas capas como la cebolla y lo importante es que nos queda tan alejado que no somos conscientes de ello. Cuando vamos quitando capas se nos queda lo realmente importante y hay muchas cosas positivas cuando hablamos en público o cuando hablamos en petit comité con personas o en una conversación. Sobre todo en una época de incomunicación como es la actual, donde hay mucha información y poca comunicación, entonces esa capacidad de ponernos al servicio de los demás con nuestras mejores ideas es muy chula realmente. Y cuando vemos que el público nos entiende, acoge lo que nosotros decimos, estén de acuerdo o no, pero les ayuda a tomar sus propias decisiones, eso está francamente bien. Se trata, por tanto, de poner lo propio en común. común de compartir nuestro mundo interior. Eso da un subidón cuando te sientes que eres escuchado, que influyes en los otros, que mueves a la acción, sobre todo cuando lo haces no desde el ego, que decíamos antes, sino para dar un servicio, para ayudar a tu público, para mejorar la vida. Y cuando haces eso te das cuenta y te sientes bien. Y cuando te empiezas a sentir bien, cada vez quieres hacerlo más. Y entonces eso implica también un crecimiento personal. Lo he dicho muchas veces, cuanto mejor comunicamos, mejor personas y mejores profesionales somos, y viceversa. Entonces entras en un bucle muy, muy positivo que te ayuda a ayudar, a enriquecer, a servir a los otros. Decía Cicerón que todo buen discurso tiene que informar, persuadir y entretener. Las tres cosas por separado nos hacen sentirnos bien. Cuando informamos a alguien, ¿dónde está tal sitio? Pues tal, ayudamos. No nos dan ninguna recompensa, pero nos sentimos bien. Persuadir, pues cuando consigues que alguien haga algo que tú consideras oportuno, te sientes satisfecho. Y entretener, pues cuando ves que el otro pasa un buen rato, también te genera buen rollo. Imaginaos lo que es cuando hacemos las tres cosas a la vez, un buen discurso que informa, persuade y entretiene. Es decir, vamos a plantearnos no vencer el miedo, sino acabar disfrutando al hablar en público, porque eso hará que los otros disfruten y mejoren igual que lo hacemos nosotros.
1: Con ese mensaje nos vamos a quedar, todos podemos hablar bien en público
2: y disfrutar
1: y
2: haciéndolo.
1: Y incluso acabar disfrutando de hacerlo. Muchas gracias, Michel Suñán.
2: A todos vosotros, hasta pronto.

los puentes. Llegamos al final del programa de hoy. Seguro que les hemos sacado al menos una sonrisa en este martes. Y regresamos mañana con más temas interesantes para compartir con todos ustedes. Les recuerdo que nos pueden sintonizar en cualquier momento y desde cualquier parte del mundo a través de www.diarioaragonés.com. Soy Pilar Sopesens y solo me queda desearles que se mantengan a la fresca y que pasen un feliz resto del día.

Muy buenas, sean bienvenidos y bienvenidas una mañana más, un día más aquí a Ebro FM Antena Aragón. Es 25 de agosto de 2026, segundo día de nuestra temporada radiofónica deportiva y hablaremos de la actualidad de nuestro Real Zaragoza, que empieza la liga este domingo a las 9:30, y también del deporte aragonés. Tenemos que ir poniéndonos al día poquito a poco con los deportes más minoritarios. Esta semana sobre todo será para sentarnos, para ponernos de nuevo a tono en esta mini pretemporada radiofónica, y después ya llegaremos con todo el deporte aragonés conforme se vayan activando las ligas y deportes también más minoritarios, o incluso los deportes individuales que llevan un calendario diferente a lo que puede ser el fútbol, el baloncesto y los deportes de equipo. Muchas gracias por estar aquí un día más. Hoy, como digo, martes, 1:30 de la tarde. Adrián Oiz es el que les habla, aunque esté afónico, disculpen. ¡Comenzamos!

0: Muy buenas, Cuco barra China.
1: Muy buenos días, Adrianoy.
0: Aquí estamos un día más para hablar de lo que más nos gusta, de lo que nos apasiona, de lo que nos hace felices, de todo el deporte de Aragones, de toda la actualidad del Real Zaragoza. Voy a empezar por lo último. ¿Qué portero te gusta? ¿Qué portero te gusta más en el Real Zaragoza?
1: Westerveld, sin ninguna duda.
0: ¿Y por qué crees que Ibai, es que lo acabo de oír, luego lo emitiremos, ¿por qué crees que Ibai cuando le preguntan por el portero dice que va a mirar las redes sociales a ver cuál gusta más para ponerlo?
1: Bueno, también, mira, últimamente, el otro día...
0: ¿Qué le ha pasado?
1: Vi un corto de Thibaut Courtois también hablando de las redes sociales de los otros clubes. Pues bueno, yo creo que ahora va un poco todo, el mensaje va un poco destinado a esos 100.000 entrenadores o 200.000 entrenadores que tiene el Real Zaragoza en redes sociales. O 300.000.
0: Ya, pero es que esos pagan el abono, ¿eh?
1: Para sí, ver, no.
0: Es que las redes sociales no son un ente.
1: Escucha, no, porque entonces tendríamos 300.000 abonados.
0: No, es que no son 300.000 los que hablan. De hecho, quien se ponga a hablar del Zaragoza en Twitter seguramente es bastante aficionado del Zaragoza.
1: No, y casi seguro que será abonado, casi seguro. Pero, bueno, yo creo que va por las críticas en redes sociales, lo que te digo, ¿eh? Es coincidente a lo mejor, pero es coincidente en el tiempo, sí, pero a lo mejor no es tanta casualidad que Thibaut Courtois también hablara en rueda de prensa de las redes sociales de otros clubes que no sé qué y no sé cuántos.
0: A mí me ha sorprendido, me sorprendió un montón porque yo no he visto críticas en redes sociales, ni he visto nada raro.
1: No, pero bueno, yo creo que un poco va también como que hace que la prensa también se hace más eco de las redes sociales que de otra cosa que el otro, por cierto, que puede ser cierto, ¿eh? Mucho de eso, yo el primero que busco a ver cómo qué es lo que piensa la afición y yo redes sociales no las uso, pero sí que es cierto que entro e intento sondear un poco la opinión de la afición.
0: No, me sorprendió, pero sobre todo me parece ahí un poco esto de hablar de las redes sociales como si fuera un ente, no son la misma gente que te cruzas por la calle, te guste más.
1: No, y además te lo he dicho un millón de veces que no es representación ni siquiera del 10% del zaragocismo.
0: Eso es, de luego.
1: Habrá 1.000 que son de los intensos, como mucho. Y aficionados tienes 20,000+, o sea, o abonados y aficionados tienes muchísimo más. Entonces, es únicamente, lo cual que sí que es cierto que es un poco un campo de cultivo de corrientes de opinión.
0: A mí me parece súper gratuito responder eso cuando te preguntan qué portero te gusta más o cuál va a jugar. Más que nada porque pues, es absurdo. Y luego, además, si los entrenadores fueran tan infalibles como se creen, ninguno perdería partidos. Y cada dos semanas aquí tenemos que echar a uno. Así que primero gana y luego habla. ¿A qué viene esto? A que me parece bastante buen portero Sam Westerveld, ¿eh?
1: Muy bueno.
0: Me gusta bastante, te lo prometo, ¿eh?
1: Sí, sobre todo si hacemos la comparación con la Brad Peña. O sea, es que, bueno, no se parece en nada. Entonces, yo creo que vimos unos errores, yo no los vi, me los han contado, sí que es cierto que vi repeticiones. Errores de bulto, de uno y del otro. Hemos visto a Carvalho, es muy buena. El otro día sacó un balón abajo también que dices, joder, y encima es un portero alto. Bueno, yo creo que no hay, que en este sentido yo creo que no hay debate. Lo más que, bueno, entiendo que el míster le preguntan y por no decantarse dice, pues voy a mirar en las redes sociales, ya está. Pero yo creo que, fíjate, es que como tampoco hay debate ni para él, es un debate inexistente, le preguntas y dices, ahora voy a mirar redes sociales. Yo creo que si él lo que quiere decir es, yo lo tengo clarísimo, el debate lo tenéis vosotros.
0: Puede ser. A mí es que me parece que está claro, además por merecimiento. El chico me está gustando mucho. Cuco, ¿qué te falta a ti? Luego lo valoraremos más en profundidad con otros colaboradores, pero a ti, a Cuco Barrachina, en esta plantilla, quedando una semana para el cierre del mercado de fichajes, ¿qué te falta? ¿Qué ves imprescindible o que tú incorporarías al equipo?
1: Bueno, yo el central es Iranzo, por mucho que el Valencia esté mareando la perdiz.
0: El Valencia, el chino del Valencia puede dejar el papel ahí hasta el 31 de agosto perfectamente.
1: Sí, y que el Huesca se haya intrometido, pero vamos, el acuerdo es absoluto con el futbolista, entiendo que el Valencia al final cederá y saldrá. Me falta un lateral derecho, que Sangali, o sea, Néstor Pérez habló con Sangali, le consultó, pero yo creo que a día de hoy es un no, ayer se, no sé dónde leí también que se había retomado esa conversación. Néstor Pérez llamó a Sangali le dijo que le diera un tiempo y yo creo que la respuesta fue un no. Me falta un lateral derecho y me falta un extremo, un punta.
0: ¿Un extremo o un punta?
1: Sí, un media punta o un extremo. Es que la media punta colocaría Pausas, pero claro, también tienes que tener dos por puesto, ¿sabes? Entonces, yo creo que un jugador en ataque y un lateral derecho.
0: Serían tres.
1: ¿Cómo que tres?
0: Tres fichajes incorporarías.
1: No, pero es que yo el Diranzo lo doy por hecho.
0: Ah, vale. Vale, sería tres más Iranzo.
1: No, dos más Iranzo.
0: Entonces tres, Cuco, ¿cómo se nota que no eres de letras?
1: Sí, no, pero te digo que fichaje es que yo como lo doy por fichado, yo Iranzo lo doy por fichado, entonces digo, faltan dos, que es el lateral derecho y el
0: vale. Vale. ¿Crees que el Zaragoza va a hacer esos fichajes?
1: Sí.
0: ¿Crees que los tres?
1: Sí, bueno, creo que es que uno ya está hecho y creo que dos más.
0: Vale.
1: Sí, lo creo.
0: Vale.
1: Lo creo y por la información que tengo es lo que es.
0: Sí, a eso voy, es con crees, la pregunta va un poco tirada por ahí. Bueno, el Real Zaragoza, yo creo que con esos tres fichajes, si son de valor, si son buenos, debería tener dinero el Real Zaragoza para que esos fichajes sean buenos, para que sean caros, si tienen que serlo. Creo que apañas bastante un equipo al que sí me da la sensación de que le falta algo.
1: Sí, bueno, pero te digo, le falta algo porque...
0: Igual lo que le falta es tiempo, solamente. Y bueno, alimentación, mira, puede ser.
1: Adrián, estamos a 10 días de cierre de mercado, o a menos. Y te quedan, yo creo que son dos, que probablemente los tengan ya encaminados. Estamos en una situación mejor que la del año pasado. Pero sí que es cierto que las posibilidades las tienes que reforzar bien. Bien. ¿Sería dramático no reforzarlas? Yo creo que el lateral derecho sí. Y en la media punta, pues bueno, hay jugadores que del filial que pueden participar, pero vamos, estoy convencido de que llegarán esas incorporaciones, convencidísimo.
0: El lateral derecho es imprescindible que se fiche a uno, más que nada para evitar suspicacias. Si no, le estás metiendo en un problema también si tiene que jugar a Lalo Junior.
1: La suspicacia, te iba a decir, me la puedo envainar, ¿sabes? Porque al final lo que se trata es del bien del Real Zaragoza, y si tienes que jugar Lalo y lo hace bien, ¿qué diremos? También
0: sí, sí, si lo hace bien, pero el problema es que tiene una responsabilidad añadida el chico para luego rendir bien.
1: Correcto.
0: No es lo idílico para él.
1: Pero no podemos fichar a alguien por suspicacias, ¿sabes?
0: No, eso por supuesto, claro.
1: Por necesidad absoluta, y la tienes. Ya tienes. Ya te digo que han tocado varios futbolistas. Y yo te voy a recordar, Adrián, hace ya un mes, yo te hablaba de un central del Valencia.
0: Sí.
1: Y te dije que la propiedad, había parado ese fichaje. Ese fichaje era Iranzo.
0: ¿Lo han reactivado al ver que tienen bastante dinero en la caja?
1: No lo sé por qué, pero vamos, es cierto que yo te lo dije, que era un central, te dije que era del Valencia y era Iranzo. Y esto hablamos hace un mes y pico.
0: ¿A ti no te da la sensación de que nos sobra pasta, en realidad que nos debería sobrar pasta?
1: Me da la sensación que cuando estos llegaron se asustaron y quisieron empezar despacio.
0: Quisieron cortar el grifo, ¿no?, de repente.
1: Sí, quisieron decir, mira, vamos, sí, vamos a ver, que todos somos conscientes que hay que fichar, pero vamos a ver lo que tenemos y lo que no. Entonces yo creo que también la salida de Francho, que te ahorras esos 700.000,
0: claro,
1: para poder pagar esos, que ya te voy a decir las cifras que yo tenía, creo que eran 150.000 en primera red para Iranzo y algo más en segunda división. Entonces, ahora aquí es como, bueno, ya liberas esos 700, ya me lo puedo permitir. Con esos 700, evidentemente, no te podías permitir 3-4 fichas más.
0: Claro. Ahora sí, ahora la verdad es que con lo que se paga en primera ref es un espacio en el límite salarial muy grande que te permite, y a eso voy, y creo que debemos hacerlo. Creo que debemos, no es tirar la casa por la ventana, creo que debemos gastar hasta el último euro si toca.
1: Sí, pero es lo que te digo, estoy convencido, y esto no es información, que esta gente cuando llegó puso los pies en el suelo y dijo, sí, para. Vamos a ver primero cómo está todo el tema de la pasta, vamos a verlo todo bien, a ver dónde podemos llegar, vamos a ver qué salida se van a producir. Vale, perfecto, ahora ya lo tienes cuadrado, muy bien, ya está cuadrado, pues ahora vamos a ponerse en central que tú ya tenías. Entonces entiendo que así es como se están manejando y no me parece mal, Fíjate, yo critiqué, te dije, no me gustaba nada que hubieran metido la tijera o se hubieran metido en la labor del director deportivo, pero con el paso del tiempo, cuando luego de repente tú dices, vale, retómalo, es porque efectivamente tú estabas estudiando la situación o la viabilidad de esos fichajes. Y las salidas que se han producido es lo que ha dicho, adelante, vamos, ya está.
0: Te preguntaré mañana por el director general y la sensación que te da, sobre todo en la comparativa con tu querido Fernando López, al cual creo que no extrañarás en exceso. Hoy te tengo que despedir. Vamos a ir con más zaragocismo, con más zaragocistas, con más opiniones y más análisis en profundidad. Te mando un abrazo fuerte, Cuco Barrachina.
1: Un fortísimo abrazo, Adrián.

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3: Continuamos hablando de deporte y del Real Zaragoza. Estos días nos estamos poniendo al día después de 3 semanas sin escuchar a protagonistas, sin escuchar opiniones. Bueno, con este pequeño parón, pequeño para lo que somos nosotros, grande, pero para lo que son otros medios, muy pequeño parón, hemos regresado y regresamos con nuestro tertuliano VIP de Café con Goles. No sé por qué le sigo llamando así, porque realmente donde participas es aquí, Sergio, pero bueno, no pasa nada. Muy buenas, Sergio.
4: ¿Qué tal? Buenos días, Adrián, ¿cómo estás?
3: Sergio Herranz, en el parque con los niños en riguroso directo, que ya vamos a llegar a las 2 de la tarde si no estamos ya, porque no llevo reloj. Pero nunca llevo reloj, de hecho, es una costumbre futbolística, Sergio. Los que jugábamos a fútbol nos teníamos que quitar el reloj, los pendientes, los anillos, y un día me harté de perder relojes, pulseras, anillos, pendientes y collares. Así que decidí, yo en mi vida ya no llevo más. Ay, es el drama grande del futbolista. Eso no le pasa a Lamine Yamal y tal, porque sus joyas valen dinero. Pero yo las perdía porque eran baratijas. Sergio, así introduzco el tema. El mercado del Real Zaragoza, el mercado veraniego, sigue abierto. ¿Te falta alguna baratija? ¿Te falta alguna cosa cara? ¿Algún cordón de oro imponente? ¿Cómo ves al equipo a tan solo unos días del comienzo de la liga? Estamos a martes, esto empieza el domingo, pero el mercado sigue abierto. ¿A ti te falta algo?
4: Sí, claro que me falta algo. Y también depende de la pregunta, ¿no? Vamos a ver. Si tú lo que quieres es tener un equipo dominador, que decida los partidos teniendo el balón y que sea superior, aspirar a esa primera plaza de la clasificación, que era el ascenso directo, claro que faltan cosas. Sí. Cuanto más mejor. Si lo que quieres es aspirar a tener un equipo compensado y que esté luchando y a ver cómo sale, pues bueno, me faltarán menos piezas. Yo creo que me falta, como decía en el programa ayer Bisús, creo que fue, me falta el elemento comparativo, me gusta ese término, porque realmente es una categoría desconocida. Entonces ignoro si tenemos muy buenos jugadores para la categoría o simplemente pues algo intermedio. Pero por faltarme, sí, me faltaría mínimo un central más, porque en la defensa no me gusta cómo está apuntalada. Creo que solo tenemos un portero válido, porque Anart no me ha dado ningún tipo de seguridad. El centro campo es la parcela que más me gusta cómo se ha reforzado, y arriba pues un mínimo, un elemento, un delantero centro y un jugador atacante, pero que tendrían que ser diferenciales o importantes para la categoría. Eso es lo que me falta.
3: O sea, que para ti no solo tienen que ser jugadores que puedan jugar ahí, sino que sean titulares.
4: Sí, a ver, en la portería yo creo que con Westerveld está bastante cubierta. Me falta la herramienta, claro, en el caso de que de ausencia de este, no me parece, a mí no me da, este chico no me ha dado confianza en lo que he visto.
3: Uy, lo que ha dicho. Uy, se te va a enfadar Ibai, ¿eh?
4: Bueno, pues que se enfade.
3: Se te va a enfadar porque la última pregunta de su última intervención, en una conversación súper tranquila con los medios, le preguntaron, ¿y la portería la tienes decidida? Y no sé si intenta hacer la gracieta o se ofende o tal, luego lo escucharemos. Y dice, bueno, miraré las redes sociales antes de decidir.
4: Vale. Bueno, a ver, ya.
3: Y no lo entendí, la verdad. Digo, ¿pero qué te han dicho si no te ha dicho nadie nada, hijo mío?
4: Bueno, Ibai tiene que entender que la opinión de cada uno es libre, y yo me hago responsable de la mía, pero la suya es mucho más importante. Entonces, claro, si ese tipo de comentarios, ¿a qué le pueden pasar factura? Es a él.
3: Exacto.
4: ¿Me entiendes? Entonces,
3: el síndrome Pomares.
4: Yo sí que me cuidaría mucho de tener ese tipo de comentarios en esta afición y en este equipo, en este club, tan denostado y pasa en una situación tan anómala.
3: En esta situación, sobre todo.
4: Sí,
3: claro.
4: Sí, exactamente.
3: Es que es muy bonito llegar aquí, soltar la frasecita hecha y decir, a ver, que llevamos 15 años aguantando tonterías, no queremos más.
4: Y él lleva 15 días.
3: Claro, y tú ibas 15 días y ya te molesta una pregunta de... Que está normal, ¿no? Preguntarte por el portero. Yo qué sé, yo hubiera dicho, sí, va a jugar el holandés porque me está pareciendo buenísimo y ha hecho una pretemporada de altísimo nivel. Y no hay ningún problema.
4: Aparte de eso, toda la suerte del mundo a Ibai y mi máximo apoyo.
3: Y a Nats, el portero, bien, claro.
4: Efectivamente, pero bueno, estamos hablando de las opiniones de lo que nos da esta plantilla y de las sensaciones que nos deja, ¿no? Entonces, como la opinión hasta ahora es libre y la puedes desarrollar siempre que no falte el respeto a nadie, pues creo que en eso estamos. Bueno, el portero, central mínimo, ¿vale? Y jugadores de ataque, ¿por qué? Porque hasta ahora lo que creo que está proponiendo Ibai es un control del juego, de sometimiento, de tener el balón y de resolver arriba. Y me falta muchísima calidad en los últimos metros para ser ese equipo que tiene el balón y por calidad gana. Entonces no veo que haya jugadores más allá de pues, la sensación que me ha dado Delgado, que me ha gustado mucho los minutos que lo he visto. Sanz parece que está con el punto, Jardí se le han visto cosas, pero necesito más dinamita arriba, que creo que también es lo venimos arrastrando la temporada pasada, la falta de acierto de cara a gol.
3: Luego el posicionamiento de algunos jugadores a mí está pareciendo erróneo en la pretemporada. Ademo demasiado adelante, Jardí demasiado cerrado. No sé si igual por ahí acaba conociendo un poquito más a su, Yameli demasiado atrás. Igual acaba conociendo un poquito más a sus jugadores, que alguno está claro que lo conocerá muy poco. Y va buscando también esas soluciones que igual ahora no las vemos. No vemos a esos jugadores diferenciales, pero en un contexto de equipo sí. Tampoco se atisba nadie muy diferencial. Incluso Delgado, que hablabas de él, que a mí también me ha gustado mucho sus minutos. No creo que haya nadie por ahora muy diferencial de medio del campo para arriba. Creo que en el medio del campo sí. Ademo, Ander, Yameli, pues son jugadores de más nivel que lo que tenías el año pasado.
4: Sí, por donde ahí venía mi reflexión a que necesito más dinamita arriba. Posicionalmente es cierto que hay jugadores que parece que está haciendo algún tipo de probatina, y de hecho la pretemporada está para ello. Lo que pasa que hubiera estado en falta que el último partido, antes de encarar la semana crítica que es esta, ya hubiéramos visto pues a Demo una posición más retrasada, o a lo mejor ya Meli más cerca de la media punta. Esa distribución del centro campo, en la que parece que Ander va a ser titular indiscutible, ¿cómo casarían esos jugadores que sí que nos parecen más diferenciales? Porque los Lucas Terrer o Monzón, que ha hecho buena pretemporada, parece que no van a ser los primeros espadas, o puede que nos entrase mejor esa combinación que hemos dicho de tres nombres.
3: Hablábamos de la portería, había salido el tema. Oye, a mí Sam Westerveld me está pareciendo un posterazo, la verdad, para la primera red.
4: A ver, en las situaciones reactivas, la verdad es que ha estado muy rápido y muy acertado.
3: Situaciones reactivas.
4: Sí, es sacar manos rápidamente en acciones puramente de reflejos, de estar bien posicionado. ¿Vale? Se le ha visto rápido en esa reacción, no le ha costado ir al suelo, no le ha costado, ¿vale? Entonces tampoco le he visto fallos groseros en centros laterales. Para mí es titular indiscutible, pues no sé lo que decir en las redes sociales, pero para mí está por encima de Lean Arce en estos momentos.
3: Y yo le veo talento, como portero. O sea, le he visto alguna parada muy interesante, la verdad.
4: Sí, ya te digo que las sensaciones son buenas. Y que para mí es titular indiscutible. Me parece un acierto de la dirección deportiva el fichaje, la verdad. No, yo no conocía a este chico, como no conozco a muchos de los fichajes por el contexto del que han venido, pero me parece un verdadero acierto y que de momento la portería está bien cubierta con el primer espada.
3: En el lateral derecho tenemos solo por ahora a Gabilondo por la salida de Francho, que podía ocupar esa posición, más la de Juan Sebastián, bueno, todos estos que han ido saliendo en los últimos tiempos del lateral derecho. ¿Qué te parece Gabilondo? Y ¿ves muy imprescindible la incorporación de un lateral derecho que le genere competencia o incluso que parta como titular por delante de él?
4: Pues vamos a ver, no lo veo. Primero que para mí Francho no era lateral derecho, por mucho que se le pusiera ese rol. Creo que estaba destinado a otras funciones. Y Gabilondo me ha pasado con él, de lo que le he visto en pretemporada, me ha ido de menos a más. Empezó que no me gustaba nada, no me daba confianza, y creo que se ha ido asentando un poquito. Si es una emergencia, hombre, pues considero que a lo mejor las posiciones de ataque sería más interesante reforzarlas antes que el lateral derecho. Si me tuviera que arriesgar. Sí, lo ideal sería fichar a otro jugador, pues sí, pues tener dos laterales derechos, igual que tiene dos laterales izquierdos, sería lo ideal.
3: ¿Qué te parece el nivel individual de Gabilondo? Es que a mí no me ha terminado de convencer.
4: Pues me parece un jugador que no tiene el recorrido que se le espera, o que creo que Ibai quiere para los laterales, que llegue a pisar línea de fondo, que tenga grandes metros, un despliegue físico interesante, pero para como parche, como un lateral que pueda cumplirte en determinados partidos, yo creo que sí que te vale. Ahora, puede tener una evolución positiva a lo largo de la temporada, crecer, ya te digo, durante la pretemporada me ha sorprendido para bien, pues a lo mejor dándole partidos y contexto, sí que lo puede tener. ¿Prefiero un lateral derecho que esté por delante de él y sea titular? Sí, sin duda.
3: En el medio del campo puede que tengamos más nivel que la pasada campaña, como hablábamos antes. ¿Cuál sería tu medio del campo para este primer partido que nos enfrentará en las TIC de Tarragona?
4: Ander y Ademo de doble pivote. Yo Ander y Ademo. Y luego en la media punta tendría dudas si jugar con Yameli o jugar con Sanz.
3: Con Pau. Está gustando mucho la pretemporada de Pau en la media punta, ¿no? La gente...
4: Bueno, vamos a ver, siempre he defendido que un media punta no tiene por qué no debería reconvertirse a extremo porque no lo es. Según el sistema con el que juegues, puedes tirar a la banda a un jugador que es media punta, pero Sao sin duda, yo para mí Sanz tiene mayor trascendencia cuanto más cerca del gol está. Entonces, tirarlo a la banda ocasionalmente puede ser un recurso, pero no es su sitio natural. Entonces, por eso yo creo que está mejor. Y tiene que estar en esa línea, tiene que estar en esa línea de madurez y de crecimiento, porque es donde nos puede aportar y donde él puede acabar siendo... futbolista, de verdad.
3: Sí, en teoría era su posición natural, pero ha jugado tanto tiempo reconvertido a las bandas que se olvida, ¿no? Pero realmente cuando vuelve a recuperar ese sitio, el otro día de hecho marca estando bien ubicado, pero jugando como 9, que también lo han probado en esa posición. ¿A ti te vale con los dos delanteros que tenemos, con Delgado y con Espiau?
4: No me vale porque...
3: O sea, es a lo que iba. ¿Y Pau Sanz te puede dar ese recurso o tú ficharías uno?
4: Yo ficharía, sin duda, y Sanz lo quiero de segunda punta, de segundo delantero acompañando. Yo necesito otro delantero centro primero, porque es que lo poco que he visto no me ha gustado tampoco. Espero que mejore, que de otra cara y que nos calle la boca a sus detractores, o bueno, tampoco detractor, simplemente que no me ha terminado de convencer. Y Delgado creo que es un buen proyecto de delantero, creo que

0: jugando mucho, tanto en las funciones de ataque como cuando lo tira a banda. Y no descartaría que se quedase él. Pero, como estáis hablando en el programa de esta mañana, no podemos empezar dándole toda la responsabilidad a los chavales que vienen de la cantera. Hay que ofrecerles un poquito de crecimiento. Pero si me tuviera que quedar sin el extremo, bien, pero lo ideal para mí serían cuatro jugadores.
1: Cuatro jugadores. Me cuesta creer que el Real Zaragoza a estas alturas ficha cuatro jugadores.
0: No, yo creo que será dos, y si nos dan una sorpresa a última hora, pues a lo mejor tres. Está esa opción, bueno, el tema de Saidu, que hay rumores de que se puede marcar, que sí, que no. Pues tampoco sé lo que hay de cierto en ello, pero la verdad es que es un jugador de los que más malas sensaciones me está dando esta pretemporada. Saidu, Tachi.
1: Era mi siguiente pregunta, te iba a preguntar justo por los dos jugadores, porque son al final los dos únicos que se quedan en el club. Al final sorprenden un poco que sean de toda una plantilla de la pasada campaña tan solo Tachi y Saidu los jugadores que se mantienen en el Real Zaragoza.
0: Bueno, también está Cuenca de esta Pinilla, por ejemplo, es decir, el año pasado.
1: Claro, en mi mente los cuento un poco como jugadores del
0: vale,
1: B.
0: Tienes
1: razón, bueno, tienes razón.
0: Saidu también
1: es sí, del B. Pero ha jugado más, mucho más.
0: Vale, pues a ver, Saidu le veo que no ha dado ese salto que prometía el año pasado en segunda división, ni siquiera en esta pretemporada. Parece un jugador gris, apático. También se está volviendo a utilizar la defensa central por las circunstancias. En el centro campo parece que no encaja con el juego de Ibai, parece que le falta ese conocimiento táctico, esos años de experiencia, y no sé ya si la solución es deshacerte de él y venderlo o cederlo a algún sitio donde pueda adquirirla para en un futuro ser de ayuda. El tema de Tachi es un poco más flagrante. Es un jugador que viene de una lesión grande el año pasado, que el año pasado tampoco demostró unas hechuras interesantes, y que lo poco que se ha visto en estos partidos de pretemporada no se ha visto que sea un defensa central diferencial para la categoría. Igual que Diego González, no creo que nos haya gustado a todos y que nos parece el central que tiene que jugar, Tachi no me atrevería a decir que tiene que ser el... Bueno, yo para mí no sería titular en caso de que hubiera algún jugador que le compitiera el puesto.
1: El año pasado Saidu jugó 31 partidos en segunda división, lo cual ya te impide el cederlo a un equipo de la misma categoría, puesto que sus representantes jamás lo aceptarían.
0: Ya te entiendo. Pues mira, pues 31 partidos no había dicho esa cifra yo ni en broma, se me había olvidado esos partidos. Sí, el problema de Saidu es que para mí es un centrocampista que tiene que jugar en un determinado contexto de juego, y no es un central. Es que encima de central se le ven muchísimo las costuras.
1: Mira, Saidu jugó 31 partidos, Cuenca jugó 29, y yo, leyendo estos datos, entiendo perfectamente que estemos en primera ref.
0: Claro, sin ser culpa de ellos dos, concretamente.
1: No es que sea su culpa, es que se supone que es tu primer año en el fútbol profesional y acabas jugando 30 partidos.
0: Cuando empiezas a tirar de muchos jugadores de la cantera, cuando empiezan a ser ellos los titulares por encima de los jugadores de la que has fichado, es que tienes un problema. A no ser que esos jugadores, lógicamente, hayan tirado la puerta abajo.
1: Claro, la pinta Malikubar sí, pues te tiran la puerta, claro.
0: Ya, no hay duda de que tienen que jugar ellos porque son mejores, ya está.
1: Claro, no es eso cosa. Es. Pero no es la cosa, son jugadores que todos conocemos, que en la cantera eran buenos jugadores, pero que todos sabemos que les hace falta un tiempo, y el tiempo es hola. Toma 30 partidos en segunda división, estés preparado o no, sacas tú adelante, y en uno de los equipos con más afición y más presión de todos, de esos barros estos lodos.
0: También esta categoría es distinta por el tema de las fichas U23, quiero decir... Que a lo mejor ya no es un recurso que va a ser necesario, porque la propia categoría te limita en cuestión de fichas U23, o sea, te obliga a tener estos jugadores, y a lo mejor tú piensas que este jugador porque está ahí, pues bueno, pues son por necesidades del guión, porque así lo estima la federación.
1: Así es. ¿Algo que te quede en el tintero que comentar? ¿Qué sensaciones te está dando Ibai Gómez antes del inicio de la competición?
0: Pues a ver, yo lo que he visto ahora, el tratar de dominar los partidos, entiendo su propuesta, pero me cuesta hacerme la idea de que vamos a ser dominadores y que los resultados vayan a venir así tan pronto. A lo mejor me sorprende. Me gustaría saber qué tipo de entrenador es a la hora de adaptarse, a la hora de tener que hacer un cambio de esquema, a la hora de tener que jugar a la contra, porque bueno, tragarte tu planteamiento inicial y ser capaz de tener cintura y cambiar, porque a lo mejor... lo que tú quieres imponer, lo que tú quieres que sea tu equipo, no te va a salir por las circunstancias. Entonces, quiero saber qué tipo de entrenador es en ese sentido. Me imagino que en las distancias cortas, tiene una plantilla que tiene todo a favor, tiene amigos en el vestuario, tiene todo el apoyo de la dirección deportiva y tiene mando en plaza. Lo único, pues eso, a ver cómo sabe

0: gestionar la presión y lo que se va a encontrar tanto en ruedas de prensa, como en la calle, como en redes sociales. Esta es la plaza que le ha tocado torear.
1: Que no es mala, oye, que no ha toreado en muchas más, 10 partidos en el Andorra
0: de su gran
1: currículum.
0: Pero es exigente. Es exigente, entonces tiene que saber dónde está.
1: Sergio Herranz, muchísimas gracias por este ratito de radio y de Real Zaragoza.
0: Un fuerte abrazo y para Real Zaragoza.
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1: Vamos a ir con las últimas declaraciones que realizaban los protagonistas del Real Zaragoza, tanto algún jugador nuevo como el técnico en su última intervención. Primero escucharemos a Joaquín Gabilondo tras la victoria ante el Bilbao Athletic de este fin de semana. Además, fue el que asistió en el primer gol del Real Zaragoza en una maravillosa jugada de equipo en la que enlazamos pases hasta encontrar a Pau Sanz, que empujaba el balón en la portería. Fue probablemente la mejor jugada de la pretemporada y el encargado de llevarla a cabo fue el lateral derecho que escuchamos a continuación, Joaquín Gabilondo.
3: Bueno, primero de todo me gustaría acordarme de Diego, que ha sufrido un golpe bastante fuerte. Nos comunican que está bien, que está mejor, así que bueno, mandarle un abrazo y comunicar eso, que está bien. Balance pues positivo, yo creo. Seguimos con esas victorias que nos dan esa sensación positiva. También en el juego hemos encontrado esa continuidad que venimos trabajando también y la verdad que pues hemos conectado con la afición hoy y yo creo que salimos muy satisfechos.
4: A nivel particular, no solamente en defensa sino también en ataque, asistías en Logroño y también, imagino que satisfecho.
3: Sí, bueno, ya te digo, primeramente soy defensa, intento realizar mi labor, que es defender, y luego a partir de ahí crecer. Bueno, junto al equipo creo que hemos crecido hoy también en sensaciones. La primera parte nos ha costado un poco más, pero bueno, nos hemos ido soltando en casa también. La verdad que es una sensación positiva la que nos llevamos.
1: Joaquín Gabilondo hacía referencia a ese golpe que se llevaba en la cabeza Diego González, posterior a un despeje, despejó el balón y el delantero le golpeó la cabeza. Cabeza con cabeza se hizo bastante daño, tuvo que ser visto en el hospital, pero ya está bien el central del Real Zaragoza. Continuamos escuchando al lateral derecho, Joaquín.
3: El equipo tiene esa reacción, ¿no? A pesar de recibir el empate cuando nos hemos puesto por delante, bueno, el equipo, lejos de venirse abajo, hemos seguido, hemos conseguido también marcar otros dos goles. Bueno, Joaquín ha visto puerta, los chicos, por ejemplo, como Tobajas, Vadillo, los que vienen de abajo, los jóvenes y los fichajes, como te he dicho, están aportando muchísimo. Los que ya llevamos más tiempo también nos estamos sintiendo más a gusto y más pues, a gusto con esa idea que tiene el míster y bueno, yo creo que la lectura es positiva hoy.
1: Un lateral sacrificado que todavía no está dando una versión que nos pueda convencer del todo como un jugador único en su posición. Hay que buscar otro recambio, otro compañero que le ayude en ese lateral derecho y pueda sustituirle de vez en cuando. Eso sí, contra el Athletic Club hizo un muy buen partido Joaquín Gabilondo.
3: Lo transmitió desde primer momento que el ganar, pues eso, se hace. Es una sensación que hay que ir cogiendo, al final es lo que se nos exige, en el campeonato se nos va a exigir y el equipo quiere ganar siempre, sea amistoso, sea como partidos en casa hoy. El primer partido va a ser importante desde ya, así que siempre es importante ganar.
5: Y lo comentaba también antes el compañero, el papel, el principal protagonismo que tenéis los laterales también arriba, ¿no? Como constructores de juego, te hemos visto a ti, también hemos visto a Escudero, a Pereira.
3: Sí, sí, bueno, creo que todos tenemos que ser protagonistas con balón, y Ibai nos exige eso. Al final los que hemos venido aquí apostamos por un proyecto de ser protagonistas, de un equipo líder, de intentar ganar cada fin de semana, es lo que se nos exige y queremos que se nos exija, así que pues ahí vamos.
1: Yo personalmente soy más de laterales defensivos, pero hay que tener buenos extremos, claro. Esto de atacar con los laterales está muy bien para el Barça, para nosotros lo que suele suponer es que el rival se va colocando hasta la llegada del lateral y es más difícil sorprender que si tienes un extremo que por sí solo sea capaz de desequilibrar.
3: Trabajando diferentes estructuras, al final también el rival te exige, es un rival de la misma misma categoría, gente joven, gente que viene también de participar con el primer equipo, bueno, nombres importantes. Al final ellos también te exigen, no solo jugamos nosotros, y bueno, en el segundo tiempo es verdad que hemos estado más sueltos, hemos intentado ser más fieles a lo que nos pedía Ibai, y bueno, se ha visto que si estamos bien, va a ser muy difícil batirnos y ganarnos.
1: El Real Zaragoza, para mí, sus mejores minutos los ha hecho frente a la Real Sociedad B y el Athletic Club B, frente a estos dos equipos filiales. Veremos en temporada, que tenemos que enfrentar a filiales de muy alto nivel, si también somos eficaces.
3: Está claro, al final también el equipo, o sea, la afición nos va a exigir, y es lo que queremos. Estamos en un club que es muy exigente, y eso venimos buscando, así que desde luego que se aprende, cada partido hay que hacer una lectura diferente y las sensaciones, ya te digo, que son positivas.
1: Pues este era Joaquín Gabilondo, esta fue la última intervención que llevó a cabo ante los micrófonos un jugador del Real Zaragoza, pero el último fichaje que habló fue Joaquín Delgado. Después de su presentación, a los pocos días, una pequeña entrevista, muy pequeña, de un minutito, en la que Delgado, Joaquín Delgado, que ya ha marcado frente al Athletic B, por tanto ya se ha estrenado con la camiseta del Real Zaragoza, hablaba así.
6: Bueno, muy contento, la verdad. He estado en un histórico de España, como es el Zaragoza, y deseando de poder empezar ya. Pues bueno, teníamos la verdad que claro de que si se daban ciertas cosas y podía venir, de que estaba encantado de poder hacerlo. Y bueno, yo creo que hemos ido en buena sintonía, tanto Lalo como yo, como Ibai. Pues bueno, me ha comentado que del proyecto ilusionante que es,
1: habla
6: de que
1: sobre
6: es un equipo que
1: Ibai
6: va a pelear por todo y de que va a proponer pues su fútbol. Pues es verdad que lo lleva un poco más callado, porque claro, cuando estás en un club tampoco puedes decir cómo van las negociaciones con otros. Pero bueno, lo que es mi madre, mi hermana, mi padre lo sabían. Y en el momento en el que se enteraron de que había la posibilidad de venir aquí, encantado, y estaban deseando de que pudiera hacerse ya realidad.
1: Una sonrisa oreja a oreja del chico, ¿eh?
6: Toda la familia feliz. En el momento en el que dije que ya se había hecho posible, que ya estaba firmado por el Zaragoza, pues todo, la verdad, que encantado y muy ilusionado. La verdad que me defino como un jugador de área, la verdad, que puede aportar al míster todo lo que me se pida, tanto desmarques al espacio, tanto ayuda pues defensiva, todo lo que el míster quiera de un delantero.
1: Bueno, todo lo que el míster quiera de un delantero. Ese era su último mensaje para la afición.
6: Vamos a trabajar y a darlo todo para cumplir el objetivo.
1: Y el entrenador es Ibai Gómez, al que vamos a escuchar a continuación, pues el míster hablaba a la finalización tras el partido contra el Numancia en Soria, el que ha supuesto el último partido de pretemporada para un Real Zaragoza que se estrena este domingo a las 21:30 horas, 9:30 de la noche, en Tarragona, en un campo que ahora está inundado, pero que se recuperará.
7: Pues te diría que muy, muy positivo. El equipo ha crecido mucho durante la pretemporada. Creo que llegamos en un momento muy bueno del equipo, obviamente lejos de nuestro techo, y eso espero. Pero creo que los objetivos de la pretemporada se han cumplido y la verdad que estoy muy, muy contento con todos.
1: El entrenador está satisfecho con la plantilla que el director deportivo ha conformado para él y también con los tiempos en los cuales ha podido ir conociendo a sus jugadores e interpretando sus mejores posiciones o sus facultades y defectos. ¿Está contento con esta situación desde su punto de vista, desde el punto de vista del entrenador?
7: Estoy muy satisfecho porque además hay chicos de abajo que están dando pasos enormes para poder estar con nosotros. La idea del club, de la propiedad, de en la que yo me siento muy identificado, es que el Real Zaragoza tiene que volver a apostar por la cantera, y la verdad que estoy encantado con los jugadores de primer equipo y con los jugadores de abajo que están aportando ya o están cerca de aportar con nosotros.
1: Hemos visto muchas variantes en el sistema de Ibai Gómez. Más que variantes sistema, variantes en la movilidad de los jugadores en el rol que desempeñan los mismos, como puede ser la inclusión de Escudero en algunas fases del juego al medio del campo, o por el contrario, si está jugando el otro lateral Pereira, como se va por banda haciendo el campo mucho más largo y estando mucho más abierto. ¿Esas variantes las tiene en cuenta el entrenador y cree que tiene los efectivos disponibles para poder llevarlas a cabo, para poder plasmar estas diferentes ideas en el terreno de juego?
7: Bueno, yo creo que al final, cuanta más variedad haya y seamos capaces de entender qué es lo que pide el juego en cada momento, si conseguimos eso va a ser mucho más difícil que nos paren. Bueno, hay que analizar, tenemos bastante analizado el NASTIC, pero hay que analizarlo todavía más, hay que afrontar la semana para preparar, y dentro de esa preparación pues habrá diferentes conceptos que incidiremos un poco más, pero lo que queremos buscar con el equipo es que tenga la máxima variedad posible para que los rivales pues bueno, tengan más dificultad para saber cómo contrarrestarnos.
1: Al equipo le cuesta un poco más en las primeras partes desempeñar el buen juego. ¿Tiene que ver con el rival o tiene que ver con el asentamiento de las ideas del entrenador que todavía no es efectivo?
7: Sí, a ver, obviamente que lo que queremos es intentar sostener mucho más tiempo lo que hemos estado sosteniendo cada vez más tiempo, ¿no? Que es la evolución que ha tenido el equipo. Creo que ha ido de menos a más, sobre todo en eso, en estar más el máximo tiempo posible pareciéndonos a lo que queremos ser. Respecto a lo que dices, tengo claro que las ideas proactivas necesitan de más tiempo reactivas, pero tengo también muy claro que hay que ganar desde el primer día. Entonces, repito lo que he dicho siempre, asumo con naturalidad el dónde estamos, el contexto en el que estamos y tengo la verdad que muchas ganas de empezar la temporada.
1: ¿Es posible que el equipo arriesgue menos en salida de balón o con la pelota en zonas peligrosas de la creación, como puede ser la defensiva en la que una pérdida de balón sale muy caro, o es más probable que veamos un equipo que en los primeros días sea más seguro en ese aspecto, que no arriesgue, que golpee más en largo o que no elabore tanto en la zona de peligro?
7: Bueno, depende a lo que se le llame arriesgar. Yo creo que no hay nada más arriesgado que no arriesgar. Es cierto que bueno, que hay ciertos aspectos que tenemos que pulir, sin ninguna duda. Creo que a nivel defensivo el equipo en presiones, en la estructuración, en lo solidario que es en la reestructuración, creo que ha dado pasos gigantes en la pretemporada, porque siempre hablamos de lo que es con la pelota, pero sin la pelota, la verdad que recuerdo muy pocas acciones en las que rivales en juego abierto nos han hecho peligro. Entonces creo que en ese sentido ya empezamos sentando una base muy importante, y luego respecto al juego ofensivo, obviamente en cada fase tenemos que pulir muchísimas cosas y ser cada día mejores.
1: Buena pregunta. Le preguntaban a Ibai, que está moviendo mucho el banquillo, las alineaciones y las posiciones de algunos jugadores, si durante la temporada era más un entrenador que quisiera tener un once titular apenas inamovible o un entrenador que ejerza estas famosas rotaciones por las cuales puede jugar un día un jugador en un sitio y al siguiente estar en el banquillo o desempeñar otras funciones. ¿Qué tipo de entrenador es? Esta pregunta para cualquier entrenador sabe responderla, o sea, la tiene que tener clara. Yo, por ejemplo, prefiero que me des un once el primer día y que no haya ni una lesión ni una sanción hasta el último día y el once me haya funcionado y no tener que hacer ni cambios. Y hay otros que prefieren plantear cada partido de forma individual y, más que tener un estilo solo propio, adaptarse cambiando muchos jugadores dependiendo del rival al que enfrentes. Ibai, ¿de qué tipo es? Que nos lo cuente él.
7: Bueno, pues ojalá sea 22 base, pero es difícil. Es difícil al final tener 22 jugadores que puedan estar activos durante la temporada, porque es verdad que por el camino pues intentaremos perder lo menos jugadores posibles, pero normalmente se pierden jugadores, ¿no? Al final juegan 11. Tenemos claro que nosotros queremos asentar una base en la que, bueno, pues por lo menos tengamos 14, 15, 16, 17 jugadores que puedan participar, dependiendo de lo que pida cada partido. Ahora mismo la verdad que tenemos bastantes jugadores que están en ese punto, y lo que te digo, al final es verdad que tenemos muy claro que tenemos que ir con una base asentada y a partir de ahí pues bueno, generar también, ver las interacciones de jugadores, porque no solo es decidir uno en una posición, sino cómo interactúa con los de alrededor, ¿no? Aquí hay mucho análisis detrás. Entonces, bueno, tranquilidad, lo que tengo claro es que el equipo, repito, llega muy bien. Estoy muy contento con el equipo y estoy con mucha ilusión de lo que pueda venir.
1: Esta discusión la voy a dejar medio entera. Es entre Paco Jiménez, si no me equivoco, de Heraldo, al que le mando un abrazo fuerte, que lo veo alguna vez, me lo cruzo, un crack. Jugamos en el partido de la prensa, él fue defensa, yo delantero, hicimos lo que pudimos, hizo un buen papel en nuestro sistema defensivo de la prensa, aunque perdimos en penaltis, no fue culpa suya. Él le mando un saludo, le preguntaba al entrenador si los fichajes que pueden quedar son titulares, y voy a dejar un poquito de la conversación porque el entrenador hábilmente decía no, para la jornada uno no llegan, y le venía a decir Paco Jiménez, a ver, no, hablo en general, si lo que vaya a venir es diferencial, es titular, es mejor que lo que hay, o es una duda. Y ojo, vamos con el que para mí es el primer patinazo gordo de Ibai Gómez como entrenador del Real Zaragoza. No lo entiendo, no lo entiendo para nada. Le preguntan por la portería. ¿Tienes decidida la portería? Una pregunta totalmente normal. O sea, te están preguntando, tienes dos porteros más los de la cantera. Si tienes elegido al portero, va a ser Westerveld, va a ser Anach, va a ser un canterano el que juegue la primera jornada. Una pregunta, yo creo, futbolística, que sí que viene a cuento en la jornada número uno. O sea, ¿por qué no? La respuesta de Ibai, pues esta, me quedo a cuadros.
7: La portería, si la tengo decidida, voy a esperar a ver qué ponen en redes para decir.
1: Vale, bueno, pues tú espera, mira las redes sociales, que están ocupadas por zaragocistas, que parece que cuando se habla de redes sociales, yo trabajo en redes sociales. Para mí, a veces es más desagradable incluso que para los protagonistas. Pero esto de voy a mirar en redes menospreciando a los de las redes, tíos. Los de las redes son los mismos que pagan el abono cada año, ¿eh? O sea, el que tiene Twitter también tiene su abono del Real Zaragoza. ¿Qué pasa? Que por tener Twitter su opinión vale menos. Porque se llame, yo qué sé, arroba sentimiento zaragocista. Por eso vale menos. No puede tener una opinión futbolística. ¿Qué ha dicho las redes? Si no te han criticado, si no te ha dicho nadie nada. O sea, se te deja fichar un portero que es bastante flojo a día de hoy. Al menos es lo que ha demostrado con la camiseta del Zaragoza. Lalo te deja fichar a un portero que no hacía falta, como echan a Aspeña. No hacía falta. Pero es conocido tuyo. Bueno, te lo traes. Te traen un portero holandés que lo que está demostrando es un muy alto nivel. Te preguntan, oye, ¿a cuál vas a sacar? Y dices, no sé, miraré las redes. Lo vamos a volver a escuchar. Pues mira las redes. A los últimos que fueron en ese plan no les fue muy bien. Pregúntale al lateral izquierdo Pomares este tipo de declaraciones a la larga, cómo salen. No lo entiendo, no entiendo que le molestó. No entiendo que ha leído que le moleste. Lo que sé es que el único portero que ha traído él no está resultando bien. Así que le deseo mucha suerte y ojalá su portero, que es mi portero y nuestro portero, pare balones. Que es a lo que venimos los de las redes, los de las radios y se supone que el entrenador y el portero también. Bueno, desear toda la suerte del mundo en el comienzo de liga a los porteros y jugadores del Real Zaragoza.

0: Y vamos ahora a retomar uno de esos deportes que tanto nos gustan. Salimos de la actualidad del fútbol, ya nos hemos puesto un poquito al día y hemos escuchado a los protagonistas y las opiniones de nuestros fijos, de Cucu y de Sergio. Nos vamos ahora con el judo aragonés, nos vamos con el sensei Javier Rivero. Muy buenas.
1: Hola, buenos días, ¿qué tal? ¿Cómo estáis?
0: Pues bien, viento en popa toda vela ya, ya estamos aquí en el velero. El velero arrancado con mucha fuerza y ya estamos con el judo, que por supuesto que en agosto tampoco paráis. No habéis parado, he parado yo, pero vosotros no habéis parado en mi ausencia.
1: Pues no, la verdad es que ha sido un mes de agosto muy entretenido y muy activo en lo que al judo se refiere. Justo previo a que tomaran las vacaciones, hablábamos de que íbamos a tener el campus de judo en el pueblo de Mezalocha. Sexta edición ya del campus de judo de Mezalocha. Un auténtico exitazo este año, Adrián. Más de 20 chavales los que pasaron por el tatami de Mezalocha. Ahí es nada. 2 semanas en las que estuvimos disfrutando de los niños y de las niñas de Mezalocha, enseñando este deporte que tanto nos gusta, que es el judo, y bueno, pues también rellenando un poquito el hueco de los más jóvenes con esa iniciativa que ya, vuelvo a repetir, por sexta edición, el Ayuntamiento de Mezalocha, con su alcaldesa Yolanda Martínez a la cabeza, que decidió en su momento, ¿por qué no?, ocupar el tiempo de los más pequeñicos del pueblo durante las mañanas, con una actividad que les aportara algo, que les diera movimiento, que les pudiera de alguna manera también pues desgastar energías que tanto muchas veces desean tanto los padres como las abuelas, que son las que mayormente llevan el peso en estos días en la localidad. Y bueno, pues la verdad es que un auténtico exitazo. Hemos tenido practicantes desde los 3 años hasta los... La verdad es que hemos disfrutado de 2 semanas en una localidad como es Mezalocha, entrañable, como te puedes imaginar, en la que nos sentimos muy queridos. De hecho, pues bueno, a día de hoy nos sentimos uno más del pueblo, y la verdad es con una actividad en la que el ayuntamiento apuesta fuerte, año tras año le da continuidad. Solemos siempre empezar con una semana, pero el éxito que va teniendo año tras año en esa semana hace que los padres y los niños demanden otra semana más. Y bueno, pues agradecer sobre todo, vuelvo a repetir, a nuestra alcaldesa Yolanda Martínez, todas las facilidades que nos presta, el que haya una persona que esté interesada en ofrecer deporte, deporte además que no es fútbol, que no es baloncesto, que no es balonmano, que no es deporte de pelota, sino deporte minoritario, y que bueno, pues también en una localidad que aunque pequeña es grande como Mezalocha, pues la verdad es que ha sido un auténtico éxito. Así que empezamos esa quincena de tus vacaciones con esas 2 semanas en Mezalocha que han sido un auténtico exitazo. Posteriormente, ¿qué hemos tenido? Pues hemos tenido representación aragonesa en el Campeonato del Mundo de Ecuador. Vaya lo Culibale, y nos representó después de nada más y nada menos que cerca de 20 años sin tener representantes aragoneses en un Campeonato del Mundo cadete. Pues ahí estuvo nuestra Vaya lo Culibale dándolo todo. La verdad es que tuvo una actuación muy destacada, aunque no pudo pasar de primera ronda, pero bueno, perdió por la mínima puntuación, por una mínima de Yuku, ante la representante de Canadá, que luego fue una de las que quedó entre las 7 primeras clasificadas. Así que digno el combate y digna la representación aragonesa en ese Campeonato del Mundo de Ecuador, que solamente 6 españoles tuvieron la oportunidad de poder cumplir con esa cita. Es decir, sentimos que somos de los privilegiados, teniendo en cuenta que había comunidades autónomas de gran prestigio que no tenían ningún representante en ese Campeonato del Mundo. Tuvimos también grandes noticias en el Campeonato de Europa Paralímpico, con la medalla de oro conseguida por Sergio Ibáñez en la categoría de menos de 70 kilos. El aragonés, que ya en su día, cuando estuvo en las filas de Jucruz Zaragoza, consiguió los subcampeonatos y medalla de bronce, por fin conseguía el entorchado europeo, y de una manera magistral, venciendo por Ipón en la final ante el representante turco con gran autoridad. Así que intereses aragoneses también en ese Campeonato de Europa Paralímpico. Tuvimos representación en el campus de Valencia. Concretamente nos desplazamos la semana pasada para ver en activo a lo mejor del panorama del judo aragonés, a lo más selecto, los más mayores, categoría senior, categoría junior. Tuvimos allí a nuestros medallistas nacionales, representantes en Campeonatos de Europa, y bueno, pues un elenco de deportistas maravilloso. Todos ellos, voy a repetir, medallistas nacionales, pues como Lady Alias, Julia Jimeno, como Aitor Rivero, como Lucas Montes, como Martín Polo. También tuvimos representación pues a través de Raúl Ordoño, un joven aragonés que desgraciadamente por las lesiones no ha podido triunfar en el mundo de la competición, pero que no se pierde año tras año esta cita. También estaba allí Pilar Ayensa, que actualmente se encuentra en las filas del CEAR de Valencia. Y bueno, vuelvo a repetir, Carlos Martín, un elenco impresionante de aragoneses, todos ellos medallistas nacionales, rodeados de lo mejor al día. Campeones del mundo, campeones olímpicos como Fabio Basile, como representantes de Georgia, campeones de Europa, italianos.
0: Cuando hay un campeón olímpico en la sala, ¿nos ponéis todos firmes? Porque a mí, yo creo que me costaría un poco no verme intimidado, ¿eh? O sea, todo lo de los mundiales, europeos, todo muy guay. Un oro olímpico, eso yo creo que entra por la sala y tú te quedas babeas.
1: Eso es impresionante. Y poder hacer judo a su lado, y algunos tuvieron la gran suerte de que les permitieran hacer algún combate con ellos.
0: Claro, que algún niño dirá, pégame, por favor, que me hace ilusión. Dame una voltereta, proyéctame, tírame al suelo, haz que toque la espalda. No, me imagino que irán tan ilusionados.
1: Bueno, para los chavales, y fíjate que son ya chavales, deportistas de 18, 19, 20 años, el decir he podido hacer un randori con Fabio Basile o con nuestro Nico Seras, nuestro español doble campeón del mundo, que también estaba allí en este 6 de Valencia, pues es un auténtico lujo. Sería como disputar una pachanga con Messi, Cristiano Ronaldo.
0: Claro, claro.
1: A este nivel estamos hablando, a este nivel. Entonces, pues bueno, te puedes imaginar el nivel del evento, y vuelvo a repetir, un año más, nuestros judokas aragoneses dándolo todo, y la verdad es que dando un auténtico recital, algunos de ellos, sobre el tatami, y tuvimos la gran suerte de poder empezar ya a contar con técnicos jóvenes, en este caso como Musa Makalu, uno de los deportistas que ha vuelto del CAD, que ha estado 4 años en el Centro de Alto Rendimiento de Madrid, campeón de España cadete, campeón de España junior, bronce en el Campeonato de España senior, con muchísima experiencia, un chaval de 24 años, que es un auténtico lujo, y al que si se le da confianza y huequito en la federación, creo que puede hacer muy buena labor, porque la verdad es que pude estar 2 días con él en el tatami y me demostró desde luego la valía y el talento que tiene, no ya dentro, y ojo, dio nada más y nada menos que en uno de estos randolis con el campeón del mundo georgiano, ahí es nada, pues le dio un soberano bofetón al campeón del mundo georgiano en uno de los randolis. Ojo el nivel de nuestro Musa Makalu.
0: Y se ha pasado a técnico, ahora es entrenador también.
1: Bueno, ahora empieza a compatibilizar un poquito lo que es la labor de deportista con la labor de entrenador. Él ya quiere empezar también a abrirse mundo en el mundillo laboral, tiene que acabar sus estudios, está en ello, y bueno, pues está quitando un poquito ya horas de lo que es a nivel deportivo, pues para adentrarse en ese mundo profesional, y también está empezando, ¿por qué no?, pues a formarse como futuro técnico, dando clases a niños, y bueno, pues dentro de poco espero que ya saque su título monitor, porque desde luego tablas...
0: Sí, claro, a ver. Es el tercero de España, a nada que se ponga, pues nos puede sustituir a todos, claro.
1: Por supuesto, y te vuelvo a repetir, es un deportista que si le hubiese acompañado un poquito la suerte, y el tema psicológico, que es lo que quizás ha sido su talón de Aquiles, pues bueno, pues el otro día te vuelvo a repetir que dio gusto ver cómo ponía patas arriba a todo un campeón.
0: O sea, que por talento puro aún era mejor, ¿no?, de lo que ha conseguido.
1: Sí, por supuesto, es un talento innato, lo que pasa que, bueno, a veces, lo decimos en muchísimas ocasiones, la fortuna en determinados momentos.
0: Hombre, claro.
1: Y luego, pues el tema psicológico hace muchísimo en deportes y sobre todo en estos individuales como es el. Y ahora, pues esta semana ya para concluir, y no te quito más tiempo, que sé que lo tenemos escaso, pues ayer se inauguró el campus de judo que organizan conjuntamente Federación Aragonesa de Judo y Centro de Natación Helios, segunda edición del campus de judo del Centro de Natación Helios, con participación abundante aragonesa, y en estos días acudirá nada más y nada menos que la selección paralímpica, que va a acudir dentro de poco al campeonato del mundo con todos sus representantes, y que vamos a tener la gran fortuna que van a preparar el Mundial en este campus que se está celebrando en el Centro de Natación. Así que, como puedes ver, te fuiste 15 días, pero nosotros no hemos parado, hemos rellenado tus 15 días de vacaciones con un montón de actividades y sobre todo con lo que nos gusta decir, con judo del bueno, judo aragonés y judo de lo mejor.
0: Pues Javier Rivero, nuestro sensei, me irás contando, por supuesto, una temporada más. Iremos viviendo el judo aragonés con la ilusión del primer día. Muchísimas gracias por estar aquí una temporada más acompañándome. Tenemos algo pendiente, la verdad, se nos ha olvidado. Pero, bueno, esta semana a ver si nos podemos ver antes de que comience el Real Zaragoza a ganar partidos, esperamos.
1: Bienvenido de tus vacaciones y desde luego ese punto que tenemos ahí pendiente lo tenemos que concluir.
0: Un año más, Javier, que no somos ninguno de los dos pregoneros de las fiestas de la Jota, ¿eh? Qué vergüenza.
1: Bueno, oye, tiempo al tiempo. Seguro que en algún momento tenemos oportunidad y si no, pues nosotros particularmente lo celebraremos. Que pregoneros somos muy buenos como para reunirnos los dos y dar cabida a nuestra fiesta y a nuestra algarabía.
0: Eso es. Javier Rivero, nuestro sensei, muchas gracias. Un abrazo.
1: Un fuerte abrazo. Hasta luego.
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Esto ha sido todo por hoy en los deportes de Ebro FM. Ha sido un placer acompañarte un día más, un día veraniego más, este 25 de agosto de 2026, este miércoles, en el que nos hemos ido poniendo un poquito al día, tanto en el fútbol como en el resto del deporte aragonés. Se irán activando los deportistas, están inmersos algunos ya en sus pretemporadas, los más tardíos lo irán haciendo en las dos próximas semanas aproximadamente, y el deporte individual os iremos contando, pues depende más de pruebas específicas que vayan saliendo. Muchas gracias por estar hasta las 2:30 en el día de hoy acompañándonos con todo el deporte aragonés, con toda la actualidad del Real Zaragoza. Reitero mis disculpas por la voz, se irá curando, hace unos días estaba completamente mudo, con fiebre y muy malito, ya hemos ido descartando síntomas, ya solo queda el de la afonía. Así que batallaremos juntos contra él. Espero que mientras tanto el programa te siga siendo agradable. Muchas gracias y te espero mañana a las 9:30 en Café con Goles, a la 1:30 en Los Deportes.

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0: Muy buenos días, bienvenidos y bienvenidas una mañana más a Ebro FM, Antena Aragona, Café con Goles. Disculpen de nuevo esta maltrecha voz, va mejorando poco a poco, pero muy poquito a poco. Hace 5 días no tenía ni siquiera un hilo de voz, así que para el partido yo creo que estaré bien, que es lo que importa. Mientras tanto tendréis que sufrir un poco para el partido, que recuerdo es este domingo a las 21:30 horas en Tarragona. Y yo me he ido estos días a Tarragona, he ido 4 días, 3, 4 días a Tarragona, y les contaba una anécdota a mis compañeros, y es que estaba yo felizmente ya modo relax, modo no soy locutor, aquí no soy nada. Salgo a fumar del hotel, salgo a la puerta, me bajo por la noche, ya tranquilo, antes de dormir serían las 11. Me cruzo con un chico alto, como yo de alto, además misma apariencia tal cual, vestidos igual, misma barba, mismo moreno. Digo, ¿cómo me suena este chico? Se me queda mirando él como, ¿cómo me suena este chico? Avanzo unos metros, enciendo mi cigarro y digo, ahí va. Sí, es Sinan Bakis. Y no pude huir ni en esos días del zaragocismo y mi trauma. Así que me crucé y estuve ahí alojado con Sinan Bakis. No hablamos mucho, no hablamos nada. De hecho, a la mañana siguiente se fue. Pero dije, uy, yo no juego en la jornada 1 contra este chico. Miro, el Nastic acababa de jugar y Sinan Bakis acababa de marcar. Por tanto, estoy aterrorizado. Me cuesta mucho pensar que este chico no marque un hat-trick el domingo. Así que tendremos que hacer 4 goles. Jugamos en Tarragona, primer partido de liga. Espero que tengas ganas. En un campo que ahora mismo se puede jugar a waterpolo. Mucho ánimo para la gente de Tarragona si han sufrido algún daño, que con la que cayó es difícil que, aunque sea estructural, no haya sufrido algún daño parte de esa zona, así que ánimo, esperemos que no sea nada, pero cayó el diluvio universal, granizada, y el campo del Tarragona, del Nastic, está totalmente impracticable a día de hoy. Desde luego, de aquí al domingo la tesitura se solventará, seguro que lo solucionan y que podemos jugar o intentar jugar a fútbol. Veremos cómo se da ese partido. La pretemporada del Nastic, le he echado un ojo, no es especialmente buena, es mejor la del Real Zaragoza, pero personalmente creo que las pretemporadas solo valen para ponerse en forma, que es lo mismo que ir a correr al parque, que no hay que hacer, sí, puedes hacer un balance teórico en plan, oye, pues tenemos un gran nivel o un muy bajo nivel, o nos va a costar, pero no algo para nada definitivo. El jugador, muchos jugadores, de hecho hay alguno con nombre y apellidos que yo sé que está mal ahora mismo físicamente y rindiendo muy mal en los entrenamientos, pero es que hay jugadores que les cuesta un mes y pico ponerse en forma y otros que 3 meses, más diésel, más gasolina, es normal. Hacer balance de la pretemporada según los resultados me parece absurdo. Si te puedes fijar, por ejemplo, en igual alguna manía o deje que tenga algún jugador o el entrenador, ¿no? El entrenador, por ejemplo, le gusta que el lateral izquierdo se meta de medio centro. Esos temas sí los puedes ver en la pretemporada, pero no mucho más allá. Es difícil atisbar el nivel que puedes tener luego en competición. Esta semana ya tenemos la primera prueba de fuego. Esto es fuego real. Hay que ganar en Tarragona, hay que empezar bien. Hay que empezar con ilusión y con ganas de ganar. Y ojalá así se dé. A partir de este partido sí empezaremos ya a poder hacer un balance de nuestros rivales, del nivel de nuestros rivales y del nuestro propio, para ver más o menos dónde vamos a estar. Ojalá empecemos fuertes y con ganas, y ojalá Sinan Bakis, que ya me ha traumatizado en mis vacaciones, no lo haga cuando estas han finalizado. Que no juegue, que no marque gol, que sobre todo que no sprinte, o sea, ahora que no se ponga a correr. Llevas 3 años paseando, ahora no corras. Y que Dios nos pille confesados. Esto empieza. Esto empieza, Jorge. Muy buenas.
1: Hola, buenos días a todos.
0: ¿Y esa camiseta tan chula que llevas?
1: Pues sí, la de este año. Al final he vuelto a comprar la camiseta.
0: No sé si se ha cambiado este verano de coche Forcén, ¿eh? Pero desde luego, si sigues sacando camisetas, tú vas a pagar ese coche.
1: Bueno, yo procuro...
0: ¿Tienes todas?
1: Procuro comprármela en la otra tienda, que ahí me parece que no rasca tanto, pero...
0: Vale, vale. Pero tienes todas, ¿no?
1: Sí, bueno,
0: ¿tienes la rosa?
1: No, la rosa no, la verde. Pues la verde única. Es que o me las compro yo o me las regalan, pero siempre suelo acabar con la camiseta.
0: Muy bien, muy bien. Sí. Miguel, tú no eres de comprar camisetas.
2: Muy buenas, muy buenas.
0: Muy buenas. Feliz
2: tiene
0: verano.
2: Tiene zapatillas y muy buenas. Muy buenas.
0: Muy buenas.
2: ¿Qué me habías preguntado?
0: Que tú no eres mucho de comprarte camisetas.
2: No, tengo alguna, evidentemente.
1: ¿Alguna la he visto yo en fotos?
2: Tengo alguna. pero vamos, no...
0: La retro, cuando no era retro, tiene la retro cuando no era retro.
2: Esto de cambiarme todos años porque me digan, porque saquen una nueva... Es que muchas no me gustan.
0: Ya, a mí me pasa eso, empezar. Yo me compro las que me gustan. Esta me gusta, entonces, de hecho, la, me gusta bastante esta,
2: sí,
0: roja.
2: Está, para lo que hay.
0: Muy maja,
2: no
0: sí.
2: Es que tampoco hay que... Pero claro, es esta obligación de que todos los años... Los que somos
1: y no una varias,
2: pues, de la vieja escuela.
0: Claro, a ver, yo si me costara 30 euros, claro, me compraría todas. Costando 80, la verdad que no.
2: Y yo la verdad que cuando compro cosas en la tienda es porque, sobre todo antes merecía la pena, había ofertas flash que decían, y te ponían cosas al 50%, más el 20% que te hacían por abonado, más un bono que te daban de todos los años, que, pues por cierto, muchas cosas de esas las han quitado y nadie dice nada, nadie ha respirado, uh-huh, ni para qué.
1: Sí, hombre, sí, sueles tener ofertas a lo mejor del año anterior.
2: Pero me parece que te hacían el 20% y ahora me parece que es el 10%.
1: Sí, el 10%.
2: Te daban un vale del 10% de lo que del valor del abono, que si pagabas 200 euros eran 20. Uh-huh. Entonces, yo me he comprado polos de estos de 80 euros, pues que al final te salen por 30. Se puede pagar, eso se puede pagar.
0: Sí. 80 ya,
2: habrá que
0: duele
2: de esa manera también,
0: claro, porque pues, son tres equipaciones, bueno, más la que se ganó en invierno con, claro, cuatro
2: más el polo de paseo de no sé qué, más la camiseta
1: de entrenamiento,
0: además
1: de
0: no suele ser muy bonita más, la ropa de entrenamiento, sí. Dan ganas de comprarla,
2: hay
0: la verdad.
2: Veces que más bonita que la,
0: sí,
2: que la de juego,
0: sí, bueno, es cierto, bueno, sí. Va a empezar la,
2: el negocio
0: va a empezar una nueva temporada, lo hará en Tarragona. ¿Qué sensaciones tenéis una vez llegados a este punto con todo lo que se ha vivido en una pretemporada que no... Un verano que no ha sido normal, que te has tenido que quitar a casi toda la plantilla, incluso más te podías haber quitado si hubieras querido, y una temporada pues que estás en otra categoría.
1: A ver, yo los partidos de la pretemporada no les hago caso porque ha habido pretemporadas que hemos ganado todo y luego ya desde el principio hemos hecho la risa y al revés, o sea, como por ejemplo el año pasado con Gaby, ¿no? Que se ganó prácticamente todo y ya en la temporada pues se jugó otra cosa. Y años pues al revés, que hemos perdido muchos partidos, qué tal, y luego pues se ha jugado bien. O sea, eso para mí es lo que decías tú, para coger forma física y que se conozcan los jugadores y que vayan haciendo algún mecanismo y tal. Pues estoy expectante porque no las conclusiones que he sacado hasta ahora no es de ni para estar pesimista ni optimista. O sea, yo veo que se ha hecho un cambio muy grande, masivo, como diría Víctor Fernández. Prácticamente todos los jugadores, y entonces pues eso, hasta que se engranen todos, cuesta mucho. Y luego pues el estilo de juego de Ibai, pues no hemos jugado nunca así, o sea, tanto toquecico, tanto sin ser el Barcelona ni la selección española, nosotros pues, no tenemos esos jugadores, pues nos cuesta no jugar así. Entonces se verá, o sea, qué duda cabe que si hay buenos jugadores y traen alguno más, pues será más fácil jugar así. Pero yo de momento estoy expectante hasta que empiece la temporada.
0: ¿Cuáles son tus sensaciones, Miguel, llegados al 25 de agosto, quedando una semana aproximadamente para el cierre, bueno, de mercado?
2: Pues básicamente de acuerdo con Jorge, quiero decir, esto empieza el domingo ya. Lo de ahora, pues bueno, pues es más de puertas para adentro, ¿no? Es hacer equipo, es conjuntar a la gente, es que se conozcan, que mucha gente nueva, evidentemente, entrenador nuevo, bueno. Y a mí lo que no me ha gustado este año, no le he visto mucho el sentido, es que no me ha gustado. Esto de dos partidos seguidos, dos días seguidos.
0: Yo no lo puedo entender.
2: Yo tampoco, es que no lo sé.
0: Así
2: es,
0: me rompí yo la rodilla.
2: ¿Qué? Para hacer dos equipos
0: una
2: nuevos.
0: Una pretemporada, te revienta eso...
2: No le veo la gracia, ¿no? Igual la tiene, ¿eh?
0: Yo creo que son compromisos entre clubs y que igual alguno tiene, de esos llamó y necesitaba y nosotros éramos una opción y dijimos, bueno, y por ti mañana por mí, pero pues, no lo veo nada positivo jugar un sábado
1: por lo menos
0: y
1: dar un par de días entre medio eso, pero
0: y viajando en medio, tres, juegas claro. El sábado viajas, juegas sí, el domingo. Sí, sí. No me parece, arriesgado.
2: Es que de toda vida de Dios, el último partido se ha jugado ya prácticamente con el equipo titular o el que se aproxima más al... Y sí. Aquí mirar el último con que se ha jugado.
0: Con lo que has podido.
1: Sí, que decía, o sea, la unidad B, pero con la unidad B, además con jugadores del filial, que no van a ser ni B siquiera.
2: Casi, claro. casi C.
1: Exactamente.
2: Porque muchos no los vas a ver en la primera plantilla. Y si los vemos en la primera plantilla, malo. Porque volveremos...
3: a lo de la temporada pasada, que no vamos a recordar lo que pasó en la temporada pasada con los chavalicos del filial. Pero bueno.
0: Tenemos muchos chavales del filial ahí en
3: por
0: la...
3: Por eso lo digo.
0: Preparados.
3: Pero que te quiero decir que si... Que esto lo tiene que sacar, el que... la primera unidad, los titulares, los veteranos, los que están para eso. No chavalicos de 16 años, que ahora tenemos alguno
1: que
3: de 16 años. Y ya parece que queremos cometer errores de muy recientes, además. Muy recientes. Los que son de este año, de la temporada pasada, pero de este año. Entonces, conclusiones, yo no saco ninguna. Ninguna pretemporada saco conclusiones. No compro motos ni para bien ni para mal. Lo digo siempre y lo sigo manteniendo. Tengo una cochera llena y no funciona ninguna. Entonces, vamos a ver que se ponga en marcha, que vaya bien, que coja la velocidad, que coja...
0: La mayor dificultad que tenemos, el mayor reto, yo creo que es precisamente nuestra obligatoriedad de que son todos nuevos. Entrenador incluido. Todo nuevo. Claro. Puede ser el mayor bache que tengamos, más
3: pero
0: incluso que la calidad.
3: Novedad, Llevamos muchos años que prácticamente se hace equipo nuevo.
0: Oh, pero este año más, ¿eh? Este año han quedado dos.
1: Y encima estamos
3: este año más.
1: Y encima estamos en una categoría nueva.
3: Claro, sí, pero es que
0: el entrenador nuevo también.
3: Este año
0: es nuevo en la categoría.
3: Este año es obligado. Es que estamos en tercera. Claro, es que este año, quieras o no, es obligado. Estás en tercera. Tenías un montón de cedidos el año pasado. Etcétera. Diversas circunstancias, no sé qué, pues. Claro, pues es que es como cuando bajas de primera a segunda, ¿no? Pues tienes que cambiar. Es que es otro mundo. Es que es otro mundo, aunque sea el mismo, es otro. Entonces, ¿que este año se nota más por eso? Pues sí. Bueno, pues para eso está la pretemporada, para eso han estado todos. Eso, en eso no se puede quejar y estamos todos de acuerdo, el entrenador ni nadie. Porque para bien o para mal.
0: Le ha dado las herramientas.
3: Luego veremos a ver si salen buenos o malos. Pero que los ha tenido desde el principio, eso es innegable.
0: Es verdad.
3: Eso es innegable.
0: El año pasado Chema Indias no le ofreció lo mismo a Javi.
3: Que ha podido trabajar
0: sentido,
3: desde el principio.
0: ¿Cuántos trajimos? ¿6 en la última semana?
1: Por lo menos.
3: Las cosas son como son. Y este ha tenido el 90% o el no sé cuántos vendrán. Sí. Que pueden venir un par ahora.
0: Un par más.
1: Y si no ha tenido más, es porque de alguna manera le han pagado un poco la propiedad, la han estado ahí parando un poco, por motivos económicos, imagino. Que si no, el que va a venir del Valencia, por lo que se ve, estaba palabrado ya hace un mes.
0: Yo lo dije ayer en el programa de los deportes, que esto era el jugador del Valencia, el lateral derecho absolutamente inminente, pero ¿qué es el Valencia? Con Valencia, lo digo siempre aquí, y Rayo Vallecano... Aunque tengas todo acordadísimo, el papel puede quedarse encima de la mesa y a esta gente le da igual. Pero le da igual que para ellos es un papel como un post-it más. O sea, tienes que firmar este papel. Perfecto, ya lo firmaré. No es un primer espada, es uno del...
3: Les da
0: completamente igual. Con el Rayo y el Valencia siempre te arriesgas a que ese papel se quede ahí. Debería venir ya este chico, ya me refiero, hoy o mañana, de hacerlo oficial.
1: Sí, pero no sé si no entrenó ayer todavía allí.
0: Es que el chino del Valencia no sabrá si entrenó o no, ni le importa. Es como cuando nos toca con Martín Presa, que le da igual, le dan igual
3: estas
0: cosas.
3: Que luego este tipo de jugadores, a un Valencia, por ejemplo, que no nos olvidemos que con todos los problemas que tiene y más, pero sigue en primera, pues un futbolista de estos joven, que encima de vez en cuando va convocado, con la primera plantilla, pues es el menor de sus problemas, que salga,
0: salga
3: o que se quede.
0: Es irrelevante para ellos.
3: Claro, es que a ellos les da igual.
0: Sí, totalmente.
3: Claro, es que si sale, bueno, pues sale. Lo fogueamos, igual lo fogueamos más, porque va a tener más partidos, más minutos, más protagonismo. Y si se queda, pues ¿qué les da igual?
0: Sí, completamente.
3: Dinero no van a recibir, porque está claro que esto no sueltan un duro, ni
1: que se equivoquen.
3: Exactamente. Iba a decir otra cosa más gorda, pero bueno.
0: Pues vamos a aprovechar. Vamos con una pequeña pausa y enseguida volvemos.
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0: León. El Real Zaragoza ha tenido que hacer muchísimas incorporaciones este verano y estaban comentando aquí mis amigos que los nuevos dueños que no ponen ni una. No, más o menos es el ambiente que nos las ponen y las van a poner este verano.
3: No es que lo diga yo, es que...
0: ¿Por qué lo dicen ellos?
1: Hombre, a ver, yo en el fondo pues casi hasta me alegra que no vengan tirando el dinero, ¿no? Como otros nuevos ricos que han venido aquí y luego la verdad no es que no las hayan puesto, sino que...
0: Se las han llevado.
1: Entre comillas, se las han llevado, ¿no? Yo quiero entender que esta gente han venido aquí y no se han encontrado lo que les habían dicho. O sea, habrán ido...
3: ¿Y por qué no lo dicen? ¿Y por qué no dicen lo que se han encontrado? Pues no sé. Porque nadie dice la verdad nunca en ningún tema en este club.
1: Es como cuando dejó Agapito el Zaragoza, ¿no? Que abrían un cajón y salía...
3: Sí, no, ahí no hacía factura de... No hacía falta abrir cajones. Sí. Eso estaban encima de la mesa.
1: Entonces, claro,
3: eso estaba en todo. No hacía falta abrir nada.
1: Miguel, solamente tenemos que mirar la temporada pasada. Un director o dos deportivos, tres o cuatro entrenadores. O sea, sí. Eso hay que pagarlo. Eso...
3: Claro que hay que pagarlo. Y eso está... Pero ¿cuántos años íbamos con tres entrenadores?
1: Pues unos cuantos.
3: Es que ahora parece que solo ha sido el año pasado. Sí.
1: No, pero relacionándolos con la nueva...
3: Vamos a ver, a mí me han vendido la moto, ya me la vendieron. Has nombrado a Agapufo, después de Agapufo me han vendido la moto, hablando de motos que hemos hablado antes, que ya la fundación económicamente había sido la leche. Deportivamente no la había dado para ascender, pero deportivamente yo me tengo que creer lo que me dicen porque yo no estoy ahí dentro. Yo me tengo que creer lo que me dicen. La deuda ha bajado a no sé cuánto. Cosas que se han publicado. Vale. Luego entran estos, los que se acaban de ir. Y lo primero que hacen es, o nos engañan como a tontos, o creo recordar que fue pagar deudas, creo que había de Oliveira, de Matuzalén, de gente del año La Polca. Pagarlas. Pagarle a Hacienda, pagar a Seguridad Social. O sea, saldar todas esas deudas.
1: Sí, porque estaba en concurso de acreedores.
3: O nos engañan... Uh-huh. ¿O eso se dijo o no se dijo?
1: Sí, bueno, a ver.
3: Se dijo. Vale. Ahora resulta que se van... Y la gestión económica ha sido una porquería.
1: Sí, el último año bueno, ha sido muy malo.
3: Pero vamos a ver, pero lo lógico será que estos señores cuando vienen, cuando entra una propiedad nueva, les presentarían a nosotros las cuentas, se hace una auditoría, que es lo que hace cualquier empresa normal, y se ve el estado financiero, el estado de cuentas. Se hace en cualquier empresa de Abas.
0: El estado financiero no es malo ahora mismo. El problema es que si eres tan malo en lo deportivo, claro, malo, te llevas por delante todo.
3: Claro, ahí voy a parar. Claro. Es que el sistema financiero del Real Zaragoza será siempre malo mientras estés en las categorías que estás.
0: Por supuesto, es que esto no es una cadena de papelería, si lo digo.
3: Claro, y este año será todavía peor.
0: Este año has vendido un montón. Sí. Has vendido todo. Has hecho un verano muy económicamente muy rentable. Pero claro, si tienes que tapar los agujeros, porque este año no cobras derechos televisivos apenas, porque has bajado una categoría no profesional, es que el ser malo en lo deportivo tiene consecuencias en todo, se come todo.
3: Claro. Pero si siempre se ha dicho, si esto será un agujero negro y cada vez más profundo, mientras no subamos. Y no es que no se suba, es que encima bajas a tercera.
0: Sí. Claro.
3: Pues claro, pero...
0: ¿Hay un problema porque el Real Zaragoza esté un año en primera red? No, ahora pero, no, no pero, te tires cuatro, ¿eh?
3: Ahora,
0: no
3: ahora
0: te tires
3: viene,
0: cuatro en esta ahora categoría.
3: Viene lo, ahora viene lo siguiente. ¿Qué hacemos? ¿Qué hacemos? ¿Un equipo para estar un año, que esto sea una anécdota, y ascender?
0: Pues vamos, yo estás obligado.
3: Ah, o estás racaneando porque llevan a por un tío no sé cuántos meses por 100.000 euros y no los paga, o 150.000, y no los ponen cuando han sacado... Dinero por no sé cuántos. Es que, mira, si me dijeras, no has sacado dinero por nadie, digo, oye, vale, joder, no sacar nada y encima tener que poner, y en el estado que estás, y con, vale, lo entiendo, pero es que has sacado dinero por muchos, ¿eh?
0: Sí, este año has hecho un verano.
3: Por muchos. Y si tan necesitado estás, ¿por qué regalas también a jugadores? ¿Por qué lo regalas?
0: ¿Te refieres a Francho, por ejemplo?
3: Por ejemplo, Francho, el último. Les ha venido de puta madre, lleva dos partidos titular. Por cierto, el que aquí no valía ni para llevar el botijo. Si tan necesitados estamos, porque se supone que si tú a un tío le estás pagando... Es que es el contrasentido de es que es todo un contrasentido, ver, coño, le estás pagando...
0: Lo de Francho tiene cosas que yo tampoco entiendo muy bien.
3: Pero tiene matices que yo los entiendo. Que la ficha es inasumible en tercera, eso lo sabemos todos.
0: Ah, por supuesto.
3: Pero, coño, vamos a salir ese discurso. Si lo valoras en 700.000 o 600.000... ¿Por qué lo regalas? Lo estás regalando a un primera división, a un tío que se supone que no sé, algo, sacar algo. No te digo que saques 10 millones, pero hombre, es que no ha sacado ni una, ni una. Sí, si juega partidos no sé cuándo, si...
1: Y encima un Getafe que se debe pensar que somos gilipollas aquí, porque...
3: No, es que al final...
1: El año pasado se nos llevaron a...
3: Estarán diciendo que somos gilipollas, no que parecemos, que somos.
0: Sí. Es que hablábamos de ser Atlético Madrid B. No, somos el Atlético Madrid B, somos el Getafe B. El Getafe B.
1: Y este año se nos han llevado a un jugador que le va a sacar un rendimiento bordalás, pero...
3: Pero es que lo gordo es que si estamos tan necesitados, ¿por qué regalas?
1: Porque es un jugador hecho a la medida para el sistema de Bordalás,
3: Que esto lo hicieron nosotros el año pasado ya, ¿eh?
0: Hombre, el año pasado fue más escandaloso porque a mí me parece que el Liso aún es más escandaloso que el caso de Francho, porque tú no tenías la obligatoriedad, no habías bajado de categoría. Lo de Liso aún fue más escandaloso. Le regalas un jugador a un Primera División, no sé, oye... No sé por qué nos llevamos tan bien con el Getafe.
1: Y de repente... Un jugador que habían ofrecido 3 millones y pico 2 meses antes.
3: Hay cosas que no las consigo entender.
0: Yo lo hablaba en el día de ayer.
3: Que no las consigo entender.
0: Yo entiendo que la situación deportiva y económica del Real Zaragoza hace que tú no puedas mantener a los canteranos. Pero no a todos.
1: Claro.
0: O sea, es que todos salen. Todos. Y si tú gestionas bien las cosas, Francho no hubiera salido como ha salido. Y lo dijo el propio Lalo, y tenía toda la razón, porque no es culpa de Lalo esto.
1: Hace dos años.
0: Puede ser que no haya sacado ni una propina del Getafe, sí se lo podemos atribuir a Lalo. Pero la salida de Francho no se la puedes atribuir a Lalo. La fastidial que le hace un contrato que te va a suponer en el futuro un problema. Con Azón y Francés, es el propio Víctor Fernández el que sale a sala de prensa y los desprestigia y dice que nadie es imprescindible y los devalúa. Aliso lo regalamos, Luna lo regalamos, Juan Sebastián lo regalamos, Gómez 1,5 millones al Venecia, a ver si les hemos estafado o nos han estafado ellos, el tiempo lo dirá. Hay mil casos, pero la solución con todo siempre es la misma. Todos fuera. Y Saidú, por 500,000 no ha salido. Pero por Saidú iba a salir. Sí. El jugador estaba conforme.
1: Y ojo no acabe saliendo.
0: Y ojo no acabe saliendo por algún giro de guión. Creo que la ineptitud deportiva que mostramos y la inestabilidad, cambiando de entrenador cada 2 meses, tal, no acabas de darle la confianza a ningún canterano del todo. Es una situación en la que se pueden quedar. Luego te hace falta el dinero. Todos salen, todos.
3: Es que la gestión... Es que
0: por Dani Gómez nadie se pega. Pero por Francho, por lo que sea, acaba en primera.
3: Es que la gestión es nefasta. Pero es que la gestión el año pasado de la cantera fue nefasta. Es que Pinilla que sale, emerge y parece algo porque aportaba algo diferente. Al final, joden y lo queman como quemaron a Liso el año anterior.
0: Lo apuñalan.
3: Es que
0: sacarle 5 o 6 partidos de titular, haga lo que haga, claro, con toda la responsabilidad.
3: Es que la solución del año pasado no la tenían los chavales.
0: Claro.
3: Es que no la tenían Seidú, Gómez.
0: No, claro que no. Juan,
3: Pinilla. Y sin embargo lo quisimos hacer así.
0: Pero hicimos... el propio club.
3: Claro,
0: o sea, David Navarro es el que le da la propia Pinilla y luego se la...
3: El club, el entrenador, el que sea. El club de dentro, hombre, evidentemente. Hombre.
0: Luego están llorando los canteranos a las 3 semanas de debutar.
3: Porque
0: no están respondiendo a las expectativas. Y es que no tenían que tener expectativas.
3: Porque son críos que les das una responsabilidad que no se la debes dar.
0: Claro que no.
3: Que esa se la tienes que dar al que gana 500,000. 200,000, 300,000.
0: Los Soberón, los Baki, los Moyas, los Keidis.
3: Correcto. No a un crío de 16, 17, 18 años que acaba de subir de Segunda Federación. O del juvenil, en muchos casos.
0: O del juvenil.
1: Yo lo que veo con el tema de Francho es que se ha llevado muy mal, pero 2 años no, 3 por lo menos. Porque ya lo tenían que haber renovado hace 3 años a él y a Zon. Porque ves, Francés ya se veía que era imposible porque tenía muchas ofertas. Pero Francho y Azón sí se les tenía que haber renovado.

0: consiguieron un contrato, vamos, que era inasumible. Y este año, yo el sentimiento que he tenido es que había cuatro partes en el tema de Francho. Una, el propio Francho. Otra, el entrenador. Otra, los propietarios del Zaragoza. Y otra, los representantes. Y la única parte que quería seguro que siguiera Francho era el entrenador y Francho a medias. Las otras dos partes no querían. Y por eso no han podido llegar a un acuerdo. Porque sí, Francho a lo mejor se hubiera bajado algo.
1: Pero es que si tú a Francho en su día no lo utilizas de cortina de humo, le das un sueldo normal, luego te sientas a negociar y es mucho más fácil solucionarlo.
2: Si esto, chicos,
1: pero tú mismo te condenas.
2: Y yo no perdería más el tiempo en...
0: No,
2: en pero si estos chicos estuvo mal planteado desde el principio. Si cuando entran, suben a la primera plantilla, y estoy diciendo cuando suben me estoy remontando, que no hace tanto tiempo. Y hay que tener un poquito de memoria. Cuando suben, los tienen no sé cuánto tiempo los tienen, sí, que están jugando de titulares y están cobrando...
1: Claro, como jugadores del B.
2: Están cobrando,
1: sí,
2: como jugadores del B.
1: Sí.
0: Claro, les hizo un contrato...
2: Como jugadores del B. Los tienen mucho tiempo así.
0: Claro.
2: Llegan los anteriores propietarios, los de... ¿Cómo se llama? El MAS y todos estos.
0: Los del Atlético Madrid.
2: Y son los que dicen, piedra angular, renovar a estos chicos. Porque estos va a ser la base del nuevo Zaragoza. Y estamos hablando de Francho, Azón y Francés. Y efectivamente, ellos lo renuevan a los tres y empiezan a hacer el proyecto desde ahí. Pero hasta que llegan estos, llegaron esos,
0: se habían pegado
2: los otros estaban chuleados.
0: Con el Torrecilla se habían pegado por dos
2: cobrando, cobrando mil dos euristas, duros.
1: Mil euristas.
0: Sí, sí.
2: Cobrando dos duros, que es que hay gente que no se acuerda ya, y teniendo que sacar también las castañas del fuego. Porque estos estaban más formados y estos sí que ayudaron.
1: Sí,
2: y todos sabemos que Azón
1: hizo los algunos años.
2: Acababa metiendo los golicos que metía, que eran fundamentales.
1: Los que no metían los Sabin Merino y
2: Francés,
1: compañero.
2: Estaremos todos de acuerdo que en el centro de la defensa no le regaló nadie el puesto.
0: Nadie.
2: Y Francho, pues en el centro del campo también tenía su peso específico. Pero estuvieron chuleados mucho tiempo.
0: Sí, porque a veces que tienen un contrato de inicio, digamos, cuando suben al primer equipo, que ese se les hizo Lalo. Y ya Lalo cesaron, ya llegó Torrecilla y Torrecilla no lo renovó. Ahí empezó el problema.
1: Vamos con la segunda pausa, volvemos en nada, en un instante.
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1: Continuamos, ya lo sabéis, estamos en directo en Antena Aragón, en televisión, en el TDT. Nos estás viendo desde el gimnasio, desde casa, desde el gimnasio. Los gimnasios nos ven un montón, es increíble para el poco deporte que hacemos. Luego, estamos también en Radio Ebro FM, la 105.2 en Zaragoza. Ahí nos escucháis desde el trabajo, con el pinganillo, desde clase disimulando, ya lo sé ya. Y en YouTube, donde estáis dejando vuestros comentarios en directo para que yo los lea, como ha hecho CideH1, que ha dado like y ha dejado su comentario. Es la forma de ayudarnos. Buenos días, cafegoleros. ¿Habéis visto las imágenes del campo inundado del Nastic? ¿Cómo puede estar ese campo para el partido? Hombre, pues, de aquí al domingo por la noche estará.
2: ¿Qué eso es agua, hombre? ¿Qué es agua?
1: Eso, picas.
2: Ahora están picando, hacen agujericos.
1: Saldrá el sol.
2: Se chupa.
0: En el norte tienen buen drenaje, ahí se hubiera ido el agua, pero aquí ya veremos a ver cómo...
1: Pero hombre, estamos aparte.
2: Vamos a ver, cuando cae tanta agua en tan poco tiempo, se inunda todo. Claro. Pero igual que se inunda, que falta una semana, otra cosa es que el partido hubiera sido hoy. El campo estará perfectamente. Otra cosa es que vuelva a llover. O vuelva a pasar otra cosa.
1: Javier Langarita, buenos días, cafegolero. Sangalino nos viene, no quiere venir. 34 años de vuelta de todo y con fama de fiestero. Vamos, una joya. Buena temporada que haya hecho en el Racing. David Domingo, siendo lunes, es casi lunes, sí, el partido. Estará perfecto porque es el domingo a las 9:30 de la noche.
2: Sí, hombre, sí.
1: Diego Pele, buenos días, amigos. Hay muchísimas ganas de empezar la liga. Confío en este equipo. Me da buenas vibras. Aupa nuestro Real Zaragoza siempre. A mí lo que me pasa es que lo repito. Para mí tenemos mejor mediocampo que el año pasado. Lo demás no. Parecido. Pero el mediocampo me parece que es mejor medio del campo este año, en primera red.
0: Y eso que yo no sé si sabemos todavía el mediocampo que va a jugar, porque yo creo que el entrenador a lo mejor ha jugado un poco
1: al despiste.
0: Pero vamos, yo sí que veo que es un buen mediocampo.
1: ¿Y alguien quería despistar?
0: Pues a Nastic.
1: ¿Tú crees?
0: Hombre, por supuesto. A ver, hace dos temporadas, si te acuerdas, en el primer partido jugamos contra el Cádiz. El entrenador del Cádiz lo decía, dice,

0: que el Zaragoza no ha jugado en toda pretemporada como han jugado hoy. No sé si lo recordáis.
1: Sí, ganamos 4-0-4.
0: Ganamos 0-4 o algo así, ¿no?
1: ¿Qué tiempos?
0: Con Víctor. Luego ya pues pasó lo que pasó. Pues es, no digo que lo haya hecho por eso, ¿no? Pero vamos, yo estoy convencido que Ademo no va a jugar donde ha estado jugando estos partidos. O, vamos,
1: ¿te
0: no
1: gusta Ademo? Porque a mí me gusta.
0: Pero jugando ahí
1: me
0: no.
1: Me parece buen jugador.
0: O sea,
1: este
0: yo
1: chico
0: jugando arriba de media punta no lo veo.
1: Ya, yo lo veo de medio.
0: Sí, sí, exactamente. Sí, a ver, jugar a Ademo arriba y en el centro del campo que juegue Rubén Díez, pues no lo veo.
1: Pero es que es al revés.
0: Exactamente, yo los intercambiaría, claro. ¿Me entiendes? A ver, está claro que tenemos 4 o 5 jugadores.
1: Yo si fuera entrenador, para mí el medio sí del campo es Ander, Ademo, Yameli.
0: Exactamente. Y Terrez pues está jugando bastante bien. Pues bueno, pero está claro que como
1: tienes la opción luego de sacar a Pausans por Yameli en la media punta.
0: Ander no va a poder jugar muchos minutos o eso, pues está claro que ahí va a haber una rotación, ¿no? Y sí, contestando a lo que me has dicho, tenemos bastante mejor centrocampo que el año pasado. Que el año pasado era horrible el centrocampo que teníamos.
1: Es que era horrible, ¿eh? Es claro, que era realmente horrible. No sé qué piensas tú.
0: O sea, no era difícil.
1: Aunque no hayamos competido con él todavía.
2: No lo sé, yo es que acaba de nombrar a Jorge el 0-4 en Cádiz y todos decimos, fíjate tú.
0: Sí, luego
2: fue
0: pasó
2: hace
0: 2 años,
2: en Cádiz. Hace dos años, sí, pero que el anterior ganamos 5 partidos seguidos al principio y y eran todos buenísimos. Uh-huh. A uno se le caían los goles de los bolsillos, el otro.
1: Pero yo no hablo por lo que he visto, ya, hablo porque sí, ya los conozco.
2: Uh-huh. Sí, bien, pero
1: porque que no son desconocidos.
2: Que yo me remito a lo que he dicho al principio: el movimiento andando. A mí el domingo empieza el fuego de verdad. Ahí está la liga, no se puede fallar. Este año no se puede fallar. Aquí la gente que se olvide de milongas, que hay que ganar casi todos los días.
0: Exactamente, y desde el principio.
2: No digo todos los días, pero porque algún partido evidentemente uh-huh se perderá.
1: Claro que sí.
2: Como los perdió el Tenerife.
1: Por supuesto.
2: Y como los pierden todos. Pero que lo normal tiene que ser ganar.
1: Estar en los puestos de arriba para mí desde claro el principio. No en la jornada 8, no. En la jornada 2.
2: Y vamos a dejarnos historias que hay que subir primero. Que luego la promoción es, vamos a ver, que es que de 8 sube 2.
1: Un 20% de posibilidades tienes de subir en playoff, esa es la realidad.
2: Ojo.
1: Aunque juegues contra equipos mejores o peores en el playoff.
2: Que el Depor no subía, pero jugaba la promoción. Claro. Esto cuando la gente dice, es que el Depor estuvo 4 años en... Sí, pero la promoción lo ha jugado 2 años, ¿sabes? O sea, que jugar la promoción no te garantiza nada. Hay que quedarse primeros, y para eso... Que hay buen centro del campo, estoy de acuerdo.
0: Yo veo que este año...
2: Estoy de acuerdo. Y para la categoría, sí, sobre todo si Ander le respeta al físico...
1: Sobre todo, por supuesto.
2: Sobre todo porque ese sí que es diferencial, evidentemente. Ese es diferencial. No lo vamos a descubrir ahora.
1: Claro, claro que sí.
2: Entonces,
1: sí,
2: al 50% pues es mejor que cualquier jugador de la categoría. Bastante mejor. Pero claro, yo las dudas que sigo teniendo son por el físico. Pero no porque por los años, sino porque estas temporadas pasadas ha jugado muy poco ya. Es que en el Bilbao en la última época ya jugó muy poco. Y en Boca jugó muy poco. Y me consta que el entrenador, porque tenía contrato hasta diciembre, y el entrenador le dijo que no contaba con él. Pero no por nada, no por falta de calidad, sino por evidentemente, sino por el físico. Entonces, yo no sé, evidentemente si aguanta físicamente, pues con... Pues claro que tenemos el mejor centrocampo de la categoría, pero sin lugar a dudas. Luego hay que saber mezclarlo, hay que saber, sí, pues eso, poner a cada uno en su sitio, si Ademo tiene que jugar de esto, pues no ponerlo del otro, etcétera, etcétera.
0: Y luego, yo siempre me gusta empezar bien, o sea, porque sí, un año ganamos 5 partidos y luego pasó lo que pasó, otro año ganamos 3, pero ojalá ganáramos este año los 5 primeros partidos, ¿vale? O sea, yo lo he firmado ahora mismo. Y este año lo veo importante empezar bien, porque hay muchos cambios y muchos jugadores nuevos. El sistema de juego, vamos, lo tenemos que asimilar, porque es un sistema de juego que yo no he recordado que haya jugado nunca el Zaragoza así. Y entonces aquí los nervios cunden enseguida. O sea,
2: pero es que imagínate, en tercera hay que empiezas y que empiezas perdiendo.
0: Y aparte que estamos en una...
2: No ya en Tarragona.
1: En la tercera división. Claro, el primer partido...
2: No ya en Tarragona, ojo.
0: Que no digo que tengamos que ganar, sino...
1: Es decir, que no nos cueste 4 partidos... Exactamente. Encontrarnos la primera victoria.
0: Y que se va... Claro, y que
1: puedes perder en Tarragona, pues el siguiente lo ganas, no pasa nada.
2: Claro, ahí está.
1: Pero no acostumbrarte a hacer... No, hemos perdido los 3 primeros partidos, pero seguro que empieza a funcionar el equipo. No, los has perdido tu casa.
2: Claro, o sea, es que, es que empiezan nervios, dudas.
1: Hombre, aunque, ya vas con un déficit.
0: Aunque juguemos mal, hay que ganar. Porque
1: claro, no, jugar bien es ganar.
0: Aquí los nervios enseguida aparecen aquí.
1: No, y porque también hay que compararse con la categoría. Imagínate, este año no está la Sociedad Deportiva Tarazona, pero yo sé que si hablara con Aniceto, al que le mando un abrazo, y estuviera en la categoría, me diría: Adrián, es que esto me lo puedo permitir yo con el Tarazona, pero vosotros con el Zaragoza, claro, no, la diferencia presupuestaria, como nos puede ver el Algeciras, el Teruel, nos tiene que estar viendo al Huesca y al Zaragoza desde abajo, mirará su cartera, nos mirará a nosotros lloriqueando porque hemos traído a un portero holandés y dirá: ¿pero cómo pago yo al portero holandés si cobra como medio equipo mío?
0: Exactamente.
1: El Teruel compite con las armas muchísimo más mermadas y no lloran. Y pueden permitirse eso, pero tú no. Es que tienes que saber ser la cabeza del ratón.
0: Sí.
1: Ha sido la cola de león, ahora te toca ser la cabeza del ratón.
0: En alguna rueda de prensa al entrenador lo he visto que estaba también con esta idea, porque no se puede permitir.
1: Yo también lo he visto.
0: Discursos
1: así
0: del año pasado aquí: oye, que no hay que tener prisa porque queda mucha temporada, que no sé qué. No. Aquí hay que empezar desde el principio. Y si se juega mal, pues oye, ya jugaremos mejor. Pero
1: claro, eso es. Pero teniendo algún resultadico, claro, sí.
0: Los puntos tienen que ir a la saca.
1: Fernando G. decía por el chat de YouTube de Antena Aragón: menos mal que con las fotos de esta nueva temporada se podrán cambiar muchas de las imágenes del vídeo de la entrada. Y así quitará a muchos. No, quitaremos a todos, te lo garantizo. A todos, todos fuera. José Antonio Cortés: hola, quiero despertar de esta pesadilla y ver que estamos de nuevo en segunda y que los propietarios hacen lo que dicen y subimos en 2 años a primera. Seguiré soñando. ¿Vas a Tarragona a ver el partido? ¿Vais la Peña Zaragocista a Cataluña? Sí, ¿no? Estaréis por ahí. José Luis Vizcarra: el campo del Nastic es bueno, seguro que drena perfecto. Víctor Javier Pérez: buenos días, Café Goleros, feliz vuelta. ¿Cómo siguen esos fichajes? Creo que estamos terminando los fichajes un poco tarde después de la salida de Francho. David de Domingo dice: ¿te gustó Tarragona? Ya lo conozco, hombre, Tarragona me lo conozco de peapa. Es bonito Tarragona, una ciudad muy bonita. Donde estaba yo, no. Y menos si me cruzo con Sinambakis. Pero si no fuera por eso, es bonita. Hunt: buenos días, Café Goleros. Oye, ¿Iranzo va a venir ya o para 2030? ¿Vamos a seguir esperando ir a Tarragona con Barrachina y Tachi? Pues es probable, pues claro.
0: Para este partido sí.
1: Claro, tendrás que jugar con Barrachina y Tachi.
2: Lo de Tachi también es curioso,
0: Sí. Hombre, yo espero que estará ya para el partido, pero claro, habrá entrenado un día a lo mejor el Iranzo con...
1: ¿Y el Getafe no querrá a Tachi gratis?
2: Es que como yo no había venido... Lo de Tachi es curioso, ¿eh? O sea, hay que hacer una limpia de... Y ahí sigue Tachi. Y capitán. Y llevando las flores a la Virgen.
1: El día que hicieron los descartes, pero, se disfrazó de árbol y se quedó así.
0: Pero es que por lo que se ve, se quiso bajar el sueldo y eso.
1: Que sí. Yo aún cobro menos.
2: Por lo que se ve, que sí.
0: No sé. Y que es un jugador muy propicio a las lesiones.
2: No lo entiende. No. Eso no lo entiende nadie. Yo creo que no se lo cree ni él.
0: Sí.
2: Fíjate lo que te estoy diciendo. Ni él.
0: Y eso que está pretemporada, alguna cosita rara ha hecho de algún despeje así acrobático.
1: Acrobático. Así se mete gol por la escuadra un día, de lo acrobático que lo hizo. Alguien debería decirle que no es buen jugador. Alguien le debería decir que no es Piqué, que no tiene la salida de balón que cree que tiene. Porque aquí un día hizo 2 buenos pases y ya, qué salida de balón. El otro día, que le eché el ojo en la primera parte, perdió todos los balones que tocó contra el Atleti B. Todos.
0: Es que el año pasado
1: se jugaba los pases como si fuera Guti en el Madrid.
2: Y le buscan la espalda.
0: Es que el año pasado lo poníamos de medio centro. Eso es lo que no.
1: Y se zampó una la espalda también. Que tela. O sea, la comparativa con Diego González.
2: A ver, que yo no lo digo por nada, pero que hacemos una limpia porque el otro, el de la moto.
1: Si todos
2: que, menos ya los, que ya los habéis nombrado, pero este no.
1: Todos menos Tachi.
2: Que es igual de paquete que los demás.
1: Igual.
2: O más.
0: Sí. Yo me hubiera quedado antes
2: Que me lo expliquen.
1: A mí Diego González me parece un pedazo de fichaje y que en la comparativa se ve que es el tío que defiende bien de la defensa.
0: Sí. Ese sí que...
2: Misterio de la vida.
1: Me ha parecido un fichajazo Diego González. Claro, ya me lo pareció cuando lo dije.
0: Uno o dos más, igual.
2: Misterio de la vida.
1: Tenga suerte, Tachi. Yo solo digo que por favor que no sea el encargado... superoficial de dar el último pase en la media punta, que es central. Ani Kawai: luego decimos por aquí que la cantera no vale de nada. Otros sí que la quieren. Víctor Acero: ya tenemos la excusa si sale mal el partido, el campo. Ana: hace años que a los chavales de la cantera los ponen a los pies de los caballos. Fernando Hernández: bueno y buenos días, aquí celebrando mi cumpleaños escuchándoos. ¿Qué os parece el nuevo fichaje que está tanteando el Zaragoza? Borja Alonso. No sé quién es, me pillas ahora. Felicidades, Fernando, que pases un fantástico día, amigo.
0: Un extremo izquierdo he oído yo, que me parece que ese es el Borja Alonso.
1: De equipo.
0: Ahora no, no
1: es lo, que por Borja Alonso no, no sé, pero, un hombre un poco más especialito, pero así no... Es que
0: tampoco le he hecho mucho caso porque...
1: No caigo.
0: Todos los días nos ponen algún jugador.
1: Sí, todos los días hay unos rumores de todo.
0: Creo que es del Betis me parece que es.
1: Fernando Soguero, escuchando desde Madrid, y os digo que la gente por aquí aún se acuerda de nosotros. Le daremos dinero a alguno. CR Monegrino, Adrián, deja los ducados. No fumo ducados. No recuerda a Tachi a Lluís López, porque a mí sí. A mí me parece Tachi mucho peor que Lluís López.
0: Sí, a mí también.
1: Y Lluís López no me gustaba. Y me parece peor.
2: Bastante peor.
0: Yo lo cambiaba ahora mismo por Lluís López.
1: Yo también. Y no me gustaba, Lluís. Pero sí. Julio, el interés por Borja Alonso extremo del Betis Deportivo, sí, puede ser Betis, que estén intentando quitarse a algún jugador. Pinilla, Saidú. Porque Lalo dijo de tener a dos jugadores por puesto. Jabardía, buenos días. Hay que pensar a pensar en grande y dejarnos de vaquis y de mediatintas. Ganar 3 puntos y para casa. Y así sucesivamente. Un abrazo a todos. Un abrazo fuerte. Y nos vamos con una pequeña pausa y volvemos.
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1: Leemos la camiseta. Ahí va. El mensaje de Diego que decía: la camiseta roja es una chulada. A mí me gusta mucho, de verdad, esta camiseta. Me parece que han acertado. Lari Chanel, buenos días. Gusto de veros a todos de nuevo. Gracias. Pregunta misterio del verano. Quitaban una parte de la grada sur 2 años después, pero el otro día yo vi la bancada completa retirada. ¿Cómo?
0: ¿Qué se han tenido que desmontar?
1: ¿Las obras nuevas?
0: Sí, que no sé qué había pasado con el cemento, el hormigón que estaba eso, y han tenido que desmontarlo.
2: Y como dan las explicaciones, sí, sí, como sí. Dan, habían colocado ya todas las gradas, sí, del fondo sur.
0: Sí.
2: Y de repente se empezó a ver, se dio cuenta alguien de que las estaban retirando. Primero dijeron que una parte, porque había habido un material no defectuoso, claro. Sí. Quisieron dejar, no defectuoso, pero las quitas.
0: Sí.
2: O sea, muy bien no estaría. Vamos a ver, pero es que han quitado todas. Se han quitado todas.
1: A mí me parece milagroso. Se supone que en un año estamos ahí, ¿no? O sea, esto está hecho, ¿no?
2: Ese fondo tenía que haber estado hecho para esta temporada.
0: Sí, sí.
2: Para esta temporada, porque hay gente...
1: Pues ya no.
2: Ya no, coño, desde que hicieron...
1: ¿Cómo nos dirán? Sacaron, es que las obras tardan 5 años en asentarse...
2: Desde que se sacaron de la manga el Iberchapa, ya no hay prisa. Pero ese fondo se tiraba el primero, sí, se hacía, y van recolocando a la gente en...
0: Sí, no hay prisa, pero dentro de un año tiene que estar.
2: El Celta está jugando...
1: Claro, en un año vamos a jugar ahí, sí. Van a pegar buen acelerón.
2: Se supone que en un año tiene que estar hecho. Sí que es verdad que lo que más cuesta... Son cimentaciones,
0: sí, sí.
2: Todo lo que no se ve. Sótanos y tal, luego levantar. Luego eso es prefabricado, es llegar y montar. Pon, pon, pon. Eso se hace.
1: Ya tengo ganas de que saquen el puzzle este de la tienda 3D de la Romareda Nueva.
2: Pero que os quiero decir que por ahí están jugando en campo. El Getafe está jugando en un campo en obras, ¿eh? Sí. El Celta está jugando en un campo en obras, etcétera, sí, etcétera, etcétera. Aquí nos vendieron la moto de la mierda esta de Iberchapa y tira. Y alguno más... otros tantos kilos, no sé qué, kilo por aquí, kilo
0: sí,
2: por allá.
0: Gratis no.
2: Bueno, pues esto resulta que iban a quitar uno que habían salido con un pequeño defecto, no es que no dieran, o sea, que no iba a pasar nada, no había ningún peligro, pero que han quitado todas.
1: Vale.
2: Ya no han vuelto a dar explicaciones, ¿para qué? ¿Para qué vamos a dar explicaciones aquí de nada?
1: Bueno, pues ahí está la obra.
2: Es que tenéis unas cosas que...
1: Pablo Val decía, bueno, entonces habrá invasión en Tarragona, ¿no? Sí, sí, habrá muchos zaragocistas. Inaski, de normal me suelo ver estos vídeos en diferido y tengo la manía de adelantar la pausa, pero no puedo, una pena no poder viajar hacia el futuro. Claro, en YouTube no veis nada, pero a la vez, simultáneamente en radio, estamos emitiendo anuncios como el de Vi, Susi Blasco. El calvo de Movera, buenos días. Estuve en Villarreal y la sensación de que Saidú no está bien y lleva así ya un tiempo es notoria, así que habría que venderlo cuanto antes. Nos va a costar algún gol. Por cierto, buen look, Adrián. Gracias, pulgarcito para ti.
2: Quiero hablar, quería nombrar también a Saidú.
1: Hala.
2: Ya que lo ha nombrado no sé quién por ahí.
1: El calvo de Movera.
2: ¿Por qué hay que venderlo? ¿Cuántos años tiene Saidú?
1: 21, creo.
2: No se puede ceder a una segunda federación.
1: A una segunda división.
2: A una
1: categoría menos.
2: A una categoría menos.
1: Te va a decir con unas narices.
2: Bueno, pues...
1: Después de jugar 30 partidos en segunda, no se va a bajar a segunda ref.
2: Bueno, pues en primera ref. ¿No le puedes buscar una cesión? En un sitio que tenga minutos. Si aquí estamos de acuerdo que ha pegado un bajón, que del primer Seydou, el que emergió, al de ahora hay mucha diferencia, se le ven más. Pues bueno, que tenga minutos por ahí, que se tranquilice, que se... Es que, joder, enseguida me lo quito.
1: No es viable. Seydou no está ya en ese perfil, su representante.
2: O sea, que o te lo quedas o...
1: Es que Seydou está en cuanto sueltas a mercado por encima del equipo ahora. Aunque a ti te parezca que juega mal, si vamos a negociar, yo no. O a mí, me parece a mí que juega mal. O que puede ser cederlo para que crezca, su representante te va a decir que él es un jugador de segunda división que está por encima de la categoría, como que cederlo.
2: Joder,
1: para que se forme.
2: Joder, puede decir lo que quiera, pero tendrá que tener ofertas. Y con los partidos.
0: Y en segunda, bueno, yo creo que también tendría una.
2: ¿Y por qué no le dejan salir?
1: Sí. Porque era traspaso y queríamos más dinero.
2: O sea, que con este pedimos dinero y el otro lo regalamos.
0: Sí, a ver. Yo creo que.
2: Bien, vale, sí. Oye.
1: Claro, no,
2: sí,
1: no, no, no. Este cobra poco y el otro cobra
2: que
1: mucho.
2: Que sí.
0: Lo que dice Miguel, yo estoy también de acuerdo, porque es que aquí no trabajamos en las cesiones como se debería trabajar y trabajan otros equipos. O sea, aquí cuando cedemos a un jugador es ya para decir, oye, te cedemos este año y al año que viene ya no vuelvas.
2: Aquí nos colocan, o sea, jugadores todos.
0: Y sin embargo, sí, hay equipos como...
2: No, ahora estáis diciendo, uno del Betis B, sí, nos colocan, todos nos colocan y nosotros no podemos colocar a nadie.
0: Sin embargo, hay equipos como...
2: No sé, yo que igual no lo tenemos que hacer mirar.
0: La Real Sociedad, el Atlético Bilbao, el Atlético Madrid, que cogen, oye, todos los años 5 o 6 jugadores, cada uno al Mirandés. Oye, y luego esos jugadores se revalorizan. Pues yo creo que Seydou, pues por ejemplo, pues en el Mirandés, pues a lo mejor les interesaría. O Barrachina, o a ver, jugadores que sabemos que aquí no van a jugar, pero que sí que tienen futuro, porque yo creo que Seydou tiene mucho futuro.
1: Seydou, yo no tengo claro que no vaya a jugar, ¿eh? Si se queda, no me extrañaría que fuera titular.
0: Si lo utiliza como lo está utilizando esta pretemporada de central ahí, mal. O sea, yo quiero creer que cuando haya...
2: Si vienen los centrales que dicen que tienen...
0: Exactamente,
2: que venir,
0: quiero creer que cuando haya centrales...
2: No, es que claro, no lo sé.
0: A ver, está
2: pero claro. Claro, ¿luego para qué? ¿Para que cada partido haga dos y nos ensañemos con él?
0: Yo sí que pienso que ha bajado prestaciones en Seydou. A lo mejor la culpa pues habrá sido pues como otros jugadores, ¿no?
2: Pero es que no hay ninguno de abajo que mejorara el
0: exactamente
2: año pasado,
0: ¿eh? A ver, es que el año pasado no ha mejorado nadie.
2: Es que no mejoró ninguno, ¿eh?
0: Exactamente, al revés. El mejor parecía malo. O sea,
2: el único que, ¿sabes los únicos que han podido mejorar? Pero yo precisamente, este jugador... precisamente los que salieron. Pausans parece que está mejor. Porque salió.
0: Porque salió.
2: Ah, por cierto, que el mundo es muy grande, ¿eh? Que estamos diciendo segunda división, primera federación, no sé qué. Pero que el mundo es muy grande. Que Pausans se fue
0: a Polonia.
2: A Polonia.
0: Sí. Bueno, Yo Seydou sí que lo veo que es un jugador que tiene mucho futuro, porque tiene muchas cualidades, pero sí que es verdad que tiene que mejorar tácticamente.
2: Ahí,
0: ¿no?
2: Voy, que sí. yo no me lo quitaría. Es que...
0: Regalarlo, desde luego.
2: Que estamos, por cierto, estamos mandando un mensaje a todos estos chavales que están saliendo, todas estas nuevas jornadas, porque luego no se estabiliza ninguno en la primera plantilla, ninguno. Por A, por B o por C, ninguno se estabiliza. Les estamos mandando un mensaje acojonante a todos. Acojonante.
0: Y ofertas en firme.
2: Solamente pasarlos a los Leones.
0: No ha venido ninguna oferta en firme, entonces por eso no ha salido. Entonces yo no lo regalaría, ni mucho menos.
1: Decía el Calvo de Movera, el Teruel estaba poniendo crowdfunding para fichar a un jugador y encima nos ganarán al tiempo, es a lo que voy. Que a veces aquí lloramos por un jugador más o menos y vierais lo difícil que es para un Teruel, para equipos así, el mantenerse en esta categoría y pelear con nosotros. Ellos nos verán como, oye, llorones, con la pasta y la atención que tenéis, encima no lloréis,
2: este,
1: y con
2: año,
1: razón lo dirán.
2: Llamémosle transatlántico, llamémosle los mejores por todo. Somos el Real Zaragoza y la Sociedad Deportiva Huesca. Por todo.
1: Sí.
2: Son los dos que están obligados a estar arriba.
1: Sí.
2: Los dos. Los demás... Por mucho que mires y digas, coño, este tiene, sí, en Murcia, que sí, que vale, que en Murcia, pero el Murcia lleva 800 años ahí. El Hércules, y luego, fíjate tú, el Europa, el San Andrés, el Juventud de Torremolinos, el Antequera.
1: El San Andrés.
2: No.
1: Es el San Andreu, ¿no?
0: San Andreu.
1: Me ha costado un montón decir, ¿qué equipo es el San Andrés? ¿De dónde son estos?
2: Es que yo soy tan mayor que lo conocí,
1: claro,
2: como San Andrés. No se podía poner el nombre en catalán. Pues eso.
1: Vale, vale.
2: Que es lo que tiene la edad.
1: Rubén Sebastián, ¿creéis que el Zaragoza gastará el dinero de Francho en algo bueno?
2: ¿Qué dinero?
1: No.
2: El que nos hemos ahorrado.
1: El sueldo es mucha pasta.
0: Hombre, si viene un lateral bueno, de hecho, pues...
1: contentos. Claro, define bueno. Iñaki, esperemos ganar el primer partido. Es importante empezar con buen pie y hacer lo que el año pasado hizo el Tenerife. Y el Eldense y clubes más modestos pudieron conseguirlo, creo que nosotros también. José Luis Vizcarra, se habla de casi 1.600 seguidores, afición de primera división, no se puede fallar. En Tarragona no me sorprendería para nada, ¿eh?
0: Y más que habrá, porque ahí en taquilla comprará mucha gente entrada.
2: O sea, 1.500... No sé, si aquí habían, ayer sí. Habían vendido ya 1.200 de gente que va de aquí.
0: De aquí, que...
1: A los que están ahí.
0: Otros tantos allá.
1: Yo tengo conocidos que están ahí.
2: En taquilla sacará muchísima
1: que
2: gente.
1: Que se han ido a pasar unos días aprovechando el partido y ya están ahí. Sí. Oye, pues muy bien.
2: Taquilla sacará muchísima gente, hombre, claro.
0: Y gente que están allí de vacaciones o tienen apartamento, claro, lo que sea.
2: Hombre, ¿no? Que sí, que...
1: Víctor Acero, zona visitante este año tampoco hay, por ahora no. Por tanto, vamos a tener problemas. Paco Bordonada, buenos días, amigos. ¿Preparados para la nueva temporada con respecto a la grada sur? Menos mal que lo han revisado y rectificado. ¿Cuántas veces dan el OK y pasa una desgracia? Ricardo Jarreta, buenos días. Pregunta, hoy por hoy, ¿dónde creéis que necesitamos más acabar los fichajes? ¿En qué zona del campo? Por cierto, gran programa el que hacéis. Se echaba de menos. Lugarcito para ti.
0: La defensa.
1: Defensas.
2: Sí. Un central y un lateral derecho, ¿no?
1: Sí, sobre todo eso.
0: Como mínimo un central y un lateral
1: derecho. A mí no me sobra, un atacante claro. También, pero es secundario.
0: Sí, a ver, si viene un atacante bueno, pues bienvenido sea, pero...
1: Pero el central y el lateral...
2: Sí. Pero necesarios, de sí. Con cierta, con urgencia, vamos, con cierta no. Yo un lateral derecho y un central. Sí.
0: Y o sea, es que claro, llevamos 3 o 4 años siempre con los centrales, con el problema de los centrales. Y este año veo yo que va a ser igual, bueno.
1: Nos preguntarán rápidamente por los porteros, chicos. José Benito, buen programa, como siempre, un abrazo. Los porteros, ¿qué os parece?
0: A ver, aquí en Zaragoza hay que caer de pie para un portero. Y el chaval este que ha venido del Vasco, pues no ha caído con buen pie. Y 2 o 3 fallos que ha tenido, pues ya se le ha puesto, ya se le ha señalado. Yo, para mí no es tan malo.
2: Yo, hablando de porteros, Edgar Badía, ¿lo he soñado o lo ha fichado el Mirandés?
0: Sí.
2: El Mirandés, ¿verdad?
0: No sé si es...
2: Fijaros... ¿Qué prisa tuvimos en quitarnos a Edgar Badía, que era un tío, que había caído bien, por lo que acabas de decir tú, había caído de pie, era un buen portero? ¿Qué necesidad había de quitarse a ese mozo? Podía seguir aquí perfectamente. De hecho, va a jugar este año en el Mirandés. El año pasado jugó en el, porque me dirán, la ficha no, el año pasado jugó en la Leonesa, este año está jugando en el Mirandés en la misma categoría.
0: Hubiera venido.
2: Y estaríamos con el mismo, con un tío que estaría ya asentadísimo aquí, que en 6 meses estaba aclimatado a la ciudad, que todo el mundo lo quería, pero nos complicamos la vida nosotros solos, los porteros. Has preguntado por los de ahora, pero quería decir eso. El Vasco no me gusta, no me gusta, para mí es un capricho del entrenador.
0: Aquí ha caído mal.
2: No me gusta, no es que haya caído mal, no me gusta. Y el holandés me ha demostrado que para.
1: A mí me parece buen portero.
2: Me parece buen portero.
1: Yo le veo talento a ese chico.
2: Sí, está haciendo lo que tiene que hacer, parar. El otro no me gusta.
1: Le veo talento a Westerveld.
0: Mejor de lo que esperábamos, yo por lo menos.
1: Y opino, a Nats creo que era un fichaje que te podías ahorrar, que ha sido para contentar y darle un capricho al entrenador, un guiño de la dirección deportiva, pero creo que cualquier portero de la cantera del Real Zaragoza, incluso del juvenil, está igualmente preparado para haber asumido ese puesto de segundo portero. El holandés me parece muy buen portero, lo estoy viendo. Yo le veo talento y creo que es un chico que va a tener futuro. Ojalá tenga presente. Gracias, Jorge. Gracias,
2: un placer,
1: Miguel.
2: Gracias a ti.
1: Aupa el Real Zaragoza.
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0: Muy buenos días a todos. Hoy es martes 25 de agosto. Soy Pilar Sopesens y quiero dar la bienvenida a todos los que ahora se unen a nosotros aquí en Esto es Aragón, en Ebro FM. Afrontamos la última semana de mes y lo vamos a hacer hablando de temas muy interesantes. Por ejemplo, las reivindicaciones de los vecinos respecto a ese anuncio de la intervención en el Canal Imperial, las reivindicaciones de Torrero y lo que más les preocupa, esa falta de comunicación. Además, vamos a conocer los detalles de un proyecto de la Fundación APE para detectar de manera precoz en centros escolares trastornos de la conducta alimentaria. Nuestro gastrónomo va a venir a contarnos todos los secretos de la carne de cerdo, esas piezas que a veces no sabemos cómo se llaman, la mejor manera de cocinarla y otras curiosidades. También Michel Suñé nos va a dar algunos consejos para si nos bloqueamos a la hora de hablar en público. Tomen nota en unos minutos. Esos son algunos de los temas que hemos preparado para este martes 25 de agosto, pero como siempre, vamos a comenzar hablando de agua.
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0: Un estudio que ha sido publicado en la prestigiosa revista científica Agricultural Systems analiza la pérdida, el declive estructural del ovino de carne en Aragón. Hablamos con una de las investigadoras de este estudio, Alicia Prat Benjamú, investigadora del Grupo SISEC, Sistemas Socioecológicos Agrarios del IA2, perteneciente al CITA, el Centro de Investigación y Tecnología Agroalimentaria de Aragón. Buenos días, Alicia.
1: Hola, buenos días.
0: Bueno, cuéntenos, porque lleva décadas nuestra comunidad perdiendo tanto explotaciones como ovejas, como animales.
1: Bueno, pues esta pregunta la abordamos en nuestro estudio porque nos parecía muy interesante entender cuáles son los factores que han causado ese declive. Al ser un sistema muy complejo, como cualquier otro sistema ganadero, estos factores son múltiples. Entonces, nuestro estudio lo que ha revelado, aunque mucha gente pues ya nos lo podíamos imaginar, es que los factores principales son los factores económicos y los sociales. Considerando, por ejemplo, que la calidad de vida de los ganaderos o el atractivo de las zonas rurales, teniendo en cuenta pues la población que hay en el medio rural, son unos factores determinantes para que haya habido un declive en la pérdida de cabezas y de explotaciones en Aragón.
0: Claro, como en muchos sectores relacionados además con el campo, bueno, con el sector primario, falta relevo generacional, ¿verdad?
1: Así es, el relevo generacional es una eterna crítica del sector, no solo de este, sino también de otros sectores agrarios. Y en nuestro caso lo hemos abordado específicamente y hemos visto pues que algunos de los factores más importantes que dificultan el relevo generacional son la calidad de vida de esos jóvenes que quieren trabajar menos y asemejarse a otros sectores de la sociedad, pues como la industria o otro tipo de sectores. Entonces, por eso cada vez la gente joven quiere trabajar menos en el campo, aunque los salarios realmente son más altos que en otros sectores.
0: Claro, pero la gente ahora quizá valora más pues eso, hacer de 8 a 3, ¿no? Y te vas a tu casa y te olvidas. Y aquí que hablamos mucho con agricultores y ganaderos, ya nos dicen que no hay vacaciones, que vives eso. Por y para, en este caso, para los animales.
1: Eso es, este es otro de los puntos que nos gusta destacar de nuestro estudio, y es que no todo es el dinero. Entonces, muchas veces se apoya mucho la rentabilidad de los ganaderos, que es muy importante, porque obviamente todos necesitamos poder vivir de nuestro trabajo, pero también existiría, o sea, sería bastante interesante apoyar otro tipo de servicios, quizá desde un punto de vista más social, que ayudaran a los ganaderos y a sus familias a poder instalarse en el medio rural y a, quién sabe, poder tener vacaciones, tener algún tipo de ayuda en ese sentido.
0: ¿Cómo han llevado a cabo ustedes este estudio? ¿Cuál ha sido el método de trabajo?
1: Bueno, nosotros en este estudio lo que hemos utilizado es una metodología que se llama dinámica de sistemas. Esta metodología hay que entenderla como si quisiéramos, por ejemplo, construir una red. Nosotros tenemos todas las cuerdas y queremos construir una red que va a ser nuestro sistema ovino de Aragón. Entonces, para tejer esa red, nosotros tenemos que ir haciendo nudos. Esos nudos van a ser la relación entre diferentes componentes del sistema. Por ejemplo, una variable, uno de esos nudos que es fácil de entender, sería la rentabilidad. Pues nosotros consideramos todos los costes, consideramos todos los ingresos y hacemos una operación matemática que puede ser más o menos compleja para calcularlo. Cuando tenemos toda esa red tejida, en este caso hemos incluido todos o los factores, la mayoría de los factores económicos, sociales, ambientales y también los factores de explotación, pues entonces podemos empezar a entender cómo funciona todo ese sistema en conjunto y podemos empezar a desgranar los aspectos que nos parecen más interesantes.
0: Veo que han manejado más de 150 variables, o sea, más de 150 nudos, por seguir con ese símil.
1: Eso es, sí, la verdad es que es un modelo bastante completo, o lo hemos hecho todo lo completo que hemos podido. Esas 150 variables hay que entender que pueden utilizarse, o sea, pueden calcularse de dos formas. Algunas las hemos extraído de fuentes de datos oficiales, hemos considerado toda la variabilidad que hemos podido y yendo al menor nivel posible, o sea, en la medida de lo posible siempre hemos usado datos de explotaciones aragonesas, datos reales tomados durante décadas en algunos casos y también hemos usado fuentes oficiales. Y luego hay otras variables que se nos han calculado en el propio modelo, pero nosotros hemos supervisado que tengan sentido y que estén dentro de unos límites esperables. Así que es un modelo bastante complejo que ha costado pues me atrevería a decir años realizar, y está trabajado para que se acerque bastante a lo que son las condiciones reales del sistema de Aragón.
0: Claro, entiendo, este modelo, una vez construido, podría exportarse a otros sectores o a otros países, porque en el estudio han participado investigadores también de otras universidades, incluso de Noruega.
1: Eso es, este estudio lo hemos hecho en colaboración con la Universidad de Noruega, de la Universidad de Bergen concretamente. Allí son expertos en la utilización de este tipo de modelos, y yo personalmente me fui allí mismo, a Bergen, y ellos me ayudaron a mejorarlo. Entonces, este modelo, una vez construido, puede tener diferentes aplicaciones. Podría adaptarse a otro tipo de sistemas a nivel aragonés y también podría utilizarse para otros sistemas de vino del Mediterráneo, otras partes del mundo. Y lo más interesante es que podría seguir utilizándose para explorar cómo funciona el sistema ovino de Aragón, porque lo hemos utilizado para entender algunas cosas del pasado, pero podría utilizarse para entender aspectos del futuro.
0: Claro, este análisis tan profundo, este modelo, ¿para qué se puede aplicar luego? Es una herramienta muy útil.
1: Este tipo de modelos se utiliza normalmente eso, para entender cómo se podrían modificar ciertos aspectos del sistema y simular qué sucedería. Entonces, nosotros, por ejemplo, tenemos el modelo construido entre el año 2000 y el año 2022. Pero ahora lo que podríamos hacer es modificar ciertas variables, modificar valores. Por ejemplo, imaginemos que el cordero duplica su valor, ¿no? Uh-huh. Que se paga el doble el cordero. Nosotros podríamos introducir ese valor en nuestro modelo y ver qué sucedería de aquí a 10, 20, incluso 50 años.
0: Qué interesante también para, pues eso, ¿no? Orientar, por ejemplo, futuras leyes o políticas relacionadas con el campo, con el territorio. Por cierto, otra variable que también está presente, que han tenido en cuenta, es la política agraria común, la PAC. ¿Qué relación existe entre el sector ovino y la PAC?
1: Bueno, pues como la mayoría de los oyentes pueden saber ya, la política agraria común, en el caso del sector ovino en Aragón, es fundamental para sostener su rentabilidad, dado que ahora mismo los costes no se ven cubiertos con los ingresos del cordero. Entonces, lo que hemos visto en este modelo es que la PAC ha contribuido a mantener este sistema a lo largo de los años, pero especialmente hemos visto un punto clave a partir del 2013. Vemos que a partir del 2013, considerando que esto es un dato aproximado y no es puramente exacto, la PAC ha cobrado un valor todavía más importante. Y ahora mismo, según nuestro modelo, los datos que tenemos, etcétera, podríamos decir que los ganaderos de ovino no podrían sobrevivir sin la PAC, lo cual es un aspecto, bueno, a tener en cuenta. Puede ser más o menos positivo según se valore, pero actualmente es fundamental.
0: Ahora que han publicado en esta revista científica Agricultural Systems y que entiendo que está finalizado y analizado ese periodo de tiempo que nos ha dicho, ¿cuál es el siguiente paso para el modelo, que por cierto se llama SHIPS-S, si no me equivoco?
1: Sí, le hemos puesto el nombre SHIPS-S, haciendo referencia a SHIP, que es oveja en inglés, Socioecological Systems, que son sistemas socioecológicos, porque al final el ovino, pues eso, tiene muchos componentes ecológicos y sociales y es un modelo complejo. El siguiente paso, pues sería hacer proyecciones de futuro, valorar diferentes escenarios que nos interesaran y probar qué es lo que sucedería. Y eso, este modelo pues tendría gran utilidad si, por ejemplo, se quisiese implantar una política concreta de apoyo al sector ovino. Podríamos intentar encajarla en nuestro modelo a ver qué es lo que sucedería antes de que realmente se ponga en práctica.
0: Interesantísimo y además muy importante, porque realmente es uno de los pilares de nuestro territorio y es bueno, pues triste, y también ver, por ejemplo, que se pierden ovejas, ¿no? Ahora con los incendios nos estamos acordando mucho de ellas, de las que no están y que no se han comido, por ejemplo, todo ese matorral, que como usted nos decía, cumplen muchos papeles, no solo el económico, aquí en nuestro territorio. Muchísimas gracias, Alicia Prat Benjamú, investigadora del grupo SISEC, Sistemas Socioecológicos Agrarios de Liados, perteneciente al CITA, al Centro de Investigación y Tecnología Agroalimentaria de Aragón, por haber hablado hoy con nosotros.
1: Gracias a vosotros.

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1: Hablamos ahora de los Pinares de Venecia, de toda esta situación que llevan meses viviendo, y desde la plataforma Salvemos los Pinares reivindican algunas medidas para el ayuntamiento. Hablamos con José Antonio Pérez Toro, miembro de esta plataforma de Salvemos los Pinares. Buenos días, José Antonio.
2: Hola, buenos días.
1: Bueno, ustedes se presentaron además ayer en el Pleno, tienen una lista también de algunas exigencias para con las actuaciones que se han estado realizando en los Pinares, empezando por esa ampliación del parque de atracciones.
2: Sí, eso es. Bueno, ayer en concreto aparecimos en el Pleno con el objetivo de pedir la dimisión de José María Ruiz de Temiño. Y es algo que es absolutamente razonable visto lo que está pasando. Es decir, es una conclusión lógica después del enorme fiasco del parque de atracciones. A ver, este señor, junto con Natalia Chueca y con el concejal Ángel Loren, han querido vender un proyecto que, como venimos diciendo desde el principio, pone en riesgo no solo la integridad del Pinar, sino la viabilidad futura del parque de atracciones. Y creo que, vamos, estamos convencidos, de hecho, es un hecho que el tiempo no está dando la razón. Es decir, el parque de atracciones está cerrado y los puestos de trabajo están en peligro. Y después la experiencia, y el parque de atracciones está, pues eso, en la ciudad lo puede perder. Y es que no somos conscientes de esta realidad, porque después nos venden humo diciendo que bueno, que en principio todo se va a arreglar, pero aquí no se arregla absolutamente nada y el parque de atracciones está cerrado. Por eso pedimos la más que lógica dimisión de José María Ruiz de Temiño, porque es que vivimos en una sociedad donde todo el mundo se pone medallas cuando no se las merecen, y resulta que cuando hay que asumir responsabilidades, pues la gente pues esconde la cabeza debajo de la tierra. Y eso no puede ser.
1: Claro, vamos a recordar además que con esa ampliación se proponía una serie de talas, iba a haber que talar unos 2.000 pinos, si no recuerdo mal. Recordamos también que los Pinares de Venecia es un bosque ciudadano creado por los ciudadanos hace ya 100 años, gracias a esa colaboración vecinal, y que además esconde una rica biodiversidad, aunque desde fuera nos pueda parecer un sitio un poco árido. Bueno, pues muchísimos invertebrados, aves, que ese es su hábitat natural.
2: Exacto. Además, desde la plataforma hemos pedido tanto al Ayuntamiento como a la DGA la declaración de bosque singular, por un lado, y después de arboleda social, ¿no? Arboleda singular y arboleda social. Entonces, ante eso, tanto la DGA como el Ayuntamiento están haciendo oídos sordos, y hace meses, y en principio tenían que haber respondido hace ya pues bastantes meses, pero tenemos la callada por respuesta, porque hay una cosa clara, que es que si tuvieran la más mínima intención, además que estamos celebrando el 100 años, los 100 años del Pinar, si tuvieran la más mínima intención de protegerlo, no dudarían ni un segundo en conceder esos títulos que los Pinares de Venecia lo tienen más que merecidos. Lo que pasa que evidentemente, aquello de donde tengo mi tesoro, tengo mi corazón, me parece que el tesoro del gobierno de esta ciudad no está en los Pinares de Venecia, y de hecho se demostró allí claramente cuando nos impidieron en el Pleno pues exhibir nuestros carteles, o al menos lo intentaron. Y después hay otra historia que va a ser incluso peor, que es lo de la implantación del centro de datos.
1: Sí, eso le iba a decir, que no es el único, lo de la ampliación del parque no es el único peligro que amenaza la integridad de la naturaleza en esa zona, de los Montes de Torrero en concreto.
2: Sí, de momento, y para abrir boca, ¿no? Un dato, ¿no? Es en el plan de gestión de escombreras históricas, en un documento oficial, en el anexo 11, capítulo 9, se recoge que la escombrera que están moviendo, que es la número 4, hay 800 toneladas métricas de amianto, que no es nada, o sea, es una cosa, un dato a tener en cuenta. Pues resulta que esa escombrera se está removiendo a toda prisa en camiones y sin cubrir, con viento que, para tratarlos en otro sitio, allí mismo, in situ, y con unas nubes de polvo importantes. Entonces, esto es una denuncia que hemos hecho, y es una denuncia concreta que hemos realizado en distintos sitios. Hemos interpuesto denuncias a Fiscalía, a la Inspección del Trabajo, al INAGA, al SEPRONA, al Servicio de Salud Pública del Ayuntamiento. De momento no tenemos respuesta, pero esto no puede ser. Quiero decir, lo que no pueden hacer es coger y empezar unas obras a toda prisa. Uh-huh. Entendemos que probablemente para intentar pasar por encima de la más que probable contestación ciudadana. Los centros de datos, además, son una especie de artilugios que, cuando menos, son polémicos. Sobre todo, o sea, hablamos de las consecuencias, sí, de la implantación en el entorno. La subida de temperaturas, el uso descomunal de agua y electricidad. Y ante eso, la ciudadanía, y en este caso, por ejemplo, nosotras como ciudadanía organizada, no conseguimos ningún tipo de dato sobre eso que va a influir de manera decidida tanto en el Pinar como en nuestra vida, en nuestros barrios. Porque en algunos sitios se dice incluso que puede subir la temperatura entre 2 y 5 grados. Uh-huh. Estamos hablando de una ola de calor que estamos viviendo ahora y tenemos que imaginarnos en un barrio de Torrero o un parque Venecia donde la temperatura sube entre 2 y 5 grados con respecto al resto de la ciudad. Y de eso no se habla. Y sin tener en cuenta eso también, la repercusión que puede tener en el Pinar, porque el Pinar tiene un clima. Si nosotros subimos la temperatura y, o por ejemplo, hacemos pasar tanto, es que no se habla ni de dónde se coge el

0: manera muy rápida. Es verdad que el barrio, los barrios afectados se movilizaron de manera muy rápida para proteger ese patrimonio natural cuando surgió, bueno, cuando se enteraron además también como de segundas, ¿no? De todo ese proyecto de ampliación y a veces le queda uno, perdón, la sensación de, pues lo ha dicho usted, si la sociedad organizada no está consiguiendo respuestas, ¿qué más podemos hacer, verdad? Pero ustedes, desde luego, no se rinden.
1: No, en absoluto. Porque además estamos cada vez más convencidos de que este es el camino. Lo que no podemos hacer es esconder la cabeza debajo de la tierra como hacen los responsables políticos cuando meten la pata. La ciudadanía organizada, a falta de responsables y cabezas pensantes en las esferas, lo que tenemos que intentar es hacer ese papel que ellos o ellas pues eluden. Es responsabilizarnos de nuestro entorno y de nuestras vidas para que la vida mejore y la vida prospere. Tenemos claro que nos estamos buscando además enemigos y en el ayuntamiento, en la DGA, en un montón de sitios, y la lucha implica también temas personales, por ejemplo, como la salida de pata de banco de ayer de la señora Natalia Chueca, pidiendo que retiráramos unos carteles que, por lo demás, es algo, una costumbre más que extendida en los plenos del ayuntamiento, quiero decir, desde casi que el mundo es mundo. Vamos, en los plenos del ayuntamiento se sacan carteles, pero resulta que todos, ninguno molesta salvo el que sacamos nosotros. O sea, es algo que no tiene precedente. Y es, o sea, realmente estamos ante una ciudadanía organizada que encuentra una respuesta reactiva y negativa a nuestras proposiciones por parte, en este caso, del ayuntamiento. Quiero leer, porque además me lo he apuntado, porque me acaban de pasar una información que han colgado en redes desde el Partido Popular de Zaragoza. Y es, realmente es, define un poco el modo en que el Partido Popular y el equipo de gobierno de la señora Chueca trata a la ciudadanía. Le explico.
0: Es breve, ¿no?
1: Vale. Muy breve. Dice que en las dictaduras comunistas que nosotros amamos, supuestamente, habíamos sido expulsados del pleno. Han elevado y sacado carteles porque es la libertad de expresión, cosa que además quisieron evitar que hiciéramos. Y eso que el reglamento, ya sabemos, ponen ellos, que ya sabemos que no, que las reglas no nos gustan, lo prohíbe. Vamos a ver, yo creo que nos odian profundamente. Pero quiero recordarle a la señora Chueca y al Partido Popular que dentro de la plataforma Salvemos los Pinares de Venecia hay un montón de organizaciones, tanto de colegios, organizaciones ecologistas, organizaciones barriales. Es que no son dos personas, es la ciudadanía organizada. Y no se puede tratar así a la ciudadanía organizada. La ciudadanía organizada tiene que ser escuchada, porque tenemos nuestras partes de razones y si no se escuchan, al final pasa lo que pasa. Pasa que esa parte se pierde y no pueden ir gobernando sin tener en cuenta esto.
0: Pues con ese mensaje nos vamos a quedar. Desde luego seguiremos pendiente porque es totalmente legítimo que los ciudadanos soliciten información y transparencia de lo que está ocurriendo en su ciudad. José Antonio Pérez Toro, de la plataforma Salvemos los Pinares de Venecia, muchas gracias por haber hablado hoy con nosotros.
1: Vale, muchas gracias.
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0: Los vecinos de Torrero reaccionan al anuncio de la alcaldesa sobre el plan para renovar el canal imperial. Hace unos días, en el debate del estado de la ciudad, Natalia Chueca anunciaba una gran inversión para reformar el tramo entre el puente de San José y el de Las Anas del canal imperial a su paso por Zaragoza. Hoy hablamos con Chema Gregorio Uribarri, de la Asociación Cultural El Cantero de Torrero, para saber cómo reaccionan, cómo se tomaron este anuncio. Buenos días, Chema.
1: Hola, buenos días.
0: Bueno, cuéntanos, pues, porque sí, es un tema que lleva mucho tiempo pendiente.
1: Sí, es que, en primer lugar, decir que a esta mujer, de vez en cuando, en algún momento inesperado, pues surge con unas ideas, manifiesta unas ideas y va a haber unas obras en tal o cual sitio, y sin haber anunciado antes nada, sin haber consultado, por lo menos haber convocado a vecinos y vecinas de la zona, etcétera, etcétera. Y en este caso ha pasado igual. Entonces, además es que cuando anuncia estas cosas, en este caso lo del canal, parece que son los pioneros de toda obra nueva que se va a hacer, de que esas ideas se les ha ocurrido a ellos porque están por encima de los demás, y eso no es así. Uh-huh. Porque aquí llevamos en el barrio, hace ya más de 20 años, igual hace 23 o 24 años, que se consiguió aprobar el plan especial del canal. Y eso fue una idea que nosotros en el barrio, la gente de vecinos y vecinas de Torrero y grupos ecologistas, andábamos detrás de conseguirla para proteger el canal, para potenciarlo, etcétera, etcétera. Y eso se consiguió, además con un concejal entonces de urbanismo que se llamaba Gómez Pastrana, que era del Partido Popular, además, que pues dio cancha, dio participación. Nos invitó a acudir a un despacho de un arquitecto de Zaragoza, Manolo Fernández, y allí dispuso encima de mesas corridas, lo menos tenía, igual tenía 10 a 15 metros, todo lleno de mesas y con mapas. Y allí vimos así en una vista general todo lo que es la zona del canal, y allí venía gráficamente las ideas que nosotros íbamos reivindicando durante un montón de años. Uh-huh. con un día además clave que es la bajada del canal, que todavía la seguimos haciendo. Uh-huh. Porque seguimos diciendo que faltan muchas cosas en el canal de hacer, y claro, pues nos llamó, a mí por lo menos me ha llamado mucho la atención que venga en ese tono, ¿no? Además nos dice, de aquí a 4 meses o por ahí ya estará en el trabajo técnico hecho y demás, ¿vale? Entonces, nosotros lo que queremos es sentarnos y hablar y a ver qué es lo que han recogido, porque así, con palabras así en plan general, con ideas en plan general, no estamos viendo lo que se va a hacer realmente. Entonces, nos gustaría sentarnos para ver que si se recoge realmente lo que ya en su día se recogió en el plan especial de canal, parece que está olvidado, que ahora necesitan otro nuevo para esa zona. Entonces, a ver. Estamos también muy inquietos porque habla de que el arbolado lo van a conservar. Uh-huh. Y tal y que cual, pero sin embargo dicen que, claro, siempre y cuando no sea obstáculo para la accesibilidad, que eso habría que concretar, a ver qué entienden ellos por accesibilidad, porque nosotros, con el valor que tienen medioambiental los árboles que hay en la ribera, sobre todo en la ribera izquierda, en la aguas abajo a la izquierda, esos árboles no es que estén en condicional si hacemos esto o hacemos lo otro, no, esos árboles hay que conservarlos sí o sí, hagan lo que hagan, y además entrar con mucho cuidado. Nos gustaría saber cómo van a quitar el asfalto, porque se supone que van a retranquear la calzada y la van a quitar de donde está la orilla del canal para llevarla más a la izquierda. Entonces nos gustaría saber cómo van a quitar el asfalto. Como entren máquinas allí, van a fastidiar los árboles. Y hay un árbol catalogado que también se nos encienden las alarmas, igual que en lo que explicaba antes, con el tema de que va a realzar ella dice, la alcaldesa dijo olmo, la prensa ha recogido que es un olmo y no es un olmo, es un roble tremendo magnífico. Os invito a la gente a que vaya a verlo. Es excepcional y tiene una copa tremenda. Entonces, para realzar ese árbol, a ver lo que entienden por actuar en torno a él. A ver si van a quitar algún plátano de sombra, que es tremendo también. En fin, yo tengo mis serias dudas al respecto de cómo actúan, porque es que además nos ponen el ejemplo del huerva, y en el huerva está bien que haya especies invasoras, que haya que, con una política a largo plazo, de ir quitando esas especies y demás, pero que te quiten árboles de un montón de años, de monumentales, grandísimos, con muchísima importancia medioambiental, y que te los quiten de golpe, que hayan arrasado, eso no puede ser una política ecológica y medioambiental en condiciones. Eso no puede ser así. Sí. Si tienen que quitar árboles invasivos, que lo hagan poco a poco. Pero claro, si el ejemplo es el huerva, me temo que para el canal vamos a tener que luchar mucho para que ni se le parezca, porque si no, esto va a ser tremendo. Y luego también hay otras cosas que nos gustaría centrarnos a la mesa, porque aparte del aspecto medioambiental que suponen los árboles y demás, pues hay muchas otras cosas. Nosotros reivindicábamos en su día un eje vertebrador para el sur de la ciudad, lo que eso supone el canal, pues tiene mucha potencial en muchos sentidos, histórico, cultural, social, medioambiental, paisajístico, en fin, que habría que potenciarlo muchísimo. Entonces, nos gustaría saber que hasta dónde se va a retranquear la calzada, qué va a pasar con los autobuses que pasan por allí, que afectan al barrio, a Torrero, en este caso a La Paz, las viviendas, por ejemplo, que se van a construir allí, ¿hay alguna vivienda pública? Uh-huh. O solamente, es que es una reivindicación de los compañeros de San José, y nosotros en eso lo hemos apoyado, de que ahí tendría que haber vivienda pública, y vivienda pública asequible. Pues no, señor, parece ser que eso no sé si se han quitado todas de golpe o queda alguna, pero el asunto está en que benefician a lo privado, porque venden el suelo para que se construyan viviendas privadas. Y además, la idea, según nos ha quedado en alguna ocasión, es que ahí van a hacer
0: una torre
1: En altura, una torre que no sabemos tampoco los pisos que va a tener, no sabemos qué afecciones va a haber al paisaje y demás. Entonces, todo eso se tienen que sentar con nosotros a hablar. Uh-huh. Y nos tienen que decir por qué, por ejemplo, si han apostado por el tema de la vivienda privada, por qué lo hacen, si es que hay algún agujero que tapar, como el de la Romareda, y así ganan algún dinerico vendiendo suelo público, que tanta faltaría para una buena política de vivienda, etcétera, etcétera. O sea, lo principal que estamos reivindicando en estos momentos y que vamos a hacer es la participación, lo que hacemos siempre, lo que queremos sentarnos a hablar. En esta parte del barrio, que somos muy sensibles con el tema del canal, que ya hemos bajado más de 40 veces todos los años haciendo la bajada reivindicativa del canal para su mejora, para potenciar su uso, para recuperar edificios emblemáticos, como por ejemplo es la Casa Blanca, como pueden ser las esclusas, como puede ser un puerto que es el de Casablanca, el muelle de San Carlos, uh-huh, donde iban las mercancías y los pasajeros que bajaban con barcas por el canal. Pues entonces, eso está enterrado, nadie ha hablado de él. En el plan especial sí que se señalaba, hace más de 20 años. Entonces, claro, todas esas historias queremos hablar con ellos, con esta gente del ayuntamiento, y que nos explique qué quieren hacer, qué no quieren hacer, por dónde van los tiros. En fin, claro. Hay una idea que deberían de contemplar los que gobiernan en el ayuntamiento, bueno, y en la comunidad autónoma igual, y es que los habitantes de la zona, que los vecinos y vecinas del barrio de Torrero en general y de San José, somos los que paseamos por allí, los que sufrimos y gozamos todo ese espacio tan chulo que tenemos, que es el tema, que es el canal. Entonces, jolín, somos propositivos, queremos dar alternativas, queremos discutir las cosas, a ver si no sé, pues, igual alguna idea nuestra les puede valer para que eso sea, para el resultado final sea mejor. Y sobre todo lo que queremos es que lo que se haga para beneficio de todos, no para una especie de complemento para vender las casas a gente que pueda pagarlas. A ver si me entiendes, ¿no? Uh-huh. En fin.
0: Sí, que parece que quieran arreglar el canal para luego vender las casas alrededor en vez para favorecer, bueno, pues cumplir con esa, claro, esa reivindicación.
1: Y sobre todo es eso, ¿no? Que salen, en este caso, en el marco del estado de la ciudad, sí, un discurso político que está muy mediatizado últimamente, todo por el tema electoralista, uh-huh, que está, ya vemos cómo está la sociedad española, porque han conseguido esta gente de derecha extrema y extrema derecha, que esté polarizada a tope, y entonces, no sé, no nos creemos lo que están diciendo, lo ponemos en duda, y lo ponemos en duda además de todo esto porque es que son incapaces de sentarse a hablar. Son incapaces. Entonces, claro, volvemos a las mismas. Una sociedad democrática con una vecindad organizada, lo que se necesita es diálogo, sentarse a hablar y a ver hasta dónde llegan las cosas. Pero así, desde luego, no. Es que no nos creemos lo que nos dicen.
0: Uh-huh, claro.
1: Y menos aún si se nos quiere imponer cualquier cosa que quieran hacer, si es impuesta.
0: Uh-huh. Chema, ha mencionado varios, bueno, el ejemplo del Huerva, ¿no? Con los ailantos. Yo estaba pensando también en el Portillo, que han retirado más de 200 árboles consolidados, o la Plaza San Miguel con esa pérgola que les quieren imponer, o la retirada o modificación de la línea 56. ¿No son estos anuncios famosos por precisamente sentarse a dialogar con los que saben, con los vecinos, con los que viven en esas zonas y conocen las necesidades de primera mano? Ni participación, ni tampoco transparencia.
1: No, transparencia nula. Ya de vez en cuando surge. Mira, hace no mucho salimos de una reunión con el tema del Parque de la Paz, que van a trabajar en él y demás. Vale, estamos esperando que a finales del verano nos lleguen las conclusiones, porque esta vez sí que se sentaron con nosotros, porque es que como en Torrero no se para, pues al final de vez en cuando tienen que sentarse. Sí. Bueno, pues esta vez con el tema del Parque de la Paz se sentaron con nosotros, estuvimos hablando y llegamos a la conclusión de que para finales del verano, cuando tuvieran todo preparado, pues vendrían a hablar con nosotros, porque ya han recogido, se supone, alguna de las ideas que dimos. En esa reunión se les dijo: no queremos ningún chiringuito hostelero en el Parque de la Paz. ¿Por qué? Porque hay alrededor bares que son autónomos, que están trabajando todo el día, que se están ganando la vida, y no queremos que haya ningún chiringuito en el Parque de la Paz. Al poco rato, no sé si fue al poco rato, a la mañana siguiente, la señora alcaldesa Chueca, que pasó por aquí por Torreos sin avisar, puso el atril y dijo: y además pondremos un chiringuito en el Parque de la Paz. Entonces, claro, es que es alucinante. Acabas de hablar con los que vinieron los técnicos que vinieron a hablar con nosotros, y te encuentras con que la alcaldesa va por su cuenta diciendo que sí que va a poner un chiringuito en el Parque de la Paz. Fíjate qué bien. Pues no. Y luego también estamos un poco temblando, porque a ver qué conclusiones llegan, porque precisamente en el Parque de la Paz en su día pusieron ailantos. Uh-huh. Son ailantos muy grandes. ¿Qué van a hacer? ¿Cortarlos todos? Entonces, ¿cómo se nos va a quedar el parque? En fin, yo creo que falta diálogo, mucho diálogo, en todas partes, además, así que no sé.
0: Bueno, pues estaremos pendientes de ver en qué se concreta, si lo hace, ese anuncio a bombo y platillo, ese plan para el canal imperial, y si finalmente consiguen ustedes reunirse con quien sí tengan que hacerlo para que les escuchen.
1: Si me permites, ya que estamos aquí, sí, hay también otra historia también de participación ciudadana. Queremos que se nos convoque para esto, queremos que se nos siga convocando para el Parque de la Paz, queremos que se nos siga convocando, que hubo una reunión hace poco con respecto a la gestión de los Montes de Torrero, uh-huh, no hubo participación política en esa reunión, por lo tanto no pudimos hacer muchas preguntas, que tienen carácter político. Pero, por ejemplo, hay otra cosa que está relacionada con la memoria democrática, que también somos punto de lanza aquí en el barrio, en Torrero, reivindicando el estado indigno en que se encuentran las tapias donde se fusilaba a los republicanos españoles. Están con vallas de obra. Es una cosa que tendría que estar dignificada. Y luego también tenemos una senda por donde, un camino por donde milicianos de la CNT sacaban a la gente de Zaragoza hacia Fuente Todos, que iban a ser represaliados o que potencialmente podían ser represaliados o incluso matarlos, ¿no? Bueno, hemos pedido al señor Loren, que es el concejal responsable de estos asuntos, una reunión para tratar de balizar el camino, de ponerlo en marcha el camino, de que se sepa, y también de dar ideas en torno a dignificar la tapia donde se fusilaba en el cementerio. Pues llevamos ya meses y no nos atienden. Yo no sé, esta gente entiende la democracia como yo he salido ganador en las elecciones, y en estos momentos hacemos lo que nosotros queremos hacer, porque para eso nos han votado. Y ya está. Y si queréis otra cosa, pues votáis y que salgan otros. Esa es su manera de pensar. Y esa es una manera de pensar autoritaria. Así no se va a ningún lado.
0: Pues con ese mensaje nos vamos a quedar. Chema Gregorio Uribarri, de la Asociación Cultural El Cantero de Torrero, gracias por haber hablado hoy con nosotros.
1: Gracias a vosotros.

0: Hoy vamos a conocer un proyecto interesantísimo, muy importante en la sociedad actual y muy útil, como van a comprobar. Se trata de una herramienta tecnológica y un proyecto de investigación para detectar de manera precoz los trastornos de la conducta alimentaria en los jóvenes, en las jóvenes, en los centros escolares. Hoy hablamos con Carlos Peralta, fundador de la Fundación APE, principales impulsores de esta herramienta. Buenos días, Carlos.
1: Muchas gracias.
0: Vamos a empezar porque hemos hablado en alguna ocasión, nos has ido dando como pistas en anteriores entrevistas, porque ha sido un proceso largo. ¿Cómo comenzó todo?
1: Muy, muy largo, farragoso, burocrático, con mucho cumplimiento normativo de todo, pero las cosas son así y hay que hacerlas bien. Simplemente puntualizar una cosa. Primero hicimos la herramienta, hicimos el encargo tecnológico con el equipo de médicos expertos y después se ha validado científicamente a través del proyecto de investigación, porque este fue uno de los objetivos que desde el principio marcamos, que la herramienta fuera verdaderamente segura, que no tuviera ni falsos positivos ni falsos negativos, sino que acertara en su diagnóstico, y para conseguir eso, pues es verdad que le hemos dedicado muchísimo más tiempo, muchísimo más recursos, muchísima más paciencia, muchísimo más empleo de gente que se ha portado excelentemente bien, y muchísimo voluntario también, muchísimo cumplimiento, como decíamos, de normativa de protección de datos, de consentimientos informados, consentimientos de los padres, etcétera, etcétera. El CEICA, en fin, todo. Hacer el proyecto de investigación, la estadística.
0: Años ha durado todo esto.
1: Perdona si doy tanto detalle, pero es para explicar que con 485 voluntarios, alumnos, a los que se les hacía cuatro pruebas, y cuatro pruebas, algunas largas. Por ejemplo, la entrevista personal con un experto de salud mental, que al final tenía que comprobar si el funcionamiento de la herramienta y de otros test que se cotejaron, pues funcionaba o no.
0: El encargo tecnológico, digamos. ¿Vosotros queríais diseñar una especie de app o de juego? Cuéntanos cuál fue el germen de la idea.
1: El germen de la idea, hablando con el doctor Jauregui, que es el patrono de la fundación y es siempre nuestra primera puerta para el asesoramiento de cualquier iniciativa. Pues yo le pregunté, ¿cómo haces la detección precoz? ¿Cómo se hace? Y me dijo, la detección temprana. A los médicos les gusta llamar la detección temprana. Y me dijo, pues nada, voy a un colegio que me dicen, oye, pues mira, aquí tienes una clase, pasa un test escrito de 5 preguntas, normalmente es el test SCOF, hay otro, el EAT, que son 26, y lo corrige luego y da los resultados. Y le digo, claro, pero eso es el número de personas a las que se les ha hecho la prueba, la criba, es pequeñísimo. Dice, sí, sí, claro, habría que ir clase por clase y tal. Y entonces, pues pensando, bueno, pues vamos a pensar en una herramienta tecnológica, porque así se podría masificar simplemente con una prueba que se podría hacer simultáneamente o no en todos los colegios de España, por intentar ser ambicioso en el proyecto. Y dijo, pues oye, qué buena idea, pues vamos, pues me parece fantástico. Y empezamos hablamos con una empresa de tecnología que es aragonesa y es muy experta, muy puntera en temas de realidad virtual, y les explicamos el proyecto, les encantó y desde el primer momento dijeron que lo querían hacer, y bueno, pues reunimos a un equipo de expertos, de psiquiatras, psicólogos, y allí pues nos íbamos a la sede de esta empresa y les explicamos lo que se quería, y bueno, pues se iba ajustando, se iba customizando lo que es la herramienta durante un montón de reuniones que tuvimos. Ya la tuvimos, luego la afinamos además para que gustara en el segmento poblacional al que va dirigida, en fin, una serie de pasos necesarios para tenerla ya finalmente determinada. Y fue después cuando, en una entrevista con la Consejería de Sanidad del Gobierno de Aragón, nos recomendaron hacer un proyecto de investigación para dar esa solidez científica a la herramienta, y nos pareció correcto.
0: Claro, esto es lo que ha tomado muchísimo tiempo. Han participado alumnos de cuatro institutos: Valdespartera, Pignatelli, Zurita y Goya, y del Colegio Rosa Molás también.
1: Sí. Realmente el proyecto de investigación son esos cuatro institutos que has citado, Pilar, y Rosa Molás fue luego un proyecto piloto. La diferencia es que con esos cuatro institutos sí que se hicieron esas cuatro pruebas, que era un test escrito EAT, un test escrito SCOF, la herramienta digital y la entrevista personal con el experto de salud mental. y eran 485 alumnos los que participaron en ese proyecto, con lo cual el scope es bastante amplio y, uh-huh. Y muy, muy sólida la muestra. Pero luego lo de Rosa Molas ya fue un proyecto piloto, ya solo era la herramienta, tal y como nuestra idea es que pase por todos los colegios. Es que es muy diferente, sí. Porque, claro, la gente a veces se abruma, van a tener que hacer todas. No, no, es una prueba sencillísima, súper simple, que dura 5 minutos, que es, preguntabas antes, ¿y cómo es eso? Bueno, pues es como un videojuego, una especie, dicen que se parece al Animal Crossing, porque claro, va a un segmento poblacional de unos 13, 15 años, por ahí. Entonces, para mayores podría parecer un formato un poco infantil, pero para ese segmento es el adecuado y queremos empezar por ese primer tramo, porque es donde están apareciendo más casos.
0: Entonces, cuando esto se pone en marcha, ¿cómo es, o sea, en este proyecto piloto? Pues, ¿cómo se ha hecho en el Rosa Molas? ¿Qué es lo que se les dio a los alumnos? ¿Qué es lo que tenían que hacer? ¿Qué es lo que veían ellos?
1: Pues lo primero, un nuevo agradecimiento tanto a los institutos como al Rosa Molas, porque la implicación de la directora fue extraordinaria y eso facilita las cosas. Facilita porque hay, repito, el cumplimiento normativo, hay que obtener el consentimiento informado de los padres, pues son menores. Y eso, pues la verdad es que la directora explicó a los padres que era un proyecto muy interesante, que permitía un cribado, que era absolutamente voluntario, por supuesto, que es, por supuesto, gratuito también, y que permitía, bueno, pues tener una tranquilidad, que en caso de que saliera un resultado de que hay un caso de TCA, pues que o un riesgo, pues hay un resultado que se le dirige de una manera absolutamente confidencial al orientador o al coordinador de bienestar del centro, y este es el que se le da una instrucción de lo que tiene que hacer, ponerse en contacto con los padres y al ponerse en el contacto con los padres es donde se le dan las indicaciones de lo que debería hacerse, que en general la recomendación principal es que vayan a un centro de salud para que vayan al centro de salud al que donde normalmente esté su pediatra y allí se le dará las instrucciones oportunas.
0: Claro, esto, ahora que cuenta con esa validación científica, uh-huh. Estáis también, habéis mantenido diferentes reuniones con el gobierno de Aragón, uh-huh. Incluso con el hándicap de las elecciones, del cambio. Para el fin último es que se implante en los centros educativos de Aragón.
1: Sí. Es el fin inmediato. El fin inmediato es la implantación en los centros educativos. Según el otro día en el acto este de presentación en el centro Joaquín Roncal, pasado martes, se comentó por parte de la consejera de Educación que consideraba oportuno hacer en una primera fase, ahora la inmediata, 20 nuevos proyectos pilotos en Zaragoza, 5 en Huesca y 5 en Teruel, o sea, 30. Y si todo es satisfactorio y una vez que ya pues haya, digamos, más agilidad en hacerlo, es cuando ya se dará el paso final, que es la implantación en todos los centros. Me he atrevido a matizarte, Pilar, lo de última, porque no, en nuestro interés es que no sea la última, sino que sea una primera fase de todo esto, una primera fase importantísima, desde luego ya es finalista total, pero que después de esta pueden venir otras y es nuestro deseo que vengan otras. Para empezar, podría ser también una herramienta también de cribado o de para establecer prioridad en la atención en los centros de salud. También podría servir para eso. Se hace cuando se cita a la persona en una cita de atención primaria, el pediatra ve a la niña, digo la niña porque normalmente es una chica por, uh-huh. Por mayor rango de prevalencia, pero a lo mejor no sabe si la tiene que ver antes o después, y para hacer ese triaje podría ser útil también la utilización de la herramienta. Pero eso sí que es un paso que todavía no tenemos definido y lo estamos hablando con la Consejería de Sanidad en este caso.
0: Claro, que depende de diferentes sí. departamentos.
1: Sí.
0: Carlos, esto podría... Bueno, pues es que nos lo has dicho antes un poco de pasada, ¿no? Esa franja de edad, uh-huh. Porque cada vez están apareciendo más casos antes.
1: Sí, cada vez hay más casos y cada vez tienen una aparición más temprana. Y sí, y esto es un problema que preocupa, claro, porque ya la preadolescencia, pues tendemos a pensar que es a los 12 años, pero estos casos están apareciendo ya 11, 10, 9, 8, hay casos ya con 8 años, y eso, pues claro, es preocupante. Y aquí creo que hemos hablado otras veces, Pilar, porque es un tema que sé que os interesa mucho, el tema de las redes sociales, Internet, y parece que todos los expertos causan de este fenómeno del adelanto de la aparición de los TCA, de la edad de aparición, en el tema del uso de las redes sociales por menores de edad, sin control.
2: Hace poco hablábamos de los aquí de los problemas visuales que ocasionaba el uso de tantas pantallas, ¿no? Y justo leí ayer un titular que, pese a las recomendaciones de los expertos, que dicen que por lo menos hasta los 16 no se debería tener un teléfono móvil, la edad media es 11 años, que es una barbaridad de pronto.
1: Es una barbaridad.
2: Darle una puerta sin ningún filtro, hablamos en general, hay padres que obviamente pondrán esos controles parentales, se preocupan del contenido que ven sus hijos, pero es una barbaridad.
1: Sí, desde luego, desde la óptica de los trastornos alimentarios, desde la Fundación y lo que dicen nuestros expertos, es que es una barbaridad. Nosotros en este terreno, como hemos comentado otras veces, hemos desarrollado muchas iniciativas, incluso legislativas, pero también tecnológicas por el tema, la tecnología. ¿Por qué? Pues porque permite masificar, permite, es verdad que haces una inversión, pero esa inversión luego la rentabilizas y la puedes utilizar durante muchos años sin necesidad de personal. Entonces, por eso tratamos de ¿y qué concluimos aquí? Pues después de haber hecho pues un montón de enfoques y de direcciones, la que en este momento consideramos más adecuada es impulsar el control parental en la contratación de terminales. Que en la contratación de terminales, incluso nosotros firmamos un convenio de colaboración con una entidad que lo hacía gratuito, con una compañía de telefonía que lo hace gratuito, que diciendo que va de parte de la Fundación APE, le hacen el control parental para trastornos alimentarios, y eso, pues primero pone el centro de atención en la familia, el centro de atención del control, que es de donde nunca debió salir esto, pero que sí, y segundo, que es un, yo creo que es un buen mensaje, una llamada de atención de que el riesgo de que un menor de edad, de manera descontrolada, pues acceda a un mundo en el que hay muchas cosas buenas, pero hay también muchas malas, y sin filtro ninguno, pues no es conveniente.
2: De hecho, en estas fechas pues ya empezamos a ver, bueno, ya llevamos semanas, pero en redes sociales muchísimos contenidos relacionados con dietas, la infame operación bikini, ejercicios para perder peso, y claro, eso en la mente de una persona joven que todavía se está formando, que quizá no tiene esos criterios tan establecidos, es un peligro. En otros países, Australia, Francia, si no recuerdo mal, se han impulsado medidas más rigurosas con esto.
1: Sí, Australia, por ejemplo, sí que ha impuesto el tema de la prohibición a menos de edad del acceso a determinadas plataformas. Pero aquí el problema es sobre todo cómo controlas que el acceso se está produciendo por un menor de edad, y es el problema principal. Tendría que ser mediante la edición de datos biométricos, en fin, ya hay que volver a la tecnología y hacer un sistema que no sea, o sea, que sea infalible, que no genere luego, pues, que sea un coladero que se lo pueda saltar cualquiera. Y eso es lo que a lo mejor no es tan sencillo. Se sacó una ley, pero la ley era muy poco acertada en cuanto al enfoque aquí en España, digo. Uh-huh. Es que se la salta cualquiera, y no quiero dar ideas, pero no era una ley acertada, ¿no? Si acaso lo de los datos, algo que tecnológicamente sea más difícil de darle la vuelta.
2: Bueno, además, con los recursos que existen hoy en día tecnológicos, ¿no? Tendría que ser un poco más fácil.
1: hasta yo te diría que no soy nativo tecnológico, sé cómo hacerlo, o sea, que no, y no lo voy a contar.
2: Bueno, en este caso, de lo que hablamos hoy es de la tecnología, es nuestra aliada,
1: sí, sí, sí.
2: Esa herramienta que habéis desarrollado para detectar de manera precoz los trastornos de la conducta alimentaria en los jóvenes, y que pronto se van a hacer esos proyectos piloto, 20 en Zaragoza, 5 en Huesca y 5 en Teruel.
1: Eso es, sí, así es, ya de manera inminente, teniendo en cuenta que ahora empiezan las vacaciones escolares, como seguramente conocéis todas las madres de Aragón y padres, por supuesto.
2: Sí, sí, sí.
1: Y ahora pues hay un descanso hasta septiembre, y será en septiembre cuando ya se pueda impulsar este siguiente paso que estamos ya deseando.
2: Pues enhorabuena por, después de tanto trabajo, haber podido ya presentar y comunicar este valioso recurso para la salud, para las familias y para los jóvenes de Aragón. Carlos Peralta, fundador de la Fundación APE, muchísimas gracias por haber estado hoy con nosotros.
1: Muchísimas gracias a vosotros, como siempre, y hasta pronto, Pilar.

0: Siempre con ritmo, fanfarrias y alegría, recibimos con esta música a Agustín Gómez, nuestro gastrónomo. Agustín, bienvenido.
1: ¿Qué tal, Pilar? Buenos días.
0: Muy bien, hoy vamos a hablar del cerdo hasta los andares.
1: Bueno. No pienses que hoy también voy a hablar de refranes, porque no es así, ¿vale? Ya lo hicimos en su momento, pero no sé si te ha pasado, Pilar, alguna vez que en algún restaurante o incluso en algún supermercado, a la hora de identificar un tipo concreto de carne de cerdo, por su nombre, no sabes lo que estás comprando o pidiendo. Y me refiero, por ejemplo, al lagarto, la pluma, etcétera. Y entonces hoy vamos a dar luz a cómo se describen las carnes secretas del cerdo ibérico en concreto.
0: ¡Uy, las carnes secretas! ¡Me encanta! Sí. ¡Qué sugerente!
1: Sí, bueno, tiene su qué, ¿no? Vamos a explicar. Entonces, lo primero que tenemos que hacer es una pequeña y breve introducción, Pilar, de lo que es el cerdo blanco o el cerdo ibérico, ¿vale? Las diferencias entre un cerdo normal o blanco y el cerdo ibérico pues son bastante importantes, sobre todo en raza, alimentación, el hábitat y la calidad de la carne, ¿vale?
0: Vale.
1: Entonces, por ejemplo, las diferencias clave resumidas en el aspecto de la cría, pues tenemos que saber que ese cerdo blanco pues es una cría intensiva, ¿vale? Y el cerdo ibérico sería extensiva, una dehesa, por ejemplo, ¿de acuerdo?
0: Vale.
1: Esa cría. Luego, en el aspecto de alimentación, pues el cerdo blanco normalmente se alimenta de piensos, ¿vale? Y en el caso del cerdo ibérico, pues puede ser de pasto o de bellota. ¿De acuerdo?
0: Muy bien.
1: Si pasamos al tema de grasa, pues también sabemos que el cerdo blanco pues tiene una baja grasa, ¿de acuerdo? Pero el cerdo ibérico tiene una grasa más alta que está infiltrada, ¿no? Que es lo que se denomina. En cuanto al sabor, pues el cerdo blanco pues tiene un sabor más suave, Pilar, y el cerdo ibérico pues más intenso. Y claro, aquí luego también es donde nos guiamos también mucho más nosotros, es en el precio, ¿no? Que este cerdo blanco pues siempre es más económico, más barato, y el cerdo ibérico pues tiende a ser un poquito más caro.
0: Muy bien, todas esas diferencias para poder saber si estamos, claro, entiendo por todo lo que nos has contado que el ibérico es mejor.
1: Sí, claro. Sí, bueno, no quita que el otro sea peor, ¿no? Sino pues que cada uno tiene su cosa, pero también tenemos que saber qué es lo que vamos a comprar, si vamos a comprarlo, ¿no? O qué nos van a ofrecer en un establecimiento o restaurante, si va a ser en un cerdo blanco normal o estamos hablando de ibérico, ¿no? Que sería importante que nos lo especificaran.
0: Vale, ahora que lo tenemos identificado, vamos a hablar de esas carnes secretas del cerdo ibérico.
1: Bueno, pues vamos con una ya conocida y reconocible, que sería la carrillera, ¿no? Es una pieza de la mandíbula inferior con una textura muy singular, Pilar, que ya sabemos que también es perfecta para guisos por lo melosa que es, esa jugosidad y sabor, ¿no? En este caso, pues esta carrillera también tiene muy poca grasa.
0: Carrillera también se toma las de ternera, ¿verdad?
1: Sí, claro, ambos animales en proporciones mucho más grande, ¿no? Pero la que nos ofrecen del cerdo, pues es el moflete, ¿no? La carrillera.
0: Muy bien, carrillera.
1: Con otra más versátil también, una pieza muy versátil, es el lomo, que también conocemos,
0: sí,
1: ¿no? Este sí que es uno de los cortes más nobles y una pieza grande y alargada que va pegada al espinazo, a lo que sería la columna vertebral del propio animal. No es muy graso, pero con la suficiente infiltración normalmente pues se va a destinar a embuchar o curar, ¿de acuerdo? Pero también sabemos, Pilar, que está muy rico en fresco, de ahí que sea muy popular la llamada cinta de lomo.
0: Uh-huh.
1: Esta cinta de lomo que puede ir con o sin adobo, ¿de acuerdo? Y que se hace a la brasa o a la plancha o guisada.
0: A mí siempre me da miedo que me quede seco.
1: Claro, sí, el lomo, si lo hacemos mucho, pues tiende a secarse, ¿no?
0: Uh-huh.
1: Entonces, ¿qué es lo habitual, por ejemplo, cuando compramos esos filetes de lomo, ¿no? Adobados o no, vuelta y vuelta.
0: Claro.
1: Porque si no, se quedan muy, muy duros y chiclosos, ¿no? Y no son fáciles de comer.
0: A mí me gusta mucho el lomo de dos colores. ¿Sabes? Ese es de aquí también, ¿no? De los cerdos.
1: ¿Ese de dos colores? ¿A qué te refieres?
0: Yo creo que debe ser una pieza... Es que sí le llamo a mi madre. Debe ser como el final de la pieza y se ve que es de dos colores. Es como más blanco y más oscuro.
1: Pero porque está adobado o
0: no,
1: no sabes,
0: no.
1: O marinado
0: no,
1: o algo, ¿no?
0: No, es fresco. Sin nada.
1: O sea, la punta del final
0: debe
1: de la
0: ser,
1: punta.
0: Debe ser. Bueno, carniceros que nos escuchan, que sé que hay varios, que nos saquen de dudas con esto del lomo de dos colores. Y si no hay lomo, de todo como.
1: Exactamente. Muy bien el refrán.
0: ¿Has visto? Qué bien traído. Si es que...
1: Venga, vamos con dos cortes de alta calidad que están situados en zonas diferentes. Pilar, mira, este que también ya nos empieza a sonar bastante es el secreto, ¿no? Uh-huh. Este está situado en la zona de la axila, escondido, por eso viene ahí el nombre de secreto,
0: anda,
1: ¿vale? Tras la paletilla y la barriga, ¿no? Ahí ese nombre de oculto, ¿no? De secreto. Es una pieza más gruesa y caracterizada por un intenso veteado, ¿no? Esta grasa intramuscular, lo que hace que sea crujiente luego al cocinarlo, ¿vale?
0: Secreto ibérico, qué rico.
1: Y aquí sí que se nota, ¿eh? Cuando se compra en el lineal o en los supermercados un secreto normal o un secreto ibérico, ya se empieza a notar la calidad de la carne y más concretamente aquí en esa grasa infiltrada.
0: Fíjate, yo no sabía de dónde venía, ¿eh? Sobaco de cerdo ibérico.
1: Venga, vamos con otro que también es curioso, el abanico. ¿Anda? Este es parecido al secreto, Pilar. Está en la parte delantera de la costilla, o mejor dicho, esa carne que está encima y recubre las costillas, ¿no? En este caso es más fino y meloso que el secreto, y el abanico es ideal para hacerlo también a la plancha. Y el secreto, podríamos decir que lo podríamos utilizar más para barbacoa por la alta grasa que tiene.
0: Anda, y usted no lo había oído.
1: Entonces, ahí está la diferencia, ¿no? Entre el secreto y el abanico, uh-huh, aunque tenga incluso casi la misma forma, ¿vale?
0: Es curioso, ¿eh? Hay más curiosas también.
1: Hay más curiosas. La presa, ¿no? Porque muchas veces cuando estamos en el supermercado y vemos las bandejas ya preparadas y de presa, ¿y esto qué es presa, no? O te ofrecen en un restaurante presa, ¿no? Presa ibérica.
0: Sí.
1: Este sí que viene muy referenciado a lo mejor en hostelería como presa ibérica, ¿no?
0: Sí.
1: Se llama así porque es un músculo de forma ligeramente ovalada que está en la parte superior de la paletilla. Y es una pieza deliciosa, Pilar, por la infiltración de grasa que posee, con un aspecto amarmolado, ¿de acuerdo? Resulta muy exquisita, pues, a la plancha o a la brasa, porque sí que es verdad que es muy jugosa y tierna.
0: Yo presa pensaba que venía de que era carne que cazaban.
1: Pues no.
0: Pues no.
1: Claro.
0: Claro. Ni idea, Venga.
1: Nada, aquí estamos para resolver estas dudas. Seguro que también aquí tendrás la duda de la siguiente, que es la pluma, ¿no? Esa pluma ibérica es una pieza unida al lomo en su extremo posterior, que es más pequeña que este, aunque de similares características, ¿vale? Tiene una forma triangular y plana. Por eso sí que le asociamos esa forma de pluma o de ala, ¿de acuerdo?
0: Uh-huh.
1: También es de una textura muy rica y con un equilibrio entre músculo y grasa, ¿de acuerdo? Entonces, esta sí que la podemos diferenciar, pues, con el aspecto, ¿no? que nos pueden ofrecer o servir en un establecimiento, porque tiene esa forma de pluma o de ala, ¿de acuerdo?
0: Uh-huh. Pues sí, curioso y rico. Sí. Y hay una que es todavía curiosa, llamativa y que puede llevar a error.
1: Sí, que no te confunda, ¿eh? Ojo, Pilar, que no te confunda cuando oigas lagarto, ¿vale? No creas que te están ofreciendo esa carne exótica del famoso reptil, ¿vale? Sino una pieza cárnica adosada entre el espinazo y el lomo, ¿de acuerdo? Es una pieza muy alargada y estrecha, exclusivamente muscular y constituida solo por el músculo iliocostal. Esta es perfecta para cocinarla rápido a la plancha o a la brasa, ¿de acuerdo? Entonces, esta sí que también es muy característica de reconocer por esa pieza que es muy alargada y muy estrecha, ¿no?
0: Sí, también he comido lagarto, sí.
1: Claro.
0: Claro, del cerdo hasta los andares.
1: Correcto, así es.
0: Bueno, y es que se aprovecha todo.
1: Todo. Todo. Entonces, fíjate, he traído otras más curiosas. Ojo que aquí he tenido que hacer labor de investigación, ¿vale? E incluso apoyarme también de un primo carnicero que tengo en la familia, porque somos de familia de carniceros. Entonces, me asesoró.
0: Una vez me trajiste un chorizo, ¿eh?
1: Sí, te he traído de allí, de Arévalo Ávila.
0: Eso.
1: Entonces, vamos con la carne que está entre los huesos de la costilla, ¿vale? Que son unas tiras que se llaman delicias. Y también he conseguido encontrar que en otros sitios se les llaman lágrimas.
0: ¿Y eso te lo venden en la carnicería?
1: Sí, porque es como si te lo separaran, ¿no? Es como si pidieras que te limpiaran esa parte
0: de la costilla.
1: De la costilla. Pero
0: anda,
1: entre costillas, ¿vale?
0: Oye, que esto sí que no lo había oído jamás.
1: Pues imagínate el siguiente, capricho. El capricho es aquella parte de la carne que hay encima de la sien de la cabeza por encima de la carrillera, ¿vale? Entonces, ahí hay otra parte muy concreta, ¿vale? Que se puede extraer y que, fíjate, es tan curiosa que se le denomina capricho, porque evidentemente solo se van a poder sacar dos.
0: Claro. Oye, espero que el cerdo no estuviera estresado, ¿eh? Porque ahí sí que sí, tiene que estar. Ay, que le den masajes relajantes en las sienes que nos componen.
1: Y si no, que le toquen el violín, como lo siguiente.
0: ¿Qué es el violín?
1: ¿Vale? Pues el violín se obtiene, fíjate, cuando se perfila el jamón y es una parte del pubis que pertenece al hueso cosal. Es una delicia de pequeñísimo tamaño. Fíjate que la referencia hace que sean 70 gramos aproximadamente. Es un corte que no se separa siempre. Es decir, esto he buscado la información y parece ser que se hace en Huelva, ¿vale? Ya que la mayoría de las veces esta parte, este violín, se deja formando parte de los jamones, ¿vale? Entonces, es muy sabroso en la cocina local de esa localidad y sobre todo en recetas que van con arroz, con guisos, con patatas, ¿vale? Entonces, fíjate, es cuando se está haciendo ese perfilado del jamón o sí, esa separación del jamón, pues hay una parte que tiene un pequeñísimo tamaño, esos 70 gramos, que se le denomina violín y más concretamente en la zona esa de Huelva.
0: Y estoy impactada porque que yo pensaba que obviamente los refranes son ciertos, pero la sien, el axila, ahora y la ingle... O sea, nos
1: pues espera.
0: A ver, ¿qué más?
1: Que te traigo más.
0: Madre mía.
1: Castañetas o también llamadas castañuelas. Y esta es una estructura no muscular que está constituida por la glándula salival del cerdo, lo que comúnmente conocemos, Pilar, como amígdalas.
0: También nos comemos las amígdalas.
1: También. Fíjate, de cada animal evidentemente van a salir dos unidades con un peso aproximado de unos 50 gramos cada una y tienen una textura, para que te hagas la idea, muy parecida a la de las mollejas o las criadillas.
0: Claro.
1: ¿Vale? Admiten también cualquiera de esas preparaciones habituales de las mollejas, a la plancha, al ajillo, con algún tipo de vino oloroso. Y su tejido gelatinoso, Pilar, pues hace que junto con ese fuerte sabor sea muy apreciado por la gastronomía gourmet.
0: Yo aquí no...
1: ¿No entrarías a comer...? Bueno, pero si no te lo dicen lo que es, las castañuelas o castañetas, ¿no?
0: No sé.
1: ¿No te gustan las criadillas? ¿No te gustan las mollejas?
0: No.
1: En general, no.
0: No.
1: Tú eres poco de casquería.
0: Los sesos rebozados, pero...
1: Bueno, pues mira, lo que no me gusta a mí.
0: Pero el resto, esto no. Ni el hígado del conejo, ni nada de eso.
1: Bueno.
0: Ni el riñón, no. El riñón calla.
1: Los riñones tampoco.
0: Algeren,
1: ni
0: nada.
1: Nada.
0: Vale.
1: No eres de... No, de este
0: casquería,
1: tipo de casquería.
0: No,
1: vale.
0: No.
1: Por otro lado, tenemos la sorpresa.
0: Que es una monja encarcelada.
1: Ah, también el chascarrillo ha entrado, ¿no? Ahí. ¿Lo tenías preparado?
0: No.
1: Bueno, pues mira, muchos la llaman como la tercera carrillera, ¿vale? Sabes que hay dos carrilleras, pues esta sería la tercera. Son dos pequeñas bolitas de carne ubicadas debajo del ojo en las fosas temporales cercanas a las carrilleras. De textura muy fibrosa y tierna, muy melosas también, y liberan en este caso mucha gelatina al ser guisadas, Pilar. Vaya sorpresa te he guardado para el final, ¿no?
0: Sí, también, no sé, normalmente me entra hambre con esta sección, pero esto, dos bolas
1: las ojeras que pueda llegar a tener el cerdo sería ideal, ¿no?
0: Que también... el primero que se comiera eso, ¿no? O sea,
1: Bueno, yo creo que aquí se ha ido buscando un poco, a ver, cuando uno come la cabeza asada, ¿no? Hay gente que le gustan las cabezas de cordero, las cabezas de cerdo también. Lo que pasa es que del cerdo pues se va limpiando, pues esas las carrilleras, el morro, etcétera, etcétera, ¿no?
0: La oreja.
1: Pero sí que pensamos que hay otras partes muy concretas que hay que aprovecharlas, ¿no? Entonces, pues bueno, pues ahí están, aquí están denominadas y están ubicadas perfectamente.
0: Uh-huh. Las orejas sí que me gustan, fritas.
1: Ah, claro.
0: Fritas, no guisadas, claro. Que se me hace demasiado. Bueno,
1: pues la oreja frita y el morro frito es de lo que a mí más me gusta también.
0: Vale.
1: He comido un morro frito esta Semana Santa, delicioso, en el Maresme.
0: Pues, no deja de sorprendernos. El cerdo es un pozo de sorpresas, además de las bolitas.
1: Sí.
0: ¿Hay algo más?
1: Venga, acabamos con una parte curiosa que son los chicharrones. Generalmente se refiere a esos trozos más pequeños de grasa y de piel del cerdo fritos, ¿vale? Aquí sí que puede ser cerdo blanco o cerdo ibérico. En este caso, populares en Andalucía y en otras comunidades, pero también que se utiliza en pastelería. Por ejemplo, es muy típico desde la época de Carnaval, San Juan o Semana Santa, se hace, por ejemplo, la coca de yardons. Los yardons son unos chicharrones en catalán. Entonces se hace esa coca de chicharrones en esta zona de Cataluña, que es muy habitual.
0: Oye, cortezas de cerdo también se les llama, ¿no? ¿O no es lo mismo?
1: No es lo mismo, porque lleva una textura diferente, ¿vale? Ojo que las cortezas tiran más a torrendos, ¿no? Y esto es una textura diferente porque es la piel con un poquito de grasa, ¿vale? Y
0: vale,
1: tienen
0: no
1: como
0: es torrezno tampoco.
1: No. Porque sí que es verdad que los chicharrones en otras, en Sudamérica, por ejemplo, se le denomina a los torrendos nuestros,
0: sí.
1: ¿De acuerdo?

0: hemos hecho esta labor de investigación de estos nombres secretos del cerdo, en este caso ibérico.
1: Bueno, pues muchas gracias, Emi, y sigan escribiéndonos para preguntar, para sugerir, y bueno, para cualquier duda que tenga nuestro gastrotuber seguro que los puede solucionar. Hasta aquí esta interesantísima charla sobre las carnes ocultas del cerdo ibérico. Agustín Gómez, nuestro gastrónomo, muchas gracias.
0: Gracias a ti, Pilar.

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6: Quince de Sol. 15 minutos para la solidaridad.

0: Los últimos dos sábados de cada mes, la Asociación Juvenil Colectivo Saharaui Lefrig organiza unos talleres de costura y reciclaje. Nos cuenta más sobre este asunto Aminetu Herrer Buseid, coordinadora de esta asociación. Buenos días.
1: Hola, buenos días.
0: Bueno, Aminetu, cuéntanos cómo surgió la idea de hacer estos talleres. Ya habéis realizado varias sesiones, comenzaron en febrero, ¿verdad?
1: Sí, pues son una iniciativa que nació desde hace un año más o menos con un voluntariado que tenemos europeo y bueno, ha ido cogiendo forma y ha ido aterrizando en el barrio y ahora moviliza a muchas personas muy diferentes, no solo el voluntariado inicialmente, sino que hemos abierto a un público muy diverso, así que animamos a cualquiera que le apetezca pues aprender técnicas, compartir con personas pues eso que no se cruzaría de normal y bueno, y con Pilar de la Oca Loca pues dirige esas sesiones de una manera pues más creativa que ella bien sabe.
0: A mí tú no sé si tienes el manos libres puesto, pero es que te oigo un poco mal.
2: Es que no tengo mejor sitio por ahora.
0: Ahora te oigo un poco mejor.
2: ¿Estáis ahora mejor?
0: Sí, ahora un poquito mejor, sí. Te quería preguntar también porque este taller tiene como un subtítulo, ¿no? Tejer resistencias y narrativas, que me ha parecido muy evocador. ¿De dónde viene este subtítulo?
2: Pues eso, a través de el coser, las personas que se juntan pues van narrándose, compartiendo sus experiencias, porque bueno, pues mayormente son personas que han migrado o que llevan muchos años en el barrio, o bueno, también se acercan personas de otros barrios, pero que eso, desde el narrarse, es la idea de ir compartiendo a través de coser, ¿no?
0: Uh-huh. Bueno, también el trabajo manual, ¿verdad? Tiene algo que invita a compartir mientras estás ahí concentrada. Yo que soy aficionada a la costura, pues mientras estás ahí intentando sacar adelante tu creación, poder compartir con las personas que acuden.
2: Sí, sí. O sea, el coger aguja e hilo invita precisamente a eso, ¿no? A ir aterrizando en una, en ir a estar presente en la vida de las otras personas a través de ese diálogo con nos nace de manera muy natural.
0: Uh-huh. ¿Los talleres tienen lugar allí en la sede del colectivo?
2: Uh-huh. Eso es, todas las sesiones desde septiembre, perdona que me corrige, estoy aquí con mi compañera Mónica, que también ella está dirigiendo las sesiones con la ayuda de Pilar. Entonces, eso, me recuerda que desde septiembre se empezó este grupo, ¿no?, más abierto. Entonces, eso, lo hacemos ahí en el local de la asociación.
0: Uh-huh. Hay que,
2: en la calle Las Armas.
0: ¿Hay que hacer algo especial, simplemente presentarse allí o hay que inscribirse? ¿Hay algún tipo de trámite previo?
2: Sí, no hay ningún trámite previo. Te presentas, luego se te incluye en el grupo de WhatsApp y se va quedando.
0: Uh-huh. Ya que estamos hablando contigo, cuéntanos un poquito más sobre la asociación.
2: Pues la Asociación Juvenil Colectivo Lefrig nacimos allá por el 2012. Somos una iniciativa juvenil que, bueno, pues obviamente por la situación que atravesamos las personas saharauis, pues consideramos la necesidad de que la sociedad aragonesa en especial y España en general, porque nos hemos constituido a nivel nacional, conozca cuál es la situación en saharaui. Entonces, desde entonces hemos ido desarrollando proyectos de sensibilización, luego de cooperación al desarrollo y ahora, pues eso, también de voluntariado internacional, de acompañamiento a personas que están en procesos de regularización y, por supuesto, pues eso, seguimos trabajando los valores en aulas, en asociaciones de antirracismo, de feminismos, de ecologismo. Entonces, eso es, digamos, nuestros valores, ¿no?
0: Desde el 2012 que nos decías que lleváis trabajando, ¿cómo se percibe ahora? ¿Ha habido un cambio? ¿Se conoce más la realidad saharaui? ¿Se entiende o todavía hay mucho trabajo por hacer?
2: creo que todo el trabajo por hacer. Precisamente hay un borrado intencionado histórico que va precisamente, que ha habido una generación que ha estado en contacto con la propia comunidad saharaui durante pues el proceso de abandono, o mal llamado abandono, y que ahora pues eso, ya no hay una generación que tenga un contacto más directo con la comunidad saharaui. Entonces hay que hacer un trabajo muy, pues eso, muy arduo de hacer esa sensibilización. Se desconoce porque no interesa, pues eso, geopolíticamente hablando, ni humanamente, porque bueno, las personas al final en el primer mundo pues han ido deshaciéndose de esa cooperación, porque bueno, aquí se precariza la vida y obviamente como que mirar más lejos se hace aún más difícil.
0: En esas actividades de sensibilización que nos comentabas que realizáis, ponnos algunos ejemplos de lo que estáis haciendo.
2: Mira, tenemos un proyecto ahora que se llama Leyernos, por ejemplo, de animación a la lectura con peques en educación primaria e infantil, para trabajar la convivencia, el antirracismo en las aulas. También hacemos otro a nivel adolescencia que se llama Ferrerías al taller, que es también trabajar esos discursos de odio, esas, ¿no?, narrativas que las nuevas generaciones está dificultando que convivan. Y, por supuesto, también tenemos otro proyecto que se llama Hijos de las Nubes, que es a través del cual hacemos sensibilización en el tema saharaui en concreto. Uh-huh. O también el aula intercultural de la Casa de las Culturas, que también vamos a aulas o a entidades que quieran participar para hablar de la apatridia, ¿no?, que es digamos, la situación administrativa en la que se quedan muchas personas saharauis en España, y que se conozca que, ¿no?, qué consecuencias está habiendo sobre la vida de las personas saharauis después del refugio. También arrancamos ahora un curso de formación con profesionales que ya lleva su segunda edición, que se llama No Tirries, que es para que las profesionales del tercer sector y público pues tengan una mirada antirracista y más situada a la hora de acompañar a personas migradas o racializadas. Otro proyecto, bueno, te podría contar unos cuantos, en esa línea, ¿no? Vamos entre eso, el voluntariado, la cooperación al desarrollo, la sensibilización en valores que mejoren, ¿no?, la convivencia, y sí, tenemos varios en marcha.
0: Sí.
2: El próximo 17, perdón, y así hago un poco de anuncio,
0: sí.
2: Tenemos una proyección, perdón, el 14 de abril tenemos una proyección en el Serbuna, un documental sobre la situación de la población saharaui. Así que invitamos a quien le apetezca.
0: Bueno, y realizáis varias actividades en las redes sociales, por ejemplo, se puede estar uno al tanto, ¿no? Porque pronto tenéis también una charla sobre los trámites, puede ser, ¿verdad? Sobre trámites de inmigración.
2: Eso es, estamos intentando coordinarnos con otras entidades para pues dar una respuesta un poco más organizada a la regularización extraordinaria que estamos a las puertas. Entonces, sí, estamos organizando encuentros en nuestro local para que la gente que tenga tiempo, que tenga habilidades con la burocracia, pueda echar una mano al resto de vecinas que tienen esta oportunidad de regularizarse.
0: Hablábamos un poco de esa situación de desconocimiento, ¿no?, de la situación saharaui, cómo tenéis que trabajar prácticamente otra vez desde cero. Y me gustaría saber si ahí en vuestro, o sea, en las armas o en esa zona, si la acogida, ¿no?, de los vecinos cuando hacéis algún evento o a este taller, por ejemplo, de costura que hablábamos al principio, si la gente se anima, se acerca, si os pregunta.
2: Sí, la verdad que llevamos desde el 22 en el barrio y sí, o sea, tenemos una interacción directa con las vecinas, con las entidades que trabajamos allí todas. Entonces sí, hay una muy buena acogida, o sea, creo que eso, estamos muy contentas y bueno, somos una referencia al final, eso, sobre todo en el tema administrativo, pero en compartir esos encuentros o culturales o de ocio un poco más activo, pues también. Sí.
0: Vosotras también formáis parte del proyecto Vacaciones en Paz, ¿verdad?
2: No formamos parte, pero sí nos coordinamos para hacer esa sensibilización de la acogida y tanto con la delegación saharaui como con las entidades que acogen.
0: Sí, que, creo que en alguna ocasión habíamos hablado de este asunto.
2: Sí, o sea que nosotras no somos entidad de acogida, sí, pero sí que participamos activamente en que, bueno, pues que se anime a las personas que les apetezca pasar un verano con una peque, con un peque saharaui, pues sí. Ahora ya ha cerrado digamos las fechas de inscripción, pero las entidades siguen buscando familias, o sea que aún hay margen por si alguien se quiere animar.
0: Sí, pues importante ir recordándolo, porque hicimos también una entrevista sobre este asunto, que siempre estáis, ¿no?, buscando familias que quieran.
2: Eso es.
0: Amine, tú nos decías también que además de esa sensibilización que hacéis aquí, ¿no?, en el entorno, también lleváis a cabo labores de cooperación al desarrollo y de voluntariado internacional. Háblanos un poquito más de estos aspectos.
2: El proyecto de cooperación al desarrollo que tenemos es el proyecto Talha, que consiste en, desde el 2017, un grupo de voluntarias que se fueron de prácticas a los campamentos para terminar sus estudios en fisioterapia, terapia ocupacional, pues hicimos un grupo estable que nos hemos ido sumando pues otros perfiles un poco más sociales que sanitarios para hacer acompañamiento a familias y a peques con parálisis cerebral, ¿no?, o con una diversidad física que, ¿no?, que pudiera darse respuesta desde la terapia ocupacional o la fisioterapia. Ahora mismo este proyecto pues ha ido pues eso, creciendo y cerrando un poco el círculo de necesidades, que es que tenemos una sala móvil donde un fisio que está circulando por los campamentos recoge casos de que pudieran ser intervenidas aquí en España a través de un programa que se llama Cuidam de Barcelona, del Hospital San Joan de Déu. Entonces, eso, el trabajo es detectar ahí pies zambos, ¿no?, cosas un poco más sencillas que sí que se intervienen desde una edad muy temprana y que luego, ¿no?, dan una respuesta muy rápida y fácil acompañamiento. Entonces, está la sala, está el programa de operaciones de manera internacional y que las voluntarias seguimos yendo todos los años a los campamentos para seguir acompañando a familias, detectando necesidades y coordinándonos con las trabajadoras sociales. También haciendo un trabajo de sensibilización en coles y en bibliotecas de otros proyectos para hacer esa sensibilización a través de sobre la discapacidad y la diversidad funcional. Esa es la parte de cooperación, además de también intentamos aportar en infraestructuras de coles, ¿no?, para mejorar la movilidad o. Y ahora mismo el coordinador del proyecto va a ir a los campamentos para seguir ese trabajo de coordinación con el fisio allí, con las entidades con las que trabajamos en red. Y el tema de voluntariado, pues también, pues respondiendo a necesidades, surgió que podíamos, a través del Cuerpo Europeo de Solidaridad, se pudieran venir voluntarias aquí que trabajen con nosotras durante todo el año. Y ya el año pasado hubo una edición y esta va a ser la segunda edición de que compañeras desde los campamentos de refugiados pudieran venir y hacer aquí pues eso, voluntariado durante un año, donde intercambiáramos aprendizajes, tanto ellas como nosotras. Y también eso, estamos abriendo la vía de poder colaborar con otras entidades de hacer envíos dentro de Europa, que es lo más habitual, pero nosotras preferíamos empezar desde, ¿no?, la otra orilla del Mediterráneo.
0: Muy interesante. Amine, tú lo hemos mencionado antes, pero recuérdanos dónde puede encontrar la gente más información sobre lo que hacéis, sobre todas estas actividades.
2: Sí, en Instagram está Somos Lefric, nuestro correo electrónico que es colectivolefric@gmail.com o también la página web que es colectivolefricunizar.es. Pues y acercarse al barrio que siempre es bienvenida a cualquier persona que quiera interesarse.
0: Pues con ese mensaje nos vamos a quedar. Allí en la calle de las Armas está la sede de la Asociación Juvenil Colectivo Saharaui Lefric, que, como hemos empezado diciendo, los segundos sábados de cada mes hacen ese taller, pero hemos conocido hoy que hacen muchísimas cosas más. Amine Tu Herrer Buseid, coordinadora de la asociación, muchísimas gracias por haber hablado hoy con nosotros.
2: Muchísimas gracias a vosotras, que tengáis buen día.
3: Hablábamos con la coordinadora de la Asociación Juvenil Colectivo Saharaui Lefric, con Aminetou Herrer Bouzaid, que nos hablaba de esos talleres de costura y reciclaje con ese subtítulo, Tejer resistencias y narrativas, pero además también nos ha hablado de esos proyectos de sensibilización, de cooperación al desarrollo y de voluntariado internacional, que todos giran en torno sobre la situación saharaui.

0: Vamos a hablar de un término que quizá hayan oído mucho últimamente, que es autocuidado. Y lo hacemos con Beatriz Fustero, nuestra experta en imagen personal. Beatriz, bienvenida.
1: Muy buenos días, Pilar.
0: ¿Qué es esto del autocuidado y por qué se habla tanto de esto ahora?
1: Pues el autocuidado, a ver, lo primero que quiero comentar como concepto es que al ir a preparar este programa contigo, he buscado pues como definición que era el autocuidado. Y mi sorpresa es que en la RAE no hay una definición propia como tal, lo desglosa de auto y cuidado, que está muy bien, pero creo que a día de hoy es un concepto que poquito a poco va cogiendo fuerza, va creciendo cada vez más. Bueno, he solicitado que lo incluyan. Ayer contacté con la RAE.
0: Anda.
1: Y, sí, he solicitado que lo incluyan. Os informaré.
0: Oye, pues, hombre, que incluyen palabras nuevas cada año, ¿no? Pues estar ahí en la lista de propuestas. Tendrían que poner un epígrafe. Gracias a Beatriz Fustero por la...
1: Sí, no sé cómo funciona este tema, porque sí que sé que pues se han solicitado palabras y demás. Pero no sé, ya me han contestado la primera, sí, he tenido respuesta, lo cual lo agradezco un montón. Me han derivado a otro portal para escribir la solicitud y ya la tengo hecha.
0: Pues oye, sillón de B mayúscula para Beatriz Bustero y nueva palabra. Oye, que si se puede decir concreta, pues
1: exacto,
0: se puede decir autocuidado, ¿eh? Venga. Pero me decías que el significado lo da como por separado, ¿no?
1: Sí, de auto, del griego, que significa propio o por uno mismo, y cuidado, que es la acción de asistir, atender, guardar o conservar.
0: O sea, que es asistirnos a nosotros mismos,
1: exacto,
0: atendernos, guardarnos o conservarnos.
1: O conservarnos, que no está nada mal.
0: En formol.
1: Entonces, bueno, yo ahí lo he solicitado, a ver, como mera anécdota, pero me parece que es muy importante porque es una palabra que abarca un contenido emocional muy importante y que lo primero que quiero contemplar hoy aquí es que debemos de desvincular el autocuidado a cuidados estéticos. Uh-huh. O sea, no puedes cuidarte como tú quieras, pero no vinculemos el autocuidado a un cuidado de pues una manicura, una moda, unas compras y demás. O sea, el autocuidado es algo que va mucho más allá.
0: No es ir ahí solo a la peluquería, sino que, como dices, que es también que otros campos, otros ángulos podríamos decir que contempla.
1: Pues para mí el autocuidado es lo más importante, es el acto de amor propio. Es un acto de amor propio y de respeto a nosotras mismas. Entonces, no me gusta unirlo a ningún acto que sea consumista, o de un estándar o de una moda. Dependiendo además de la persona, el autocuidado puede abarcar pues infinidad de posibilidades, de acciones o de diferentes cuidados, ya sean estéticos, mentales o corporales, que no tienen que estar estandarizados.
0: Uh-huh. Ahora te voy a pedir que nos des unos cuantos consejos para poder ir incluyendo ese autocuidado, pero es verdad que quizás se habla mucho de este asunto cuando nos referimos a gente pues que cuida de otras personas, ¿no? Que cuida de niños, que cuida de mayores, pero que realmente todos, todas deberíamos de practicar, todos.
1: Sí. A mí la experiencia lo que me dice que cuando cuidamos, ya sea, o sea, al final es de alguien dependiente, da igual que sea un niño, que sea un mayor. Si cuidamos y nos vamos dejando, al final explotamos. O sea, al final es como si tú das y no. Y hay gente que además es que no tiene tiempo, no puede parar a decir esto es para mí. Que puede ser desde una lectura, un paseo o un poco de silencio. O sea, que es que a veces el autocuidado puede ser esos tres tips, ¿sabes? Uh-huh. Y sí, es muy importante porque para coger fuerzas y estar al tanto de otras personas, cubrir necesidades y demás, tenemos también que cubrir las nuestras.
0: Uh-huh. Y poder desayunar en silencio, sí. Eso es un lujo que no se valora, sí. No se valora lo suficiente, ese café sin que nadie te interrumpa. Pero bueno, vamos a darnos unos cuantos consejos, vamos a tomar nota para ejercer este acto de amor propio.
1: Sí, pues desvinculándolo ya como hemos dicho del tema consumista y demás, lo primero es una escucha personal. ¿Qué me gusta hacer? ¿Qué me hace feliz? Es muy importante tener un aliciente, un objetivo. O sea, algo que te guste, que no tiene por qué ser ni complicado ni difícil. Algo rutinario en tu día a día que digas, mira, me encanta, por ejemplo, pues el paseo que doy hasta el trabajo. O me encanta desayunar sola. O me encanta, o sea, escucharnos. ¿Qué nos gusta? ¿Qué queremos?
0: Vale, lo apunto, ¿eh? Que nos hace felices, ¿no?
1: Sí, luego, esa es la parte para mí la emocional. Luego está la parte estética. También es muy importante mirarnos al espejo y reconocernos. Me gusta cómo estoy, no me gusta cómo estoy evolucionando, me siento bien, porque va ligado. O sea, por un lado está la parte emocional y por otro lado la estética, que no hay que, o sea, no centrarnos en ella, pero no abandonarla.
0: Hombre, la estética también como reflejo de la salud, ¿no?
1: Exacto, es muy importante el decir, pues me gusta lo que veo o no me gusta, lo puedo mejorar desde pues haciendo un poquito más de ejercicio, una alimentación sana, que cuando hablo de alimentación sana siempre no es en plan de pues quiero adelgazar o quiero entrar en esta ropa o quiero tal, no. Alimentación sana, para mí comer sano también es un acto de amor propio, de decir, estoy alimentándome sano para cuidar mi salud. Que luego todo esto va a venir ligado pues a que vamos a tener a lo mejor una figura pues más acorde a lo que nos gusta o no, porque al final también el comer de manera compulsiva o el tener un problema asociado con la comida, que no es mi campo, pero bueno, también al final va todo derivado a pues una falta de autoestima, va
0: Unos
1: con
0: estándares
1: sí.
0: irreales que hoy además con las redes sociales están
1: Es
0: ahí.
1: sí. Eso es horrible, sí, hay que tener la mente muy fría para saber que eso no es real. Y luego hay un tip muy importante que siempre digo que es compararnos con nosotras mismas. Ese me parece que a lo mejor es francamente sencillo, pero que no nos lo hemos parado a pensar. Si tú te comparas contigo misma, siempre vas a ganar. Siempre vas a hacer más ejercicio que ayer, vas a comer mejor que ayer o vas a tener una imagen más acorde contigo misma que ayer, siempre. O sea, si yo me comparo físicamente con un estándar, una modelo, o con una persona que puede dedicar muchísimo tiempo al deporte, o una persona que vive de su imagen, si te comparas constantemente con gente que desempeña esos trabajos y que está vendiendo su imagen a través de fotos de tal, siempre vas a ser la eterna insatisfecha, siempre. O sea, nunca vas a estar satisfecha contigo misma, te tienes que comparar contigo. ¿Qué quiero? Voy a hacer un poquito de deporte. ¿Para mí qué es deporte? Pues dar un paseo, pues un paseo. Y dirás, ostras, hoy me siento mejor que ayer, estoy más, ¿no? O sea, yo siempre digo, compárate contigo misma. Pon, escribe, además es muy importante, lo que haces y cómo te sientes y escribe también lo que te gustaría hacer y cómo te gustaría sentirte. Y con esos pequeños gestos, diariamente es que siempre vas a ganar. Y es una satisfacción también decir, cuando acaba el día, ostras, pues he conseguido hacer mi tablita de ejercicios, que no hace falta ir al gimnasio, lo puedes hacer en tu salón. O he conseguido 15 minutos de lectura de, ¿no? Esos pequeños tips. ¿Cómo lo ves, Pilar?
0: Pues claramente que me encanta porque muy importante lo de tomar, ponerlo por escrito, ¿no? Porque es una doble, yo creo que juega una doble función. La primera, la del compromiso, ¿no? Cuando pones
1: Sí.
0: algo por escrito, es como que lo vas a hacer. Y luego la del check-in, de pues esas preguntas de cómo me siento, cómo quiero sentirme. Que ponerlo por escrito, ponerlo en palabras, a veces nos ayuda a verlo más claro. Que igual hay veces que no estamos
1: Sí.
0: convencidos no sé, me parece que tiene mucho poder lo de escribir y bueno, poner en palabras lo que sentimos. Bueno,
1: Sí.
0: hasta aquí, para ese autocuidado, nos hemos hecho una serie de preguntas, qué me gusta hacer, qué me hace feliz, si lo que veo me gusta, si a la respuesta a esto nos dice que estamos bien, que estamos satisfechas.
1: Sí.
0: Pues entonces, seguimos
1: Continúa.
0: así.
1: Sí, continuamos. Perfecto.
0: Vale, y si nos dice nosotras mismas, nos decimos, no, hay cosas que quiero cambiar. ¿Qué podemos hacer entonces?
1: Pues ahí está el plan de imagen personal. Puedes hacerlo, o sea, yo siempre digo, yo me dedico a la imagen personal, pero puedes hacerlo de manera autónoma perfectamente. Y si necesitas ayuda, pues también puedes contratar a una persona que te ayude a ese plan personal. De unir, al final es unir tus objetivos junto con tu imagen y que tú te sientas satisfecha. O sea, esa unión, esas tres uniones son muy, muy importantes. Y te diré una cosita, Pilar, un detalle. Hay veces que cuando yo pregunto en, pues eso, personas que están cuidando y preguntas, ¿qué es lo que a ti te gusta? ¿Qué te satisface a lo largo del día? Hay gente que no sabe decir el que le satisface. O sea, ¿qué te gusta? No, o sea, estás tan volcado en ayudar que te has dejado de escuchar hace tiempo y dices, no sé lo que me gusta. Eso a mí me ha pasado con personas y francamente es doloroso. O sea, hay que decir, está genial que cuides, pero jo, tú también eres importante, ¿sabes?
0: Sobre todo creo que con el ritmo de vida que nos llevamos, ¿no? Y depende de la etapa vital en la que estemos, casi es que tú llegas a pensar que no tienes tiempo para otra cosa que no sea eso, ir a trabajar. Hay gente que, pues, que igual su trabajo no le gusta o ya no le gusta, no le satisface, ¿no?
1: Sí.
0: Atender a tu familia, estar pendiente de una casa, que a veces tenemos tanta carga mental que es como, bueno, pues yo ya lo haré si eso. Si me da tiempo, hoy estiro. O si lo doy tiempo, me doy un paseo. O me tomo ese café con esa amiga que no veo desde hace tiempo. Nos cuesta sacar tiempo para... No le damos la importancia que merece.
1: Sí, estoy de acuerdo. También es importante darnos esos permisos de decir, vale, yo que sé, estoy una semana súper liada de trabajo, crianza, tal... Vale, pues esta semana a lo mejor no es la semana en la que me voy a tomar ese respiro. Y no pasa nada. O sea, no pasa nada. Pero... Es como un poquito encontrar esa armonía entre el hacer, el descansar, el satisfacer nuestras necesidades, inquietudes. Un poquito es como encontrar esa armonía perdonándonos cuando no lo podemos cumplir. O sea, no pasa nada. Hoy me ha surgido este trabajo, he tenido tal, tal, tal, y hoy no he caminado, por ejemplo. Pues bueno, objetivo mañana, caminar. Ya, o sea, así. De una manera también como muy comprensiva hacia nosotras mismas. Eso es importantísimo.
0: Bea, decíamos también... que va cobrando importancia este término, que pronto va a estar en la RAE gracias a ti, porque también la salud mental, se habla más de salud mental, estamos más preocupados por mantener una buena salud mental. Yo creo, cuando veo a pues, trabajadores, compañeros más jóvenes, ¿no?, que tienen una serie de prioridades o de cosas que tú antes ni te planteabas y que favorece a ese cuidado de la salud mental, que es tan importante.
1: Sí, la gente joven viene con muchos más conocimientos de este tema, han quitado muchas barreras y sí que es, sí, yo creo que vamos evolucionando al autocuidado, siempre con respeto pues a uno mismo, a los demás, o sea, el equilibrio, sin más, encontrar ese equilibrio y saber priorizarte, que también eso es muy bueno.
0: Uh-huh. Un último mensaje para cerrar este tema de autocuidado.
1: Que se escuchen, que las personas se escuchen, que es muy importante pasar un ratito al día para escucharte y saber si en la dirección en la que estás es en la correcta que a ti te gustaría. Y a veces que si no estás, también saber que va a ser temporal. Hacer un plan también, o sea, escribir y hacer un plan, como te he comentado.
0: Bueno, yo me quedo también con que nunca es tarde para empezar a cuidarse.
1: Nunca, nunca, el momento es hoy. Da igual verano, vacación, Navidad, a mí eso me da igual, el momento es hoy.
0: Pues con eso nos quedamos. Sí, espero que lo hayan apuntado todo, ¿eh? Beatriz Fustero, experta en imagen personal, muchísimas gracias por habernos acompañado hoy.
1: Gracias a ti, Pilar.

0: mayo se celebra el Día Mundial contra el Melanoma con la finalidad de sensibilizar y concienciar a la población sobre este tipo de cáncer de piel. Hoy conocemos más sobre él con el doctor José Manuel Cardiel, vicepresidente primero del Colegio de Médicos de Zaragoza. Doctor, bienvenido.
1: Buenos días, muchas gracias, Pilar, buenos días.
0: En primer lugar, ¿qué es el melanoma?
1: El melanoma es el cáncer, seguramente quizás de los más agresivos o el más agresivo, con la particularidad de que lo que sucede es que sale en los melanocitos, que son las células que contienen melanina, que es el pigmento que nos de alguna manera da color a nuestra piel y a nuestros ojos. Por lo tanto, es un cáncer muy, muy agresivo, teniendo en cuenta que estamos en un país de sol, que es una de las causas fundamentales y que es una de las, lógicamente, circunstancias que hace que el melanoma sea mucho más frecuente en sitios que haya calor y que haya sol. Uh-huh. Países de trópico, pues son muy, muy típicos los melanomas.
0: Uh-huh. El sol, una parte importante en esta ecuación, pero no la única. ¿Se sabe qué es lo que puede causar un melanoma?
1: Pues el melanoma, fundamentalmente, la causa es la memoria del sol. Es decir, nosotros muchas veces sin querer, hace tiempo, cuanto más mayores somos, más posibilidades tenemos de melanoma, porque antes no había, ni nos poníamos cremas, ni, bueno, vamos a tomar el sol, que cogemos vitamina D. Bien, el sol es la causa más frecuente. Luego la genética también es una circunstancia importante y luego la predisposición. Si una persona es rubia o tiene los ojos claros o las dos circunstancias, tiene la posibilidad más importante de que pueda tener melanoma. O quizás incluso si es mujer, que parece que hay una mayor incidencia, seguramente porque las mujeres tomarán más el sol. Pero no es exclusivo solamente de la raza blanca, de las rubias o de las personas con ojos claros. Las personas de color, las personas de color negro, claro, uh-huh, pues también tienen la posibilidad de tener este tipo de cáncer agresivo, porque parece que los negros, bueno, como tiene melanina, no, es que en ellos además se da la circunstancia de que se produce ese melanoma oscuro. Ese melanoma oscuro que significa que no está en sitios donde el sol es de elección, sino que se produce en sitios tan extraños como puede ser el ojo. Dentro del ojo se puede producir melanoma. Debajo de las uñas del pie. Yo te comentaba hace unos momentos, Pilar, que yo tengo una compañera médico que ya tuvo la particularidad de que tuvo un melanoma debajo de la uña de uno de los pies. Y fue un problema severísimo. Ella jamás, incluso siendo médico, pensaba que podía tener ese tipo de problema. Se puede dar también en el esófago, en sitios internos, en sitios donde el sol no se produce. Es una cosa extraña, es el melanoma oscuro. Sí, sí.
0: Claro, porque uno pensaría que con el sol como causa principal, ¿no? Tendría que ser en un sitio pues que nos da el sol, ¿no? En la nariz, uh-huh, o bueno, en los brazos.
1: Sobre todo la cara, uh-huh, sobre todo la cara, sobre todo la espalda. Ojo con tomar, irte por la playa con el torso desnudo y horas y horas y horas, en las manos, en los pies, en esos sitios donde la melanina se incrementa mucho más con el sol. También hay que tener en cuenta que aproximadamente 25, 30, 35 son las pecas que cada uno tiene en su organismo. Si las vas contando, dices, yo tengo 32, pues mira, yo tengo 47. Es decir, nosotros las pecas, los lunares o efélides, son las tres palabras, pecas, lunares o efélides, son circunstancias benignas, pero que cuando cambian de color o cuando sangran o cuando pican o cuando crecen, hay que tenerlas presentes.
0: Uh-huh. Eso le iba a preguntar ahora, ¿qué síntomas o qué nos puede hacer sospechar que tenemos un melanoma?
1: Dentro del melanoma hay lo que se llaman señales de alerta, que es curioso porque se llama A, B, C, D y E. A es cuando se produce una simetría. Si tú ves, por ejemplo, una pequita y tú ves que la margen izquierda y la margen derecha son distintas porque una es de un color más oscuro que el otro o porque una zonita sangra más que la otra, pues es un signo de alerta. Cuando los bordes son irregulares, son difusos, si tú ves una pequita redondeada, no pasa nada, pero si tú ves alguna pequita que los bordes ya se van difuminando, que se van un poco engrosando, que parece una circunstancia extraña, hay que tener cuidado. La C es el color, color negruzco, color marrón, color azulado, colores a veces un poco extraños, pues hay que tener también su particularidad. Desde luego, menos de 6 milímetros de diámetro es difícil que se produzca un melanoma. Es decir, la circunstancia también sería más de 6, 7, 8 milímetros. Es decir, prácticamente un poquito menos de un centímetro de diámetro. Y luego lo que comentamos, la evolución con el tiempo. que pique, que sangre, que se produzca esos cambios de coloración. Esas son circunstancias que son importantes para saber que esa peca o ese lunar está cambiando a una mala posición del melanoma y, por lo tanto, quizás un melanoma en potencia. Uh-huh. La manera un poquito de saber si es un melanoma, bueno, pues cuando el dermatólogo, que es la persona que debe única y exclusivamente que dar el diagnóstico, el médico de cabecera, si te ve la peca rara, el médico de cabecera es la puerta de entrada magnífica. El médico de entrada dice, oye, esto tiene una pinta fatal. Él mismo te mandará al cirujano si lo considera oportuno o bien te mandará al dermatólogo. ¿Al cirujano? Sí, sí, al cirujano. Cuando tienes una lesión que sea susceptible de ser maligna, es el cirujano. Eso no vale en cremas, no, espera que me voy a poner... No, el cirujano. El cirujano lo que hace es, te hace la extracción, la extirpación de la peca y si luego se produce esa situación de que es un melanoma, entonces a veces lo que hay que hacer es hacer una segunda cirugía con los bordes de alivio. Es decir, una vez que has hecho esa, digamos, ese diagnóstico de melanoma, normalmente tienes que volver a hacer una segunda intervención si ves que los bordes pueden ser susceptibles de estar también afectados. Y entonces se produce la extracción del ganglio centinela, que es un ganglio en la axila, si es en la parte superior, o en la ingle, si es en la parte inferior, donde nosotros vemos si ese melanoma, si esa estructura cancerosa se ha propagado por el organismo. Si ese ganglio centinela es negativo, bueno, pues hay que respirar, y si ese ganglio centinela es positivo, entonces hay que seguramente hacer una terapia mucho más importante con lo que el oncólogo determine.
0: Uh-huh. Volviendo al especialista, claro, si nosotros vemos, siguiendo ese ABCDE, algún tipo de alteración, de cambio de esas guías que nos ha dado, vamos al dermatólogo y él ya identifica, nos dice, aunque está complicado lo de coger hora en el dermatólogo.
1: Bueno, es que te voy a contar dos particularidades. Cuando apruebas el MIR, la primera especialidad que normalmente se suele esto evoluciona mucho. En mi época, pues era normalmente las cirugías, era alguna medicina interna, pero ahora en este momento la dermatología suele ser la primera especialidad que se agota por varias circunstancias.
0: Ha ocurrido este 2026.
1: Pero el año pasado también, yo que estoy en el Colegio de Médicos, lo veo. Pero por varias circunstancias. Primero, porque hay una cosa, nosotros vamos volviendo muy cómodos. Oye, es que no tengo urgencias. Con lo cual, oye, no voy a tener una especialidad que no tenga urgencias. Uno, dos. Voy a tener una especialidad que siempre voy a tener mucho trabajo. Porque a diferencia de hace 25 años, ahora la gente se mira mucho más. Precisamente porque tenemos más información y, por lo tanto, más posibilidades de diagnosticarnos con antelación y con sabiendas de que puede tener algo malo. Y tercero, bueno, es una especialidad que, como esa lista de espera es tan grande, las consultas van a estar llenas y vas a tener ahí un medio de vida fantástico. Tú lo has dicho, me comentabas antes de, yo quiero ir ahora a hacer una revisión y tengo para 6 meses. Ya no hablamos de la seguridad social, hablamos de compañías. ¿Te dan con 6 meses? Pues sí, te dan con 6 meses, pero por esto que te cuento, porque ahora tenemos un poco la tendencia lógica y natural y buena de cada 6 meses o cada año, el dermatólogo te va mirando con su dermatoscopio, que es un poquito esa especie de lupa gigante donde incluso te adentras en la dermis y vas viendo un poco si hay alguna cosita que te pueda ser susceptible de ser maligna. Entonces, claro, cada 6 meses, cada año, los pacientes van pasando, cada vez hay más pacientes, cada vez hay más posibilidades y, por lo tanto, no es de extrañar que tú, cuando llames a un dermatólogo, ya no de la Seguridad Social, que igual te dan con 2 años, sino de las ASISAS, ADES, las previas, las compañías, ¡pum! Entonces ahí, bueno, pues 6 meses es un poco lo habitual, porque el tiempo es el que es, los especialistas son los que son, pero los pacientes son muchísimos, porque hay más pacientes, lógicamente, que hace 30 años, uh-huh, uh-huh. Y porque las pacientes envejecen más, con lo cual las posibilidades de tener más pequitas o más signos que habrá que ver si son malignos o no abundan, porque hay muchos más gente en la calle y, por lo tanto, hay más, digamos, prevalencia de esta enfermedad.
0: Uh-huh. Hablando de gente mayor y de manchas, que quizá nuestros oyentes, telespectadores o tengamos a alguien que le ha ocurrido, que a veces les quitan, sobre todo esas que aparecen por la frente, la nariz mucho también vemos quizá...
1: Yo tengo un poquito.
0: ¿Eso también es precursor?
1: Bueno,
0: o...
1: estos son manchitas por el sol. Estas manchitas por el sol son manchitas por, bueno, las manos, son manchitas por envejecimiento. Estas son las pequitas normales, típicas, un poco porque en sitios que estás expuesto al sol, bueno, pues te va dando el sol y te vas un poco en la cara, que es el sitio más susceptible, y las manos. Porque hay una cosa que es importante, y es que no solamente tienes que prevenirte cuando ves un sol radiante.
0: Ahora hablaremos de la prevención.
1: Sí. Tienes que prevenirte, pues cuando incluso en un día de nubosidad, ahí los rayos ultravioletas normalmente traspasan también las nubes y por lo tanto también tienes incidencia. ¿Qué es lo que sucede? Que tienes que ver siempre cuál es el índice ultravioleta. Un mínimo de 8 y un máximo prácticamente de 12. Cuando el ultravioleta lo tienes en 0, en 1, que es en invierno, pelado, pues ahí no te puedes quemar y el sol no te da con intensidad. Pero a partir de marzo, abril, y ahora, por ejemplo, hay días de una intensidad ultravioleta máxima. Ahí hay que tener mucho cuidado. Y yo recomendaría gafitas de sol. ¿Por qué? Pues porque hemos comentado que el melanoma también puede darse dentro de la estructura de los ojos.
0: ¿Cómo podemos prevenir que nos aparezca el melanoma?
1: Bueno, cada persona intrínsecamente lo puede tener por genética y eso es una cosa inevitable, pero si nosotros quitamos los factores de eso, léase, tomar el sol con precaución, ponerse cremitas de protección máxima, si puedes de 100, pues de 100, como los bebés, si puedes de 50, mínimo de 50. Y claro, la crema no es que te la pones y te dura 10 días, no, es que la cremita te la colocas y a veces si estás en la playa tienes que ponértela y si entras y sales en el agua, que ahí por el agua evidentemente los rayos penetran más, tienes que ponértela 3 o 4 veces, pero vamos, y ahora que veo imágenes en la televisión de personas que están ahí al sol, que ahora yo creo que se ve un poquito menos, pero esas imágenes del sol vuelta y vuelta, y eso ahora me parece de otro mundo. Pero todavía hay personas que se siguen colocando al sol y sobre todo ves a veces personas que en el mes de abril las ves con una tez totalmente morena y digo, ¿qué necesidad? Porque claro, el sol en ese momento ideal, qué bien, qué guapa que estoy o qué guapo que estoy, entre comillas. Pero claro, eso es un efecto memoria que va dañando mucho la piel, que arruga mucho la piel y que al final esas estructuras del conectivo de la cara se empiezan un poquito a bajar y entonces ves pieles que están con el sol arrugadas como una pasa. Si luego además no se previenen con cremas, peor que peor. Decíamos gafas de sol, decíamos las cremas solares, sombreros. Hay personas que tienen algún tipo de cáncer epidermoide, no ya por sí solamente el melanoma, en las orejas. Bueno, pues un sombrero, no una gorrita, un sombrero que te tape un poco las orejas y cuanto más te tapa la cabeza, mejor. Las personas que tienen entradas, como yo, por ejemplo, yo procuro en verano ir siempre con alguna gorrita o algún sombrero, porque claro, yo aquí tengo la posibilidad de tener, lógicamente, rayo que incide de forma perpendicular. Uh-huh. Ese tipo de cosas son las de prevención. Y luego, la mayor prevención es que el médico de cabecera y luego el dermatólogo con su dermatoscopio vea si realmente tienes ahí una lesión o no melanocítica.
0: Uh-huh. Interesante también que el melanoma no es el único cáncer de piel que existe.
1: Claro. Normalmente el melanoma es el más agresivo, el más mortal. Si lo coges a tiempo, bueno, pues oye, en un 95% incluso 100% te puedes, bueno, si se queda simplemente ahí acantonado, se quita. También existe el epidermoide, el carcinoma epidermoide, y también existe el vasocelular. Estos, el sol también son lógicamente causantes, pero hay otro tipo de circunstancias. Comentar también con respecto al melanoma, que el melanoma, como todos los cánceres, en realidad hay un dicho en medicina que dice, bueno, el cáncer te puede matar, pero en realidad lo que muchas veces te mata son las metástasis. Claro, tú ves un cáncer, oye, pues ya me han quitado el cáncer X, pero claro, a veces por los ganglios linfáticos el cáncer circula y se expande por el organismo y en realidad

0: Pero si ya lo pillas en un estadio 4, ya con metástasis, ya, pues entonces estamos hablando de que en España aproximadamente tenemos 8.000 casos anuales y 1.000 fallecidos por melanoma, y tenemos una prevalencia de aproximadamente de 23.000. Eso significa que hay muchas personas que el melanoma les mata, pero muchas, lógicamente, que van enfermando con su melanoma, pero bueno, que ahí están durante mucho tiempo superviviendo.
1: Bueno, pues nos quedamos con esas recomendaciones.
0: Positiva.
1: Sobre todo la prevención frente al sol, gafas, sombrero, crema cada dos horas, el mayor SPF, el factor de protección,
0: es.
1: Llevar, por supuesto, también una vida sana y controlarnos esas pecas lunares o efélides, que me ha gustado mucho.
0: Se llaman pecas lunares o efélides, son las palabras técnicas.
1: Pues controlarlo y, a la menor duda, a nuestro médico de cabecera o al dermatólogo. Doctor José Manuel Cardiel, vicepresidente primero del Colegio de Médicos de Zaragoza, muchas gracias por haber estado hoy con nosotros.
0: Muchas gracias, Pilar.

0: me muero.
1: ¿Son ustedes de los que lo pasan mal, se ponen nerviosos o se ven incapaces de hablar en público? Hoy Michel Suñén nos trae la solución en su Abra Palabra. Bienvenido, Michel.
2: Hola a todos. Sí, vamos a preguntarnos por qué nos bloqueamos al hablar en público y, lo más importante, qué tenemos que hacer para que esto deje de ocurrirnos o lo podamos sobrellevar. Y vamos a empezar por el cerebro. El procedimiento que se llama el secuestro de la amígdala es una zona cerebral que está, es precisamente la que se encarga de detectar el miedo y de activarnos cuando advierte que hay alguna amenaza alrededor. Y entonces, cuando esto ocurre, activa las alarmas y libera adrenalina y cortisol para prepararnos normalmente ante una amenaza exterior, pues para luchar, para huir o, en el caso de la parálisis, cuando nos quedamos paralizados, ¿no? Es verdad que la amígdala también se encarga de otras cosas, como de hacernos reaccionar ante las novedades, ante la incertidumbre, recordar emocionalmente según qué elementos, pero lo importante es que cuando activa esa respuesta del pánico, lo que hace es bloquear la corteza prefrontal, que es la parte que dedicamos sobre todo a pensar, al razonamiento y al lenguaje, y bombea más sangre, activa sobre todo las extremidades. ¿Por qué? Porque son las que nos permiten luchar o huir. Y entonces esto es lo que ese miedo atávico que tenemos los oradores al empezar de quedarnos en blanco tiene una base de verdad, y es que el cerebro, ante ese miedo que experimentamos, lo que nos prepara es para luchar o para huir, pero no para activar el lenguaje ni para reflexionar mejor. Y de ahí que lo del miedo oratorio no es que seas un bicho raro ni una persona extremadamente infradotada, sino que nos ha pasado a todos, es común, y precisamente por eso podemos aprender y debemos aprender a gestionarlo.
1: Todos podemos hablar bien en público.
2: Absolutamente. Es cuestión de tiempo. Tenemos una mochila con suficientes talentos y potencialidades que tenemos que convertir en capacidades, y con unas limitaciones y carencias que podemos vencer. Para ello, pues tenemos que actuar en función, aplicando una serie de recursos, en función también de cuál es ese origen de ese miedo oratorio que experimentamos.
1: ¿Cómo podríamos empezar a vencer ese miedo?
2: Mira, pues voy a dividir esta explicación en las siete causas principales que a veces se entremezclan, ¿eh? No significa que una excluya a las demás, pero en función de cuál es el origen real de ese miedo, debemos actuar o potenciar unas soluciones u otras. En primer lugar, nos puede paralizar el miedo a lo desconocido. Esto nos pasa siempre cuando hacemos algo por primera vez, ir a nuestro trabajo el primer día, o ya no nos acordamos, pero el primer día que fuimos al cole, que luego lo pasamos fenomenal, pero nos encontramos con algo atípico en el que no tenemos experiencia, y para ello la solución es tan sencilla como adquirir experiencia. ¿Cómo lo hacemos? Practicando, entrenando, exponiéndonos a eso que nos da tanto miedo. Si tú nunca te tiras a la piscina porque te da miedo el agua, pues nunca vas a poder nadar, hasta que un día decides, evidentemente con flotador, con alguien que te controla, que no te vas a caer, pero el objetivo no es otro que dejar que eso deje de ser algo nuevo o infrecuente y acostumbrarnos a ello. Es un poco terapia de choque, uh-huh, digamos. Uh-huh. Evidentemente poniendo todas las condiciones para que no sea traumático y trabajando en consecuencia. Ese miedo que os decía antes atávico, del miedo a quedarnos en blanco, ¿cómo lo podemos compensar? Pues fundamentalmente optando por el sistema de exposición adecuado, dejando a un lado siempre la memorización, el aprendernos el discurso de memoria, que nos quedaremos en blanco seguro, y también la improvisación, porque necesitamos un talento y unas tablas que no siempre tenemos con ese miedo, y centrándonos sobre todo en la recreación y quizás en algunos casos en la lectura como periodo de transición hasta que podamos recrear. Es, por lo tanto, hacer una preparación adecuada y también hacer una preparación excelente, en el sentido de que nos tenemos que convertir en expertos en la materia, ser capaces de tener y compartir ideas propias y haber hecho unos buenos estudios previos. Os lo recuerdo siempre: el tema, el público, el sujeto promotor y la situación o el contexto. Es decir, no llevarlo con pinzas, no ir allí a ver qué pasa, o estar desmotivados, o tratar de defender un tema que nos resulta completamente ajeno. Todo lo contrario.
1: cuando nos jugamos mucho o cuando sentimos que tenemos mucha responsabilidad, eso también puede ser una causa de bloqueo.
2: Por supuesto, hay que aprender a gestionar el estrés. Evidentemente, todas las técnicas de relajación, de visualización positiva, nos ayudan, estas que se dan en, pues, a nivel de psicólogos o coach y tal, nos pueden ayudar. Hace unos días también nos contaba el ejercicio 4-7-8 de respirar durante 4 segundos en profundidad de manera diafragmática, aguantar el aire 7 segundos en los pulmones y después expulsar por la boca de manera silbante durante 8 segundos. Lo hacen los marines antes de actuar y nos va a ayudar a estar más tranquilos. Y ese exceso de responsabilidad, si está en nuestra mano, también podemos minimizarlo teniendo un buen plan B. Imaginaos que vais a hacer una presentación donde os jugáis vuestro puesto de trabajo nuevo. Si no tienes otra opción, vas a estar mucho más agitado, mucho más estresado, que si tienes un plan B, una alternativa de otro puesto de trabajo, que igual no es tan bueno, pero también es válido. Y entonces vas a través de esa alternativa, de ese plan B, te vas a sentir mucho más cómodo.
1: Uh-huh. Otra causa la podemos encontrar también en nosotros mismos.
2: Inseguridades personales que todos tenemos. Entonces, aquí lo que podemos empezar es por atajar compensar los síntomas del miedo oratorio. Una cosa son las causas, que es lo que estamos hablando. Oye, a mí se me seca la lengua, pues un caramelo de limón para que salives y te sientas más cómodo. O tengo como bloqueo en el estómago, como pesadez, pues un poquito de ejercicio, subir las escaleras del edificio 2 o 3 veces te ayuda a generar adrenalina. Y esos trucos, que tenemos algún programa de Abrapalabra específicamente enfocado en cómo compensar el miedo oratorio, nos ayudan a sentirnos menos mal, y de estar menos mal a estar bien, ya hay menos salto. Entonces, poquito a poco, con la experiencia, con la preparación, nos va a ayudar. También es importante ejercitarnos habitualmente, ir acumulando experiencias positivas de poquito en poquito. Por eso un entrenamiento personalizado con una persona con la que tienes confianza te ayuda a ir soltándote, y sin darte cuenta vas automatizando recursos que te ayudan a estar más a gusto cuando te enfrentas al miedo de verdad, de estar expuesto a los demás. Por eso la figura del entrenador personal es un buen recurso cuando el problema es de inseguridad personal. Es que yo no soy capaz, es que no me sale nunca, es que siempre me quedo en blanco. Bueno, vamos a ver, haces una experiencia y te das cuenta y dices, mira, no te has quedado en blanco, has estado 5 minutos hablando. Ya no es una excusa que siempre te sale mal, sino que lo puedes trabajar de otra manera.
1: Hay ocasiones, y ahí me siento un poco identificada, que a veces nos toca hablar en público de temas que no dominamos por completo, que eso también puede dar miedo.
2: Claro, pero fíjate, no eres el orador indicado, el orador adecuado, pero tú lo has dicho muy bien, nos toca. ¿Por qué te toca? Es una decisión personal. Es decir, precisamente en ese sentido hay que saber decir no. Si tú no eres el orador indicado porque no dominas el tema, porque no eres el más idóneo para ese público, por esa situación, porque no estás motivado por tus circunstancias personales, entonces la honestidad es fundamental. Oye, yo no soy la persona idónea, en vez de hacerlo yo, que lo haga fulanito, o buscar a otro que seguro que lo hace mejor. Porque en ese sentido, claro, los estudios previos que te decía antes te pueden llegar a hacer entender que tú no eres la persona idónea para establecer un qué decir a ese público o un por qué. Y si no eres la persona idónea, ¿cómo no vas a pasarlo mal? ¿Cómo no vas a tener miedo? Es como ir a hacer un examen sabiendo, bueno, si no tienes ni idea de nada, la de aquel, lo haces mal, sabes que vas a suspender, y si toca la campanada, pues bueno, una alegría que te llevas al cuerpo. Pero cuando lo tienes cogido con pinzas, desconfías, pero al mismo tiempo quieres hacerlo bien, o en este caso proyectar una imagen positiva, estás condenado, condenada al miedo, al estrés, a la fobia y al tropezón seguro. Así que ahí, antes, hay que saber decir, oye, que esto no es para mí, que os habéis equivocado al elegir. Lo hablas con el promotor y él encantado, sobre todo si le das una alternativa de quien sí lo puede hacer mucho mejor que tú. Probablemente contarán contigo en otra ocasión. Desde luego, si lo haces mal porque no eres el orador indicado, hasta luego, Lucas.
1: Claro, si sigues adelante en cualquier caso, pues lo de la respiración, ¿no? Ahí tendría.
2: Pero yo creo que tienes que respirar con boca a boca casi, ¿no? Tiene que haber alguien de salvamento que esté permanentemente con una bombona de oxígeno, casi como si fuéramos a bucear. También otra causa es la autoexigencia excesiva. Cuando nos exigimos tanto, nos pedimos tanto, que nos presionamos a nosotros mismos porque lo queremos hacer no bien, extraordinariamente bien, perfecto. Y aquí es una cuestión mucho más sencilla de lo que parece. ¿Hay alguien perfecto? No, hay gente que lo hace bien, tal, pero en otros campos no son tan perfectos. Y el público no necesita perfección, al contrario. Los oradores que son sospechosamente impecables, lo que hacen es generar desconfianza. Yo no soy así, hablan muy bien, pero esto no es para mí. Entonces, en el momento que nos metemos en la cabeza que... Y esto lo hacemos simplemente pues yendo a otras charlas, escuchando a expertos muy bien considerados, siendo generosos con nosotros mismos, nos damos cuenta de que no hace falta la excelencia, no hace falta la perfección, sino simplemente hacerlo muy bien, siendo naturales, porque el público lo que sí que necesita es autenticidad. No tanto perfección, pero sí naturalidad, autenticidad, alguien que te habla de verdad, alguien que se desnuda ante el público y que se muestra como es. Cuando tú eres consciente de ello, de verdad, no simplemente que te suene bien lo que acabo de decir, pues qué bueno sería, no, no, cuando te das cuenta, lo vas pensando y analizas qué buscas tú cuando vas a una charla, te darás cuenta que la perfección no mola, al contrario de lo que ocurre en otros campos, por ejemplo las matemáticas, en la oratoria lo que mola es una imperfección perfeccionada, ese orador que se muestra como es y que con sus carencias te llega al corazón y lo hace muy bien.
1: Uh-huh. Si no somos nosotros los que nos exigimos, sino que nos da miedo lo que piensen los demás.
2: Claro, eso es el miedo a juicio ajeno, ¿no? El qué dirán de mí, que también es un bloqueo habitual. Aquí es una cuestión de trabajar la autoconfianza. Normalmente es gente que tiene poca autoestima, no digo a nivel general, pero sí en este campo de la comunicación, que piensa que no es capaz. Y entonces lo que tenemos es que reforzarnos personalmente. ¿Y cómo podemos hacerlo? En primer lugar, acompañándonos de gente vitamina, y en este caso también un entrenador personal de oratoria te puede ayudar a insuflarte eso, porque de igual manera que tú eres consciente de que tienes carencias, todos las tenemos, y en cierta medida, no digo que no sean ciertas muchas de ellas, pero normalmente están hiperbolizadas, tú las sientes en primera persona, es que me pongo colorado cada vez que empiezo a hablar, y es verdad, a lo mejor tienes un ruborcillo que incluso te favorece, y que el de la primera fila dice, qué buen color tiene este chico o esta chica, y el de detrás ni se da cuenta, pero tú como lo sufres en primera persona y casi te arde y dices, esto lo está viendo todo el mundo, no es así. Entonces el ir exponiéndote, el ir hablando con gente que te conoce y tal, implica que te pueden ayudar a reforzarte personalmente y a ganar esa confianza o esa seguridad. Por otro lado, hay una máxima que es importante que la asumamos de verdad. El orador no es el fin del discurso, es un medio para el fin. Lo importante es la comunicación, poner en común eso a ese público, es decir, darle un servicio, ayudar a quien me escucha, y eso es una buena cura de humildad, que cuando tenemos esos miedos de autoexigirnos demasiado, la humildad, al contrario de lo que parece, nos ayuda a diluir. Bueno, si ya aquí soy lo de menos. Si yo me caigo y ruedo tres veces como un escarabajo patatero, pero la charla llega y ese mensaje el público lo compra, hemos triunfado, que sí, que luego me pondrán un reel donde yo salgo cayéndome. Bueno, pues a lo mejor así me hago famoso. Lo importante no es cómo quedo yo, eso es una cuestión menor de egos que se quedan en un plano secundario. Lo importante es que la comunicación se lleve a buen puerto en las condiciones planteadas. Es decir, que prestemos un servicio, una ayuda a nuestro público. Es más importante el público que nosotros. Y esto nos ayuda a tomar la decisión que decíamos antes de yo no soy la persona indicada. Porque si lo importante es el público, a lo mejor te viene muy bien cobrar ese dinerito o salir en los medios porque te ponen cara y nombre y es un buen factor de marca personal. Pero hay que hacer ese análisis previamente con humildad.
1: Hemos repasado las principales causas de lo que nos puede dar miedo a la hora de hablar en público. ¿Cuáles serían unos consejos generales para salir victoriosos y que nos deje de dar miedo, que todos lo podemos hacer bien?
2: Más que nada es un objetivo tendencia, disfrutar hablando en público. Y alguien me dirá, imposible, eso yo en mi caso nunca, esos son unos privilegiados. Que no, que cuando vas venciendo esto es como un poco, a veces nos encebollamos, es decir, metemos muchas capas como la cebolla y lo importante se nos queda tan alejado que no somos conscientes de ello. Cuando vamos quitando capas se nos queda lo realmente importante y hay muchas cosas positivas cuando hablamos en público o cuando hablamos en petit comité con personas o en una conversación. Sobre todo en una época de incomunicación como es la actual, donde hay mucha información y poca comunicación, entonces esa capacidad de ponernos al servicio de los demás con nuestras mejores ideas es muy chula realmente. Y cuando vemos que el público nos entiende, acoge lo que nosotros decimos, estén de acuerdo o no, pero les ayuda a tomar sus propias decisiones, eso está francamente bien. Se trata, por tanto, de poner lo propio en común. común de compartir nuestro mundo interior. Eso da un subidón cuando te sientes que eres escuchado, que influyes en los otros, que mueves a la acción, sobre todo cuando lo haces no desde el ego, que decíamos antes, sino para dar un servicio, para ayudar a tu público, para mejorar la vida. Y cuando haces eso te das cuenta y te sientes bien. Y cuando te empiezas a sentir bien, cada vez quieres hacerlo más. Y entonces eso implica también un crecimiento personal. Lo he dicho muchas veces, cuanto mejor comunicamos, mejor personas y mejores profesionales somos, y viceversa. Entonces entras en un bucle muy, muy positivo que te ayuda a ayudar, a enriquecer, a servir a los otros. Decía Cicerón que todo buen discurso tiene que informar, persuadir y entretener. Las tres cosas por separado nos hacen sentirnos bien. Cuando informamos a alguien, ¿dónde está tal sitio? Pues tal, ayudamos. No, no nos dan ninguna recompensa, pero nos sentimos bien. Persuadir, pues cuando consigues que alguien haga algo que tú consideras oportuno, te sientes satisfecho. Y entretener, pues cuando ves que el otro pasa un buen rato, también te genera buen rollo. Imaginaos lo que es cuando hacemos las tres cosas a la vez, un buen discurso que informa, persuade y entretiene. Es decir, vamos a plantearnos no vencer el miedo, sino acabar disfrutando al hablar en público, porque eso hará que los otros disfruten y mejoren igual que lo hacemos nosotros.
1: Con ese mensaje nos vamos a quedar, todos podemos hablar bien en público
2: y disfrutar
1: y
2: haciéndolo.
1: Incluso acabar disfrutando de hacerlo. Muchas gracias, Michel Suñán.
2: A todos vosotros, hasta pronto.

los puentes. Llegamos al final del programa de hoy. Seguro que les hemos sacado al menos una sonrisa en este martes. Y regresamos mañana con más temas interesantes para compartir con todos ustedes. Les recuerdo que nos pueden sintonizar en cualquier momento y desde cualquier parte del mundo a través de www.diarioaragonés.com. Soy Pilar Sopesens y solo me queda desearles que se mantengan a la fresca y que pasen un feliz resto del día.

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0: Muy buenos días, bienvenidos y bienvenidas una mañana más a Ebro FM, Antena Aragona, Café con Goles. Disculpen de nuevo esta maltrecha voz, va mejorando poco a poco, pero muy poquito a poco. Hace 5 días no tenía ni siquiera un hilo de voz, así que para el partido yo creo que estaré bien, que es lo que importa. Mientras tanto tendréis que sufrir un poco para el partido, que recuerdo es este domingo a las 21:30 horas en Tarragona. Y yo me he ido estos días a Tarragona, he ido 4 días, 3, 4 días a Tarragona, y les contaba una anécdota a mis compañeros, y es que estaba yo felizmente, ya modo relax, modo no soy locutor, aquí no soy nada, salgo a fumar del hotel, salgo a la puerta, me bajo por la noche, ya tranquilo, antes de dormir, serían las 11. Me cruzo con un chico alto, como yo de alto, además misma apariencia tal cual, vestidos igual, misma barba, mismo moreno. Digo, ¿cómo me suena este chico? Se me queda mirando él como, ¿cómo me suena este chico? Avanzo unos metros, enciendo mi cigarro y digo, ahí va. Sí, es Sinan Bakis. Y no pude huir ni en esos días del zaragocismo y mi trauma. Así que me crucé y estuve ahí alojado con Sinan Bakis. No hablamos mucho, no hablamos nada. De hecho, a la mañana siguiente se fue. Pero dije, uy, yo no juego en la jornada 1 contra este chico. Miro, el Nástic acababa de jugar y Sinan Bakis acababa de marcar. Por tanto, estoy aterrorizado. Me cuesta mucho pensar que este chico no marque un hat-trick el domingo. Así que tendremos que hacer 4 goles. Jugamos en Tarragona, primer partido de liga. Espero que tengas ganas. En un campo que ahora mismo se puede jugar a waterpolo. Mucho ánimo para la gente de Tarragona si han sufrido algún daño, que con la que cayó es difícil que, aunque sea estructural, no haya sufrido algún daño parte de esa zona, así que ánimo, esperemos que no sea nada, pero cayó el diluvio universal, granizada, y el campo del Tarragona, del Nástic, está totalmente impracticable a día de hoy. Desde luego, de aquí al domingo la tesitura se solventará, seguro que lo solucionan y que podemos jugar o intentar jugar a fútbol. Veremos cómo se da ese partido. La pretemporada del Nástic, le he echado un ojo, no es especialmente buena, es mejor la del Real Zaragoza, pero personalmente creo que las pretemporadas solo valen para ponerse en forma, que es lo mismo que ir a correr al parque, que no hay que hacer, sí, puedes hacer un balance teórico en plan, oye, pues tenemos un gran nivel o un muy bajo nivel, o nos va a costar, pero no algo para nada definitivo. El jugador, muchos jugadores, de hecho hay alguno con nombre y apellidos que yo sé que está mal ahora mismo físicamente y rindiendo muy mal en los entrenamientos, pero es que hay jugadores que les cuesta un mes y pico ponerse en forma y otros que 3 meses, más diésel, más gasolina, es normal. Hacer balance de la pretemporada según los resultados me parece absurdo. Si te puedes fijar, por ejemplo, en igual alguna manía o deje que tenga algún jugador o el entrenador, ¿no? El entrenador, por ejemplo, le gusta que el lateral izquierdo se meta de medio centro. Esos temas sí los puedes ver en la pretemporada, pero no mucho más allá. Es difícil atisbar el nivel que puedes tener luego en competición. Esta semana ya tenemos la primera prueba de fuego. Esto es fuego real. Hay que ganar en Tarragona, hay que empezar bien. Hay que empezar con ilusión y con ganas de ganar. Y ojalá así se dé. A partir de este partido sí empezaremos ya a poder hacer un balance de nuestros rivales, del nivel de nuestros rivales y del nuestro propio, para ver más o menos dónde vamos a estar. Ojalá empecemos fuertes y con ganas, y ojalá Sinan Bakis, que ya me ha traumatizado en mis vacaciones, no lo haga cuando estas han finalizado. Que no juegue, que no marque gol, que sobre todo que no sprinte, o sea, ahora que no se ponga a correr. Llevas 3 años paseando, ahora no corras. Y que Dios nos pille confesados, esto empieza, Jorge, muy buenas.
1: Hola, buenos días a todos.
0: ¿Y esa camiseta tan chula que llevas?
1: Pues sí, la de este año, que al final he vuelto a comprar la camiseta.
0: No sé si se ha cambiado este verano de coche Forcén, pero desde luego, si sigues sacando camisetas, tú vas a pagar ese coche.
1: Bueno, yo procuro...
0: ¿Tienes todas?
1: Procuro comprármela en la otra tienda, que ahí me parece que no rasca tanto, pero...
0: Vale, vale. Pero tienes todas, ¿no?
1: Sí, bueno,
0: ¿tienes la rosa?
1: No, la rosa no, la verde. Pues la verde única. Es que o me las compro yo o me las regalan, pero siempre suelo acabar con la camiseta.
0: Muy bien, muy bien. Sí, sí. Miguel, tú no eres de comprar camisetas.
2: Muy buenas, muy buenas.
0: Muy buenas. Feliz verano.
2: Tiene zapatillas y muy buenas. Muy buenas.
0: Muy buenas.
2: Que me habías preguntado.
0: Que tú no eres mucho de comprarte camisetas.
2: No, llevo... Sí, tengo alguna, evidentemente.
1: ¿Alguna la he visto yo en fotos?
2: Tengo alguna... Pero vamos, no...
0: La retro, cuando no era retro. Tiene la retro cuando no era retro.
2: Esto de cambiarme todos años porque me digan, porque saquen una nueva Es que muchas no me gustan.
0: Ya, a mí me pasa eso. Empezar, yo me compro las que me gustan. Esta me gusta, entonces, de hecho, la me gusta bastante esta,
2: sí,
0: roja.
2: Para lo que hay.
0: Muy maja,
2: no,
0: sí.
2: Es que tampoco hay que. Pero claro, es esta obligación de que todos los años. Los que
1: y
2: somos
1: no una varias,
2: porque... de la vieja escuela. Sí. Claro,
0: a ver, yo si me costara esto, 30 euros, claro, me compraría todas. Costando 80, la verdad que no.
2: Y yo la verdad que cuando compro cosas en la tienda es porque, sobre todo antes merecía la pena, había ofertas flash que decían y te ponían cosas al 50%, más el 20% que te hacían por abonado, más un bono que te daban de todos los años, que pues por cierto muchas cosas de esas las han quitado y nadie dice nada, nadie ha respirado ni para qué.
1: Hombre, sueles tener ofertas a lo mejor del año anterior.
2: Pero me parece que te hacían el 20% y ahora me parece que es el 10%.
1: Sí, el 10%.
2: Te daban un vale del 10% de lo que del valor del abono, que si pagabas 200 euros eran 20. Uh-huh. Entonces, yo me he comprado polos de estos de 80 euros, pues que al final te salen por 30. Se puede pagar, eso se puede pagar.
0: Sí. 80 ya.
2: Habrá que se
0: duele
2: de esa manera también.
0: Claro, porque pues, son tres equipaciones, bueno, más la que se gana ahora en invierno con claro, cuatro.
2: Más el polo de paseo de no sé qué, más la camiseta
1: de entrenamiento. De
0: además
1: de
0: suele ser muy bonita más, la ropa de entrenamiento, sí. Dan ganas de comprarla,
2: hay
0: la verdad.
2: Hay veces que más bonita que la,
0: sí,
2: que la de juego.
0: Sí, bueno, es cierto. Bueno, sí. Va a empezar la...
2: El negocio es el negocio.
0: Va a empezar una nueva temporada, lo hará en Tarragona. ¿Qué sensaciones tenéis una vez llegados a este punto con todo lo que se ha vivido en una pretemporada que no... Un verano que no ha sido normal, que te has tenido que quitar a casi toda la plantilla, incluso más te podías haber quitado si hubieras querido, y una temporada pues que estás en otra categoría?
1: A ver, yo los partidos de la pretemporada no les hago caso, porque ha habido pretemporadas que hemos ganado todo y luego ya desde el principio hemos hecho la risa y al revés, o sea, como por ejemplo el año pasado con Gaby, ¿no? Que se ganó prácticamente todo y ya en la temporada pues se jugó otra cosa. Y años, pues al revés, que hemos perdido muchos partidos, qué tal, y luego pues se ha jugado bien. O sea, eso para mí es lo que decías tú, para coger forma física y que se conozcan los jugadores y que vayan haciendo algún mecanismo y tal. Pues estoy expectante, porque no las conclusiones que he sacado hasta ahora no es de ni para estar pesimista ni optimista. O sea, yo veo que se ha hecho un cambio muy grande, masivo, como diría Víctor Fernández, prácticamente todos los jugadores, y entonces pues eso, hasta que se engranen todos, cuesta mucho. Y luego pues el estilo de juego de Ibai, pues no hemos jugado nunca así, o sea, tanto toquecico, tanto sin ser el Barcelona ni la selección española, nosotros pues, no tenemos esos jugadores, pues nos cuesta, ¿no?, jugar así. Entonces se verá, o sea, qué duda cabe que si hay buenos jugadores y traen alguno más, pues será más fácil jugar así. Pero yo de momento estoy expectante hasta que empiece la temporada.
0: ¿Cuáles son tus sensaciones, Miguel, llegados al 25 de agosto? Quedan una semana aproximadamente para el cierre, bueno, de mercado.
2: Pues básicamente de acuerdo con Jorge, quiero decir. Esto empieza el domingo ya. Lo de ahora, pues bueno, pues es más de puertas para adentro, ¿no? Es hacer equipo, es conjuntar a la gente, es que se conozcan, que mucha gente nueva, evidentemente, entrenador nuevo, bueno. Y a mí lo que no me ha gustado este año, no le he visto mucho sentido, no es que no me ha gustado. Esto de dos partidos seguidos, dos días seguidos.
0: Yo no lo puedo entender.
2: Yo tampoco, es que no lo sé.
0: Así me rompí yo la rodilla.
2: ¿Para hacer dos equipos
0: nuevos?
2: Una
0: pretemporada, te revienta eso...
2: No le he visto, no le veo la gracia, ¿no? Igual la tiene, ¿eh?
0: Yo creo que son compromisos entre clubs y que igual alguno tiene, de esos llamó y necesitaba y nosotros éramos una opción y dijimos, bueno, y por ti mañana por mí, pero no lo veo nada positivo, ya, jugar un sábado
1: y
0: un domingo.
1: Por lo menos dar un par de días entre medio, eso, pero...
0: Y viajando en medio. Juegas el sábado, viajas, juegas el domingo. Sí. No me parece, me parece arriesgado.
2: Es que de toda vida de Dios, el último partido se ha jugado ya prácticamente con el equipo titular o el que se aproxima más al... Y sí, aquí mirar el último con que se ha jugado.
0: Con lo que has podido.
1: Sí, que decía, o sea, la unidad B, pero la unidad B además con jugadores del filial, que no van a ser ni B siquiera.
2: Casi C.
1: Exactamente.
2: Porque muchos no los vas a ver en la primera plantilla. Y si los vemos en la primera plantilla, malo. Porque volveremos a lo de la temporada pasada, que no vamos a recordar lo que pasó en la temporada pasada con los chavalicos del filial. Pero bueno.
0: Tenemos muchos chavales del filial ahí en
2: por
0: la...
2: Por eso lo digo.
0: Preparados.
2: Pero que te quiero decir que si... Que esto lo tiene que sacar, que esto lo tiene que sacar el que... sí. La primera unidad, los titulares, los veteranos, los que están para eso. No chavalicos de 16 años, que ahora tenemos alguno de 16 años. Y ya parece que queremos cometer errores de muy recientes, además. Muy recientes. Los que son de este año, de la temporada pasada, pero de este año. Entonces, conclusiones, yo no saco ninguna. Ninguna pretemporada saco conclusiones. No compro motos ni para bien ni para mal. Lo digo siempre y lo sigo manteniendo. Tengo una cochera llena y no funciona ninguna. Entonces, vamos a ver que se ponga en marcha, que vaya bien, que coja la velocidad, que coja...
0: La mayor dificultad que tenemos, el mayor reto, yo creo que es precisamente nuestra obligatoriedad de que son todos nuevos, entrenador incluido, todo nuevo, claro. Puede ser el mayor bache que tengamos, más
2: pero
0: incluso que la calidad.
2: Novedad, Llevamos muchos años... Que prácticamente sea de equipo nuevo.
0: Pero este año más, ¿eh? Sí, este año han quedado dos.
1: Y encima estamos en una categoría nueva.
2: Claro, que... sí, pero es que
0: este año... El entrenador nuevo también. Este año es nuevo en la categoría.
2: Este año es obligado. Es que estamos en tercera. Claro, es que este año, quieras o no, es obligado. Estás en tercera. Tenías un montón de cedidos el año pasado. Etcétera. Diversas circunstancias, no sé qué, pues... Claro, pues es que es como cuando bajas de primera a segunda, ¿no? Pues tienes que cambiar. Es que es otro mundo. Es que es otro mundo, aunque sea el mismo, es otro. Entonces, ¿que este año se nota más por eso? Pues sí. Bueno, pues para eso está la pretemporada, para eso han estado todos. En eso no se puede quejar y estamos todos de acuerdo, el entrenador ni nadie. Porque para bien o para mal.
0: Le ha dado las herramientas.
2: Luego veremos a ver si salen buenos o malos, pero que los ha tenido desde el principio, eso es innegable.
0: Es verdad.
2: Eso es innegable.
0: El año pasado Chema Indias no le ofreció lo mismo a
2: Gaby. Que ha podido trabajar desde el principio.
0: ¿Cuántos trajimos? ¿6 en la última semana?
1: Por lo menos.
2: Las cosas son como son. Y este ha tenido el 90% o el no sé cuántos vendrán. Que pueden venir un par ahora.
0: Un par más.
1: Y si no ha tenido más, es porque de alguna manera le han parado un poco la propiedad, le han estado ahí parando un poco, por motivos económicos, imagino. Que si no, el que va a venir del Valencia, por lo que se ve, estaba palabrado ya hace un mes.
0: Yo lo dije ayer en el programa de los deportes, que esto era el jugador del Valencia, el lateral derecho absolutamente inminente, pero ¿qué es el Valencia?
1: Sí.
0: Con Valencia, lo digo siempre aquí. Y Rayo Vallecano... Aunque tengas todo acordadísimo, el papel puede quedarse encima de la mesa y a esta gente le da igual. Pero le da igual que para ellos es un papel como un post-it más. O sea, tienes que firmar este papel. Perfecto, ya lo firmaré. No es un primer espada, es uno del...
2: Les da
0: completamente igual. Con el Rayo y el Valencia siempre te arriesgas a que ese papel se quede ahí. Debería venir ya este chico, ya me refiero, hoy o mañana, de hacerlo oficial.
1: Sí, pero no sé si no entrenó ayer todavía allí.
0: Es que el chino del Valencia no sabrá si entrenó o no, ni le importa. Es como cuando nos toca con Martín Presa, que le da igual, le dan igual.
2: Pero es que luego este tipo de jugadores, a un Valencia, por ejemplo, que no nos olvidemos que con todos los problemas que tiene y más, pero sigue en primera, pues un futbolista de estos joven, que encima de vez en cuando va convocado, que de vez en cuando va convocado con la primera plantilla... Pues es el menor de sus problemas, que salga,
0: claro,
2: o que se quede.
0: Es irrelevante
2: para
0: ellos.
2: Claro, es que a ellos les da igual.
0: Sí, totalmente.
2: Claro, es que si sale, bueno, pues sale. Lo fogueamos, igual lo fogueamos más, porque va a tener más partidos, más minutos, más protagonismo. Y si se queda, pues ¿qué les da igual?
0: Sí, completamente.
2: Dinero no van a recibir, porque está claro que esto no sueltan un duro. Ni
1: que se equivoquen.
2: Exactamente. Iba a decir otra cosa más gorda, pero bueno.
0: Vamos a aprovechar. Vamos con una pequeña pausa y enseguida volvemos.
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0: El Real Zaragoza ha tenido que hacer muchísimas incorporaciones este verano y estaban comentando aquí mis amigos que los nuevos dueños que no ponen ni una. No, más o menos es el ambiente, sí. Que no las ponen ni las van a poner, sí. Este verano.
2: No es que lo diga yo, es que...
0: ¿Por qué lo dicen ellos?
1: Hombre, a ver, yo en el fondo... Pues, casi hasta me alegra que no vengan tirando el dinero, ¿no? Como otros nuevos ricos que han venido aquí y luego, la verdad, no es que no las hayan puesto, sino que...
0: Se las han llevado.
1: Entre comillas, se las han llevado, ¿no? Yo quiero entender que esta gente han venido aquí y no se han encontrado lo que les habían dicho. O sea, habrán
2: ¿Y
1: ido
2: por qué a, no lo dicen? ¿Y por qué no dicen lo que se han encontrado?
1: Pues no sé.
2: Porque nadie dice la verdad ido, nunca en ningún tema, sí. En este club.
1: Es como porque... Como cuando dejó Agapito el Zaragoza, ¿no? Que abrían un cajón y salía.
2: Sí, no, ahí no hacía
1: una factura de...
2: No hacía falta abrir cajones. Sí. Eso estaban encima de la mesa.
1: Entonces, claro,
2: encima,
1: a ver.
2: Eso estaba en todo. No hacía falta abrir.
1: Mira,
2: nada.
1: Miguel, solamente tenemos que mirar la temporada pasada. Un director o dos deportivos, tres o cuatro entrenadores. O sea, sí. Eso hay que pagarlo. Eso,
2: claro que hay que pagarlo. Y eso está, pero ¿cuántos años íbamos con tres entrenadores?
1: Pues unos cuantos.
2: Es que ahora parece que solo ha sido el año pasado.
1: Sí. No, pero relacionándolos con la nueva...
2: Vamos a ver, a mí me han vendido la moto, ya me la vendieron. Has nombrado a Gapufo, después de Gapufo me han vendido la moto, hablando de motos que hemos hablado antes, que ya la fundación económicamente había sido la leche. Deportivamente no la había dado para ascender, pero deportivamente yo me tengo que creer lo que me dicen porque yo no estoy ahí dentro. Yo me tengo que creer lo que me dicen. La deuda ha bajado a no sé cuánto. Cosas que se han publicado, vale. Luego entran estos, los que se acaban de ir, y lo primero que hacen es, o nos engañan como a tontos, o creo recordar que fue pagar deudas, creo que había de Oliveira, de Matuzalén, de gente del año La Polca, pagarlas, pagarle a Hacienda, pagar a Seguridad Social, o sea, saldar todas esas deudas.
1: Sí, porque estaba en concurso de acreedores.
2: O nos engañan... Uh-huh. ¿O eso se dijo o no se dijo?
1: Sí, bueno, a ver.
2: Se dijo. Vale. Ahora resulta que se van... Y la gestión económica ha sido una porquería.
1: Sí, el último año bueno, ha sido muy malo.
2: Pero vamos a ver, pero lo lógico será que estos señores cuando vienen, cuando entra una propiedad nueva, les presentarían a nosotros las cuentas, se hace una auditoría, que es lo que hace cualquier empresa normal, y se ve el estado financiero, el estado de cuentas. Se hace en cualquier empresa de Abas.
0: El estado financiero no es malo ahora mismo. El problema es que si eres tan malo en lo deportivo, claro, malo, te llevas por delante todo.
2: Claro, ahí voy a parar. Claro. Es que el sistema financiero del Real Zaragoza será siempre malo mientras estés en las categorías que estás.
0: Por supuesto, es que esto no es una
2: peor.
0: Cadena de papelería,
2: y
0: lo digo.
2: Claro, y
0: este año
2: será todavía peor.
0: Este año has vendido un montón.
1: Sí, sí.
0: Has vendido todo. Has hecho un verano muy económicamente muy rentable. Pero claro, si tienes que tapar los agujeros, porque este año no cobras derechos televisivos apenas, porque has bajado una categoría no profesional, es que el ser malo en lo deportivo tiene consecuencias en todo, se come todo.
2: Claro. Pero si siempre se ha dicho, si esto será un agujero negro y cada vez más profundo, mientras no se mientras y, subamos. Y no es que no se suba, es que encima bajas a tercera. Sí.
0: Claro.
2: Pues claro, pues pero
0: ¿hay un problema porque el Real Zaragoza esté un año en primera red? No, ahora pero, no, no pero, te tires cuatro, ¿eh?
2: Ahora,
0: no
2: ahora
0: te tires
2: viene,
0: cuatro en esta ahora categoría.
2: Viene lo, ahora viene lo siguiente. ¿Qué hacemos? ¿Qué hacemos? ¿Un equipo para estar un año, que esto sea una anécdota, y ascender?
0: Pues vamos, yo estás obligado.
2: Ah, o estás racaneando porque llevan a por un tío no sé cuántos meses por 100.000 euros y no los paga, o 150.000, y no los ponen cuando han sacado dinero por no sé cuántos. Es que, mira, si me dijeras, no ha sacado dinero por nadie, digo, oye, vale, joder, no sacar nada y encima tener que poner, y en el estado que estás, y con, vale, lo entiendo, pero es que ha sacado dinero por muchos, ¿eh?
0: Sí, sí, este sí, año has hecho un verano.
2: Por muchos. Y si tan necesitado estás, ¿por qué regalas también a jugadores? ¿Por qué lo regalas?
0: ¿Te refieres a Francho, por ejemplo?
2: Por ejemplo, Francho, el último. Les ha venido de puta madre, dos partidos lleva, dos partidos titular. Por cierto, el que aquí no valía ni para llevar el botijo. Si tan necesitados estamos, porque se supone que si tú a un tío le estás pagando. Es que es el contrasentido de es que es todo un contrasentido, ver, coño, le estás pagando.
0: Lo de Francho tiene cosas que yo tampoco entiendo muy bien.
2: Pero tiene matices que yo los entiendo. Que la ficha es inasumible en tercera, eso lo sabemos todos.
0: Ah, por supuesto.
2: Pero, coño, vamos a salir ese discurso. Si lo valoras en 700.000 o 600.000, ¿por qué lo regalas? Lo estás regalando a un primera división, a un tío que se supone que no sé, algo, sacar algo. No te digo que saques 10 millones, pero, hombre, es que no ha sacado ni una, ni una. Si juega partidos no sé cuándo, si...
1: Y encima un Getafe que se deben pensar que somos gilipollas aquí, porque...
2: No, es que al final...
1: El año pasado se nos llevaron a...
2: Estarán diciendo que somos gilipollas, sí, no que parecemos, que somos.
0: Sí, es que hablábamos de ser Atlético Madrid B. No, somos el Atlético Madrid B, somos el Getafe B. El Getafe B.
1: Y este año se nos han llevado a un jugador que le va a sacar un rendimiento bordalás, pero...
2: Pero es que lo gordo es que si estamos tan necesitados, ¿por qué regalas?
1: Porque es un jugador hecho a la medida para el sistema de Bordalás, Sancho.
2: Que esto lo hicieron nosotros el año pasado ya, ¿eh?
0: Hombre, el año pasado fue más escandaloso porque a mí me parece que el Liso aún es más escandaloso que el caso de Francho, porque tú no tenías la obligatoriedad, no habías bajado de categoría. Lo del Liso aún fue más escandaloso. Le regalas un jugador a un primera división, no sé, oye. No sé por qué nos llevamos tan bien con el Getafe.
1: Hay un jugador que habían ofrecido 3 millones y pico 2 meses antes.
2: Hay cosas que no las consigo
0: entender. Yo lo hablaba en el día de ayer.
2: Que no las consigo entender.
0: Yo entiendo que la situación deportiva y económica del Real Zaragoza hace que tú no puedas mantener a los canteranos. Pero no a todos.
1: Claro.
0: O sea, es que todos salen. Todos. Y si tú gestionas bien las cosas, Francho no hubiera salido como ha salido. Y lo dijo el propio Lalo, y tenía toda la razón, porque no es culpa de Lalo esto.
1: Hace dos años.
0: Puede ser que no haya sacado ni una propina del Getafe, sí se lo podemos atribuir a Lalo. Pero la salida de Francho no se la puedes atribuir a Lalo. La fastidial que le hace un contrato que te va a suponer en el futuro un problema. Con Azón y Francés, es el propio Víctor Fernández el que sale a sala de prensa y los desprestigia y dice que nadie es imprescindible y los devalúa. Aliso lo regalamos, Luna lo regalamos, Juan Sebastián lo regalamos, Gómez 1,5 millones al Venecia, a ver si les hemos estafado o nos han estafado ellos, el tiempo lo dirá. Hay mil casos, pero la solución con todo siempre es la misma. Todos fuera. Y Saidú, por 500.000 no ha salido. Pero por Saidú iba a salir. Sí. El jugador estaba conforme.
1: Y ojo no acabe saliendo.
0: Y ojo no acabe saliendo por algún giro de guión. Creo que la ineptitud deportiva que mostramos y la inestabilidad, cambiando de entrenador cada 2 meses, tal, no acabas de darle la confianza a ningún canterano del todo. Es una situación en la que no pero se pueden quedar. Luego te hace falta el dinero. Todos salen, todos.
2: Es que la gestión... Es que
0: por Dani Gómez nadie se pega. Pero por Francho, por lo que sea, acaba en primera.
2: Es que la gestión es nefasta. Pero es que la gestión el año pasado de la cantera fue nefasta. Es que Pinilla que sale, emerge y parece algo porque aportaba algo diferente. Al final, lo joden y lo queman como quemaron a Liso el año anterior.
0: Lo apuñalan.
2: Es que
0: sacarle 5 o 6 partidos de titular, haga lo que haga, claro, con toda la responsabilidad.
2: Es que la solución del año pasado no la tenían los chavales.
0: Claro.
2: Es que no la tenían Seidú, Gómez.
0: No, claro que no. Juan,
2: Pinilla. Y sin embargo lo quisimos hacer así.
0: Pero
2: hicimos,
0: el propio club.
2: Claro,
0: o sea, David Navarro es el que le da la propia Pinilla y luego se la...
2: El club, el entrenador, mantiene, el que sea. El club de dentro, hombre, evidentemente. Hombre.
0: Luego están llorando los canteranos a las 3 semanas de debutar.
2: Porque, claro.
0: Porque no están respondiendo a las expectativas. Porque, y es que tenían que tener expectativas.
2: Porque son críos que les das una responsabilidad que no se la debes dar.
0: Claro que no.
2: Que esa se la tienes que dar al que gana 500.000. 200.000, 300.000.
0: Los Soberón, no, los Baki, los Moyas, los Cadys.
2: Correcto. No a un crío de 16, 17, 18 años que acaba de subir de segunda federación. O del juvenil, en muchos casos.
0: O del juvenil.
1: Yo lo que veo con el tema de Francho es que se ha llevado muy mal, pero 2 años no, 3 por lo menos. Porque ya lo tenían que haber renovado hace 3 años a él y a Zon. Porque ves, francés ya se veía que era imposible porque tenía muchas ofertas. Pero Francho y Azón sí se les tenía que haber renovado. Entonces los representantes que tiene, que son unos fenómenos, pues se aprovecharon de una necesidad que teníamos en la previa de aquel partido con el Coruña, que iban a cerrar el gol sur. Si os acordáis que lo llamó el Fernando López, oye, que tienes que renovar y tal, y los representantes ahí se aprovecharon y consiguieron.
0: Yo, pero si aún me aprovecharía más del pedazo de panoli de Fernando López.
1: Consiguieron un
0: porque
1: contrato.
0: Porque que se te siente a negociar ese tío, que no. Lo primero que te dices es no tengo ni idea de fútbol, es como si, no sé, te pone la cartera encima de la mesa y te saca los billetes. Pero,
1: deja que termine la reflexión. Consiguieron un contrato, vamos, que era inasumible. Y este año, yo, el sentimiento que he tenido es

0: mal planteado desde el principio. Si cuando entran, suben a la primera plantilla, y estoy diciendo cuando suben, me estoy remontando, que no hace tanto tiempo, y hay que tener un poquito de memoria. Cuando suben, los tienen dos o... no sé cuánto tiempo los tienen, sí, que están jugando de titulares y están cobrando... Claro,
1: como jugadores del
0: están
1: B,
0: cobrando sí, como jugadores del B.
1: Sí.
2: Claro, les hizo un contrato...
0: Como jugadores claro, del B. Los tienen mucho claro, tiempo así.
2: Claro.
0: Llegan los anteriores propietarios, los de... ¿Cómo se llama? El MAS y sí, todos estos.
2: Los del Atlético Madrid.
0: Y son los que dicen, piedra angular, renovar a estos chicos. Porque estos hacen, van a hacer... Va a ser la base del nuevo Zaragoza. Y estamos hablando de Francho, Azón sí, y Francés. Y efectivamente, esos, ellos lo renuevan
2: sí, sí,
0: a los tres y empiezan a hacer el proyecto desde ahí. Pero hasta que llegan estos, hasta que claro, llegaron esos,
2: se habían pegado
0: dos con años, los otros estaban chuleados.
2: Con el Torrecillas se habían pegado por sí, dos sí,
0: cobrando, sí, cobrando mil dos
1: euristas,
0: duros.
1: Mil euristas.
2: Sí, sí.
0: Cobrando dos duros, que es que hay gente que no se acuerda ya, ¿eh? Y teniendo que sacar también las castañas del fuego. Porque estos estaban más formados y estos sí que ayudaron.
1: Sí,
0: y
1: sí,
0: todos sabemos que Azón...
1: Azón hizo unos algún par de años.
0: Sí, acababa sí, metiendo pues los golicos que metía, que eran fundamentales.
1: Los que sí, no sí, metían sí, los Sabin Merino y
0: Francés,
1: compañía,
0: estaremos todos de acuerdo que en el centro de la defensa no le regaló nadie el puesto.
2: Nadie.
0: Y Francho, pues en el centro del campo también, también sí, tenía sí, su peso específico. Pero estuvieron chuleados vale, mucho señor, tiempo.
2: Sí, sí. Sí, porque a veces que hay un, tienen un contrato de inicio, digamos, cuando suben al primer equipo, que ese se les hizo Lalo. Y ya Lalo cesaron, ya llegó Torrecilla y Torrecilla no lo renovó. Ahí está, ahí empezó el problema.
1: Vamos con la segunda pausa, volvemos en nada, en un instante.
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3: Continuamos, ya lo sabéis, estamos en directo en Antena Aragón, en televisión, en el TDT. Nos estás viendo desde el gimnasio, desde casa, desde el gimnasio. Los gimnasios nos ven un montón, ¿eh? Es increíble para el poco deporte que hacemos. Luego, estamos también en Radio Ebro FM, la 105.2 en Zaragoza. Ahí nos escucháis desde el trabajo, con el pinganillo, desde clase disimulando, ya lo sé ya. Y en YouTube, donde estáis dejando vuestros comentarios en directo para que yo los lea, como ha hecho CideH1, que ha dado like y ha dejado su comentario. Es la forma de ayudarnos. Buenos días, cafegoleros. ¿Habéis visto las imágenes del campo inundado del Nastic? ¿Cómo puede estar ese campo para el partido? Hombre, pues, de aquí pues al domingo bien. Por la noche estará.
4: ¿Qué eso es agua, hombre? ¿Qué es agua?
3: Eso, picas.
4: Ahora están picando, hacen agujericos.
3: Saldrá el sol.
4: Se chupa.
5: En el norte tienen buen drenaje, ahí se hubiera ido el agua, pero aquí ya veremos a ver cómo.
3: Pero estamos aparte.
4: Cuando cae tanta agua en tan poco tiempo, se inunda todo. Claro. Pero igual que se inunda, que falta una semana,

0: Otra cosa es que el partido hubiera sido hoy. El campo estará perfectamente. Otra cosa es que vuelva a llover. O vuelva a pasar otra cosa.
1: Javier Langarita, buenos días, Café Coleros. Andalí no nos viene, no quiere venir. 34 años de vuelta de todo y con fama de fiestero. Vamos, una joya. Buena temporada que haya hecho en el Racing. David Domingo, siendo lunes, es casi lunes, sí, el partido. Estará perfecto, porque es el domingo a las 9:30 de la noche.
0: Sí, hombre, sí.
1: Diego Pele, buenos días, amigos. Hay muchísimas ganas de empezar la liga. Confío en este equipo. Me da buenas vibras. Aupa nuestro Real Zaragoza siempre. A mí lo que me pasa es que, lo repito, para mí tenemos mejor mediocampo que el año pasado. Lo demás no. Parecido. Pero el mediocampo me parece que es mejor medio del campo este año, en primera red.
2: Y eso que yo no sé si sabemos todavía el mediocampo que va a jugar, porque yo creo que el entrenador a lo mejor ha jugado un poco
1: al despiste.
2: Pero vamos, yo sí que veo que es un buen mediocampo.
1: ¿Y alguien quería despistar?
2: Me he puesto a Nastit.
1: ¿Tú crees?
2: Hombre, por supuesto. A ver, hace dos temporadas, si te acuerdas, en el primer partido jugamos contra el Cádiz. El entrenador del Cádiz lo decía. Dice, es que el Zaragoza no ha jugado en toda pretemporada como han jugado hoy. No sé si lo recordáis.
1: Sí, ganamos 4-0-4.
2: Ganamos 0-4 o algo así, ¿no?
1: ¿Qué tiempos?
2: Con Víctor. Luego ya pues pasó lo que pasó. Pues no digo que lo haya hecho por eso, ¿no? Pero vamos, yo estoy convencido que Ademo no va a jugar donde ha estado jugando estos partidos.
1: ¿Te gusta Ademo? Porque a mí me gusta.
2: Pero jugando ahí
1: me
2: no.
1: Me parece buen jugador.
2: O sea,
1: este
2: yo
1: chico.
2: Jugando arriba de media punta no lo veo.
1: Ya, yo lo veo de medio.
2: Sí, exactamente. Sí, a ver, jugar a Ademo arriba y en el centro del campo que juegue Rubén Díez, pues no lo veo.
1: Pero es que es al revés.
2: Exactamente, yo los intercambiaría, claro. ¿Me entiendes? A ver, está claro que tenemos 4 o 5 jugadores.
1: Yo si fuera entrenador, para mí el medio del campo es Ander, Ademo, Yameli.
2: Exactamente. Terrez pues está jugando bastante bien. Pues bueno, pero está claro que como...
1: Tienes la opción luego de sacar a Pausans por Yameli en la media punta.
2: Ander no va a poder jugar muchos minutos o eso, pues está claro que ahí va a haber una rotación, ¿no? Y sí, contestando a lo que me has dicho, tenemos bastante mejor centrocampo que el año pasado. Que el año pasado era horrible el centrocampo que teníamos.
1: Es que era horrible, ¿eh? Es que era realmente horrible. No sé qué piensas tú.
2: O sea, no era difícil.
1: Aunque no hayamos competido con él todavía.
0: No lo sé. Yo es que acaba de nombrar a Jorge el 0-4 en Cádiz. Y todos decimos, fíjate tú.
2: Sí, luego pasó
0: dos
2: años
0: en Cádiz. Hace dos años, sí. Pero que el anterior ganamos 5 partidos seguidos al principio y y eran todos buenísimos. A uno se le caían los goles de los bolsillos, el otro
1: pero yo no hablo por lo que he visto, ya, hablo porque sí, ya los conozco.
0: Sí, bien, pero
1: no son desconocidos.
0: Que yo me remito a lo que he dicho al principio. El movimiento andando. A mí el domingo empieza el fuego de verdad. Ahí está la liga, no se puede fallar. Este año no se puede fallar. Aquí la gente que se olvide de milongas, que hay que ganar casi todos los días.
2: Exactamente, y desde el principio.
0: No digo todos los días, pero porque algún partido evidentemente se perderá.
1: Claro que sí.
0: Como nos perdió el Tenerife.
1: Por supuesto.
0: Y como los pierden todos. Pero que lo normal tiene que ser ganar.
1: Estar en los puestos de arriba para mí desde el principio. No en la jornada 8, no. En la jornada 2.
0: Y vamos a dejarnos historias que hay que subir primero. Que luego la promoción es... vamos a ver. Que es que de 8 sube 2.
1: Un 20% de posibilidades tienes de subir en playoff, esa es la realidad.
0: Ojo.
1: Aunque juegues contra equipos mejores o peores en el playoff.
0: Que el Depor no subía, pero jugaba la promoción.
2: Claro.
0: Esto cuando la gente dice, es que el Depor estuvo 4 años en... Sí, pero la promoción lo jugaba todos los años, ¿sabes? O sea, que jugar la promoción no te garantiza nada. Hay que quedarse primeros, y para eso... Que hay buen centro del campo, estoy de acuerdo.
2: Yo veo que este año...
0: Estoy de acuerdo. Y para la categoría, sobre todo si Ander le respeta al físico...
1: Sobre todo, por supuesto.
0: Sobre todo porque ese sí que es diferencial, evidentemente. Ese es diferencial. Lo vamos a descubrir ahora.
1: Claro, claro que sí.
0: Entonces,
1: sí.
0: Al 50% pues es mejor que cualquier jugador de la categoría. Bastante mejor. Pero claro, yo las dudas que sigo teniendo son por el físico. Pero no porque por los años... sino porque estas temporadas pasadas ha jugado muy poco ya. Es que en el Bilbao en la última época ya jugó muy poco. Y en Boca jugó muy poco. Y me consta que el entrenador, porque tenía contrato hasta diciembre, y el entrenador le dijo que no contaba con él. Pero no por nada, no por falta de calidad, sino por el físico. Entonces, yo no sé, evidentemente, si aguanta físicamente, pues con... Pues claro que tenemos el mejor centrocampo de la categoría, pero sin lugar a dudas. Luego hay que saber mezclarlo, hay que saber, pues eso, poner a cada uno en su sitio, si Ademo tiene que jugar de esto, pues no ponerlo del otro, etcétera, etcétera.
2: Y luego, yo siempre me gusta empezar bien, o sea, porque sí, un año ganamos 5 partidos y luego pasó lo que pasó, otro año ganamos 3, pero ojalá ganáramos este año los 5 primeros partidos, ¿vale? O sea, yo lo he firmado ahora mismo. Y este año lo veo importante empezar bien, porque hay muchos cambios y muchos jugadores nuevos. El sistema de juego, vamos, lo tenemos que asimilar, porque es un sistema de juego que yo no he recordado que haya jugado nunca al Zaragoza así. Y entonces aquí los nervios cunden enseguida. O sea,
0: pero es que imagínate, en tercera y que empiezas perdiendo.
2: Y aparte que estamos en una
0: división. No ya en Tarragona.
1: En la tercera división. Claro, el primer partido.
0: No ya en Tarragona, ojo.
2: Que no digo que tengamos que ganar.
1: Es decir, que no nos cueste 4 partidos. Exactamente. Encontrarnos la primera victoria.
2: Y que se va. Claro. Y que
1: puedes perder en Tarragona, pues el siguiente lo ganas. No pasa nada.
0: Claro, ahí está.
1: Pero no acostumbrarte a hacer. No, hemos perdido los 3 primeros partidos. Pero no. Seguro que empieza a funcionar el equipo. Los has perdido a tu casa.
0: Claro, es que empiezan nervios, dudas.
1: Vas con un déficit.
2: Aunque juguemos mal, hay que ganar. Porque
1: claro,
2: si no,
1: jugar bien es ganar.
2: Aquí los nervios enseguida aparecen aquí.
1: No, y porque también hay que compararse con la categoría. Imagínate, este año no está la Sociedad Deportiva Tarazona, pero yo sé que si hablara con Aniceto, al que le mando un abrazo, y estuviera en la categoría, me diría: Adrián, es que esto me lo puedo permitir yo con el Tarazona, pero vosotros con el Zaragoza, claro, no, la diferencia presupuestaria, como nos puede ver el Algeciras, el Teruel, nos tiene que estar viendo al Huesca y al Zaragoza desde abajo, mirará su cartera, nos mirará a nosotros lloriqueando porque hemos traído a un portero holandés y dirá: ¿pero cómo pago yo al portero holandés si cobra como medio equipo mío?
2: Exactamente.
1: El Teruel compite con las armas muchísimo más mermadas y no lloran. Y pueden permitirse eso, pero tú no. Es que tienes que saber ser la cabeza del ratón.
2: Sí.
1: Ha sido la cola de león, ahora te toca ser la cabeza del ratón.
2: En alguna rueda de prensa al entrenador lo he visto que estaba también con esta idea, porque no se puede permitir.
1: Yo también lo he visto.
2: Discursos
1: así
2: del año pasado aquí: oye, que no hay que tener prisa porque queda mucha temporada, que no sé qué. No, aquí hay que empezar desde el principio. Y si se juega mal, pues oye, ya jugaremos mejor. Pero
1: claro, eso es. Pero teniendo algún resultadico, claro, sí.
2: Los puntos tienen que ir a la saca.
1: Fernando G. decía por el chat de YouTube de Antena Aragón: menos mal que con las fotos de esta nueva temporada se podrán cambiar muchas de las imágenes del vídeo de la entrada. Y así quitará a muchos. No, quitaremos a todos, te lo garantizo. A todos, todos fuera. José Antonio Cortés: hola, quiero despertar de esta pesadilla y ver que estamos de nuevo en segunda y que los propietarios hacen lo que dicen y subimos en 2 años a primera. Seguiré soñando. ¿Vas a Tarragona a ver el partido? ¿Vais la Peña Zaragocista a Cataluña? Sí, ¿no? Estaréis por ahí. José Luis Vizcarra: el campo del Nastic es bueno, seguro que drena perfecto. Víctor Javier Pérez: buenos días, Café Goleros, feliz vuelta. ¿Cómo siguen esos fichajes? Creo que estamos terminando los fichajes un poco tarde después de la salida de Francho. David de Domingo dice: ¿te gustó Tarragona? Ya lo conozco, hombre, Tarragona me lo conozco de peapa. Es bonito Tarragona, una ciudad muy bonita. Donde estaba yo, no. Y menos si me cruzo con Sinambakis. Pero si no fuera por eso, es bonita. Hunt: buenos días, Café Goleros. Oye, ¿Iranzo va a venir ya o para 2030? ¿Vamos a seguir esperando ir a Tarragona con Barrachina y Tachi? Pues es probable, pues claro.
2: Para este partido, sí.
1: Claro. Tendrás que jugar con Barrachina y Tachi.
0: Lo de Tachi también es curioso,
2: Sí. Hombre, yo espero que estará ya para el partido, pero claro, habrá entrenado un día a lo mejor el Iranzo con...
1: ¿Y el Getafe no querrá a Tachi gratis?
0: Es que como yo no había venido... Lo de Tachi es curioso, ¿eh? O sea, hay que hacer una limpia de... Y ahí sigue Tachi. Y capitán. Y llevando las flores a la Virgen.
1: El día que hicieron los descartes se disfrazó de árbol y se quedó así.
2: Pero es que por lo que se ve, se quiso bajar el sueldo y eso
1: yo aún cobro menos.
0: Por lo que se ve, que sí.
2: No sé. Y que es un jugador muy propicio a las lesiones.
0: No lo entiende, eso no lo entiende nadie. Yo creo que no se lo cree ni él.
2: Sí.
0: Fíjate lo que te estoy diciendo, ni él.
2: Y eso que está pretemporada, alguna cosica rara ha hecho de algún despeje así acrobático.
1: Acrobático, así se mete gol por la escuadra un día, de lo acrobático que lo hizo. Alguien debería decirle que no es buen jugador. Alguien le debería decir que no es Piqué, que no tiene la salida de balón que cree que tiene, porque aquí un día hizo 2 buenos pases y ya, qué salida de balón. El otro día, que le eché el ojo en la primera parte, perdió todos los balones que tocó contra el Atleti B. Todos.
2: Es que el año pasado
1: porque se jugaba los pases como si fuera Guti en el Madrid.
0: Y le buscan la espalda.
2: Es vamos, que el año pasado lo poníamos de medio centro. Eso es lo que no.
1: Y se zampó una la espalda también. Que tela. O sea, la comparativa con Diego González.
0: A ver, que yo no lo digo por nada, pero que hacemos una limpia porque el otro, el de la moto.
1: Si todos
0: que, menos ya los, que ya los habéis nombrado, pero este no.
1: Todos menos Tachi.
0: Que es igual de paquete que los demás.
1: Igual.
0: O más.
2: Sí, sí, sí. Yo me hubiera quedado antes
0: pues que me lo expliquen.
1: A mí Diego González que me parece un pedazo de fichaje y que en la comparativa se ve que es el tío que defiende bien de la defensa.
2: Sí, sí. Ese sí que...
0: Misterio de la vida.
1: Me ha parecido un fichajazo Diego González.
2: Pero ya
1: me
2: lo pareció cuando lo dije. Uno o dos más, igual.
1: Misterio de la vida. Pero la suerte de Tachi, yo solo digo que por favor que no sea el encargado superoficial de dar el último pase en la media punta, que es central. Ani Kawai, luego decimos por aquí que la cantera no vale de nada. Otros sí que la quieren. Víctor Acero, ya tenemos la excusa si sale mal el partido. El campo. Ana, hace años que a los chavales de la cantera los ponen a los pies de los caballos. Fernando Hernández, muy buenos días. Aquí, celebrando mi cumpleaños escuchándoos. ¿Qué os parece el nuevo fichaje que está tanteando el Zaragoza? Borja Alonso. No sé quién es. Me pillas ahora. Felicidades, Fernando, que pases un fantástico día, amigo.
2: Un extremo izquierdo he oído yo, que me parece que ese es el Borja Alonso.
1: ¿De equipo?
2: Ahora no,
1: es que por Borja Alonso un hombre un poco más especialito, pero así no... Es que
2: tampoco le he hecho mucho caso porque...
1: No caigo.
2: Todos los días nos ponen algún
1: jugador. Sí, todos los días hay rumores de todo.
2: Creo que es del Betis me parece que es.
1: Fernando Soguero, escuchando desde Madrid, y os digo que la gente por aquí aún se acuerda de nosotros. Le daremos dinero a alguno. CR Monegrino, Adrián, deja los ducados. No fumo ducados. No recuerda a Tachi a Lluís López, porque a mí sí. A mí me parece Tachi mucho peor que Lluís López.
2: Sí, a mí también.
1: Y Lluís López no me gustaba. Y me parece peor.
0: Bastante peor.
2: Yo lo he cambiado ahora mismo por Lluís López.
1: Yo también. Y no me gustaba, Lluís. Pero sí. Julio, el interés por Borja Alonso extremo del Betis Deportivo puede ser que estén intentando quitarse a algún jugador. Pinilla, Saidú. Porque Lalo dijo de tener a dos jugadores por puesto. Jabardía, buenos días. Hay que pensar a pensar en grande y dejarnos de vaquis y de mediatintas. Ganar 3 puntos y para casa. Y así sucesivamente. Un abrazo a todos. Un abrazo fuerte. Y nos vamos con una pequeña pausa y volvemos.
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1: Leemos la camis, ahí va. El mensaje de Diego que decía, la camiseta roja es una chulada. A mí me gusta mucho, de verdad, esta camiseta. Me parece que han acertado. Larry Channel, buenos días. Gusto de veros a todos de nuevo. Gracias. Pregunta misterio del verano. Quitaban una parte de la grada sur 2 años después, pero el otro día yo vi la bancada completa retirada. ¿Cómo?
2: Que se han tenido que desmontar
1: ¿En las obras nuevas?
2: Sí, que no sé qué había pasado con el cemento, el hormigón que estaba eso, y han tenido que desmontarlo.
0: Y como dan las explicaciones, dan, habían colocado ya todas las gradas del fondo sur.
2: Sí.
0: Y de repente se empezó a ver, se dio cuenta alguien de que las estaban retirando. Primero dijeron que una parte, porque había habido un material no defectuoso, claro. Sí. Quisieron dejar muy, coño, no defectuoso, pero las quitas.
2: Sí.
0: O sea, muy bien no estaría. Vamos a ver, pero es que han quitado todas. Se han quitado todas.
1: A mí me parece milagro. Se supone que en un año estamos ahí, ¿no? O sea, eso está
0: hecho,
1: ¿no?
0: Ese fondo tenía que haber estado hecho para esta temporada.
2: Sí, sí.
0: Para esta temporada, porque hay gente...
1: Pues ya no.
0: Ya no, coño, desde que hicieron...
1: ¿Cómo nos dirán? Sacaron, es que las obras tardan 5 años en asentarse...
0: Desde que se sacaron de la manga el Iberchapa, ya no hay prisa. Pero ese fondo se tiraba el primero, se hacía, y van recolocando a la gente en...
2: Sí, no hay prisa, pero dentro de un año tiene que estar.
0: El Celta está jugando...
1: Claro, en un año vamos a jugar ahí.
2: Sí.
1: Van a pegar buenas acelerones.
0: Se supone que en un año tiene que estar hecho. Sí que es verdad que lo que más cuesta... Son cimentaciones,
2: sí, sí.
0: Todo lo que no se ve. Sótanos y tal, luego levantar. Luego eso es prefabricado, es llegar y montar. Pon, pon, pon. Eso se hace.
1: Ya tengo ganas de que saquen el puzzle este de la tienda 3D de la Romareda Nueva.
0: Pero que os quiero decir que por ahí están jugando en campo. El Getafe está jugando en un campo en obras, ¿eh? Sí. El Celta está jugando en un campo en obras, etcétera, sí. etcétera, etcétera. Aquí nos vendieron la moto de la mierda esta de Liberchapa y tira. Y alguno más... otros tantos kilos, no sé qué, kilo por aquí, kilo
2: sí,
0: por allá.
2: Gratis no.
0: Bueno, pues esto resulta que iban a quitar uno que habían salido con un pequeño defecto, no es que no dieran, o sea, que no iba a pasar nada, no había ningún peligro, pero que han quitado todas.
1: Vale.
0: Ya no han vuelto a dar explicaciones, ya la... ¿Para qué? ¿Para qué vamos a dar explicaciones aquí de nada?
1: Bueno, pues ahí está la obra.
0: Es que tenéis unas cosas que...
1: Pablo Val decía, bueno, entonces habrá invasión en Tarragona, ¿no? Sí, sí, habrá muchos zaragocistas. Y Naski, de normal me suelo ver estos vídeos en diferido y tengo la manía de adelantar la pausa, pero no puedo, una pena no poder viajar hacia el futuro. Claro, en YouTube no veis nada, pero a la vez, simultáneamente en radio estamos emitiendo anuncios como el de Vi, Susi Blasco. El calvo de Movera, buenos días, estuve en Villarreal y la sensación de que Saidu no está bien y lleva así ya un tiempo es notoria, así que habría que venderlo cuanto antes, nos va a costar algún gol. Por cierto, buen look, Adrián. Gracias, pulgarcito para ti.
0: Quiero hablar, quería nombrar también a Saidu.
1: Hala.
0: Ya que lo ha nombrado no sé quién por ahí.
1: El calvo de Movera.
0: ¿Por qué hay que venderlo? ¿Cuántos años tiene Saidu?
1: 21, creo.
0: ¿No se puede ceder a una segunda federación?
1: A una segunda división.
0: A una categoría menos. ¿A una categoría menos?
1: Te va a decir con unas narices.
0: Después
1: de jugar 30 partidos en segunda, no se va a bajar a segunda ref.
0: Bueno, pues en primera ref. ¿No le puedes buscar una cesión? En un sitio que tenga minutos. Si aquí estamos de acuerdo que ha pegado un bajón, que del primer Seidú, el que emergió, al de ahora hay mucha diferencia, se le ven más. Pues bueno, que tenga minutos por ahí, que se tranquilice, que se... Es que, joder, enseguida me lo quito.
1: No es viable. Saidu no está ya en ese perfil, su representante.
0: O sea, que o te lo quedas o...
1: Es que Saidu está en cuanto a mercado por encima del equipo ahora. Aunque a ti te parezca que juega mal, si vamos a negociar...
0: Me parece a mí
1: que juega mal. O que puede ser cederlo para que crezca, su representante te va a decir que él es un jugador de segunda división que está por encima de la categoría, como que cederlo.
0: Joder,
1: para que se forme.
0: Joder, puede decir lo que quiera, pero tendrá que tener ofertas. Y con los partidos.
2: Y en segunda, bueno, yo creo que también tendría una.
0: ¿Y por qué no le dejan salir?
1: Sí. Porque era traspaso y queríamos más dinero.
0: O sea, que con este pedimos dinero y el otro lo regalamos.
2: Sí, a ver. Yo creo.
0: Bien, vale, sí. Oye.
1: Claro,
0: no.
1: Este cobra poco y el otro cobra
0: que
1: mucho.
0: Sí.
2: Lo que dice Miguel, yo estoy también de acuerdo, porque es que aquí no trabajamos en las cesiones como se debería trabajar y trabajan otros equipos. O sea, aquí cuando cedemos a un jugador es ya para decir, oye, te cedemos este año y al año que viene ya no vuelvas.
0: Aquí nos colocan, o sea, jugadores todos.
2: Y sin embargo, sí. hay equipos como...
0: Ahora estáis diciendo, uno del Betis B,
2: sí.
0: Nos colocan, todos nos colocan y nosotros no podemos colocar a nadie.
2: Sin embargo, sí, pues, hay equipos...
0: No sé, yo que igual sé, no lo tenemos que hacer mirar.
2: La Real Sociedad, el Atlético Bilbao, el Atlético Madrid, que cogen, oye, todos los años 5 o 6 jugadores, cada uno al Mirandés. Oye, y luego esos jugadores se revalorizan. Pues yo creo que Saidu, pues por ejemplo, pues en el Mirandés, pues a lo mejor les interesaría. O Barrachina, o a ver, jugadores que sabemos que aquí no van a jugar, pero que sí que tienen futuro, porque yo creo que Saidu tiene mucho futuro.
1: Saidu, yo no tengo claro que no vaya a jugar, ¿eh? Si se queda, no me extrañaría que fuera pues, titular.
2: Si lo utiliza como lo está utilizando esta pretemporada de central ahí, mal. O sea, yo quiero creer que cuando haya...
0: Si vienen los centrales que dicen que tienen que
2: venir... Exactamente, quiero creer que cuando haya centrales...
0: No, es que claro, no lo sé.
2: A ver, está
0: pero claro, luego ¿para qué? Para que cada partido haga dos y, y nos ensañemos con él.
2: Yo sí que pienso que ha bajado prestaciones el Saidu. A lo mejor la culpa pues habrá sido pues como otros jugadores, ¿no? Que,
0: pero es que no hay ninguno de abajo que mejorara el año pasado.
2: Exactamente. A ver, es que el año pasado no ha mejorado nadie.
0: Es que no mejoró ninguno, ¿eh?
2: Exactamente, al revés. El mejor parecía malo, o sea...
0: El único que, ¿sabes los únicos que han podido mejorar? Pero yo precisamente, este jugador... precisamente los que salieron. Pausans parece que está mejor, porque salió.
2: Porque salió.
0: Ah, por cierto, que el mundo es muy grande, ¿eh? Que estamos diciendo segunda división, primera federación, no sé qué, pero que el mundo es muy grande, que Pausans se fue...
2: A Polonia.
0: A Polonia.
2: Sí, sí. Bueno, yo Saidu sí que lo veo que es un jugador que tiene mucho futuro, porque tiene muchas cualidades, pero sí que es verdad que tiene que mejorar tácticamente.
0: Ahí voy, que yo no me lo quitaría. Es que...
2: Regalarlo, desde luego.
0: Que estamos, por cierto, estamos mandando un mensaje a todos estos chavales que están saliendo, todas estas nuevas jornadas, porque luego no se estabiliza ninguno en la primera plantilla, ninguno. Por A, por B o por C, ninguno se estabiliza. Les estamos mandando un mensaje acojonante a todos. Acojonante.
2: Y ofertas en firme.
0: Solamente pasarlos a los Leones.
2: No ha venido ninguna oferta en firme, entonces por eso no ha salido. Entonces yo no lo regalaría, ni mucho menos.
1: Decía el Calvo de Movera, el Teruel estaba poniendo crowdfunding para fichar a un jugador y encima nos ganarán al tiempo, es a lo que voy. Que a veces aquí lloramos por un jugador más o menos y vierais lo difícil que es para un Teruel, para equipos así, el mantenerse en esta categoría y pelear con nosotros. Ellos nos verán como, oye, llorones, con la pasta y la atención que tenéis, encima no lloréis.
0: Este
1: y con
0: año,
1: razón lo dirán.
0: Llamémosle transatlántico, llamémosle... los mejores por todo, por todo. Somos el Real Zaragoza y la Sociedad Deportiva Huesca. Por todo.
1: Sí.
2: Sí.
0: Son los dos que están obligados a estar arriba.
1: Sí, sí.
0: Los dos. Los demás, por mucho que mires y digas, coño, este tiene. Sí, el Murcia, que sí, que vale, que el Murcia, pero el Murcia lleva 800 años ahí. El Hércules, y luego fíjate tú, el Europa, el San Andrés, el Juventud de Torremolinos, el Antequera.
1: El San Andrés.
0: No.
1: Es el San Andreu, ¿no?
2: San Andreu.
1: Me ha costado un montón decir que pues es San Andrés, ¿de dónde son estos?
0: Sí. Es que yo soy tan mayor que lo conocí,
1: lo conocí
0: como San Andrés. No se podían poner el nombre en catalán. Pues eso.
1: Vale.
0: Que es lo que tiene la edad.
1: Rubén Sebastián, ¿creéis que el Zaragoza gastará el dinero de Francho en algo bueno?
0: ¿Qué dinero?
1: No.
0: Bueno, el que nos hemos ahorrado,
1: El sueldo es mucha pasta.
2: Hombre, si viene un lateral bueno, de hecho, pues...
1: Contentos. Claro, define bueno. Iñaski, esperemos ganar el primer partido. Es importante empezar con buen pie y hacer lo que el año pasado hizo el Tenerife. Y el Eldense y clubes más modestos pudieron conseguirlo, creo que nosotros también. José Luis Vizcarra, se habla de casi 1.600 seguidores, afición de primera división, no se puede fallar. En Tarragona no me sorprendería para nada, ¿eh?
2: Y más que habrá, porque ahí taquilla comprará mucha gente entrada.
1: O sea, 1.500.
0: No sé si aquí habían ayer habían vendido ya 1.200 de gente que va de aquí.
2: De aquí,
1: a los que están ahí.
2: Otros tantos allá.
1: Yo tengo conocidos que están ahí.
0: En taquilla sacará muchísima
1: gente. Que se han ido a pasar unos días aprovechando el partido y ya están ahí. Sí. Oye, pues muy bien.
0: Taquilla sacará muchísima gente, hombre, claro.
2: Y gente que están allí de vacaciones o tienen apartamento, lo que sea.
1: Víctor Acero, zona visitante este año tampoco hay, por ahora no. Por tanto, vamos a tener problemas. Paco Bordonada, buenos días, amigos. ¿Preparados para la nueva temporada con respecto a la grada sur? Menos mal que lo han revisado y rectificado. ¿Cuántas veces dan el ok y pasa una desgracia? Ricardo Jarreta, buenos días. Pregunta, hoy por hoy, ¿dónde creéis que necesitamos más acabar los fichajes? ¿En qué zona del campo? Por cierto, gran programa el que hacéis. Se echaba de menos. Lugarcito para ti.
2: La defensa.
1: Defensas.
0: Sí. Un central y un lateral derecho, ¿no?
1: Sí, sobre todo eso.
2: Como mínimo un central y un lateral
1: derecho. A mí no me sobra, un atacante también, pero es secundario.
2: Sí, hombre, si viene un atacante bueno, pues bienvenido sea, pero...
1: Pero el central y el lateral...
0: Sí. Pero necesarios de... Sí, sí. Con cierta, con urgencia, vamos, con cierta no. Yo un lateral derecho y un central. Sí, sí.
2: Y es que claro, llevamos 3 o 4 años siempre con los centrales, con el problema de los centrales. Y este año veo yo que va a ser igual. Bueno.
1: Nos preguntaban rápidamente por los porteros, chicos. José Benito, buen programa, como siempre, un abrazo. Los porteros, ¿qué os parece?
2: A ver, aquí en Zaragoza hay que caer de pie para un portero. Y el chaval este que ha venido del el Vasco, pues no ha caído con buen pie. Y 2 o 3 fallos que ha tenido, pues ya se le ha puesto, ya se le ha señalado. Yo, para mí no es tan malo.
0: Yo, hablando de porteros, Edgar Badía, ¿lo he soñado o lo ha fichado el Mirandés?
2: Sí.
0: El Mirandés, ¿verdad?
2: No sé si es así.
0: Fijaros. ¿Qué prisa tuvimos en quitarnos tenía a Edgar Badía, que era un tío, que había caído bien, por lo que acabas de decir tú, había caído de pie, era un buen portero? ¿Qué necesidad había de quitarse a ese mozo? Podía seguir aquí perfectamente. De hecho, va a jugar este año en el Mirandés. El año pasado jugó en el porque me dirán, la ficha. No, la ficha no. El año pasado jugó en la Leonesa, este año está jugando en el Mirandés en la misma categoría.
2: Hubiera venido.
0: Y estaríamos con el mismo, con un tío que estaría ya asentadísimo aquí, que en 6 meses estaba aclimatado a la ciudad, que todo el mundo lo quería, pero nos complicamos la vida nosotros solos, los porteros. Has preguntado por los de ahora, pero quería decir eso. El Vasco no me gusta, sí. No me gusta, para mí es un capricho del entrenador.
2: Aquí ha caído mal.
0: No me gusta, no es que haya caído mal, no me gusta. Y el holandés me ha demostrado que para.
1: A mí me parece buen portero.
0: Me parece buen portero.
1: Yo le veo talento a ese chico.
2: Sí,
0: está haciendo lo que tiene que hacer, parar. El otro no me gusta.
1: Le veo talento a Westerveld.
2: Mejor de lo que esperábamos, yo por lo menos.
1: Y opino, a Nats creo que era un fichaje que te podías ahorrar, que ha sido para contentar y darle un capricho al entrenador, un guiño de la dirección deportiva, pero creo que cualquier portero de la cantera del Real Zaragoza, incluso del juvenil, está igualmente preparado para haber asumido ese puesto de segundo portero. El holandés me parece muy buen portero, lo estoy viendo. Yo le veo talento y creo que es un chico que va a tener futuro. Ojalá tenga presente. Gracias, Jorge. Gracias,
2: un placer,
1: Miguel.
2: Como
1: gracias
2: a ti.
1: ¡Aupa el Real Zaragoza!
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Muy buenas noches, sean bienvenidos y bienvenidas a este espacio deportivo diario nocturno llamado La Prórroga. Como todas las noches, les acompañaremos y traeremos la mejor información deportiva aragonesa. Así que no les hago esperar más, esto es La Prórroga, soy Adrián Oiz y comenzamos La Prórroga en Ebro FM, en Antena Aragón. Continuamos hablando de deporte y del Real Zaragoza. Estos días nos estamos poniendo al día.

0: relojes, pulseras, anillos, pendientes y collares. Así que decidí, yo en mi vida ya no llevo más. Ay, es el drama grande del futbolista. Eso no le pasa a la viña mal y tal, porque sus joyas valen dinero. Pero yo las perdía porque eran baratijas. Sergio, así introduzco el tema. El mercado del Real Zaragoza, el mercado veraniego, sigue abierto. ¿Te falta alguna baratija? ¿Te falta alguna cosa cara? ¿Algún cordón de oro imponente? ¿Cómo ves al equipo a tan solo unos días del comienzo de la liga? Estamos a martes, esto empieza el domingo, pero el mercado sigue abierto. ¿A ti te falta algo?
1: Sí, claro que me falta algo. Y también depende, pues, depende de la pregunta, ¿no? Vamos a ver. Si tú lo que quieres es tener un equipo dominador, que decida los partidos teniendo el balón y que sea superior, aspirar a esa primera plaza de la clasificación, que era el ascenso directo, claro que faltan cosas. Sí, sí, cuanto más mejor. Si lo que quieres es aspirar a tener un equipo compensado y que esté luchando y a ver cómo sale, pues bueno, me faltarán menos piezas. Yo creo que me falta, como decía en el programa ayer Bisús, creo que fue, me falta el elemento comparativo, me gusta ese término, porque realmente es una categoría desconocida. Entonces ignoro si tenemos muy buenos jugadores para la categoría o simplemente pues algo intermedio. Pero por faltarme, sí, me faltaría mínimo un central más, porque en la defensa no me gusta cómo está apuntalada. Creo que solo tenemos un portero válido, porque Anart no me ha dado ningún tipo de seguridad. El centro campo es la parcela que más me gusta cómo se ha reforzado, y arriba pues un mínimo, un elemento, un delantero centro y un jugador atacante, pero que tendrían que ser diferenciales o importantes para la categoría. Eso es lo que me falta.
0: O sea, que para ti no solo tienen que ser jugadores que puedan jugar ahí, sino que sean titulares.
1: Sí, sí. A ver, en la portería yo creo que con Westerveld está bastante cubierta. Me falta la herramienta, claro, en el caso de que de ausencia de este, no me parece, a mí no me da, este chico no me, Anart, no me ha dado confianza en lo que he visto.
0: Uy, lo que ha dicho. Uy, se te va a enfadar Ibai, ¿eh?
1: Bueno, pues que se enfade.
0: Se te va a enfadar porque en la última pregunta de su última intervención, en una conversación súper tranquila con los medios, le preguntaron, ¿y la portería a ti es decidida? Y no sé si intenta hacer la gracieta o se ofende o tal, luego lo escucharemos. Y dice, bueno, miraré las redes sociales antes de decidir.
1: Ah, vale. Bueno, a ver,
0: ya. Y no lo entendí, la verdad. Digo, ¿pero qué te han dicho si no te ha dicho nadie nada, hijo mío?
1: Bueno, Ibai tiene que entender que la opinión de cada uno es libre, y yo me hago responsable de la mía, pero la suya es mucho más importante. Entonces, claro, si ese tipo de comentarios, a que le pueden pasar factura es a él.
0: Exacto.
1: ¿Me entiendes? Entonces,
0: el síndrome Pomares.
1: Yo sí que me cuidaría mucho de tener ese tipo de comentarios en esta afición y en este equipo, en este club tan denostado y pasando una situación tan anómala.
0: En esta situación, sobre todo.
1: Sí,
0: claro.
1: Sí, exactamente.
0: Es que es muy bonito, bueno, llegar aquí, soltar la frasecita hecha y decir, a ver, que llevamos 15 años aguantando tonterías, no queremos más.
1: Y él lleva 15 días.
0: Claro, y tú llevas 15 decir. Días y ya te molesta una pregunta de, que está normal, ¿no?, preguntarte por el portero. Yo qué sé, yo hubiera dicho, sí, va a jugar el holandés porque me está pareciendo buenísimo y ha hecho una pretemporada de altísimo nivel y no hay ningún problema.
1: Aparte de eso, toda la suerte del mundo a Ibai y mi máximo apoyo.
0: Y a Nats, el portero, claro.
1: Efectivamente, pero bueno, estamos hablando de las opiniones de lo que nos da esta plantilla y de las sensaciones que nos deja, ¿no? Entonces, como la opinión hasta ahora es libre y la puedes desarrollar siempre que no falte el respeto a nadie, pues creo que en eso estamos. Bueno, el portero, central mínimo, ¿vale? Y jugadores de ataque, ¿por qué? Porque hasta ahora lo que creo que está proponiendo Ibai es un control del juego, de sometimiento, de tener el balón y de resolver arriba. Y me falta muchísima calidad en los últimos metros para ser ese equipo que tiene el balón y por calidad gana. Entonces no veo que haya jugadores más allá de, pues, la sensación que me ha dado Delgado, que me ha gustado mucho los minutos que lo he visto. Sanz parece que está con el punto, Jardín se le han visto cosas, pero necesito más dinamita arriba, que creo que también es lo venimos arrastrando la temporada pasada, la falta de acierto de cara a gol.
0: Luego el posicionamiento de algunos jugadores a mí está pareciendo erróneo en la pretemporada. Ademo demasiado adelante, Jardín demasiado cerrado. No sé si igual por ahí acaba conociendo un poquito más a Yameli demasiado atrás. Igual acaba conociendo un poquito más a sus jugadores, que alguno está claro que lo conocerá muy poco. Y va buscando también esas soluciones que igual ahora no las vemos. No vemos a esos jugadores diferenciales, pero en un contexto de equipo sí.
1: A ver, la...

0: Tampoco se atisba nadie muy diferencial, incluso Delgado, que hablabas de él, que a mí también me ha gustado mucho sus minutos. No creo que haya nadie por ahora muy diferencial de medio del campo para arriba. Creo que en el medio del campo sí, Ademo, Ander, Yameli, pues son jugadores de más nivel que lo que tenías el año pasado.
1: Sí, pues de ahí venía mi reflexión a que necesito más dinámica arriba. Posicionalmente es cierto que hay jugadores que parece que está haciendo algún tipo de probatina, y de hecho la pretemporada está para ello. Lo que pasa que hubiera estado en falta que el último partido, antes de encarar la semana crítica que es esta, ya hubiéramos visto pues a Demo una posición más retrasada, o a lo mejor ya Meli más cerca de la media punta. Esa distribución del centro campo en la que parece que Ander va a ser titular indiscutible. ¿Cómo casarían esos jugadores que sí que nos parecen más diferenciales? Porque los Lucas Terrer o Monzón, que ha hecho buena pretemporada, parece que no van a ser los primeros espadas, o puede que nos entrase mejor esa combinación que hemos dicho de tres nombres.
0: Hablábamos de la portería, había salido el tema. Oye, a mí Sam Westerveld me está pareciendo un porterazo, la verdad, para la primera ref.
1: A ver, en las situaciones reactivas, la verdad es que ha estado muy rápido y muy acertado.
0: Situaciones reactivas.
1: Sí, es sacar manos rápidamente en acciones puramente de reflejos, de estar bien posicionado. ¿Vale? Se le ha visto rápido en esa reacción. No le ha costado ir al suelo, no le ha costado, ¿vale? Entonces no tampoco le he visto fallos groseros en centros laterales. Para mí es titular indiscutible, pues no sé lo que decían las redes sociales, pero para mí está por encima de Anarch en estos momentos.
0: Y yo le veo talento, como portero. O sea, le he visto alguna parada muy interesante, la verdad.
1: Sí, ya te digo que las sensaciones son buenas y que para mí es titular indiscutible. Me parece un acierto de la dirección deportiva el fichaje, la verdad. No, yo no conocía a este chico, como no conozco a muchos de los fichajes por el contexto del que han venido, pero me parece un verdadero acierto y que de momento la portería está bien cubierta con el primer espada.
0: En el lateral derecho tenemos solo por ahora a Gabilondo por la salida de Francho, que podía ocupar esa posición, más la de Juan Sebastián, bueno, todos estos que han ido saliendo en los últimos tiempos del lateral derecho. ¿Qué te parece, Gabilondo? ¿Y ves muy imprescindible la incorporación de un lateral derecho que le genere competencia o incluso que parta como titular por delante de él?
1: Pues vamos a ver, no lo veo. Primero que para mí Francho no era lateral derecho, por mucho que se le pusiera ese rol. Creo que estaba destinado a otras funciones. Y Gabilondo me ha pasado con él, de lo que le he visto en pretemporada, me ha ido de menos a más. Empezó que no me gustaba nada, no me daba confianza, y creo que se ha ido asentando un poquito. Si es una emergencia, hombre, pues considero que a lo mejor las posiciones de ataque sería más interesante reforzarlas antes que el lateral derecho. Si me tuviera que arriesgar. Sí, lo ideal sería fichar a otro jugador, pues sí, pues tener dos laterales derechos igual que tiene dos laterales izquierdos sería lo ideal.
0: ¿Qué te parece el nivel individual de Gabilondo? Es que a mí no me ha terminado de convencer.
1: Pues me parece un jugador que no tiene el recorrido que se le espera o que creo que Ibai quiere para los laterales, que llegue a pisar línea de fondo, que tenga grandes metros, un despliegue físico interesante. Pero para como parche, como un lateral que pueda cumplirte en determinados partidos, yo creo que sí que te vale. Ahora, puede tener una evolución positiva a lo largo de la temporada, crecer. Ya te digo, durante la pretemporada me ha sorprendido para bien. Pues a lo mejor dándole partidos y contexto, sí que lo puede tener. ¿Prefiero un lateral derecho que esté por delante de él y sea titular? Sí, sin duda.
0: En el medio del campo puede que tengamos más nivel que la pasada campaña, como hablábamos antes. ¿Cuál sería tu medio del campo para este primer partido que nos enfrentará en las TIC de Tarragona?
1: Ander y Ademo de doble pivote. Yo Ander y Ademo. Y luego en la media punta tendría dudas si jugar con Yameli o jugar con Sanz.
0: Con Pau. Está gustando mucho la pretemporada de Pau en la media punta, ¿no? La gente.
1: Bueno, vamos a ver, siempre he defendido que un media punta no tiene por qué no debería reconvertirse a extremo porque no lo es. Según el sistema con el que juegues, puedes tirar a la banda a un jugador que es media punta, pero Sao sin duda, yo para mí Sanz tiene mayor trascendencia cuanto más cerca del gol está. Entonces, tirarlo a la banda ocasionalmente puede ser un recurso, pero no es su sitio natural. Entonces, por eso yo creo que está mejor. Y tiene que estar en esa línea, tiene que estar en esa línea de madurez y de crecimiento, porque es donde nos puede aportar y donde él puede acabar siendo futbolista, de verdad.
0: Sí, En teoría era su posición natural, pero ha jugado tanto tiempo reconvertido a las bandas que se olvida, ¿no? Pero realmente cuando vuelve a recuperar ese sitio, el otro día de hecho marca estando bien ubicado, pero jugando como nueve, que también lo han probado en esa posición. ¿A ti te vale con los dos delanteros que tenemos, con Delgado y con Espiau?
1: No me vale porque...
0: O sea, es a lo que iba. ¿Y Pau Sanz te puede dar ese recurso o tú ficharías uno?
1: Yo ficharía, sin duda, y Sanz lo quiero de segunda punta, de segundo delantero acompañando. Yo necesito otro delantero centro primero, porque es que lo poco que he visto no me ha gustado tampoco. Espero que mejore, que de otra cara y que nos calle la boca a sus detractores, o bueno, tampoco detractor, simplemente que no me ha terminado de convencer. Y Delgado creo que es un buen proyecto de delantero, creo que es más para la categoría, pero no, es un chico que viene nuevo y necesitaría otro segundo delantero que pudiera competirle el puesto. Entonces yo sí que quiero otro jugador más de ataque.
0: ¿Serían ya un delantero, un lateral, un central? ¿Con eso acabaría tu mercado?
1: Si puedo traer un extremo, mejor. Otro jugador de banda.
0: ¿Derecho o izquierdo? O sea, ¿en qué lado?
1: Pues hombre, Hasen está por la izquierda, Cuenca lo está utilizando indistintamente por las dos bandas y Jardín tira más por la derecha. Pues a lo mejor si Cuenca va por la derecha, pues otro por la izquierda. Es que creo que falta un poquito de calidad y un poco de desborde. Porque igual, a ver, por ejemplo, Vadillo me está gustando mucho, tanto en las funciones de ataque como cuando lo tira a banda. Y no descartaría que se quedase él. Pero, como estáis hablando en el programa de esta mañana, no podemos empezar dándole toda la responsabilidad a los chavales que vienen de la cantera. Hay que ofrecerles un poquito de crecimiento. Pero si me tuviera que quedar sin el extremo, bien, pero lo ideal para mí serían cuatro jugadores.
0: Cuatro jugadores. Me cuesta creer que el Real Zaragoza a estas alturas ficha cuatro jugadores.
1: No, yo creo que será dos y si nos dan una sorpresa a última hora, pues a lo mejor tres. Está esa opción, bueno, el tema de Saidu, que hay rumores de que se puede marcar que sí, que no. Pues tampoco sé lo que hay de cierto en ello, pero la verdad es que es un jugador de los que más malas sensaciones me está dando esta pretemporada.
0: Era mi siguiente pregunta, te iba a preguntar justo por los dos jugadores, porque son al final los dos únicos que se quedan en el club. Al final sorprende, ¿no?, un poco que sean de toda una plantilla de la pasada campaña, tan solo Tachi y Saidu, los jugadores que se mantienen en el Real Zaragoza.
1: Bueno, también está Cuenca de esta Pinilla, por ejemplo, el año pasado.
0: Claro, en mi mente los cuento un poco como jugadores del
1: vale,
0: B. Tienes razón, bueno, tienes razón.
1: Saidu también
0: sí, jugador del B. Sí, pero ha jugado más, mucho más.
1: Vale, pues a ver, Saidu le veo que no ha dado ese salto que prometía el año pasado en segunda división, ni siquiera en esta pretemporada, parece un jugador gris, apático. También se está volviendo a utilizar la defensa central por las circunstancias. En el centro campo parece que no encaja con el juego de Ibai, parece que le falta ese conocimiento táctico, esos años de experiencia, y no sé ya si la solución es deshacerte de él y venderlo o cederlo a algún sitio donde pueda adquirirla para en un futuro ser de ayuda. El tema de Tachi es un poco más flagrante. Es un jugador que viene de una lesión grande el año pasado, que el año pasado tampoco demostró unas hechuras interesantes y que lo poco que se ha visto en estos partidos de pretemporada no se ha visto que sea un defensa central diferencial para la categoría. Igual que Diego González, no creo que nos haya gustado a todos y que nos parece el central que tiene que jugar, Tachi no me atrevería a decir que tiene que ser el... Bueno, yo para mí no sería titular en caso de que hubiera algún jugador que le compitiera el puesto.
0: El año pasado Saidu jugó 31 partidos en segunda división, lo cual ya te impide el cederlo a un equipo de la misma categoría, puesto que sus representantes jamás lo aceptarían.
1: Ya te entiendo. Pues mira, pues 31 partidos no había dicho esa cifra yo ni en broma, se me había olvidado esos partidos. Sí, el problema de Saidu es que para mí es un centrocampista que tiene que jugar en un determinado contexto de juego. Y no es un central, es que encima de central se le ven muchísimo las costuras.
0: Mira, Saidu jugó 31 partidos, Cuenca jugó 29. Y yo, leyendo estos datos, entiendo perfectamente que estemos en primera ref.
1: Claro, sin ser culpa de ellos dos, concretamente.
0: No es que sea su culpa, es que se supone que es tu primer año en el fútbol profesional y acabas jugando 30 partidos.
1: Cuando empiezas a tirar de muchos jugadores de la cantera, cuando empiezan a ser ellos los titulares por encima de los jugadores que has fichado, es que tienes un problema. A no ser que esos jugadores, lógicamente, hayan tirado la puerta abajo.
0: Claro, la pinta Malikubar sí, pues te tiran la puerta, claro.
1: Ya, no hay duda de que tiene que jugar ellos porque son mejores, ya está.
0: Claro, no, claro, claro, no es eso es. Pero no es la cosa, son jugadores que todos conocemos, que en la cantera eran buenos jugadores, pero que todos sabemos que les hace falta un tiempo, y el tiempo es hola. Toma, 30 partidos en segunda división, estés preparado o no, sacas tú adelante, y en uno de los equipos con más afición y más presión de todos, de esos barros, estos lodos.
1: También esta categoría es distinta por el tema de las fichas sub-23. Quiero decir que a lo mejor ya no es un recurso que va a ser necesario, porque la propia categoría te limita en cuestión de fichas sub-23. O sea, te obliga a tener ciertos jugadores, y a lo mejor tú piensas que este jugador, porque está ahí, pues bueno, pues son por necesidades del guión, porque así lo estima la federación.
0: Así es. Algo que te quede en el tintero que comentar, ¿qué sensaciones te está dando Ibai Gómez antes del inicio de la competición?
1: Pues a ver, yo lo que he visto ahora, el tratar de dominar los partidos, entiendo su propuesta, pero me cuesta hacerme la idea de que vamos a ser dominadores y que los resultados vayan a venir así tan pronto. A lo mejor me sorprende. Me gustaría saber qué tipo de entrenador es a la hora de adaptarse, a la hora de tener que hacer un cambio de esquema, a la hora de tener que jugar a la contra, porque bueno, tragarte tu planteamiento inicial y ser capaz de tener cintura y cambiar, porque a lo mejor lo que tú quieres imponer, lo que tú quieres que sea tu equipo, no te va a salir por las circunstancias. Entonces, quiero saber qué tipo de entrenador es en ese sentido. Me imagino que en el corto, en las distancias cortas, tiene una plantilla que tiene todo a favor, tiene amigos en el vestuario, tiene todo el apoyo de la dirección deportiva y tiene mando en plaza. Lo único, pues eso, a ver cómo sabe gestionar la presión y lo que se va a encontrar, tanto en ruedas de prensa, como en la calle, como en redes sociales. ¿Esta es la plaza que le ha tocado torear?
0: Que no es mala, oye, que no ha toreado en muchas más, 10 partidos en el Andorra,
1: pero
0: de su gran currículum.
1: Es exigente, entonces tiene que saber dónde está.
0: Sergio Herranz, muchísimas gracias por este ratito de radio y de Real Zaragoza.
1: Un fuerte abrazo y para Real Zaragoza.
0: Vamos a ir con las últimas declaraciones que realizaban los protagonistas del Real Zaragoza, tanto algún jugador nuevo como el técnico en su última intervención. Primero escucharemos a Joaquín Gabilondo tras la victoria ante el Bilbao Athletic de este fin de semana. Además, fue el que asistió en el primer gol del Real Zaragoza en una maravillosa jugada de equipo en la que enlazamos pases hasta encontrar a Pau Sanz, que empujaba el balón en la portería. Fue probablemente la mejor jugada de la pretemporada, y el encargado de llevarla a cabo fue el lateral derecho que escuchamos a continuación, Joaquín Gabilondo.
2: Bueno, primero de todo me gustaría acordarme de Diego, que ha sufrido un golpe bastante fuerte. Nos comunican que está bien, que está mejor, así que bueno, mandarle un abrazo y comunicar eso, que está bien. Balance pues positivo, yo creo. Seguimos con esas victorias que nos dan esa sensación positiva. También en el juego hemos encontrado esa continuidad que venimos trabajando también, y la verdad que pues hemos conectado con la afición hoy. Yo creo que salimos muy satisfechos.
3: A nivel particular, no solamente en defensa sino también en ataque, asistías en Logroño y también, imagino que satisfecho.
2: Sí, bueno, ya te digo, primeramente soy defensa, intento realizar mi labor, que es defender, y luego a partir de ahí crecer. Bueno, junto al equipo creo que hemos crecido hoy también en sensaciones. La primera parte nos ha costado un poco más, pero bueno, nos hemos ido soltando en casa también. La verdad que es una sensación positiva la que nos llevamos.
0: Joaquín Gabilondo hacía referencia a ese golpe que se llevaba en la cabeza Diego González, posterior a un despeje, despejó el balón y el delantero le golpeó la cabeza. Cabeza con cabeza se hizo bastante daño, tuvo que ser visto en el hospital, pero ya está bien el central del Real Zaragoza. Continuamos escuchando al lateral derecho, Joaquín.
2: El equipo tiene esa reacción, ¿no? A pesar de recibir el empate cuando nos hemos puesto por delante, bueno, el equipo, lejos de venirse abajo, hemos seguido, hemos conseguido también marcar otros dos goles. Bueno, Joaquín ha visto puerta, los chicos, por ejemplo, como Tobajas, Vadillo, los que vienen de abajo, los jóvenes y los fichajes, como te he dicho, están aportando muchísimo. Los que ya llevamos más tiempo también nos estamos sintiendo más a gusto y más pues a gusto con esa idea que tiene el míster, y bueno, yo creo que la lectura es positiva hoy.
0: Un lateral sacrificado que todavía no está dando una versión que nos pueda convencer del todo como un jugador único en su posición. Hay que buscar otro recambio, otro compañero que le ayude en ese lateral derecho y pueda sustituirle de vez en cuando. Eso sí, contra el Athletic Club hizo un muy buen partido Joaquín Gabilondo.
2: Lo transmitió desde primer momento que el ganar, pues eso, se hace. Es una sensación que hay que ir cogiendo, al final es lo que se nos exige, en el campeonato se nos va a exigir y el equipo quiere ganar siempre, sea amistoso, sea como partidos en casa hoy. El primer partido va a ser importante desde ya, así que siempre es importante ganar.
4: Y lo comentaba también antes el compañero, el papel, el principal protagonismo que tenéis los laterales también arriba, ¿no? Como constructores de juego, te hemos visto a ti, también hemos visto a Escudero, a Pereira.
2: Sí, sí, bueno, creo que todos tenemos que ser protagonistas con balón y Ibai nos exige eso. Al final los que hemos venido aquí apostamos por un proyecto de ser protagonistas, de un equipo líder, de intentar ganar cada fin de semana, es lo que se nos exige y queremos que se nos exija, así que pues ahí vamos.
0: Yo personalmente soy más de laterales defensivos, pero hay que tener buenos extremos, claro. Esto de atacar con los laterales está muy bien para el Barça, para nosotros lo que suele suponer es que el rival se va colocando hasta la llegada del lateral y es más difícil sorprender que si tienes un extremo que por sí solo sea capaz de desequilibrar.
2: Trabajando diferentes estructuras, al final también el rival te exige, es un rival de la misma categoría, gente joven, gente que viene también de participar con el primer equipo, bueno, nombres importantes. Al final ellos también te exigen, no solo jugamos nosotros y bueno, en el segundo tiempo es verdad que hemos estado más sueltos, hemos intentado ser más fieles a lo que nos pedía Ibai y bueno, se ha visto que si estamos bien va a ser muy difícil batirnos y ganarnos.
0: El Real Zaragoza para mí sus mejores minutos los ha hecho frente a la Real Sociedad B y el Athletic Club B frente a estos dos equipos filiales. Veremos en temporada que tenemos que enfrentar a filiales de muy alto nivel si también somos eficaces.
2: Está claro, al final también el equipo, o sea, la afición nos va a exigir y es lo que queremos. Estamos en un club que es muy exigente y eso venimos buscando, así que desde luego que se aprende, cada partido hay que hacer una lectura diferente y las sensaciones ya te digo que son positivas.
0: Pues este era Joaquín Gabilondo, esta fue la última intervención que llevó a cabo ante los micrófonos un jugador del Real Zaragoza, pero el último fichaje que habló fue Joaquín Delgado. Después de su presentación, a los pocos días, una pequeña entrevista, muy pequeña, de un minutito, en la que Joaquín Delgado, que ya ha marcado frente al Athletic B, por tanto ya se ha estrenado con la camiseta del Real Zaragoza, hablaba así.
5: Bueno, muy contento, la verdad. He estado en un histórico de España, como es el Zaragoza, y deseando de poder empezar ya. Pues bueno, teníamos la verdad que claro de que si se daban ciertas cosas y podía venir, de que estaba encantado de poder hacerlo. Y bueno, yo creo que hemos ido en buena sintonía, tanto Lalo como yo, como Ibai. Pues bueno, me ha comentado que del proyecto ilusionante que es, de que es un equipo que Ibai va a pelear por todo y de que va a proponer pues su fútbol. Pues es verdad que lo lleva un poco más callado, porque claro, cuando estás en un club tampoco puedes decir cómo van las negociaciones con otros. Pero bueno, lo que es mi madre, mi hermana, mi padre lo sabían. Y en el momento en el que se enteraron de que había la posibilidad de venir aquí, encantado, y estaban deseando de que pudiera hacerse ya realidad.
0: Una sonrisa oreja a oreja del chico, ¿eh?
5: Toda familia feliz, el momento en el que dije que ya se había hecho posible, que ya estaba firmado por el Zaragoza, pues todo la verdad que encantado y muy ilusionado. La verdad que me defino como un jugador de área, la verdad, que puede aportar al míster todo lo que me se pida, tanto desmarques al espacio, tanto ayuda pues, defensiva, todo lo que el míster quiera de un delantero.
0: Bueno, todo lo que el míster quiera de un delantero. Ese era su último mensaje para la afición.
5: Vamos a trabajar y a darlo todo para cumplir el objetivo.
0: Y el entrenador es Ibai Gómez, al que vamos a escuchar a continuación, pues el míster hablaba a la finalización tras el partido contra el Numancia en Soria, el que ha supuesto el último partido de pretemporada para un Real Zaragoza que se estrena este domingo a las 21:30 horas, 9:30 de la noche, en Tarragona, en un campo que ahora está inundado, pero que se recuperará.
6: Pues te diría que muy, muy positivo. El equipo ha crecido mucho durante la pretemporada. Creo que llegamos en un momento muy bueno del equipo, obviamente lejos de nuestro techo, y eso espero. Pero creo que los objetivos de la pretemporada se han cumplido y la verdad que estoy muy, muy contento con todos.
0: El entrenador está satisfecho con la plantilla que el director deportivo ha conformado para él y también con los tiempos en los cuales ha podido ir conociendo a sus jugadores e interpretando sus mejores posiciones o sus facultades y defectos. Está contento con esta situación desde su punto de vista, desde el punto de vista del entrenador.
6: Estoy muy satisfecho porque además hay chicos de abajo que están dando pasos enormes para poder estar con nosotros. La idea del club, de la propiedad, de en la que yo me siento muy identificado, es que el Real Zaragoza tiene que volver a apostar por la cantera, y la verdad que estoy encantado con los jugadores de primer equipo y con los jugadores de abajo que están aportando ya o están cerca de aportar con nosotros.
0: Hemos visto muchas variantes en el sistema de Ibai Gómez. Más que variantes sistema, variantes en la movilidad de los jugadores en el rol que desempeñan los mismos, como puede ser la inclusión de Escudero en algunas fases del juego al medio del campo o, por el contrario, si está jugando el otro lateral Pereira, como se va por banda haciendo el campo mucho más largo y estando mucho más abierto. Esas variantes las tiene en cuenta el entrenador y cree que tiene los efectivos disponibles para poder llevarlas a cabo, para poder plasmar estas diferentes ideas en el terreno de juego.
6: Bueno, yo creo que al final, cuanta más variedad haya y seamos capaces de entender qué es lo que pide el juego en cada momento, si conseguimos eso va a ser mucho más difícil que nos paren. Bueno, hay que analizar, tenemos bastante analizado el NASTIC, pero hay que analizarlo todavía más, hay que afrontar la semana para preparar y dentro de esa preparación pues habrá diferentes conceptos que incidiremos un poco más, pero lo que queremos buscar con el equipo es que tenga la máxima variedad posible para que los rivales pues bueno, tengan más dificultad para saber cómo contrarrestarnos.
0: Al equipo le cuesta un poco más en las primeras partes desempeñar el buen juego. ¿Tiene que ver con el rival o tiene que ver con el asentamiento de las ideas del entrenador que todavía no es efectivo?
6: Sí, a ver, obviamente que lo que queremos es intentar sostener mucho más tiempo lo que hemos estado sosteniendo cada vez más tiempo, ¿no? Que es la evolución que ha tenido el equipo. Creo que ha ido de menos a más, sobre todo en eso, en estar más el máximo tiempo posible pareciéndonos a lo que queremos ser. Respecto a lo que dices, tengo claro que las ideas proactivas necesitan de más tiempo reactivas, pero tengo también muy claro que hay que ganar desde el primer día. Entonces, repito lo que he dicho siempre, asumo con naturalidad el dónde estamos, el contexto en el que estamos y tengo la verdad que muchas ganas de empezar la temporada.
0: ¿Es posible que el equipo arriesgue menos en salida de balón o con la pelota en zonas peligrosas de la creación, como puede ser la defensiva en la que una pérdida de balón sale muy caro, o es más probable que veamos un equipo que en los primeros días sea más seguro en ese aspecto, que no arriesgue, que golpee más en largo o que no elabore tanto en la zona de peligro?
6: Bueno, depende a lo que se le llame arriesgar. Yo creo que no hay nada más arriesgado que no arriesgar. Es cierto que hay ciertos aspectos que tenemos que pulir, sin ninguna duda. Creo que a nivel defensivo el equipo en presiones, en la estructuración, en lo solidario que es en la reestructuración, creo que ha dado pasos gigantes en la pretemporada, porque siempre hablamos de lo que es con la pelota. Pero sin la pelota, la verdad que recuerdo muy pocas acciones en las que rivales en juego abierto nos han hecho peligro. Entonces creo que en ese sentido ya empezamos sentando una base muy importante y luego respecto al juego ofensivo, obviamente en cada fase tenemos que pulir muchísimas cosas y ser cada día mejores.
0: Buena pregunta. Le preguntaban a Ibai, que está moviendo mucho el banquillo, las alineaciones y las posiciones de algunos jugadores, si durante la temporada era más un entrenador que quisiera tener un once titular apenas inamovible o un entrenador que ejerza estas famosas rotaciones por las cuales puede jugar un día un jugador en un sitio y al siguiente estar en el banquillo o desempeñar otras funciones. ¿Qué tipo de entrenador es? Esta pregunta para cualquier entrenador sabe responderla, o sea, la tiene que tener clara. Yo, por ejemplo, prefiero que me des un once el primer día y que no haya ni una lesión ni una sanción hasta el último día y el once me haya funcionado y no tener que hacer ni cambios. Y hay otros que prefieren plantear cada partido de forma individual y más que tener un estilo solo propio, adaptarse cambiando muchos jugadores dependiendo del rival al que enfrentes. Ibai, ¿de qué tipo es? Que nos lo cuente él.
6: Bueno, pues ojalá sea 22 base, pero es difícil. Es difícil al final tener 22 jugadores que puedan estar activos durante la temporada, porque es verdad que por el camino pues intentaremos perder los menos jugadores posibles, pero normalmente se pierden jugadores, ¿no? Al final juegan 11. Tenemos claro que nosotros queremos asentar una base en la que, bueno, pues por lo menos tengamos 14, 15, 16, 17 jugadores que puedan participar, dependiendo de lo que pida cada partido. Ahora mismo la verdad que tenemos bastantes jugadores que están en ese punto y lo que te digo, al final es verdad que tenemos muy claro que tenemos que ir con una base asentada y a partir de ahí, pues bueno, generar también, ver las interacciones de jugadores, porque no solo es decidir uno en una posición, sino cómo interactúa con los de alrededor, ¿no? Aquí hay mucho análisis detrás. Entonces, bueno, tranquilidad, lo que tengo claro es que el equipo, repito, llega muy bien. Estoy muy contento con el equipo y estoy con mucha ilusión de lo que pueda venir.
0: Esta discusión la voy a dejar medio entera. Es entre Paco Jiménez, si no me equivoco, de Heraldo, al que le mando un abrazo fuerte, que lo veo alguna vez, me lo cruzo, un crack. Jugamos en el partido de la prensa, él fue defensa y yo delantero, hicimos lo que pudimos, hizo un buen papel en nuestro sistema defensivo de la prensa, aunque perdimos en penaltis, no fue culpa suya. Él le mandó un saludo, le preguntaba al entrenador si los fichajes que pueden quedar son titulares. Y voy a dejar un poquito de la conversación porque el entrenador hábilmente decía no, es para la jornada uno no llegan. Y le venía a decir Paco Jiménez, a ver, no, hablo en general. Si lo que vaya a venir es diferencial, es titular, es mejor que lo que hay o es una duda. Y ojo, vamos con el que para mí es el primer patinazo gordo de Ibai Gómez como entrenador del Real Zaragoza. No lo entiendo para nada. Le preguntan por la portería. ¿Tienes decidida la portería? Una pregunta totalmente normal. O sea, te están preguntando, tienes dos porteros más los de la cantera. Si tienes elegido al portero, va a ser Westerbel, va a ser Anach, va a ser un canterano el que juegue la primera jornada. Una pregunta, yo creo, futbolística, que sí que viene a cuento en la jornada número uno. O sea, ¿por qué no? La respuesta de Ibai, pues esta. Me quedo a cuadros.
6: La portería sí la tengo decidida. Voy a esperar a ver qué ponen en redes para decir.
0: Vale, bueno. Pues tú espera, mira las redes sociales, que están ocupadas por zaragocistas, que parece que cuando se habla de redes sociales, yo trabajo en redes sociales. Para mí, a veces es más desagradable incluso que para los protagonistas. Pero esto de voy a mirar en redes menospreciando a los de las redes, tíos. Los de las redes son los mismos que pagan el abono cada año, ¿eh? O sea, el que tiene Twitter también tiene su abono del Real Zaragoza. ¿Qué pasa? ¿Que por tener Twitter su opinión vale menos? Porque se llame, yo que sé, arroba sentimiento zaragocista. Por eso vale menos. No puede tener una opinión futbolística. ¿Qué ha dicho las redes? Si no te han criticado, si no te ha dicho nadie nada. O sea, se te deja fichar un portero que es bastante flojo. A día de hoy. Al menos es lo que ha demostrado con la camiseta del Zaragoza. Lalo te deja fichar a un portero que no hacía falta, como echan a Peña. No hacía falta. Pero es conocido tuyo. Bueno, te lo traes. Te traen un portero holandés que lo que está demostrando es un muy alto nivel. Te preguntan, oye, ¿a cuál vas a sacar? Y dices, no sé, miraré las redes. Lo vamos a volver a escuchar. Pues mira las redes. A los últimos que fueron en ese plan no les fue muy bien. Pregúntale al lateral izquierdo Pomares, este tipo de declaraciones a la larga, ¿cómo salen? No lo entiendo, no entiendo que le molestó, no entiendo que ha leído que le moleste. Lo que sé es que el único portero que ha traído él no está resultando bien, así que le deseo mucha suerte y ojalá su portero, que es mi portero y nuestro portero, pare balones, que es a lo que venimos los de las redes, los de las radios, y se supone que el entrenador y el portero también. Bueno, desear toda la suerte del mundo en el comienzo de liga a los porteros y jugadores del Real Zaragoza. Pues una noche más, esto ha sido todo por hoy, esto ha sido todo por hoy en La Prórroga, en Ebro FM, en Antena Aragón. Ha sido un placer acompañarles y traerles toda la actualidad, la mejor actualidad, las mejores noticias del deporte aragonés. He sido Adrián Oiz y les deseo que pasen una fantástica noche.

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0: Muy buenos días, bienvenidos y bienvenidas una mañana más a Ebro FM, Antena Aragona, Café con Goles. Disculpen de nuevo esta maltrecha voz, va mejorando poco a poco, pero muy poquito a poco. Hace 5 días no tenía ni siquiera un hilo de voz, así que para el partido yo creo que estaré bien, que es lo que importa. Mientras tanto tendréis que sufrir un poco para el partido, que recuerdo es este domingo a las 21:30 horas en Tarragona. Y yo me he ido estos días a Tarragona, he ido 4 días, 3-4 días a Tarragona, y les contaba una anécdota a mis compañeros, y es que estaba yo felizmente ya modo relax, modo no soy locutor, aquí no soy nada. Salgo a fumar del hotel, salgo a la puerta, me bajo por la noche, ya tranquilo, antes de dormir serían las 11. Me cruzo con un chico alto, como yo de alto, además misma apariencia tal cual, vestidos igual, misma barba, mismo moreno. Digo, ¿cómo me suena este chico? Se me queda mirando él como, ¿cómo me suena este chico? Avanzo unos metros, enciendo mi cigarro y digo, ahí va. Sí, es Sinan Bakis. Y no pude huir ni en esos días del zaragocismo y mi trauma. Así que me crucé y estuve ahí alojado con Sinan Bakis. No hablamos mucho, no hablamos nada. De hecho, a la mañana siguiente se fue. Pero dije, uy, yo no juego en la jornada 1 contra este chico. Miro, el Nástic acababa de jugar y Sinan Bakis acababa de marcar. Por tanto, estoy aterrorizado. Me cuesta mucho pensar que este chico no marque un hat-trick el domingo. Así que tendremos que hacer 4 goles. Jugamos en Tarragona, primer partido de liga. Espero que tengas ganas. En un campo que ahora mismo se puede jugar a waterpolo. Mucho ánimo para la gente de Tarragona si han sufrido algún daño, que con la que cayó es difícil que, aunque sea estructural, no haya sufrido algún daño parte de esa zona, así que ánimo, esperemos que no sea nada, pero cayó el diluvio universal, granizada, y el campo del Tarragona del Nástic está totalmente impracticable a día de hoy. Desde luego, de aquí al domingo la tesitura se solventará, seguro que lo solucionan y que podemos jugar o intentar jugar a fútbol. Veremos cómo se da ese partido. La pretemporada del Nástic, le he echado un ojo, no es especialmente buena, es mejor la del Real Zaragoza, pero personalmente creo que las pretemporadas solo valen para ponerse en forma, que es lo mismo que ir a correr al parque, que no hay que hacer, sí, puedes hacer un balance teórico en plan, oye, pues tenemos un gran nivel o un muy bajo nivel, o nos va a costar, pero no algo para nada definitivo. El jugador, muchos jugadores, de hecho hay alguno con nombre y apellidos que yo sé que está mal ahora mismo físicamente y rindiendo muy mal en los entrenamientos, pero es que hay jugadores que les cuesta un mes y pico ponerse en forma y otros que 3 meses, más diésel, más gasolina, es normal. Hacer balance de la pretemporada según los resultados me parece absurdo. Si te puedes fijar, por ejemplo, en igual alguna manía o deje que tenga algún jugador o el entrenador, ¿no? El entrenador, por ejemplo, le gusta que el lateral izquierdo se meta de medio centro. Esos temas sí los puedes ver en la pretemporada, pero no mucho más allá. Es difícil atisbar el nivel que puedes tener luego en competición. Esta semana ya tenemos la primera prueba de fuego. Esto es fuego real. Hay que ganar en Tarragona, hay que empezar bien. Hay que empezar con ilusión y con ganas de ganar. Y ojalá así se dé. A partir de este partido sí empezaremos ya a poder hacer un balance de nuestros rivales, del nivel de nuestros rivales y del nuestro propio, para ver más o menos dónde vamos a estar. Ojalá empecemos fuertes y con ganas, y ojalá Sinan Bakis, que ya me ha traumatizado en mis vacaciones, no lo haga cuando estas han finalizado. Que no juegue, que no marque gol, que sobre todo que no sprinte, o sea, ahora que no se ponga a correr. Llevas 3 años paseando, ahora no corras. Y que Dios nos pille confesados, esto empieza, Jorge, muy buenas.
1: Hola, buenos días a todos.
0: ¿Y esa camiseta tan chula que llevas?
1: Pues sí, la de este año, al final he vuelto a comprar la camiseta.
0: No sé si se ha cambiado este verano de coche Forcén, pero desde luego, si sigues sacando camisetas, tú vas a pagar ese coche.
1: Bueno, yo procuro...
0: ¿Tienes todas?
1: Procuro comprármela en la otra tienda, que ahí me parece que no rasca tanto, pero...
0: Vale. Pero tienes todas, ¿no?
1: Sí, bueno,
0: ¿tienes la rosa?
1: No, la rosa no, la verde. Mira, pues la verde única. Es que o me las compro yo o me las regalan, pero siempre suelo acabar con la camiseta.
0: Muy bien, muy bien. Sí, sí. Miguel, tú no eres de comprar camisetas.
2: Muy buenas, muy buenas.
0: Muy buenas. Feliz
2: tiene
0: verano.
2: Tiene zapatillas y muy buenas. Muy buenas.
0: Muy buenas.
2: ¿Qué me habías preguntado?
0: Que tú no eres mucho de comprarte camisetas.
2: No, tengo alguna, evidentemente.
1: ¿Alguna la he visto yo en fotos?
2: Tengo alguna. pero vamos, no...
0: La retro, cuando no era retro, tiene la retro cuando no era retro.
2: Esto de cambiarme todos años porque me digan, porque saquen una nueva... Es que muchas no me gustan.
0: Ya, a mí me pasa eso, empezar. Yo me compro las que me gustan. Esta me gusta, entonces, de hecho, me gusta bastante esta,
2: sí,
0: roja.
2: Para lo que hay.
0: Muy maja,
2: no
0: sí.
2: Es que tampoco hay que... Pero claro, es esta obligación de que todos los años... Los que somos
1: y no una varias,
2: porque... de la vieja escuela. Sí. Claro,
0: a ver, yo si me costara 30 euros, claro, me compraría todas. Costando 80, la verdad que no.
2: Y yo la verdad que cuando compro cosas en la tienda es porque, sobre todo antes merecía la pena, había ofertas flash que decían, y te ponían cosas al 50%, más el 20% que te hacían por abonado, más un bono que te daban de todos los años, que, pues por cierto, muchas cosas de esas las han quitado y nadie dice nada, nadie ha respirado ni para qué.
1: Sí, hombre, sí, sueles tener ofertas a lo mejor del año anterior.
2: Pero me parece que te hacían el 20% y ahora me parece que es el 10%.
1: Sí, el 10%.
2: Te daban un vale del 10% de lo que del valor del abono, que si pagabas 200 euros eran 20. Uh-huh. Entonces, yo me he comprado polos de estos de 80 euros, pues que al final te salen por 30. Se puede pagar, eso se puede pagar.
0: Sí. 80 ya.
2: Habrá que se
0: duele
2: de esa manera también.
0: Claro, porque son tres equipaciones, bueno, más la que se gana ahora en invierno con cuatro.
2: Más el polo de paseo de no sé qué, más la camiseta
1: de entrenamiento.
0: Además suele ser muy bonita la ropa de entrenamiento, sí. Dan ganas de comprarla,
2: hay
0: la verdad.
2: Hay veces que más bonita que la,
0: sí,
2: que la de juego.
0: Sí, bueno, es cierto. Bueno, sí. Va a empezar la...
2: El negocio es el negocio.
0: Va a empezar una nueva temporada, lo hará en Tarragona. ¿Qué sensaciones tenéis una vez llegados a este punto con todo lo que se ha vivido? Una pretemporada que no... Un verano que no ha sido normal, que te has tenido que quitar a casi toda la plantilla, incluso más te podías haber quitado si hubieras querido, y una temporada pues que estás en otra categoría.
1: A ver, yo los partidos de la pretemporada no les hago caso, porque ha habido pretemporadas que hemos ganado todo y luego ya desde el principio hemos hecho la risa y al revés. O sea, como por ejemplo el año pasado con Gaby, ¿no? Que se ganó prácticamente todo y ya en la temporada pues se jugó otra cosa. Y años, pues al revés, que hemos perdido muchos partidos, qué tal, y luego pues se ha jugado bien. O sea, eso para mí es lo que decías tú, para coger forma física y que se conozcan los jugadores y que vayan haciendo algún mecanismo y tal. Pues estoy expectante, porque no las conclusiones que he sacado hasta ahora no es de ni para estar pesimista ni optimista. O sea, yo veo que se ha hecho un cambio muy grande, masivo, como diría Víctor Fernández, prácticamente todos los jugadores, y entonces pues eso, hasta que se engranen todos, cuesta mucho. Y luego pues el estilo de juego de Ibai, pues no hemos jugado nunca así, o sea, tanto toquecico, tanto sin ser el Barcelona ni la selección española, nosotros pues, no tenemos esos jugadores, pues nos cuesta, ¿no?, jugar así. Entonces se verá, o sea, qué duda cabe que si hay buenos jugadores y traen alguno más, pues será más fácil jugar así. Pero yo de momento estoy expectante hasta que empiece la temporada.
0: ¿Cuáles son tus sensaciones, Miguel, llegados al 25 de agosto, quedando una semana aproximadamente para el cierre, bueno, de mercado?
2: Pues básicamente de acuerdo con Jorge, quiero decir. Esto empieza el domingo ya. Lo de ahora, pues bueno, pues es más de puertas para adentro, ¿no? Es hacer equipo, es conjuntar a la gente, es que se conozcan, que mucha gente nueva, evidentemente, entrenador nuevo, bueno, y a mí lo que no me ha gustado este año, no le he visto mucho el sentido, no es que no me ha gustado, esto de dos partidos seguidos, dos días seguidos.
0: Yo no lo puedo entender.
2: Yo tampoco, es que no lo sé.
0: Así me rompí yo la rodilla. ¿Qué?
2: Para hacer dos equipos nuevos.
0: Una pretemporada, te revienta eso...
2: No le he visto, no le veo la gracia, ¿no? Igual la tiene, ¿eh?
0: Yo creo que son compromisos entre clubs y que igual alguno tiene, de esos llamó y necesitaba y nosotros éramos una opción y dijimos, bueno, y por ti mañana por mí, pero pues, no lo veo nada positivo jugar un sábado y domingo.
1: Por lo menos dar un par de días entre medio, eso, pero...
0: Y viajando en medio. Juegas el sábado, viajas, juegas el domingo. No me parece, parece arriesgado.
2: Es que de toda vida de Dios, el último partido se ha jugado ya prácticamente con el equipo titular o el que se aproxima más al... Y sí, aquí mirar el último con que se ha jugado.
0: Con lo que has podido.
1: Sí. Que decía, o sea, la unidad B, pero con la unidad B además con jugadores del filial que no van a ser ni B siquiera.
2: Casi C.
1: Exactamente.
2: Porque muchos no los vas a venir a la primera plantilla. Y si los vemos en la primera plantilla, malo. Porque volveremos a lo de la temporada pasada, que no vamos a recordar lo que pasó en la temporada pasada con los chavalicos del filial. Pero bueno.
0: Tenemos muchos chavales del filial ahí en la...
2: Por eso lo digo.
0: Preparados.
2: Pero que te quiero decir que si... Que esto lo tiene que sacar el que la primera unidad, los titulares, los veteranos, los que están para eso, no chavalicos de 16 años, que ahora tenemos alguno
1: que debutó
2: de 16
1: el otro día uno.
2: Años, y ya parece que queremos cometer errores de muy recientes. Los que son de este año, de la temporada pasada, pero de este año. Entonces, conclusiones, yo no saco ninguna. Ninguna pretemporada saco conclusiones. No compro motos ni para bien ni para mal. Lo digo siempre y lo sigo manteniendo. Tengo una cochera llena y no funciona ninguna. Entonces, vamos a ver que se ponga en marcha, que vaya bien, que coja la velocidad, que coja...
0: La mayor dificultad que tenemos, el mayor reto, yo creo que es precisamente nuestra obligatoriedad de que son todos nuevos. Entrenador incluido. Todo nuevo. Claro. Puede ser... El mayor bache que tengamos, más
2: pero
0: incluso
2: no
0: que la calidad.
2: Novedad, Llevamos muchos años que prácticamente se hace equipo nuevo.
0: Pero este año más, Este año han quedado dos.
1: Y encima estamos en una categoría nueva.
2: Entrenador nuevo también, nuevo
0: en la categoría.
2: Este año es obligado, es que estamos en tercera. Claro, es que este año, quieras o no, es obligado. Estás en tercera. Tenías un montón de cedidos el año pasado. Etcétera. Diversas circunstancias, no sé qué, pues claro, pues es que es como cuando bajas de primera a segunda, ¿no? Pues tienes que cambiar, es que es otro mundo. Es que es otro mundo, aunque sea el mismo, es otro. Entonces, ¿que este año se nota más por eso? Pues sí. Bueno, pues para eso está la pretemporada, para eso han estado todos. En eso no se puede quejar y estamos todos de acuerdo, el entrenador ni nadie. Porque para bien o para mal.
0: Le ha dado las herramientas.
2: Luego veremos a ver si salen buenos o malos, pero que los ha tenido desde el principio, eso es innegable.
0: Es verdad.
2: Eso es innegable.
0: El año pasado Chema Indias no le ofreció lo mismo a Gaby.
2: Que ha podido trabajar desde el principio.
0: ¿Cuántos trajimos? ¿Seis en la última semana?
1: Por lo menos.
2: Las cosas son como son. Y este ha tenido el 90% o el no sé cuántos vendrán. Que pueden venir un par ahora.
0: Un par más.
1: Y si no ha tenido más, es porque de alguna manera le han parado un poco la propiedad, le han estado ahí parando un poco, por motivos económicos, imagino. Que si no, el que va a venir del Valencia, por lo que se ve, estaba palabrado hoy hace un mes.
0: Yo lo dije ayer en el programa de los deportes, que esto era el jugador del Valencia, el lateral derecho absolutamente inminente, pero ¿qué es el Valencia? Con Valencia, lo digo siempre aquí, y Rayo Vallecano... Aunque tengas todo acordadísimo, el papel puede quedarse encima de la mesa y a esta gente le da igual. Pero le da igual que para ellos es un papel como un post-it más. O sea, tienes que firmar este papel. Perfecto, ya lo firmaré. No es un primer espada, es uno del...
2: Les da
0: completamente igual. Con el Rayo y el Valencia siempre te arriesgas a que ese papel se quede ahí. Debería venir ya este chico, ya me refiero, hoy o mañana, de hacerlo oficial.
1: Sí, pero no sé si no entrenó ayer todavía allí.
0: Es que el chino del Valencia no sabrá si entrenó o no, ni le importa. Es como cuando nos toca con Martín Presa, que le da igual, le dan igual estas
2: cosas.
0: Pero
2: es que luego este tipo de jugadores, a un Valencia, por ejemplo, que no nos olvidemos que con todos los problemas que tiene y más, pero sigue en primera, pues un futbolista de estos joven, que encima de vez en cuando va convocado, que de vez en cuando va convocado con la primera plantilla, pues es el menor de sus problemas, que salga, que salga o que se quede.
0: Es irrelevante
2: para
0: ellos.
2: Claro, es que a ellos les da igual.
0: Sí, totalmente.
2: Claro, es que si sale, bueno, pues sale. Lo fogueamos, igual lo fogueamos más, porque va a tener más partidos, más minutos, más protagonismo. Y si se queda, pues ¿qué les da igual?
0: Sí, completamente.
2: Dinero no van a recibir, porque está claro que esto no sueltan un duro, ni
1: que se equivoquen.
2: Exactamente. Iba a decir otra cosa más gorda, pero bueno.
0: Vamos a aprovechar. Vamos con una pequeña pausa y enseguida volvemos. El Real Zaragoza ha tenido que hacer muchísimas incorporaciones este verano y estaban comentando aquí mis amigos que los nuevos dueños que no ponen ni una. No, más o menos es el ambiente, sí. Que no las ponen ni las van a poner este verano.
2: No es que lo diga yo, es que...
0: ¿Por qué lo dicen ellos?
1: Hombre, a ver, digo, en el fondo, pues, casi hasta me alegra que no vengan tirando el dinero, ¿no? Como otros nuevos ricos que han venido aquí, y luego la verdad, no es que no las hayan puesto, sino que...
0: Se las han llevado.
1: Entre comillas, se las han llevado, ¿no? Yo quiero entender que esta gente han venido aquí... Y no se han encontrado lo que les habían dicho. O sea, habrán
2: ido. ¿Y por qué no lo dicen? ¿Y por qué no dicen lo que se han encontrado? Pues no sé. Porque nadie dice la verdad nunca en ningún tema en este club.
1: Es como cuando dejó Agapito el Zaragoza, ¿no? Que abrían un cajón y salía.
2: Sí, no, ahí no hacía factura de. No hacía falta abrir cajones. Sí. Eso estaban encima de la mesa.
1: Entonces, claro,
2: eso estaba en todo. No hacía falta abrir.
1: Mira,
2: nada.
1: Miguel, solamente tenemos que mirar la temporada pasada. Un director o dos deportivos, tres o cuatro entrenadores. O sea, sí. Eso hay que pagarlo. Y eso,
2: claro que hay que pagarlo. Y pero ¿cuántos años llevamos con tres entrenadores?
1: Pues unos cuantos.
2: Es que no ha sido. Es que ahora parece que solo ha sido el año pasado. Sí.
1: No, pero relacionándolos con la nueva...
2: Vamos a ver, propiedad. A mí me han vendido la moto, ya me la vendieron. Has nombrado a Agapufo, después de Agapufo me han vendido la moto, hablando de motos que hemos hablado antes, que ya la fundación económicamente había sido la leche. Deportivamente no la había dado para ascender, pero deportivamente yo me tengo que creer lo que me dicen porque yo no estoy ahí dentro. Yo me tengo que creer lo que me dicen. La deuda ha bajado a no sé cuánto. Cosas que se han publicado, vale. Luego entran estos, los que se acaban de ir, y lo primero que hacen es, o nos engañan como a tontos, o creo recordar que fue pagar deudas, creo que había de Oliveira, de Matuzalén, de gente del año La Polca, pagarlas, pagarle a Hacienda, pagar a Seguridad Social, o sea, saldar todas esas deudas.
1: Sí, porque estaban en concurso de acreedores.
2: O nos engañan... Uh-huh. ¿O eso se dijo o no se dijo?
1: Sí, bueno,
2: se dijo. Vale, ahora resulta que se van y la gestión económica ha sido una porquería.
1: Sí, el último año ha sido muy malo.
2: Pero vamos a ver, pero lo lógico será que estos señores cuando vienen, cuando entra una propiedad nueva, les presentarían a nosotros las cuentas, se hace una auditoría, que es lo que hace cualquier empresa normal, y se ve el estado financiero, el estado de cuentas. Se hace en cualquier empresa de Abas.
0: El estado financiero no es malo ahora mismo. El problema es que si eres tan malo en lo deportivo, claro, malo, te llevas por delante todo.
2: Claro, ahí voy a parar. Claro. Es que el sistema financiero del Real Zaragoza será siempre malo mientras estés en las categorías que estás.
0: Por supuesto, es que esto no es una peor. Cadena de papelerías,
2: y,
0: lo digo.
2: Claro, y este año será todavía peor.
0: Este año has vendido un montón. Sí. Has vendido todo. Has hecho un verano muy económicamente muy rentable. Pero claro, si tienes que tapar los agujeros, porque este año no cobras derechos televisivos apenas, porque has bajado una categoría no profesional, es que el ser malo en lo deportivo tiene consecuencias en todo, se come todo.
2: Claro. Pero si siempre se ha dicho, si esto era un agujero negro y cada vez más profundo, mientras no subamos, y no es que no se suba, es que encima bajas a tercera.
0: Sí. Claro.
2: Pues claro, pero...
0: ¿Hay un problema porque el Real Zaragoza esté un año en primera red? No, ahora no te tires cuatro en esta categoría.
2: Ahora viene lo siguiente. ¿Qué hacemos? ¿Un equipo para estar un año, que esto sea una anécdota, y ascender?
0: Pues vamos, yo estás obligado.
2: Ah, o estás racaneando porque llevan a por un tío no sé cuántos meses por 100.000 euros y no los paga, o 150.000, y no los ponen cuando han sacado... Dinero por no sé cuántos. Es que, mira, sí. Si me dijeras, no has sacado dinero por nadie. Digo, oye, vale, joder, no sacar nada y encima tener que poner. Y en el estado que estás y con... Vale, lo entiendo, pero es que has sacado dinero por muchos, ¿eh?
0: Sí. Este año has hecho un verano...
2: Por muchos. Mujer, y si tan necesitado estás, ¿por qué regalas también a jugadores? ¿Por qué lo regalas?
0: ¿Te refieres a Francho, por ejemplo?
2: Por ejemplo. Uh-huh. Francho, el último. Les ha venido de puta madre. Lleva dos partidos titular. Por cierto, el que aquí no valía ni para llevar el botijo. Si tan necesitados estamos, porque se supone que si tú a un tío le estás pagando... Es que es el contrasentido de es que es todo un contrasentido, ver, coño, le estás pagando...
0: Si lo de Francho un... tiene cosas que yo tampoco entiendo muy bien.
2: Pero tiene matices que yo los entiendo. Que la ficha es inasumible en tercera, eso lo sabemos todos.
0: Ah, por supuesto.
2: Pero, coño, vamos a salir ese discurso. Si lo valoras en 700.000 o 600.000... ¿Por qué lo regalas? Lo estás regalando a un primera división, a un tío que se supone que no sé, algo, sacar algo. No te digo que saques 10 millones, pero hombre, es que no ha sacado ni una, ni una. Sí, si juega partidos no sé cuándo, si...
1: Y encima un Getafe que se deben pensar que somos gilipollas aquí, porque...
2: No, es que al final...
1: El año pasado se nos llevaron a...
2: Estarán diciendo que somos gilipollas, no que parecemos, que somos.
0: Sí, es que hablábamos de ser Atlético Madrid B. No, somos el Atlético Madrid B, somos el Getafe B. El Getafe B.
1: Y este año se nos han llevado a un jugador que le va a sacar un rendimiento bordalás, pero...
2: Pero es que lo gordo es que si estamos tan necesitados, ¿por qué regalas?
1: Porque es un jugador hecho a la medida para el sistema de Bordalás, Sancho.
2: Que esto lo hicieron nosotros el año pasado ya, ¿eh?
0: Hombre, el año pasado fue más escandaloso porque a mí me parece que el Liso aún es más escandaloso que el caso de Francho, porque tú no tenías la obligatoriedad, no habías bajado de categoría. Lo de Liso aún fue más escandaloso. Le regalas un jugador a un Primera División, no sé, oye... No sé por qué nos llevamos es que tan bien con el Getafe.
1: Y de repente... Un jugador que habían ofrecido 3 millones y pico 2 meses antes.
2: Hay cosas que no las consigo entender.
0: Yo lo hablaba en el día de ayer.
2: Que no las consigo entender.
0: Yo entiendo que la situación deportiva y económica del Real Zaragoza hace que tú no puedas mantener a los canteranos. Pero no a todos.
1: Claro.
0: O sea, es que todos salen. Todos. Y si tú gestionas bien las cosas, Francho no hubiera salido como ha salido. Y lo dijo el propio Lalo, y tenía toda la razón, porque no es culpa de Lalo esto.
1: Hace dos años.
0: Puede ser que no haya sacado ni una propina del Getafe, sí se lo podemos atribuir a Lalo. Pero la salida de Francho no se la puedes atribuir a Lalo. La fastidia al que le hace un contrato que te va a suponer en el futuro un problema. Con Azón y Francés, es el propio Víctor Fernández el que sale a sala de prensa y los desprestigia y dice que nadie es imprescindible y los devalúa. Aliso lo regalamos, Luna lo regalamos, Juan Sebastián lo regalamos, Gómez 1,5 millones al Venecia, a ver si les hemos estafado o nos han estafado ellos, el tiempo lo dirá. Hay mil casos, pero la solución con todo siempre es la misma. Todos fuera. Y Saidú, por 500,000 no ha salido. Pero por Saidú iba a salir.
1: Sí. El jugador estaba conforme. Y ojo no acabe saliendo.
0: Y ojo no acabe saliendo por algún giro de guión. Creo que la ineptitud deportiva que mostramos y la inestabilidad, cambiando de entrenador cada 2 meses, tal, no acabas de darle la confianza a ningún canterano del todo. Es una situación en la que no se pueden quedar. Luego te hace falta el dinero. Todos salen, todos.
2: Es que la gestión... Es que
0: por Dani Gómez nadie se pega. Pero por Francho, por lo que sea, acaba en primera.
2: Es que la gestión es nefasta. Pero es que la gestión el año pasado de la cantera fue nefasta. Es que Pinilla que sale, emerge y parece algo porque aportaba algo diferente. Al final, joden y lo queman como quemaron a Liso el año anterior.
0: Lo apuñalan.
2: Es que
0: sacarle 5 o 6 partidos de titular, haga lo que haga, claro, con toda la responsabilidad.
2: Es que la solución del año pasado no la tenían los chavales.
0: Claro.
2: Es que no la tenían Seidú, Gómez.
0: No, claro que no. Juan,
2: Pinilla. Y sin embargo lo quisimos hacer así.
0: Pero hicimos el propio club.
2: Claro,
0: o sea, David Navarro es el que le da la opinión y luego se la...
2: El club, el entrenador, el que sea. El club de dentro, hombre. Evidentemente. Hombre.
0: Luego están llorando los canteranos a las 3 semanas de debutar.
2: Porque
0: no están respondiendo a las expectativas. Porque, y es que no tenían que tener expectativas.
2: Porque son críos que les das una responsabilidad que no se la debes dar.
0: Claro que no.
2: Que esa se la tienes que dar al que gana 500,000. 200,000, 300,000.
0: Los Soberón, los Bakis, los Moyas, los Keidis.
2: Correcto. No a un crío de 16, 17, 18 años que acaba de subir de Segunda Federación.

0: y los representantes ahí se aprovecharon y consiguieron...
1: ¿Yo? Pero si
2: aún me aprovecharía sí. más del pedazo de panoli de Fernando López.
0: Consiguieron un
2: porque
0: contrato...
2: Porque que se te siente a negociar ese tío, que no. lo primero que te dice es no sí. tengo ni idea de fútbol, es como si, no sé, te pone la cartera encima de la mesa y te saca los billetes. Pero, y
0: deja,
2: te toma.
0: Deja que termine la reflexión. Consiguieron un contrato, vamos, que era inasumible. Y este año yo el sentimiento que he tenido es que había cuatro partes en el tema de Franchón. Una, el propio Franchón. Otra, el entrenador. Otra, los propietarios del Zaragoza y otra los representantes. Y la única parte que quería seguro que siguiera Francho era el entrenador y Francho a medias. Las otras dos partes no querían. Y por eso no han podido llegar a un acuerdo. Porque sí, Francho a lo mejor se hubiera bajado algo.
2: Pero es que si tú a Francho en su día no lo utilizas de cortina de humo, le das un sueldo normal, luego te sientas a negociar y es mucho más fácil solucionarlo.
1: Si esto, chicos,
2: pero tú mismo te condenas.
1: Y yo no perdería más el tiempo en...
0: No,
1: en pero si estos chicos estuvo mal planteado desde el principio. Si cuando entran, suben a la primera plantilla, y estoy diciendo cuando suben, me estoy remontando, que no hace tanto tiempo, y hay que tener un poquito de memoria, cuando suben, los tienen no sé cuánto tiempo los tienen, sí. que están jugando de titulares y están cobrando...
2: Claro, como jugadores del
1: están
2: B.
1: Están cobrando sí. como jugadores del B.
2: Sí.
0: Claro, les hizo un contrato...
1: Como jugadores cuando... del B. Los tienen mucho claro. tiempo así.
0: Claro.
1: Llegan... Los anteriores propietarios, los de, ¿cómo se llama? El MAS y sí, todos estos.
0: Los del Atlético Madrid.
1: Y son los que dicen, piedra angular, renovar a estos chicos. Porque estos hacen, van a hacer, va a ser la base uh-huh. del nuevo Zaragoza. Y estamos hablando de Francho, Azón sí. y Francés. Y efectivamente, ellos lo renuevan
0: sí, sí,
1: a los tres y empiezan a hacer el proyecto desde ahí. Pero hasta que llegan estos, hasta que claro. llegaron esos,
0: se habían pegado
1: con los otros estaban chuleados.
0: Con el Torrecillas se habían pegado por sí, dos sí.
1: cobrando, sí. cobrando mil dos euristas, duros.
2: Mil euristas.
0: Sí, sí.
1: Cobrando dos duros, que es que hay gente que no se acuerda ya, y teniendo que sacar también las castañas del fuego. Porque estos estaban más formados y estos sí que ayudaron.
2: Sí,
1: y todos
2: sí.
1: sabemos que Azón
2: hizo los algunos años
1: sí, acababa sí. metiendo pues los golicos que metía, que eran fundamentales.
2: Los que sí, no sí, metían sí. los Sabin Merino y
1: Francés,
2: compañía.
1: Estaremos todos de acuerdo que en el centro de la defensa no le regaló nadie el puesto.
0: Nadie.
1: Y Francho, pues en el centro del campo también sí, tenía sí. su peso específico. Pero estuvieron chuleados vale, mucho señor, tiempo.
0: Sí, sí. sí, porque a veces que tienen un contrato de inicio, digamos, cuando suben al primer equipo, que ese se les hizo Lalo. Y ya, Lalo cesaron, ya llegó Torrecilla y Torrecilla no lo renovó. Ahí está, ahí empezó el problema.
2: Vamos con la segunda pausa, volvemos en nada, en un instante. Continuamos, ya lo sabéis, estamos en directo en Antena Aragón, en televisión, en el TDT. Nos estás viendo desde el gimnasio, desde casa, desde el gimnasio. Los gimnasios nos ven un montón, es increíble para el poco deporte que hacemos. Luego, estamos también en Radio Ebro FM, la 105.2 en Zaragoza. Ahí nos escucháis desde el trabajo, con el pinganillo, desde clase disimulando, ya lo sé ya. Y en YouTube, donde estáis dejando vuestros comentarios en directo para que yo los lea, como ha hecho CideH1, que ha dado like y ha dejado su comentario. Es la forma de ayudarnos. Buenos días, cafegoleros. ¿Habéis visto las imágenes del campo inundado del Nastic? ¿Cómo puede estar ese campo para el partido? Hombre, pues, de aquí al domingo bien. Por la noche estará.
1: ¿Qué eso es agua, hombre? ¿Qué es agua?
2: Eso, picas.
1: Ahora están picando, hacen agujericos,
2: saldrá el sol,
1: se chupa.
0: En el norte tienen buen drenaje, ahí se hubiera ido el agua, pero aquí ya veremos a ver cómo...
2: Pero, hombre, estamos aparte.
1: Cuando cae tanta agua en tan poco tiempo, se inunda todo. Claro. Pero igual que se inunda, que falta una semana, otra cosa es que el partido hubiera sido hoy. El campo estará perfectamente, otra cosa es que vuelva a llover. O vuelva a pasar otra cosa.
2: Javier Langarita, buenos días, cafecolero. Sandali no nos viene, no quiere venir. 34 años de vuelta de todo y con fama de fiestero, vamos, una joya. Buena temporada que haya hecho en el Racing. David Domingo, siendo lunes, es casi lunes, sí, el partido. Estará perfecto porque es el domingo a las 9:30 de la noche.
1: Sí, hombre, sí.
2: Diego Pele, buenos días, amigos. Hay muchísimas ganas de empezar la liga. Confío en este equipo, me da buenas vibras. Aupa nuestro Real Zaragoza siempre. A mí lo que me pasa es que lo repito. Para mí tenemos mejor mediocampo que el año pasado. Lo demás no. Parecido. Pero el mediocampo me parece que es mejor medio del campo este año, en primera red.
0: Y eso que yo no sé si sabemos todavía el mediocampo que va a jugar, porque yo creo que el entrenador a lo mejor ha jugado un poco
2: al despiste.
0: Pero vamos, yo sí que veo que es un buen mediocampo.
2: ¿Y a quién quería despistar?
0: Me he puesto a Nastic.
2: ¿Tú crees?

0: Hombre, por supuesto. A ver, hace dos temporadas, si te acuerdas, en el primer partido jugamos contra el Cádiz. El entrenador del Cádiz lo decía, dice, es que el Zaragoza no ha jugado en toda pretemporada como han jugado hoy. No sé si lo recordáis.
1: Sí, ganamos 4-0.
0: Ganamos 0-4 o algo así, ¿no?
1: ¿Qué tiempos?
0: Con Víctor. Luego ya pues pasó lo que pasó. Pues no digo que lo haya hecho por eso, ¿no? Pero vamos, yo estoy convencido que Ademo no va a jugar donde ha estado jugando estos partidos. O, vamos,
1: ¿te gusta Ademo? Porque a mí me gusta.
0: Pero jugando ahí
1: me
0: no.
1: Me parece buen jugador.
0: O sea,
1: este
0: yo
1: chico.
0: Jugando arriba de media punta no lo veo.
1: Ya, yo lo veo de medio.
0: Sí, exactamente. Sí, a ver, jugar a Ademo arriba y en el centro campo que juegue Rubén Díez, pues no lo veo.
1: Pero es que es al revés.
0: Exactamente, yo los intercambiaría, claro. ¿Me entiendes? A ver, está claro que tenemos 4 o 5 jugadores.
1: Yo si fuera entrenador, para mí el medio del campo es Ander, Ademo, Yameli.
0: Exactamente. Y Terrez pues está jugando bastante bien. Pues bueno, pero está claro que como...
1: Tienes la opción luego de sacar a Pausans por Yameli en la media
0: punta. Ander no va a poder jugar muchos minutos o eso, pues está claro que ahí va a haber una rotación, ¿no? Y sí, contestando a lo que me has dicho, tenemos bastante mejor centrocampo que el año pasado. Que el año pasado era horrible el centrocampo que teníamos.
1: Es que era horrible, ¿eh? Es claro. Que era realmente horrible. No sé qué piensas tú.
0: O sea, no era difícil.
1: Aunque no hayamos competido con él todavía.
2: No lo sé. Yo es que acaba de nombrar a Jorge el 0-4 en Cádiz. Y todos decimos... Fíjate tú.
0: Sí, luego
2: pasó
0: lo que pasó
2: años,
0: en
2: Cádiz. Hace 2 años, sí. Pero que el anterior...
0: Eran 5.
2: Ganamos 5 partidos seguidos al principio y... Y eran todos buenísimos. Uh-huh. A uno se le caían los goles de los bolsillos, el otro.
1: Pero yo no hablo por lo que he visto, ya, hablo porque sí, ya los conozco. Uh-huh.
2: Sí, bien, pero
1: porque no son
2: que
1: desconocidos.
2: Decir, que yo me remito a lo que he dicho al principio: el movimiento andando. A mí el domingo empieza el fuego de verdad. Ahí está la liga, no se puede fallar. Este año no se puede fallar. Aquí la gente que se olvide de milongas, que hay que ganar casi todos los días.
0: Exactamente, y desde el principio.
2: No digo todos los días, pero porque algún partido evidentemente se perderá.
1: Claro que sí.
2: Como los perdió el Tenerife.
1: Por supuesto.
2: Y como los pierden todos. Pero que lo normal tiene que ser ganar.
1: Estar en los puestos de arriba para mí desde el principio. No en la jornada 8, no.
0: No.
1: En la jornada 2.
2: Y vamos a dejarnos historias que hay que subir primero. Que luego la promoción es... vamos a ver... Que es que de 8 sube 2.
1: Un 20% de posibilidades tienes de subir en playoff, esa es la realidad.
2: Ojo.
1: A lo mejor es contra equipos mejores o peores en el playoff.
2: Que el Depor no subía, pero jugaba la promoción. Claro. Esto cuando la gente dice, es que el Depor estuvo 4 años en... Sí, pero la promoción lo ha jugado 2 años, ¿sabes? O sea, que jugar la promoción no te garantiza nada. Hay que quedarse primeros, y para eso... ¿Que hay buen centro del campo? Estoy de acuerdo.
0: Yo veo que este año...
2: Estoy de acuerdo. Y para la categoría, sobre todo si Ander le respeta al físico...
1: Sobre todo, por supuesto.
2: Sobre todo porque ese sí que es diferencial, evidentemente. Ese es diferencial. No lo vamos a descubrir ahora.
1: Claro, claro que sí.
2: Entonces,
1: sí.
2: Al 50% pues es mejor que cualquier jugador de la categoría. Bastante mejor. Pero claro, yo las dudas que sigo teniendo son por el físico. Pero no porque por los años... sino porque estas temporadas pasadas ha jugado muy poco ya. Es que en el Bilbao en la última época ya jugó muy poco. Y en Boca jugó muy poco. Y me consta que el entrenador, porque tenía contrato hasta diciembre, y el entrenador le dijo que no contaba con él. Pero no por nada, no por falta de calidad, sino por evidentemente, sino por el físico. Entonces, yo no sé, evidentemente si aguanta físicamente, pues con... Pues claro que tenemos el mejor centrocampo de la categoría, pero sin lugar a dudas. Luego hay que saber mezclarlo, hay que saber, pues eso, poner a cada uno en su sitio, si Ademo tiene que jugar de esto, pues no ponerlo del otro, etcétera, etcétera.
0: Y luego, yo siempre me gusta empezar bien, o sea, porque sí, un año ganamos 5 partidos y luego pasó lo que pasó, otro año ganamos 3, pero ojalá ganáramos este año los 5 primeros partidos, ¿vale? O sea, yo lo he firmado ahora mismo. Y este año lo veo importante empezar bien, porque hay muchos cambios y muchos jugadores nuevos. El sistema de juego, vamos, lo tenemos que asimilar, porque es un sistema de juego que yo no he recordado que haya jugado nunca el Zaragoza así. Y entonces aquí los nervios cunden enseguida. O sea,
2: no, pero aquí, es que imagínate, en tercera y que empiezas perdiendo.
0: Y aparte que estamos en una
2: división. No, ya en Tarragona.
1: En la tercera división. Claro, el primer partido.
2: No, ya en Tarragona, ojo.
0: Que no digo que tengamos que ganar, sino.
1: Es decir, que no nos cueste cuatro partidos. Exactamente. Encontrarnos la primera victoria.
0: Y que se va. Claro, y que
1: puedes perder en Tarragona, pues el siguiente lo ganas.
2: Claro, ahí está.
1: Pero no acostumbrarte a hacer. No, hemos perdido los tres primeros partidos. Pero no, seguro que empieza a funcionar el equipo. Los has perdido a tu casa.
2: Claro, es que empiezan nervios, dudas.
1: Hombre, vas con un déficit.
0: Aunque juguemos mal, hay que ganar. Porque
1: claro, jugar bien es ganar.
0: Aquí los nervios enseguida aparecen aquí.
1: No, y porque también hay que compararse con la categoría. Imagínate, este año no está la Sociedad Deportiva Tarazona. Pero yo sé que si hablara con Aniceto, al que le mando un abrazo, y estuviera en la categoría, me diría: Adrián, es que esto me lo puedo permitir yo con el Tarazona, pero vosotros con el Zaragoza, claro, no, la diferencia presupuestaria, como nos puede ver el Algeciras, el Teruel, nos tiene que estar viendo al Huesca y al Zaragoza desde abajo, mirará su cartera, nos mirará a nosotros lloriqueando porque hemos traído a un portero holandés y dirá: ¿pero cómo pago yo al portero holandés si cobra como medio equipo mío?
0: Exactamente.
1: El Teruel compite con las armas muchísimo más mermadas y no lloran. Y pueden permitirse eso, pero tú no. Es que tienes que saber ser la cabeza del ratón.
0: Sí.
1: Ha sido la cola de león, ahora te toca ser la cabeza del ratón.
0: En alguna rueda de prensa al entrenador lo he visto que estaba también con esta idea, porque no se puede permitir.
1: Yo también lo he visto.
0: Discursos
1: así
0: del año pasado aquí: oye, que no hay que tener prisa porque queda mucha temporada, que no sé qué. No, aquí hay que empezar desde el principio. Y si se juega mal, pues oye, ya jugaremos mejor. Pero
1: claro, eso es. Pero teniendo algún resultadico, claro, sí.
0: Los puntos tienen que ir a la saca.
1: Fernando G. decía por el chat de YouTube de Antena Aragón: menos mal que con las fotos de esta nueva temporada se podrán cambiar muchas de las imágenes del vídeo de la entrada. Y así quitará muchos. No, quitaremos a todos, te lo garantizo. A todos, todos fuera. José Antonio Cortés: hola, quiero despertar de esta pesadilla y ver que estamos de nuevo en segunda y que los propietarios hacen lo que dicen y subimos en 2 años a primera. Seguiré soñando. ¿Vas a Tarragona a ver el partido? ¿Vais la peña zaragocista a Cataluña? Sí, ¿no? Estaréis por ahí. José Luis Vizcarra: el campo del Nastic es bueno, seguro que drena perfecto. Víctor Javier Pérez: buenos días, Café Goleros, feliz vuelta. ¿Cómo siguen esos fichajes? Creo que estamos terminando los fichajes un poco tarde después de la salida de Francho. David de Domingo dice: ¿te gustó Tarragona? Ya lo conozco, hombre, Tarragona me lo conozco de peapa. Es bonito Tarragona, una ciudad muy bonita. Donde estaba yo, no. Y menos si me cruzo con Sinambakis. Pero si no fuera por eso, es bonita. Junt: buenos días, Café Coleros. Oye, ¿Iranzo va a venir ya o para 2030? ¿Vamos a seguir esperando ir a Tarragona con Barrachina y Tachi? Pues es probable, pues claro.
0: Para este partido sí.
1: Claro, tendrás que jugar con Barrachina y Tachi.
2: Lo de Tachi también es curioso, ¿eh?
0: Sí. Hombre, yo espero que estará ya para el partido, pero claro, habrá entrenado un día a lo mejor el Iranzo con...
1: ¿Y el Getafe no querrá a Tachi gratis?
2: Es que como yo no había venido... Lo de Tachi es curioso, ¿eh? O sea, hay que hacer una limpia de... Y ahí sigue Tachi. Y capitán. Y llevando las flores a la Virgen.
1: El día que hicieron los descartes, se disfrazó de árbol. ¡Tócate! Y se quedó así.
0: Pero es que por lo que se ve, se quiso bajar el sueldo. Y eso
1: que sí. Yo aún cobro menos.
2: Por lo que se ve, que sí.
0: No sé. Y que es un jugador muy propicio a las lesiones.
2: No lo entiende. No, eso no lo entiende nadie. Yo creo que no se lo cree ni él.
0: Sí.
2: Fíjate lo que te estoy diciendo. Ni él.
0: Y eso que está pretemporada, alguna cosita rara ha hecho de algún despeje así acrobático.
1: Acrobático, así se mete gol por la escuadra un día lo acrobático, pero que lo hizo. Alguien debería decirle que no es buen jugador.
2: O sea,
1: alguien le debería decir que no es Piqué, que no tiene la salida de balón que cree que tiene, porque aquí un día hizo dos buenos pases y ya, ¡oh, qué salida de balón! El otro día, que le eché el ojo en la primera parte, perdió todos los balones que tocó contra el Atleti B. Todos.
0: Es que el año pasado
1: se jugaba los pases como si fuera Guti en el Madrid.
2: Y le buscan la espalda.
0: Es que el año pasado lo poníamos de medio centro. Eso es lo que no.
1: Y se tapó una la espalda también. Que tela. O sea, la comparativa con Diego González.
2: A ver, que yo no lo digo por nada, pero que hacemos una limpia porque el otro, el de la moto.
1: Si todos
2: menos Tachi. Que ya los habéis nombrado, pero este no.
1: Todos menos Tachi.
2: Que es igual de paquete que los demás.
1: Igual.
2: O más.
0: Sí. Yo me hubiera quedado antes
2: Que me lo expliquen.
1: A mí Diego González me parece un pedazo de fichaje y que en la comparativa se ve que es el tío que defiende bien de la defensa.
0: Sí. Ese sí que...
2: Misterio de la vida.
1: Me ha parecido un fichajazo Diego González. Ya me lo pareció cuando lo dijeron.
0: Uno o dos más, igual.
2: Misterio de la vida.
1: Suerte, Tachi. Yo solo digo que por favor que no sea el encargado superoficial de dar el último pase en la media punta, que es central. A Ani Kawai luego decimos por aquí que la cantera no vale de nada. Otros sí que la quieren. Víctor Acero, ya tenemos la excusa si sale mal el partido, el campo. Ana, hace años que a los chavales de la cantera los ponen a los pies de los caballos. Fernando Hernández, muy buenos días aquí, celebrando mi cumpleaños escuchándoos. ¿Qué os parece el nuevo fichaje que está tanteando el Zaragoza? Borja Alonso, no sé quién es, me pillas ahora. Felicidades, Fernando, que pases un fantástico día, amigo.
0: Un extremo izquierdo he oído yo, que me parece que ese es el Borja Alonso.
1: ¿De qué equipo?
0: Ahora no
1: es que por Borja Alonso no sé, tiene un hombre un poco más especialito, pero así no... Es
0: que tampoco le he hecho mucho caso porque...
1: No caigo.
0: Todos los días nos ponen algún
1: sí,
0: jugador.
1: Sí, todos los días hay rumores de todo.
0: Creo que es del Betis me parece que es.
1: Fernando Soguero, escuchando desde Madrid, y os digo que la gente por aquí aún se acuerda de nosotros. Le daremos dinero a alguno. CR Monegrino, Adrián, deja los ducados. No fumo ducados. No recuerda a Tachi a Lluís López, porque a mí sí. A mí me parece Tachi mucho peor que Lluís López.
0: Sí, ahí también.
1: Y Lluís López no me gustaba. Y me parece peor.
2: Bastante peor.
0: Yo lo cambiaba ahora mismo por Lluís López.
1: Yo también. Y no me gustaba, Lluís. Pero sí. Julio, el interés por Borja Alonso extremo del Betis Deportivo, sí, puede ser que estén intentando quitarse a algún jugador. Pinilla, Saidú. Porque Lalo dijo de tener a dos jugadores por puesto. Jabardía, buenos días. Hay que pensar a pensar en grande y dejarnos de vaquis y de mediatintas. Ganar 3 puntos y para casa. Y así sucesivamente. Un abrazo a todos. Un abrazo fuerte. Y nos vamos con una pequeña pausa y volvemos. Leemos la camiseta. Ahí va. El mensaje de Diego que decía: la camiseta roja es una chulada. A mí me gusta mucho, de verdad, esta camiseta. Me parece que han acertado. Larry Channel, buenos días. Gusto de veros a todos de nuevo. Gracias. Pregunta misterio del verano. Quitaban una parte de la grada sur 2 años después, pero el otro día yo vi la bancada completa retirada. ¿Cómo?
0: Que se han tenido que desmontar.
1: ¿En las obras nuevas?
0: Sí, que no sé qué había pasado con el cemento, el hormigón que estaba eso, y han tenido que desmontarlo.
2: Y como dan las explicaciones, dan, habían colocado ya todas las gradas del fondo sur.
0: Sí.
2: Y de repente se empezó a ver, se dio cuenta alguien de que las estaban retirando. Primero dijeron que una parte, porque había habido un material no defectuoso, claro, sí. Quisieron dejar muy, coño, no defectuoso, pero las quitas.
0: Sí.
2: O sea, muy bien no estaría. Vamos a ver, pero es que han quitado todas. Se han quitado todas.
1: A mí me parece milagro. Se supone que en un año estamos ahí, ¿no? O sea, eso está hecho, ¿no?
2: Ese fondo tenía que haber estado hecho para esta temporada.
0: Sí, sí.
2: Para esta temporada, porque hay gente...
1: Pues ya no.
2: Ya no, coño, desde que hicieron...
1: Todos nos dirán, sacaron, es que las obras tardan 5 años en asentarse...
2: Desde que se sacaron de la manga el Iberchapa, ya no hay prisa. Pero ese fondo se tiraba el primero, se hacía, y van recolocando a la gente en...
0: Sí, no hay prisa, pero dentro de un año tiene que estar.
2: El Celta está jugando...
1: Claro, en un año vamos a jugar ahí,
0: sí.
1: Van a pegar buen acelerón.
2: Se supone que en un año tiene que estar hecho. Sí que es verdad que lo que más cuesta son cimentaciones,
0: sí, sí.
2: Todo lo que no se ve, sótanos y tal, luego levantar, luego eso es prefabricado, es llegar y montar, pon. Eso se hace.
1: Ya tengo ganas de que saquen el puzzle este de la tienda 3D de la Romareda Nueva.
2: Pero que os quiero decir que por ahí están jugando en campo, el Getafe está jugando en un campo en obras, sí. El Celta está jugando en un campo en obras, etcétera, sí. etcétera. Aquí nos vendieron la moto de la mierda esta de Iberchapa, y tira, y alguno más, otros tantos kilos, no sé qué, kilo por aquí, kilo
0: sí,
2: por allá.
0: Gratis no...
2: Bueno, pues esto resulta que iban a quitar uno que habían salido con un pequeño defecto, no es que no dieran, o sea, que no iba a pasar nada, no había ningún peligro, pero que han quitado todas.
1: Vale.
2: Ya no han vuelto a dar explicaciones, ya ¿para qué? ¿Para qué vamos a dar explicaciones aquí de nada?
1: Bueno, pues ahí está la obra.
2: Es que tenéis unas cosas que...
1: Pablo Val decía, bueno, entonces habrá invasión en Tarragona, ¿no? Sí, sí, habrá muchos zaragocistas. Inaski, de normal me suelo ver estos vídeos en diferido y tengo la manía de adelantar la pausa, pero no puedo, una pena no poder viajar hacia el futuro. Claro, en YouTube no veis nada, pero a la vez, simultáneamente en radio, estamos emitiendo anuncios como el de Vi, Susi Blasco. El calvo de Movera, buenos días. Estuve en Villarreal y la sensación de que Saidú no está bien y lleva así ya un tiempo es notoria, así que habría que venderlo cuanto antes. Nos va a costar algún gol. Por cierto, buen look, Adrián. Gracias, pulgarcito para ti.
2: Quiero hablar, quería nombrar también a Saidú.
1: Hala.
2: Ya que lo ha nombrado no sé quién por ahí.
1: El calvo de Movera.
2: ¿Por qué hay que venderlo? ¿Cuántos años tiene Saidú?
1: 21, creo.
2: No se puede ceder a una segunda federación.
1: A una segunda división. A una categoría menos.
2: A una categoría menos.
1: Te va a decir que unas narices.
2: Después
1: de jugar 30 partidos en segunda, no se va a bajar a segunda ref.
2: Bueno, pues en primera ref. No le puedes buscar una cesión. En un sitio que tenga minutos. Si aquí estamos de acuerdo que ha pegado un bajón, que del primer Seidú, el que emergió, al de ahora hay mucha diferencia, se le ven más. Pues bueno, que tenga minutos por ahí, que se tranquilice, que se... Es que, joder, enseguida me lo quito.
1: No es viable. Seidú no está ya en ese perfil, su representante.
2: O sea, que o te lo quedas o...
1: Es que Seidú está en cuanto sueltas. A mercado por encima del equipo ahora. Aunque a ti te parezca que juega mal... Si vamos a me parece a mí que juega mal. O que puede ser cederlo para que crezca, su representante te va a decir que él es un jugador de segunda división que está por encima de la categoría, como que cederlo.
2: Joder,
1: para que se forme.
2: Joder, puede decir lo que quiera, pero tendrá que tener ofertas. Y con los partidos.
0: Y en segunda, bueno, yo creo que también tendría una.
2: ¿Y por qué no le dejan salir?
1: Sí. Porque era traspaso y queríamos más dinero.
2: O sea, que con este pedimos dinero y el otro lo regalamos.
0: Sí, a ver.
2: Yo creo. Bien, vale, sí. Oye.
1: Claro,
2: no.
1: Este cobra poco y el otro cobra
2: que
1: mucho.
2: Lo
0: que dice Miguel, yo estoy también de acuerdo, porque es que aquí no trabajamos en las cesiones como se debería trabajar y trabajan otros equipos. O sea, aquí cuando cedemos a un jugador es ya para decir, oye, te cedemos este año y al año que viene ya no vuelvas.
2: Aquí nos colocan, o sea, jugadores todos.
0: Y sin embargo, sí. hay equipos como...
2: Ahora estáis diciendo, uno del Betis B, sí. Nos colocan, todos nos colocan y nosotros no podemos colocar a nadie.
0: Sin embargo, sí, hay equipos...
2: No sé, yo que igual sé, no lo tenemos que hacer mirar.
0: La Real Sociedad, el Atlético Bilbao, el Atlético Madrid, que cogen, oye, todos los años 5 o 6 jugadores, cada uno al Mirandés. Oye, y luego esos jugadores se revalorizan. Pues yo creo que Seidú, pues por ejemplo, pues en el Mirandés, pues a lo mejor les interesaría. O Barrachina, o a ver, jugadores que sabemos que aquí no van a jugar, pero que sí que tienen futuro, porque yo creo que Seidú tiene mucho futuro.
1: Seidú, yo no tengo claro que no vaya a jugar, ¿eh? Si se queda, no me extrañaría que fuera pues titular.
0: Si lo utiliza como lo está utilizando esta pretemporada de central ahí... Mal, o sea, yo quiero creer que cuando haya...
2: Si vienen los centrales que dicen que tienen...
0: Exactamente,
2: que venir,
0: quiero creer que cuando haya centrales...
2: No, es que claro, no lo sé.
0: A ver, está
2: pero claro, luego ¿para qué? ¿Para que cada partido haga dos y, y nos ensañemos con él?
0: Yo sí que pienso que ha bajado prestaciones en Seidú. A lo mejor la culpa pues habrá sido pues como otros jugadores, ¿no?
2: Pero es que no hay ninguno de abajo que mejorara.
0: Exactamente,
2: año pasado,
0: a ver, es que el año pasado no ha mejorado nadie.
2: Es que no mejoró ninguno, ¿eh?
0: Exactamente, al revés. El mejor parecía malo, o sea,
2: el único que, ¿sabes los únicos que han podido mejorar?
0: Pero yo
2: precisamente,
0: este jugador...
2: precisamente los que salieron. Pausans parece que está mejor porque salió.
0: Porque salió.
2: Ah, por cierto, que el mundo es muy grande, ¿eh? Que estamos diciendo segunda división, primera federación, no sé qué, pero que el mundo es muy grande. Que Pausans se fue
0: a Polonia.
2: A Polonia.
0: Sí. Bueno, Yo Seidú sí que lo veo que es un jugador que tiene mucho futuro, porque tiene muchas cualidades, pero sí que es verdad que tiene que mejorar tácticamente.
2: Ahí
0: ¿no?
2: voy, que, sí. yo no me lo quitaría. Es que...
0: Regalarlo, desde luego.
2: Que estamos, por cierto, estamos mandando un mensaje a todos estos chavales que están saliendo, todas estas nuevas jornadas, porque luego no se estabiliza ninguno en la primera plantilla, ninguno. Por A, por B o por C, ninguno se estabiliza. Les estamos mandando un mensaje acojonante a todos. Acojonante.
0: Y ofertas en firme.
2: Solamente para echarlos a los leones.
0: No ha venido ninguna oferta en firme, entonces por eso no ha salido. Entonces yo no lo regalaría, ni mucho menos.
1: Decía el calvo de Movera, el Teruel estaba poniendo crowdfunding para fichar a un jugador y encima nos ganarán al tiempo, es a lo que voy. Que a veces aquí lloramos por un jugador más o menos y vierais lo difícil que es para un Teruel, para equipos así, el mantenerse en esta categoría y pelear con nosotros. Ellos nos verán como, oye, llorones, con la pasta y la atención que tenéis, encima no lloréis,
2: este,
1: y con
2: año
1: razón lo dirán.
2: Llamémosle transatlántico, llamémosle los mejores por todo, por todo. Somos el Real Zaragoza y la Sociedad Deportiva Huesca, por todo.
1: Sí,
0: sí.
2: Son los dos que están obligados a estar arriba.
1: Sí, sí.
2: Los dos, los demás... Por mucho que mires y digas, coño, este tiene Sí, en Murcia, que sí, que vale, que en Murcia, sí. Pero el Murcia lleva 800 años ahí. El Hércules, y luego fíjate tú, el Europa, el San Andrés, el Juventud de Torremolinos, el Antequera.
1: El San Andrés.
2: No.
1: Es el San Andreu, ¿no? San Andreu. Me ha costado un montón decir que pues el San Andrés, ¿de dónde son estos?
2: Sí, es que yo soy tan mayor que lo conocí, claro. Como San Andrés. No se podían poner el nombre en catalán. Pues eso.
1: Vale.
2: Que es lo que tiene la edad.
1: Rubén Sebastián, ¿creéis que el Zaragoza gastará el dinero de Francho en algo bueno?
2: ¿Qué dinero?
1: No.
2: El que nos hemos ahorrado,
1: El sueldo es mucha pasta.
0: Hombre, si viene un lateral bueno, de hecho, pues...
1: contentos. Claro, define bueno. Iñaki, esperemos ganar el primer partido. Es importante empezar con buen pie y hacer lo que el año pasado hizo el Tenerife. Y el Eldense y clubes más modestos pudieron conseguirlo, creo que nosotros también. José Luis Vizcarra, se habla de casi 1.600 seguidores, afición de primera división, no se puede fallar. En Tarragona no me sorprendería para nada,
0: Y más que habrá, porque ahí en taquilla ya comprará mucha gente entrada.
1: O sea,
2: 1.500... No sé si aquí habían vendido ya 1.200 de gente que va de aquí.
0: De aquí, que...
1: A los que están ahí.
0: Otros tantos allá.
1: Yo tengo conocidos que están ahí.
2: En taquilla sacará muchísima
1: gente. Que se han ido a pasar unos días aprovechando el partido y ya están ahí. Sí. Oye, pues muy bien.
2: Taquilla sacará muchísima gente, hombre, claro.
0: Y gente que están allí de vacaciones o tienen apartamento, lo que sea.
2: Hombre, que sí.
1: Víctor Acero, zona visitante este año tampoco hay, por ahora no. Por tanto, vamos a tener problemas. Paco Bordonada, buenos días, amigos. Preparados para la nueva temporada con respecto a la grada sur. Menos mal que lo han revisado y rectificado. ¿Cuántas veces dan el ok y pasa una desgracia? Ricardo Jarreta, buenos días. Pregunta, hoy por hoy, ¿dónde creéis que necesitamos más acabar los fichajes? ¿En qué zona del campo? Por cierto, gran programa el que hacéis. Se echaba de menos. Lugarcito para ti.
0: La defensa.
1: Defensas.
2: Un central y un lateral derecho, ¿no?
1: Sí, sobre todo eso.
0: Como mínimo un central y un lateral
1: derecho. A mí no me sobra, un atacante también, pero es secundario.
0: Sí, hombre, si viene un atacante bueno, pues bienvenido sea, pero...
1: Pero el central y el lateral...
2: Sí. Pero necesarios, con urgencia, vamos, con cierta no. Yo un lateral derecho y un central. Sí.
0: Y es que claro, llevamos 3 o 4 años siempre con los centrales, con el problema de los centrales. Y este año veo yo que va a ser igual, bueno.
1: Nos preguntaban rápidamente por los porteros, chicos. José Benito, buen programa, como siempre, un abrazo. Los porteros, ¿qué os parece?
0: A ver, aquí en Zaragoza hay que caer de pie para un portero. Y el chaval este que ha venido del Vasco, pues no ha caído con buen pie. Y 2 o 3 fallos que ha tenido, pues ya se le ha puesto, ya se le ha señalado. Yo, para mí no es tan malo.
2: Yo, hablando de porteros, Edgar Badía, ¿lo he soñado o lo ha fichado el Mirandés?
0: Sí.
2: El Mirandés, ¿verdad?
0: No sé si es
2: así. Fijaros. ¿Qué prisa tuvimos en quitarnos a Edgar Badía, que era un tío, que había caído bien, por lo que acabas de decir tú, había caído de pie, era un buen portero? ¿Qué necesidad había de quitarse a ese mozo? Podía seguir aquí perfectamente. De hecho, va a jugar este año en el Mirandés. El año pasado jugó en el, porque me dirán, la ficha no, el año pasado jugó en la Leonesa, este año está jugando en el Mirandés en la misma categoría.
0: Hubiera venido.
2: Y estaríamos con el mismo, con un tío que estaría ya asentadísimo aquí, que en 6 meses estaba aclimatado a la ciudad, que todo el mundo lo quería, pero nos complicamos la vida nosotros solos, los porteros. Has preguntado por los de ahora, pero quería decir eso. El Vasco no me gusta, para mí es un capricho del entrenador.
0: Aquí ha caído mal.
2: No me gusta, no es que haya caído mal, no me gusta. Y el holandés me ha demostrado que para.
1: A mí me parece buen portero.
2: Me parece buen portero.
1: Yo le veo talento a ese chico.
0: Sí,
2: está haciendo lo que tiene que hacer, parar. El otro no me gusta.
1: Le veo talento a
0: Westerveld. Mejor de lo que esperábamos, yo por lo menos.
1: Y opino, a Nats creo que era un fichaje que te podías ahorrar, que ha sido para contentar y darle un capricho al entrenador, un guiño de la dirección deportiva, pero creo que cualquier portero de la cantera del Real Zaragoza, incluso del juvenil, está igualmente preparado para haber asumido ese puesto de segundo portero. El holandés me parece muy buen portero, lo estoy viendo. Yo le veo talento y creo que es un chico que va a tener futuro. Ojalá tenga presente. Gracias, Jorge. Gracias,
0: un placer,
1: Miguel.
2: Gracias a ti.
1: ¡Aupa el Real Zaragoza!
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Muy buenas, sean bienvenidos y bienvenidas una mañana más, un día más, aquí a Ebro FM, Antena Aragón. Es 25 de agosto de 2026, segundo día de nuestra temporada radiofónica deportiva, y hablaremos de la actualidad de nuestro Real Zaragoza, que empieza la liga este domingo a las 9:30, y también del deporte aragonés. Tenemos que ir poniéndonos al día poquito a poco con los deportes más minoritarios. Esta semana sobre todo será para asentarnos, para ponernos de nuevo a tono en esta mini pretemporada radiofónica, y después ya llegaremos con todo el deporte aragonés conforme se vayan activando las ligas y deportes también más minoritarios, o incluso los deportes individuales que llevan un calendario diferente a lo que puede ser el fútbol, el baloncesto y los deportes de equipo. Muchas gracias por estar aquí un día más. Hoy, como digo, martes, 1:30 de la tarde. Adriano Iz es el que les habla, aunque esté afónico, disculpen. ¡Comenzamos!

0: Muy buenas, Cuco barra China.
1: Muy buenos días, Adrianoy.
0: Aquí estamos un día más para hablar de lo que más nos gusta, de lo que nos apasiona, de lo que nos hace felices, de todo el deporte de Aragones, de toda la actualidad del Real Zaragoza. Voy a empezar por lo último. ¿Qué portero te gusta? ¿Qué portero te gusta más en el Real Zaragoza?
1: Westerveld, sin ninguna duda.
0: ¿Y por qué crees que Ibai, es que lo acabo de oír, luego lo emitiremos, ¿por qué crees que Ibai cuando le preguntan por el portero dice que va a mirar las redes sociales a ver cuál gusta más para ponerlo?
1: Bueno, también, mira, últimamente, el otro día...
0: ¿Qué le ha pasado?
1: Vi un corto de Thibaut Courtois también hablando de las redes sociales de los otros clubes. Pues bueno, yo creo que ahora va un poco todo, el mensaje va un poco destinado a esos 100.000 entrenadores o 200.000 entrenadores que tiene el Real Zaragoza en redes sociales. O 300.000.
0: Ya, pero es que esos pagan el abono, ¿eh?
1: Para sí, no.
0: Es que las redes sociales no son un ente.
1: Escucha, no, porque entonces tendríamos 300.000 abonados.
0: No, es que no son 300.000 los que hablan. De hecho, quien se ponga a hablar del Zaragoza en Twitter seguramente es bastante aficionado del Zaragoza.
1: No, y casi seguro que será abonado, casi seguro. Pero, bueno, yo creo que va por ahí, va por las críticas en redes sociales, es lo que te digo, ¿eh? Es coincidente a lo mejor, pues es coincidente en el tiempo, sí, pero a lo mejor no es tanta casualidad que Thibaut Courtois también hablara en rueda de prensa de las redes sociales de otros clubes que no sé qué y no sé cuántos.
0: A mí me ha sorprendido, me sorprendió un montón porque yo no he visto críticas en redes sociales, ni he visto nada raro.
1: No, pero bueno, yo creo que un poco también como que hace que la prensa también se hace más eco de las redes sociales que de otra cosa, o sea que el otro, por cierto, que puede ser cierto, muchas veces, yo el primero que busco a ver cómo qué es lo que piensa la afición y yo redes sociales no las uso, pero sí que es cierto que entro e intento sondear un poco la opinión de la afición.
0: No, me sorprendió, sobre todo me parece ahí un poco esto de hablar de las redes sociales como si fuera un ente, no son la misma gente que te cruzas por la calle, te guste más.
1: No, y además lo he dicho un millón de veces que no es representación ni siquiera del 10% del zaragocismo.
0: Eso es, desde luego.
1: Habrá 1.000 que son de los intensos, como mucho. Y aficionados tienes 20,000+, o sea, o abonados y aficionados tienes muchísimo más. Entonces, es únicamente lo más que sí que es cierto que es un poco un campo de cultivo de corrientes de opinión.
0: A mí me parece súper gratuito responder eso cuando te preguntan qué portero te gusta más o cuál va a jugar. Más que nada porque pues, es absurdo. Y luego, además, si los entrenadores fueran tan infalibles como se creen, ninguno perdería partidos. Y cada dos semanas aquí tenemos que echar a uno. Así que primero gana y luego habla. ¿A qué viene esto? A que me parece bastante buen portero Sam Westerveld, ¿eh?
1: Muy bueno.
0: Me gusta bastante, te lo prometo, ¿eh?
1: Sí, sobre todo si hacemos la comparación con Brad Peña. O sea, es que, bueno, no se parecen en nada. Entonces, yo creo que vimos unos errores, yo no los vi, me los han contado, sí que es cierto que vi repeticiones. Errores de bulto, de uno y del otro. Hemos visto a Carvalho, es muy buena. El otro día sacó un balón abajo también que dices, joder, y encima es un portero alto. Bueno, yo creo que no hay, que en este sentido yo creo que no hay debate. Lo más que, bueno, entiendo que el míster le preguntan y por no decantarse dice, pues voy a mirar en las redes sociales, ya está. Pero yo creo que, fíjate, es que como tampoco hay debate ni para él, es un debate inexistente, le preguntas y dices, ahora voy a mirar en redes sociales. Yo creo que es que él lo que quiere decir es, yo lo tengo clarísimo, el debate lo tenéis vosotros.
0: Puede ser. A mí es que me parece que está claro, además por merecimiento. El chico me está gustando mucho. Cuco, ¿qué te falta a ti? Luego lo valoraremos más en profundidad con otros colaboradores, pero a ti, a Cuco barra China, en esta plantilla, quedando una semana para el cierre del mercado de fichajes, ¿qué te falta? ¿Qué ves imprescindible o que tú incorporarías al equipo?
1: Bueno, yo el central es Iranzo, por mucho que el Valencia esté mareando la perdiz.
0: Es que el Valencia, el chino del Valencia puede dejar el papel ahí hasta el 31 de agosto perfectamente.
1: Sí, y que el Huesca se haya intrometido, pero vamos, el acuerdo es absoluto con el futbolista, entiendo que el Valencia al final cederá y saldrá. Me falta un lateral derecho, que Sangali, o sea, Néstor Pérez habló con Sangali, le consultó, pero yo creo que a día de hoy es un no, ayer se... No sé dónde leí también que se había retomado esa conversación. Néstor Pérez llamó a Sangali. Sangali le dijo que le diera un tiempo y yo creo que la respuesta fue un no. Me falta un lateral derecho y me falta un extremo, un punta.
0: ¿Un extremo o un punta?
1: Sí, un media punta o un extremo. Es que la media punta colocaría Pausas, pero claro, también tienes que tener dos por puesto, ¿sabes? Entonces yo creo que un jugador en ataque y un lateral derecho.
0: Serían tres.
1: ¿Cómo que tres?
0: Tres fichajes incorporarías.
1: No, pero es que yo el Iranzo lo doy por hecho.
0: Ah, vale. Sería tres más Iranzo.
1: Dos más Iranzo.
0: Entonces tres, Cuco, ¿cómo se nota que no eres de letras?
1: Sí, no, pero te digo que fichaje es que yo como lo doy por fichado, yo Iranzo lo doy por fichado, entonces digo, faltan dos, que es el lateral derecho y el
0: vale. Ataque. ¿Crees que el Zaragoza va a hacer esos fichajes?
1: Sí.
0: ¿Crees que los tres?
1: Sí, bueno, creo que es que uno ya está hecho y creo que dos más.
0: Vale.
1: Sí, lo creo.
0: Vale.
1: Lo creo y por la información que tengo es lo que es.
0: Sí, a eso voy, es con crees, la pregunta va un poco tirada por ahí. Bueno, el Real Zaragoza, yo creo que con esos tres fichajes, si son de valor, si son buenos, debería tener dinero el Real Zaragoza para que esos fichajes sean buenos, para que sean caros, si tienen que serlo. Creo que apañas bastante un equipo al que sí me da la sensación de que le falta algo.
1: Sí, bueno, pero te digo, le falta algo porque...
0: Igual lo que le falta es tiempo, solamente. Y bueno, aclimatación, mira, puede ser.
1: Adrián, estamos a 10 días de cierre de mercado, o a menos. Y te quedan, yo creo que son dos, que probablemente los tengan ya encaminados. Estamos en una situación mejor que la del año pasado. Pero sí que es cierto que las posibilidades las tienes que reforzar bien. Bien. ¿Sería dramático no reforzarlas? Yo creo que el lateral derecho sí. Y en la media punta, pues bueno, hay jugadores que del filial que pueden participar, pero vamos, estoy convencido de que llegarán esas incorporaciones, convencidísimo.
0: El lateral derecho es imprescindible que se fiche a uno, más que nada para evitar suspicacias. Si no, le estás metiendo en un problema también si tiene que jugar a Lalo Junior.
1: La suspicacia, te iba a decir, me la puedo envainar, ¿sabes? Porque al final lo que se trata es del bien del Real Zaragoza, y si tienes que jugar Lalo y lo hace bien, ¿qué diremos? También
0: sí, sí, si lo hace bien, pero el problema es que tiene una responsabilidad añadida el chico para luego rendir bien.
1: Correcto,
0: no es lo idílico para él.
1: Pero no podemos fichar a alguien por suspicacias, ¿sabes?
0: No, eso por supuesto, claro.
1: Por necesidad absoluta, y la tienes. Ya te digo que han tocado varios futbolistas. Y yo te voy a recordar, Adrián, hace ya un mes, yo te hablaba de un central del Valencia.
0: Sí.
1: Y te dije que la propiedad, había parado ese fichaje. Ese fichaje era Iranzo.
0: ¿Lo han reactivado al ver que tienen bastante dinero en la caja?
1: No lo sé por qué, pero vamos, es cierto que yo te lo dije, que era un central, te dije que era del Valencia y era Iranzo. Y esto hablamos hace un mes y pico.
0: ¿A ti no te da la sensación de que nos sobra pasta, en realidad que nos debería sobrar pasta?
1: Me da la sensación que cuando estos llegaron se asustaron y quisieron empezar despacio.
0: Quisieron cortar el grifo, ¿no?, de repente.
1: Sí, quisieron decir, venga, vamos, sí, vamos a ver. Que todos somos conscientes que hay que fichar, pero vamos a ver lo que tenemos y lo que no. Entonces yo creo que también la salida de Francho, que te ahorras esos 700.000,
0: claro,
1: para poder pagar esos, que ya te voy a decir las cifras que yo tenía, creo que eran 150.000 en primera red para Iranzo y algo más en segunda división. Entonces, ahora aquí es como, bueno, ya liberas esos 700, ya me lo puedo permitir. Con esos 700, evidentemente, no te podías permitir 3-4 fichas más.
0: Claro. Ahora sí, ahora la verdad es que con lo que se paga en primera ref es un espacio en el límite salarial muy grande que te permite, y a eso voy, y creo que debemos hacerlo. Creo que debemos, no es tirar la casa por la ventana, creo que debemos gastar hasta el último euro si toca.
1: Sí, pero es lo que te digo, estoy convencido, y esto no es información, que esta gente cuando llegó puso los pies en el suelo y dijo, sí, para. Vamos a ver primero cómo está todo el tema de la pasta, vamos a verlo todo bien, a ver dónde podemos llegar, vamos a ver qué salida se van a producir. Vale, perfecto, ahora ya lo tienes cuadrado, muy bien, ya está cuadrado, pues ahora vamos a poner ese central que tú ya tenías. Entonces entiendo que así es como se están manejando y no me parece mal. Fíjate, yo critiqué y te dije, no me gustaba nada que hubieran metido la tijera o se hubieran metido en la labor del director deportivo, pero con el paso del tiempo, cuando luego de repente tú dices, vale, retómalo, es porque efectivamente tú estabas estudiando la situación o la viabilidad de esos fichajes. Y las salidas que se han producido es lo que ha dicho, adelante, vamos, ya está.
0: Te preguntaré mañana por el director general y la sensación que te da, sobre todo en la comparativa con tu querido Fernando López, al cual creo que no extrañarás en exceso. Hoy te tengo que despedir. Vamos a ir con más zaragocismo, con más zaragocistas, con más opiniones y más análisis en profundidad. Te mando un abrazo fuerte, Cuco Barrachina.
1: Un fortísimo abrazo, Adrián.
0: Continuamos hablando de deporte y del Real Zaragoza. Estos días nos estamos poniendo al día después de 3 semanas sin escuchar a protagonistas, sin escuchar opiniones. Bueno, con este pequeño parón, pequeño para lo que somos nosotros, grande, pero para lo que son otros medios, muy pequeño parón, hemos regresado y regresamos con nuestro tertuliano VIP de Café con Goles. No sé por qué le sigo llamando así, porque realmente donde participas es aquí, Sergio, pero bueno, no pasa nada. Muy buenas, Sergio.
2: ¿Qué tal? Buenos días, Adrián, ¿cómo estás?
0: Sergio Herranz, en el parque con los niños en riguroso directo, que ya vamos a llegar a las 2 de la tarde si no estamos ya, porque no llevo reloj. Pero nunca llevo reloj, de hecho, es una costumbre futbolística, Sergio. Los que jugábamos a fútbol nos teníamos que quitar el reloj, los pendientes, los anillos, y un día me harté de perder relojes, pulseras, anillos, pendientes y collares. Así que decidí, yo en mi vida ya no llevo más. Ay, es el drama grande del futbolista. Eso no le pasa a Lamine Yamal y tal, porque sus joyas valen dinero. Pero yo las perdía porque eran baratijas. Sergio, así introduzco el tema. El mercado del Real Zaragoza, el mercado veraniego, sigue abierto. ¿Te falta alguna baratija? ¿Te falta alguna cosa cara? ¿Algún cordón de oro imponente? ¿Cómo ves al equipo a tan solo unos días del comienzo de la liga? Estamos a martes, esto empieza el domingo, pero el mercado sigue abierto. ¿A ti te falta algo?
2: Sí, claro que me falta algo. Y también depende, pues, depende de la pregunta, ¿no? Vamos a ver. Si tú lo que quieres es tener un equipo dominador, que decida los partidos teniendo el balón y que sea superior, aspirar a esa primera plaza de la clasificación, que era el ascenso directo, claro que faltan cosas. Sí, sí, cuanto más mejor. Si lo que quieres es aspirar a tener un equipo compensado y que esté luchando y a ver cómo sale, pues bueno, me faltarán menos piezas. Yo creo que me falta, como decía en el programa ayer Bisús, creo que fue, me falta el elemento comparativo, me gusta ese término, porque realmente es una categoría desconocida. Entonces ignoro si tenemos muy buenos jugadores para la categoría o simplemente pues algo intermedio. Pero por faltarme, sí, me faltaría mínimo un central más, porque en la defensa no me gusta cómo está apuntalada. Creo que solo tenemos un portero válido, porque Anart no me ha dado ningún tipo de seguridad. El centro campo es la parcela que más me gusta cómo se ha reforzado, y arriba pues un mínimo, un elemento, un delantero centro y un jugador atacante, pero que tendrían que ser diferenciales o importantes para la categoría. Eso es lo que me falta.
0: O sea, que para ti no solo tienen que ser jugadores que puedan jugar ahí, sino que sean titulares.
2: Sí, sí. A ver, en la portería yo creo que con Westerveld está bastante cubierta. Me falta la herramienta, claro, en el caso de que de ausencia de este, no me parece, a mí no me da, este chico no me, Anart, no me ha dado confianza en lo que he visto.
0: Uy, lo que ha dicho. Uy, se te va a enfadar Ibai, ¿eh?
2: Bueno, pues que se enfade.
0: Se te va a enfadar porque en la última pregunta de su última intervención, en una conversación súper tranquila con los medios, le preguntaron, ¿y la portería a ti es decidida? Y no sé si intenta hacer la gracieta o se ofende o tal, luego lo escucharemos. Y dice, bueno, miraré las redes sociales antes de decidir.
2: Ah, vale. Bueno, a ver, ya.
0: Y no lo entendí, la verdad. Digo, ¿pero qué te han dicho si no te ha dicho nadie nada, hijo mío?
2: Bueno, Ibai tiene que entender que la opinión de cada uno es libre, y yo me hago responsable de la mía, pero la suya es mucho más importante. Entonces, claro, si ese tipo de comentarios, a que le pueden pasar factura es a él.
0: Exacto.
2: ¿Me entiendes? Entonces, el
0: síndrome Pomares.
2: Yo sí que me cuidaría mucho de tener ese tipo de comentarios en esta afición y en este equipo, en este club tan denostado y pasando una situación tan anómala.
0: En esta situación, sobre todo.
2: Sí,
0: claro.
2: Sí, exactamente.
0: Es que es muy bonito, bueno, llegar aquí, soltar la frasecita hecha y decir, a ver, que llevamos 15 años aguantando tonterías, no queremos más.
2: Y él lleva 15 días.
0: Claro, y tú ibas 15 decir días y ya te molesta una pregunta de, que está normal, ¿no?, preguntarte por el portero. Yo qué sé, yo hubiera dicho, sí, va a jugar el holandés porque me está pareciendo buenísimo y ha hecho una pretemporada de altísimo nivel y no hay ningún problema.
2: Aparte de eso, toda la suerte del mundo a Ibai y mi máximo apoyo.
0: Y a Nats, el portero, claro.
2: Efectivamente, pero bueno, estamos hablando de las opiniones de lo que nos da esta plantilla y de las sensaciones que nos deja, ¿no? Entonces, como la opinión hasta ahora es libre y la puedes desarrollar siempre que no falte el respeto a nadie, pues creo que en eso estamos. Bueno, el portero, central mínimo, central, ¿vale? Y jugadores de ataque, ¿por qué? Porque hasta ahora lo que creo que está proponiendo Ibai es un control del juego, de sometimiento, de tener el balón y de resolver arriba. Y me falta muchísima calidad en los últimos metros para ser ese equipo que tiene el balón y por calidad gana. Entonces no veo que haya jugadores más allá de pues, la sensación que me ha dado Delgado, que me ha gustado mucho los minutos que lo he visto. Sanz parece que está con el punto, Jardín se le han visto cosas, pero necesito más dinamita arriba, que creo que también es lo venimos arrastrando la temporada pasada, la falta de acierto de cara a gol.
0: Luego el posicionamiento de algunos jugadores a mí está pareciendo erróneo en la pretemporada. Ademo demasiado adelante, Jardín demasiado cerrado. No sé si igual por ahí acaba conociendo un poquito más a su, Yameli demasiado atrás. Igual acaba conociendo un poquito más a sus jugadores, que alguno está claro que lo conocerá muy poco. Y va buscando también esas soluciones que igual ahora no las vemos. No vemos a esos jugadores diferenciales, pero en un contexto de equipo sí. Tampoco se atisba nadie muy diferencial. Incluso Delgado, que hablabas de él, que a mí también me ha gustado mucho sus minutos. No creo que haya nadie por ahora muy diferencial de medio del campo para arriba. Creo que en el medio del campo sí. Ademo, Ander, Yameli, pues son jugadores de más nivel que lo que tenías el año pasado.
2: Sí, sí, pues de ahí venía mi reflexión a que necesito más dinamita arriba. Posicionalmente es cierto que hay jugadores que parece que está haciendo algún tipo de probatina. De hecho, la pretemporada está para ello. Lo que pasa que hubiera estado en falta que el último partido, antes de encarar la semana crítica que es esta, ya hubiéramos visto pues a Demo una posición más retrasada, o a lo mejor ya Meli más cerca de la media punta. Esa distribución del centrocampo, en la que parece que Ander va a ser titular indiscutible, ¿cómo casarían esos jugadores que sí que nos parecen más diferenciales? Porque los Lucas Terrer o Monzón, que ha hecho buena pretemporada, parece que no van a ser los primeros espadas, o puede que nos entrase mejor esa combinación que hemos dicho de tres nombres.
0: Hablábamos de la portería, había salido el tema. Oye, a mí Sven Westerveld me está pareciendo un porterazo, la verdad, para la primera ref.
2: A ver, en las situaciones reactivas, la verdad es que ha estado muy rápido y muy acertado.
0: Situaciones reactivas.
2: Sí, es sacar manos rápidamente en acciones puramente de reflejos, de estar bien posicionado. ¿Vale? Se le ha visto rápido en esa reacción. No le ha costado ir al suelo, no le ha costado, ¿vale? Entonces tampoco le he visto fallos groseros en centros laterales. Para mí es titular indiscutible, pues no sé lo que decirán las redes sociales, pero para mí está por encima de Anarch en estos momentos.
0: Y yo le veo talento, como portero. O sea, le he visto alguna parada muy interesante, la verdad.
2: Sí, ya te digo que las sensaciones son buenas y que para mí es titular indiscutible. Me parece un acierto de la dirección deportiva el fichaje, la verdad. No, yo no conocía a este chico, como no conozco a muchos de los fichajes por el contexto del que han venido, pero me parece un verdadero acierto y que de momento la portería está bien cubierta con el primer espada.
0: En el lateral derecho tenemos solo por ahora a Gabilondo por la salida de Francho, que podía ocupar esa posición, más la de Juan Sebastián, bueno, todos estos que han ido saliendo en los últimos tiempos del lateral derecho. ¿Qué te parece, Gabilondo? ¿Y ves muy imprescindible la incorporación de un lateral derecho que le genere competencia o incluso que parta como titular por delante de él?
2: Pues vamos a ver, no lo veo. Primero que para mí Francho no era lateral derecho, por mucho que se le pusiera ese rol. Creo que estaba destinado a otras funciones. Y Gabilondo me ha pasado con él, de lo que le he visto en pretemporada, me ha ido de menos a más. Empezó que no me gustaba nada, no me daba confianza, y creo que se ha ido asentando un poquito. Si es una emergencia, hombre, pues considero que a lo mejor las posiciones de ataque sería más interesante reforzarlas antes que el lateral derecho. Si me tuviera que arriesgar. Sí, lo ideal sería fichar a otro jugador, pues sí, pues tener dos laterales derechos igual que tiene dos laterales izquierdos sería lo ideal.
0: ¿Qué te parece el nivel individual de Gabilondo? Es que a mí no me ha terminado de convencer.
2: Pues me parece un jugador que no tiene el recorrido que se le espera o que creo que Ibai quiere para los laterales, que llegue a pisar línea de fondo, que tenga grandes metros, un despliegue físico interesante. Pero para como parche, como un lateral que pueda cumplirte en determinados partidos, yo creo que sí que te vale. Ahora, puede tener una evolución positiva a lo largo de la temporada, crecer. Ya te digo, durante la pretemporada me ha sorprendido para bien. Pues a lo mejor dándole partidos y contexto, sí que lo puede tener. ¿Prefiero un lateral derecho que esté por delante de él y sea titular? Sí, sin duda.
0: En el medio del campo puede que tengamos más nivel que la pasada campaña, como hablábamos antes. ¿Cuál sería tu medio del campo para este primer partido que nos enfrentará el Nastic de Tarragona?
2: Ander y Ademo de doble pivote. Yo Ander y Ademo. Y luego en la media punta tendría dudas si jugar con Yameli o jugar con Sanz.
0: Con Pau. Está gustando mucho la pretemporada de Pau en la media punta, ¿no? A la gente.
2: Bueno, vamos a ver, siempre he defendido que un media punta no tiene por qué no debería reconvertirse a extremo porque no lo es. Según el sistema con el que juegues, puedes tirar a la banda a un jugador que es media punta, pero Sao sin duda, yo para mí Sanz tiene mayor trascendencia cuanto más cerca del gol está. Entonces, tirarlo a la banda ocasionalmente puede ser un recurso, pero no es su sitio natural. Entonces, por eso yo creo que está mejor. Y tiene que estar en esa línea, tiene que estar en esa línea de madurez y de crecimiento, porque es donde nos puede aportar y donde él puede acabar siendo futbolista, de verdad.
0: Sí, en teoría era su posición natural, pero ha jugado tanto tiempo reconvertido a las bandas que se olvida, ¿no? Pero realmente cuando vuelve a recuperar ese sitio, el otro día de hecho marca estando bien ubicado, pero jugando como 9, que también lo han probado en esa posición. ¿A ti te vale con los dos delanteros que tenemos, con Delgado y con Espiau?
2: No me vale porque...
0: O sea, es a lo que iba. ¿Y Pau Sanz te puede dar ese recurso o tú ficharías uno?
2: Yo ficharía, sin duda. Y Sanz lo quiero de segunda punta, de segundo delantero acompañando. Yo necesito otro delantero centro primero porque es que lo poco que he visto no me ha gustado tampoco. Espero que mejore, que de otra cara y que nos calle la boca a sus detractores. O bueno, tampoco detractor, simplemente que no me ha terminado de convencer. Y Delgado creo que es un buen proyecto de delantero, creo que es más para la categoría, pero no, es un chico que viene nuevo y necesitaría otro segundo delantero que pudiera competirle el puesto. Entonces yo sí que quiero otro jugador más de ataque.
0: ¿Serían ya un delantero, un lateral, un central? ¿Con eso acabaría tu mercado?
2: Si puedo traer un extremo, mejor. Otro jugador de banda.
0: ¿Derecho o izquierdo? O sea, ¿en qué lado?
2: Pues hombre, Hasen está por la izquierda, Cuenca lo está utilizando indistintamente por las dos bandas y Jardín tira más por la derecha. Pues a lo mejor si Cuenca va por la derecha, pues otro por la izquierda. Es que creo que falta un poquito de calidad y un poco de desborde. Porque igual, a ver, por ejemplo, Vadillo me está gustando mucho, tanto en las funciones de ataque como cuando lo tira a banda. Y no descartaría que se quedase él. Pero, como estáis hablando en el programa de esta mañana, no podemos empezar dándole toda la responsabilidad a los chavales que vienen de la cantera. Hay que ofrecerles un poquito de crecimiento. Pero si me tuviera que quedar sin el extremo, bien, pero lo ideal para mí serían cuatro jugadores.
0: Me cuesta creer que el Real Zaragoza a estas alturas ficha cuatro jugadores.
2: No, yo creo que será dos, y si nos dan una sorpresa a última hora, pues a lo mejor tres. Está esa opción, bueno, el tema de Saidu, que hay rumores de que se puede marcar que sí, que no. Pues tampoco sé lo que hay de cierto en ello, pero la verdad es que es un jugador de los que más malas sensaciones me está dando esta temporada.
0: Era mi siguiente pregunta, te iba a preguntar justo por los dos jugadores, porque son al final los dos únicos que se quedan en el club. Al final sorprende, ¿no?, un poco que sean de toda una plantilla de la pasada campaña tan solo Tachi y Saidu los jugadores que se mantienen en el Real Zaragoza.
2: Bueno, también está Cuenca de Zapinilla, por ejemplo, el año pasado.
0: Claro, en mi mente los cuento un poco como jugadores del
2: vale,
0: B. Tienes razón, bueno, tienes razón.
2: Saidu también
0: sí, jugador del B. Sí, pero ha jugado más, mucho más.
2: Vale, pues a ver, Saidu le veo que no ha dado ese salto que prometía el año pasado en segunda división, ni siquiera en esta pretemporada, parece un jugador gris, apático. También se está volviendo a utilizar la defensa central por las circunstancias. En el centro campo parece que no encaja con el juego de Ibai, parece que le falta ese conocimiento táctico, esos años de experiencia, y no sé ya si la solución es deshacerte de él y venderlo o cederlo a algún sitio donde pueda adquirirla para en un futuro ser de ayuda. El tema de Tachi es un poco más flagrante. Es un jugador que viene de una lesión grande el año pasado, que el año pasado tampoco demostró unas hechuras interesantes y que lo poco que se ha visto en estos partidos de pretemporada no se ha visto que sea un defensa central diferencial para la categoría. Igual que Diego González, no creo que nos haya gustado a todos y que nos parece el central que tiene que jugar, Tachi no me atrevería a decir que tiene que ser el... Bueno, yo para mí no sería titular en caso de que hubiera algún jugador que le compitiera el puesto.
0: El año pasado Saidu jugó 31 partidos en segunda división, lo cual ya te impide el cederlo a un equipo de la misma categoría, puesto que sus representantes jamás lo aceptarían.
2: Ya te entiendo. Pues mira, pues 31 partidos no había dicho esa cifra yo ni en broma, se me había olvidado esos partidos. Sí, el problema de Saidu es que para mí es un centrocampista que tiene que jugar en un determinado contexto de juego. Y no es un central, es que encima de central se le ven muchísimo las costuras.
0: Mira, Saidu jugó 31 partidos, Cuenca jugó 29. Y yo, leyendo estos datos, entiendo perfectamente que estemos en primera ref.
2: Claro, sin ser culpa de ellos dos concretamente.
0: Que, no, no es que sea su culpa, es que se supone que es tu primer año en el fútbol profesional y acabas jugando 30 partidos.
2: Cuando empiezas a tirar de muchos jugadores de la cantera, cuando empiezan a ser ellos los titulares por encima de los jugadores que has fichado, es que tienes un problema. A no ser que esos jugadores, lógicamente, hayan tirado la puerta abajo.
0: Claro, la pilla Malik Ubarsí, pues te tiran la puerta, claro.
2: Ya, entiendo, no hay duda de que tienen que jugar ellos porque son mejores, ya está.
0: Claro, eso es. Pero no es la cosa, son jugadores que todos conocemos, que en la cantera eran buenos jugadores, pero que todos sabemos que les hace falta un tiempo, y el tiempo es hola, toma 30 partidos en segunda división, estés preparado o no, sacas tú adelante, y en uno de los equipos con más afición y más presión de todos, de esos barros, estos lodos.
2: También esta categoría es distinta por el tema de las fichas sub-23, quiero decir, que a lo mejor ya no es un recurso que va a ser necesario, porque la propia categoría te limita en cuestión de ficha sub-23, o sea, te obliga a tener ciertos jugadores, y a lo mejor tú piensas que este jugador porque está ahí, pues bueno, son por necesidades del guión, porque así lo estima la federación.
0: Así es. ¿Algo que te quede en el tintero que comentar? ¿Qué sensaciones te está dando Ibai Gómez antes del inicio de la competición?
2: Pues a ver, yo lo que he visto ahora, el tratar de dominar los partidos, entiendo su propuesta, pero me cuesta hacerme la idea de que vamos a ser dominadores y que los resultados vayan a venir así tan pronto. A lo mejor me sorprende. Me gustaría saber qué tipo de entrenador es a la hora de adaptarse, a la hora de tener que hacer un cambio de esquema, a la hora de tener que jugar a la contra, porque bueno, tragarte tu planteamiento inicial y ser capaz de tener cintura y cambiar, porque a lo mejor lo que tú quieres imponer, lo que tú quieres que sea tu equipo, no te va a salir por las circunstancias. Entonces, quiero saber qué tipo de entrenador es en ese sentido. Me imagino que en el corto, en las distancias cortas, tiene una plantilla que tiene todo a favor, tiene amigos en el vestuario, tiene todo el apoyo de la dirección deportiva y tiene mando en plaza. Lo único, pues eso, a ver cómo sabe gestionar la presión y lo que se va a encontrar, tanto en ruedas de prensa, como en la calle, como en redes sociales. Esta es la plaza que le ha tocado torear.
0: Que no es mala, oye, que no ha toreado en muchas más, 10 partidos en el Andorra de su gran currículum.
2: Pero es exigente, entonces tiene que saber dónde está.
0: Sergio Herranz, muchísimas gracias por este ratito de radio y de Real Zaragoza.
2: Un fuerte abrazo y para Real Zaragoza.
0: Vamos a ir con las últimas declaraciones que realizaban los protagonistas del Real Zaragoza, tanto algún jugador nuevo como el técnico en su última intervención. Primero escucharemos a Joaquín Gabilondo tras la victoria ante el Bilbao Athletic de este fin de semana. Además, fue el que asistió en el primer gol del Real Zaragoza en una maravillosa jugada de equipo en la que enlazamos pases hasta encontrar a Pau Sanz, que empujaba el balón en la portería. Fue probablemente la mejor jugada de la pretemporada y el encargado de llevarla a cabo fue el lateral derecho que escuchamos a continuación, Joaquín Gabilondo.
3: Bueno, primero de todo me gustaría acordarme de Diego, que ha sufrido un golpe bastante fuerte. Nos comunican que está bien, que está mejor, así que bueno, mandar.